El Festival del Bafisi tuve la oportunidad de ver un documental del director George Gashot sobre la vida del gran Errol Garner. Justamente la película se llama Misty, The Errol Garner Story. No es muy original el nombre, convengamos. Y realmente cuenta un poco un raconto de toda la vida de lo que fue el gran Errol Garner. Un tipo que era autodidacta, así como Charlie. Tenía oído absoluto, supongo que nadie va a preguntar qué Charlie, ¿no? ¿Quién Charlie? Y realmente, por ejemplo, de las escenas que se muestran, escenas en vivo de Errol Garner, él cuenta, por ejemplo, que la profesora Woodman, que era una que le enseñaba piano y música a él y a sus hermanas y hermanos, como él sacaba las melodías al toque, digámosle así, un día le devolvió el dinero a la madre de Garner y le dijo: mire, señora, no hace falta que este chico aprenda piano. Era realmente un virtuoso. Y bueno, y la película versa, si quieren verla en poco tiempo más, están en plataformas, sobre las idas y vueltas de lo que fue la historia de Errol Garner, un personaje realmente que contribuyó mucho y variado a la historia del jazz. Nos pueden encontrar en nuestras redes sociales, que son en Facebook Jazz Record, nuestro ex o Twitter @BCNJazzRecord y nuestro Instagram, que es @RecordJazz, y damos continuación para la gran Melody Gardot, esta enorme cantante, que va a ser From Paris with Love.

La gran Melody Gardot, de un álbum lanzado en junio del 2020 que llevó justamente ese nombre, From Paris with Love, creo que parafraseando un poco el nombre de la película y la banda de sonidos de James Bond de hace muchos años, desde Rusia con amor, ¿no? Que era un título similar. Estamos haciendo Jazz Record aquí en BCN Radio y hace un momentito hablábamos de haber asistido a ver la película de Roald Garner, y tengo que confesar también que he asistido hace días a ver al gran Kurt Elling, que estuvo aquí en Buenos Aires. Realmente un espectáculo incomparable. Kurt Elling estuvo junto al guitarrista Charlie Hunter, otro monstruo del jazz moderno, del jazz actual, y realmente fue un gusto poder participar de ese espectáculo. O sea que Jazz Record estuvo ahí presente con Kurt Elling. Lo escuchamos al gran Kurt Elling haciendo Turn to Stone.

Bueno, estamos volviendo de la pausa, estamos haciendo Jazz Record aquí en BCN Radio, la radio de la Biblioteca del Congreso de la Nación. Lo que escuchábamos luego de la pausa era a la banda Weather Report, el pronóstico del tiempo, reporte del tiempo, emblemática banda de fusión. Le han dado un montón de nombres a este género de fusión, de jazz rock, de punk jazz.

yo creo que es jazz muy moderno. La banda estaba integrada, tuvo diversas formaciones, pero bueno, el gran Joyce Awinul en los teclados, Jaco Pastorius, Peter Erskine en batería, Jaco Pastorius en bajo, perdón. Estaba también Wayne Shorter como saxofonista, que hay una anécdota de este álbum que fue lanzado en 1978, que se llamó Mr. Gone, que quiere decir algo así como señor huido, señor desaparecido, y Wayne Shorter se rajó, dicen, en alguna de las pistas para grabar, en alguna de las grabaciones de este álbum, y por eso le pusieron el nombre al álbum de esa manera. La canción que escuchamos era River People por la banda Weather Report, y ahora una cantante muy jovencita desaparecida, que son de los músicos, de los artistas, de los grandes del jazz que no necesitan presentación, Amy Winehouse haciendo Stronger Than Me.

La gran Amy Winehouse estuvo sonando, cantando aquí en Jazz Record, haciendo Stranger Than Me. Yo tuve la suerte, como digo siempre, la suerte y el honor de alguna vez, y esta vez fue de casualidad, de escuchar en el gran país del norte, por decirlo así, a los tres monstruos, los tres niños terribles del jazz, no digo moderno, pero sí de las últimas décadas, que son Jack DeJohnette, Keith Jarrett y Gary Peacock, en una especie de club en el que con unos amigos entramos a tomar algo y de casualidad nos enteramos que estaban estos tres monstruos, y había lugar, cosa curiosa, con lo cual, bueno, tuvimos que pagar alguna moneda más, pero nos lograron ubicar y realmente presenciar a estos tres monstruos, DeJohnette, Jarrett y Gary Peacock, fue una experiencia inolvidable. Lo escuchamos a este grupo, a esta banda, haciendo If Fall in Love Too Easy.

Sonaban aquí en Jazz Record DeJohnette, Jarrett y Pickwock, Gary Pickwock, Keith Jarrett y Jack DeJohnette haciendo el clásico, el standard I Fall in Love Too Easy. Estamos casi sobre ya el final del programa. Hoy tenemos Jazz and Beatles, pero antes de ese micro, antes de ese espacio, a Dave Damiani, hace rato que no lo traíamos aquí a Jazz Record, este cantante estadounidense, escritor, productor, dirige su propia banda que se llama No Vacancy Orquesta, no hay más localidades, la orquesta de las no hay más localidades, un personaje, conté siempre cuando hablamos de este cantante, que empezó como mozo, como camarero en un bar, después pasó a la barra, al barman, y un día se ofreció para cantar y de ahí siguió. Dave Damiani haciendo That's Life, el clásico que ha inmortalizado Sinatra.

0: en Jazz Record, Los Cuatro Genios de Liverpool en modo jazz. Las canciones de los Beatles interpretadas de manera inolvidable.
1: Los Beatles y el jazz y los Beatles en este espacio que tenemos. Hoy tenemos el... Bueno, de los Beatles uno puede decir el 99% de las canciones son clásicos de los Beatles, perdón. Pero este Hey Jude tiene alguna historia en cuanto a su producción y en cuanto a la composición. Es una de las típicas canciones de McCartney. Bueno, es público que McCartney después dijo que se la dedicó al hijo de Lennon, a Julian Lennon, cuando Lennon se separa de su primera esposa. Lennon pensaba que era dedicada a él. Y bueno, estas controversias que tenían los Beatles, sobre todo estos dos monstruos que eran y son Lennon y McCartney, ¿no? Sin desmerecer a los otros dos, hasta Ringo Starr y a George Harrison. Pero bueno, la cosa un poco, digámosle así, surgió como disco simple, decíamos en aquellos años, sencillo se le dice hoy en día. En 1968 estuvo a punto de integrar el álbum blanco, estuvo a punto de integrar Abbey Road, y bueno, estas disquisiciones solo de contrato, de producción, hicieron que después saliese Hey Jude en un álbum entre comillas recopilatorio que Capitol editó primero en Estados Unidos y luego en el Reino Unido. La versión de nuestro género del jazz que tenemos es la de la gran Ella Fitzgerald, que también, por cierto, tiene una particularidad. En un álbum que se llamó Sunshine of Your Love, que fue grabado en estudio en fines de 1968, es decir, casi pegadito a que esta canción de los Beatles salió. Por supuesto, cuando los Beatles la grabaron, charteó en el número uno enseguida, tanto en Down Beat como en Musical Express, como en Billboard, como en todos los charts de esos años. Ella Fitzgerald decía, la versionó, hizo un cover en un álbum que se llamó Sunshine of Your Love. Pero por cierto, el grabado en vivo que salió unos meses después en un concierto de Ella Fitzgerald tuvo más ventas, más difusión que el disco grabado en estudio. Pero bueno, como decimos siempre, escuchemos a los artistas, escuchamos a la gran Ella Fitzgerald haciendo el clásico de los Beatles, Hey Jude.

0: La gran Ella Fitzgerald hizo la versión de Hey Jude de los Beatles, este clásico, este estándar, por decirlo así. Yo me estoy despidiendo, les agradezco a todas y todos la escucha del otro lado. Para el próximo episodio de Jazz Record los espero aquí en BCN Radio, la radio de la Biblioteca del Congreso de la Nación. Muchas gracias y chau.
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4: Bienvenidos a una nueva temporada de Sintomía, temporada número 4. Ahora nos pasamos a la radio. Nosotros lo habíamos hecho primeramente en formato podcast. Hoy estoy acá yo, que soy Lucas, mucho gusto.
5: Soy yo, Lau. Yo vengo desde el principio de esto, que comenzó Lucas en la cuarta temporada. Si quieren escuchar las anteriores tres, está en YouTube. Y como dice Lucas, ahora estamos en FM Fénix 100.3, perdón. Y estamos también con...
6: Hola, soy Tommy. Estoy nuevo en esta temporada. Estoy fresco, arrancando con ustedes de cero. La verdad que muchas ganas de hacer con ustedes un show. Hace un par de años que veníamos pensándolo, así que buenísimo. Y acá estamos también con nuestro invitado especial, nuestro gran amigo.
7: Mi nombre es Esteban, me pueden decir Tebo. Y yo estoy de invitado, oyente.
4: Nomás. No te preocupes. ¿Te escuchaste vos, Tommy, los 43 capítulos anteriores de 2 horas?
6: Llegué a escuchar 39, sí. Muy, ¿sí?
4: Ah, bueno, entonces está faltando saber dónde nos quedamos hace 5 años.
6: Sí.
4: Para que podamos seguir desde ahí.
6: Los escuché ayer todos.
4: Perfecto.
5: Bueno, una mega maratón hiciste, me encantó.
4: Hoy estábamos hablando de qué difícil es como arrancar de nuevo una temporada nueva, porque nosotros solemos hablar de lo que hicimos en la semana, y nuestra última semana duró...
5: Seis años. Total. Antes de comenzar con eso, perdón, yo quería decir algo, acotar algo chiquitito. Fuimos muy copados diciendo invitado, ¿no? Casi que forzábamos a Teo a que esté acá.
7: De casualidad acá.
5: Totalmente, así que
7: pura
5: él...
7: Pura coincidencia.
5: No vamos a poder forzarlo a hablar todo el tiempo, pero está. Y eso es un montón, así que gracias, Teo, por ser nuestro invitado.
4: Que igual estamos de acuerdo en que lo más probable es que sea más fuerte que vos y quieras opinar y eventualmente vayas a estar...
7: Felicitaciones por la nueva temporada.
4: ¡Vamos! Muchas gracias.
7: Sí. Me alegro que vuelvan.
6: Gracias.
4: De nuevo. Bueno, mucho más. Entonces, volviendo a las formas. Nosotros arrancamos un poquito contando lo que era nuestra semana, entonces decidir sobre una cosa en particular es difícil con todo lo que hubo para hacer.
5: Así por ejemplo, que, la pandemia
4: o... Sí, o tantas cosas.
5: Sí, no olvidate, imposible.
4: O tantas series, tantos estrenos. Así que decidimos contar más o menos lo que estuvimos viendo estos días, como estos últimos días, y a partir de la semana que viene ya vamos a poder tener más conciso cuál fue realmente nuestra semana de punta a punta, ¿no? Así que estuvimos viendo Bates Motel, nosotros, que la verdad que yo ya la había visto. Yo de hecho creo que la vi 2 o 3 veces, viste que a mí me gusta una serie, como que obligo a la gente que la vea conmigo. Para los que no saben, Bates Motel es una precuela de Psicosis, la película de Hitchcock, tendría que haber chequeado el año, pero...
5: 1960, si quieres ya te busco el año exacto.
4: Está en blanco y negro, tal cual.
5: Claro, 1960 exactamente, chicos, y lo tira al aire, ¡guau!
4: Película, gran película, que de hecho no mucha gente lo sabe, tiene una secuela, en realidad tiene 3 secuelas, está Psicosis 2, Bates Motel, que es también de la época, y como Psicosis... 3. Y de hecho, una de las de Psicosis, me acabo de acordar, una de las de Psicosis pasa en la radio. Es como que él llama por teléfono a la radio y cuenta su historia de cuando es chico. Entonces tendrás como todo el lore de Bates Motel y de Psicosis en esa época. Que está bueno para verla ahora. De hecho, quiero que la veamos cuando terminemos Bates Motel. Quiero que las veamos todas. Así las rememoro un toque, porque están muy buenas. Las dirige el actor.
5: Perkins,
4: claro.
5: Sí, no me acuerdo el nombre exacto de
4: la que creo que compra la franquicia cuando Hitchcock muere o algo parecido, y empieza él a hacer las pelis, y a mí me encantaban. Mis profesores de cine me decían que eran horribles, pero bueno, yo me retiro.
6: Son difíciles de digerir. Hace poco se le hice a ver a mi novia, la primera. Ella es fanática de Bates Motel y costó, y sobre todo porque la trama es muy extraña, más allá del punto clímax, digamos, de la acción que tiene. Es muy extraño cómo se va desenroscando, digamos, cómo empieza y cómo de repente termina en el hotel, sobre todo la primera. bastante raro cómo se desenvuelve, pero después, bueno, sí, los planos, creo que la música es icónica. He tenido ringtone la música de Psicosis.
4: Sí,
6: era algo icónico.
4: De hecho, no me acuerdo cómo se llama la fórmula, capaz que vos no. Pero de hecho, Psicosis marca un antes y un después justamente en el nivel de plot que tuvo, que eso de que, bueno, la primera parte de la película se trata sobre una cosa y de repente decís como, che, pero... Y tipo, ¿cómo sigue esto durante una hora más? Es como ese gran plot twist. Después se empezó a utilizar como un poquito más, fue como la nueva fórmula del chavo. Bueno, por algo Hitchcock
6: sí. Es
4: Hitchcock, ¿no? Sí, y por sí, eso sí. Seguimos haciendo
6: el
4: y viendo.
6: El tema del cine.
4: Tal cual.
6: Sí, me pareció un poco, viéndolo ahora, comparado con el cine moderno, todo lo que es el final, no quiero spoilear, igual fue hace un montón de años.
5: No, es
6: que,
5: un clásico, no hay spoiler posible.
4: 70 años claro, después.
6: No. La chica muere. El final lo volví a ver, la peli, después de mucho tiempo, y es raro, es como que le falta una vuelta de rosca, como que te quedas esperando algo más, y es todo muy tranquilo. O sea, está bien que,
4: me interesa, me
6: gente.
4: Interesa. A ver.
6: Pero ¿cómo llegan a dar con el asesino y todo lo que estaba haciendo en su casa? Es como que...
4: Me parece que de Psicosis podemos hablar sin miedo a spoilear y explicar,
6: sí.
4: Porque es lo que decimos, salió hace 80 años.
6: Sí, o sea, la chica muere, el asesino es el que cuidaba el motel, Norman Bates, que grandes trastornos de la niñez y con su madre, se hace pasar por su madre, se disfraza, incluso tiene el esqueleto de su madre, y me hace ruido que sea todo tan tranquilo. No digo que sea animal ni bueno, sino que es tan tranquilo como lo encuentran, se dan cuenta que él es el asesino y cuentan toda la situación.
4: En la película.
6: En la película, estoy hablando de Psicosis. No vi Bates Motel, la tengo muy pendiente.
4: No me acuerdo cómo lo atrapan.
6: Es como que van más a grandes rasgos, van a la casa, investigan y lo atrapan y después encuentran el cuerpo. O sea, claro. Hay una pequeña escena de acción. Pero uno esperaría más muerte o algo por ahí un poco más siniestro. Está bien que eran los 60, por ahí no es lo mismo que ahora el cine.
4: Sí, tal cual.
6: Pero si bien está bueno el desenlace, digo que sea malo, es muy estable, muy lineal la parte final de cómo lo descubren. Como que los buenos triunfan sin complicaciones.
4: Claro, claro. Bueno, volviendo a Bates Motel en sí, nosotros Bates Motel cuenta con 5 temporadas.
5: Sí.
4: Que de hecho la quinta temporada es la película de Psicosis, eso me parece espectacular. Nosotros hasta ahora vimos 2 temporadas, que bueno, justamente se trata de Norman Bates, el que Tommy contaba que es el asesino, el cuidador del motel, más bien el dueño, que es un asesino en serie. Entonces nos cuentan cómo es que él se muda al hotel de adolescente y cómo él se transforma en un asesino y cómo, bueno, se van dando las cosas, ¿no? los eventos. Yo la verdad que la vi entera, así que me cuesta un poco como opinar sin irme mucho más adelante, pero podríamos escuchar un poquito a ver qué piensa.
5: A mí lo que me pasó también, justo ahora escuchando a Tommy, es cierto, o sea, yo me vi Psicosis muy chica, a mí me voló la cabeza. Me voló la cabeza desde lo que decimos, o sea, es considerado uno de los tempranos slasher. O sea, estamos hablando de un género que se consolida en los 80, esto es 20 años antes, con Hitchcock, aparte llevando la batuta de esta obra. Entonces, sé que tiene como un peso, quizás por eso voy a aceptar que estoy muy sesgada, tengo que volver a verla, porque me llevo esto de que es cierto que me acuerdo que el desenlace me pareció también puede que rápido, pero a la vez quizás toda la velocidad que hubo antes, como todo lo que te pasó, entender también la... De vuelta, spoiler, sorry chicos, pero la doble personalidad de él, cómo él asumió el rol de la madre, que también, spoiler alert, la serie como te va, lleva para atrás, o sea, te lleva a entender qué los factores que llevaron a que Norman sea Norman Bates, que conocemos todos, cuando en la primera escena lo ves un chiquito adolescente precioso que te encariña solo viéndolo, me parece que también, o sea, se desarrolla muy bien en la serie. Quizás al tener toda esa información en mi cabeza no me di cuenta de lo tranqui que puede ser el final. Voy a volver a verla para... Me llevo esa tarea, sí. Volver a verla para resentir esa parte, pero a mí me cambió la vida y la música, sí, totalmente de acuerdo. Las escenas, la parte del del cuchillo, ¿no? Es espectacular, se me pone la piel de punta porque me acuerdo verla por primera vez y eso, me emocioné tanto con el asesinato que, claro, creo que un poco el resto me lo perdí. Yo estaba muy contenta de cómo, nada, muere nuestra protagonista en muy poco tiempo. Eso fue también otra cosa icónica.
4: ¿Pero de la serie?
5: No, de la peli. Todo esto, bueno, tengo toda esta información de la peli. La serie me ha parecido fantástica. Lucas dice que nos vimos las primeras dos temporadas, que son 20 capítulos, cada temporada tiene 10. Me gusta que sea número así cerradito.
4: Sí.
5: No la vimos, no la devoramos, chicos. Creo que nos vayamos a 5 capítulos por día, así que en menos de una semana. Pero también me sorprendió que yo tenía toda esta información de la peli, no sabía de los personajes que crearon para la serie y me parece que están muy, muy sólidos. Así que también, si no la han visto, recomendadísima. Acá los chicos ya la vieron, así que vamos a comentar un poco más. Pero eso, hay personajes que no sabía de ellos y de repente los amo profundamente.
4: Tenemos varias gente saludándonos y como estamos en vivo no me puedo dar el lujo de ignorarlo claramente, así que tenemos una nueva sección que es Olis.
5: Me encantó.
4: Tenemos a Euge, a Euguacé. ¿Cómo estás, Euge? Te mandamos un saludo. Siempre remándola toda.
5: Otro viejo conocido.
4: Otro viejo
5: conocido.
4: Tenemos a Sakul, está Clau, está Chris Crash, que si no me equivoco, Chris Crash es el coronel Cosetti.
6: Sí, ¿no? Creo que sí.
4: Le mandamos un fuerte abrazo a tu tía también.
6: Vamos.
4: No a la tía de Cris. Claudia, le mandamos un saludo.
5: Grande, Clau.
4: Está Carolina, está Keki. Carolina, mi madre.
5: Ya quiero otro amigo.
4: Está Alan también, Micaela. Y Abby dice que la actriz de la escena de la ducha en la serie es Rihanna. Que de hecho es por eso que la estamos viendo.
5: Sí, chicos, yo tengo debilidad por Rihanna. La amo profundamente. Y fue muy gracioso porque cuando Lucas me dice, viste que la última temporada de Bates Motel lleva 10 años tratando de convencerme que la veamos. Nos conocimos en 2014, en la serie de 2013. No la habíamos visto nunca. Y me dice eso, esta, la última temporada es la película, en serie. Me encantó, amor. Bueno, pará, tengo poco tiempo. Ven, dilatémosle un poco más. Cuando me dice, no, aparte, ¿no sabes quién es la actriz? Es la cantante que te gusta un montón, la re famosa. Tiro al aire, cualquiera, Rihanna, ni en pedo, ¿no? Y me dice, no es Rihanna, me estás cargando.
6: Esa que te gusta a vos.
5: Literal, no, comencé a buscar y ¿cómo que era Rihanna? ¿Cómo que me perdí esta información todos estos años? No, necesito llegar a la última temporada para ver a Rihanna, por favor, gracias a Abby por recordarnos lo hermosa, porque por eso estamos reviviendo la serie.
4: Y como verán, yo no tengo la capacidad para empatar una persona con su nombre, por más de que sea Rihanna. No, es bueno, como, sé quién es, pero te tengo que explicar.
6: La del paraguas.
5: Ni siquiera, bueno, no. Ojalá me hubiera dicho eso, ni eso me dijo.
4: Ni sé cómo se lo expliqué. Creo que la bulé.
5: Sí,
4: no,
5: sí,
4: creo que te dije Rihanna, pero dudé.
5: Sí, fue lo más random y fue, era Rihanna. Así que, sí, toda sí, la sí, gana sí, de llegar a esa temporada, por favor.
4: Bueno, y otra cosa que a mí me gusta mucho.
5: ¿No queda algún saludito por ahí que quisieras? Por el gusto estar.
4: Sí, apareció también, justo empezaron a saludar, claro, vieron que empezamos a saludar y se comparan. Sí, tenemos a Krakowicz, madre mía, tío, nos dice.
6: Saludo, Manu.
4: Nos saluda de nuevo Claudia. Tenemos a Luna. Les hago llegar mi Olis. Y Pri también nos saluda. Oli, tengo un crash con el rubio.
6: Oh. Uy, que no, sí, se entere mi
5: Dylan.
6: Novio.
4: Que no se entere. No, Dylan, no.
6: Yo, pero puede ser también que tenga un crash.
5: Yo pensé el rubio de Bates Motel, lo amo, Dylan.
4: Una idea, Dylan, viste que yo igual soy muy generoso. Porque como,
6: gracias, sí.
4: Tipo, de ahora en más, cuando piense en Dylan, voy a pensar en vos.
6: Vos me dijiste que parezco el de Lucifer de Supernatural.
4: 100% real, sí. Not fake. Sí.
6: Y ahora, bueno, sí, estamos viendo Supernatural por la 13ª, creo.
4: Y te sentís identificado.
6: Me siento un poco diablo.
4: Sí, modo diablo.
6: Modo diablo.
5: Activado,
4: de la juventud.
6: Pero sí. Pero bueno, sí, sos un poco generoso. O al menos ambiguo.
4: Ambiguo puede ser.
6: Creo que me parezco más al Grinch que a...
5: Es asociación libre, a mí me parece que sí. Si dices
4: puede
5: que
4: ser también. Puede ser también, pero... Bueno, pero ¿por qué no los dos?
6: Bueno,
5: re los dos, me encanta.
4: Tal cual. Bueno, y hablando de, justamente de Lucifer, que no sé si es el mismo actor, capaz que no. En Bates Motel trabaja... El sheriff Romero, que yo le digo
5: el
4: así,
5: personaje,
4: se llama así, el sheriff Romero, que es el único policía de toda la ciudad en Bates Motel, que de hecho justo en este momento apareció una policía, que no, el nombre no lo sabemos, pero bueno, su rol es como decirle a Romero, che, laburó un toque y que la trama si no se mueve, y calculo que la van a matar, porque viste cómo es esa ciudad, así como en cuanto llamas un poco la atención.
5: Él se llama Néstor Carbonell.
4: Néstor.
5: No sabemos. Néstor.
4: Y yo me olvido. Claro.
5: ¿Viste? Néstor. Actorazo aparte.
4: Claro, bueno. Y Néstor estaba en la mejor serie de todos los tiempos, que claramente es Lost. y que seguramente Bates Motel no sería posible sin Lost. No sé bien cómo, pero seguro que no sería posible.
5: Romero,
4: definitivamente, porque se lleva la serie. O sea, Romero arranca siendo el policía que es como, sí, soy la policía. A tipo Romero versus
6: Romero Santos.
5: Ay, no, total. Estamos ahora comenzando la tercera y ya tiene una importancia el personaje que aparte se la ha ganado, o sea.
4: Sí, tal cual.
5: Y tenés que competir contra Norma Bates y el hermano que, bueno, Dylan es el más tranquilo, pero contra ellos dos, llevarte pantalla cuando tienes una madre y un hijo con tanta carga de problemas, traumas, historias, quilombos. Hay que destacar a Romero, alto personaje.
4: Sí, no, es muy buen personaje. Aparte que es un personaje que también está muy bien formado. No solo se entiende que actúa muy bien porque trabajó en Lost, pero más allá de eso, que aparte, bueno, para eso estaba contando, que tiene un personajazo en Lost porque es el personaje este que está como en todas las líneas temporales de esa joya maestra y él no envejece, que para mí no envejece porque está más que claro que el director y los productores están perdidamente enamorados de él y de su capacidad para tener siempre los ojos delineados.
5: Te iba a decir, esas pestañas, chicos, lo vieron, parece que estuviera delineado los ojos de este actor, de Néstor. Pero es precioso, o sea, yo quiero esas pestañas, Néstor.
4: Tipo tatuado el delineado de Néstor. Y me acuerdo que me sorprendió muy. Bueno, de hecho, Bates Motel se convirtió un poquito en una de mis series favoritas.
6: Claro.
4: Por Néstor. Como colateralmente, medio en chiste, medio en no, pero es un personaje.
6: Bueno, pero también. Creo que lo ves también con todo el tema de la psicología, que a vos mucho te interesa. Obviamente,
4: bueno,
6: estás estudiando eso, claramente te interesa. También juega mucho por ese lado. Y vos sabés identificar buenas series. Bueno, creo que los tres chicos que están acá presentes, estas tres personas, son expertos en series, en la parte de cine. Nunca me recomendaron una mala serie y, bueno, hay como tal que la tengo pendiente. Pero creo que el tema de la psicología también juega mucho. No digo que uno se sienta identificado, pero más en tu caso, estás estudiando, podés ir jugando con esos patrones, con identificar cosas, con decir, ah, sí, esto, por tal tema.
4: Es que quizás esta vez nos pasó, que no me pasó la vez anterior que vi Bates Motel, que viendo a Norman. Porque Norman, a ver, Norman es un pibe de 16 años que está pasando por una situación en la cual empezó a matar gente, lo tiene completamente disociado. Entonces él no lo sabe. Y la madre lo protege justamente de él mismo. Entonces, cuando uno es más joven, yo lo veía más como más cercano a mí y decía como, ah, claro, es un asesino y ya. Y ahora que lo ves con un poquito más de distancia, así como, claro, tiene 16 años, es mucho más chico que, qué sé yo, mi hermana, que para mí es una persona chica y, tipo, ya tiene 18, 19 años. Norman es un pibe de 16 años y cuando vos lo ves quebrarse en esos sentidos, cuando vos lo ves como sufrir y empezar a darse cuenta de que tiene un problema y que como que tratan de ocultárselo y él está tipo al borde de la explosión porque le están ocultando algo que saben que es grave, que es sobre él, pero que no sabe sobre qué él. Y yo, que encima a mí me encanta, lo lloro, boludo. Tipo, lo miro.
5: Te duele.
4: Y duele, ¿entendés? Te dan ganas de abrazar al chaval. Porque es como, es lo que decís, loco, si agarran y le dicen, che, ¿y si vamos a terapia? Y vemos, porque capaz que el chabón no está para terapia, o sea, porque la verdad que para terapia no está, o sea.
5: Claro.
4: Pero bueno, el primer paso, ¿entendés? Como mucha negación, mucho. Hay una parte que es muy, muy fuerte, que está Norma, la madre de Norman. Están cenando en una mesa muy larga, cada uno en una punta, y Norman le empieza a decir, Norman se acuerda ya que ya mató a alguien, entonces le empieza a decir como, te tengo que contar algo, que no sé qué, que bueno, que maté a tal persona, y fui yo, y yo sé que lo vi, que fue un recuerdo, y Norman en un momento como le dice como, pará, y en un momento le pega un grito y le dice, pará, dejá de hablar de eso, y se terminó la conversación. Y es como que uno dice, o sea, vos lo ves de grande y decís como, claro, o sea, ¿cómo un chabón va a poder salir de un conflicto en el cual tiene impulsos asesinos cuando se lo está tratando de decir a la madre, decirle, che, ma, necesito ayuda porque me parece que la gente que está alrededor mío corre peligro y el chabón es completamente ignorado y,
5: sí,
4: y reprimido y censurado?
5: Total,
4: tal cual.
5: Minimizado, anulado. Bueno, hablaste un montón de Norman, hay que hablar de Norma, la madre. También me pasa esto, yo estoy viendo esta serie a mi edad actual, que no la puedo decir, no mentira, sí, 34, y cuando sacas cuenta, Norma madre tiene 38, 39, chicos, o sea, está nada acá. Y la escucho y la veo, eso, hay momentos en que es una madre que lo grita, que parece que tiene un montón de poder, y de repente no, es una mina golpeada, es una mina con un montón de historias atrás terribles, que a la vez, de vuelta, no la vas a justificar nunca, pero sí, viene de todo esto, y tampoco puede controlar todo este quilombo, que a la vez ella también lo origina. La relación de Norma y Norman es terrible. O sea, verla como un adulto consciente es, claro, es una destrucción sistemática de este chico con una madre que tampoco tiene herramientas, porque ella también está rota. Son personajes rotos en un caos total. No, es una serie, wow, súper atrapante. Y sí, si empatiza, más que empatizar, es sentís un poco de dolor, no un poco, mucho dolor.
4: Y
5: porque
4: entendés,
5: dices, wow, y entendés.
4: Que entender no es justificar, de pero vuelta. Entendés.
5: Pero te duelen ellos.
4: ¿Entendés? Claro. ¿Entendés o no?
6: Y sí, ¿cómo no va a matar gente?
4: Claro, y bueno, pero es que la ves y decís, llega un punto que es tan frustrante que es como, bueno, dale, mátala, tipo matar, dale. Porque es frustrante, ¿entendés? Es como, dale, o sea, no puede ser así, no puede ser así. ¿Entendés? Igual no, o sea, estaría re bueno que en realidad vaya a terapia, no que la mate.
6: Claro, sí, un psiquiatra y...
4: Pero bueno, uno sabiendo que look. Salió una película... Claro.
5: Uy, spoiler, sabemos claro. El futuro de claro. Ese mundo.
4: Tipo, en 1960 ya sabemos que está muerta, entonces es como, claro. Y sí, ¿cómo no vas a llegar a eso?
5: Bueno,
4: sí.
5: La madre, o sea... No spoiler alert ni alerta en realidad porque lo dudo. Él la mata, ¿no? Obvio, él tiene que matar a su madre. Pero a la vez a lo que voy es a medida que se va construyendo y estamos en la segunda, comenzando la tercera de cinco. Hay un momento en que hoy por hoy yo digo, claro, ¿cómo no vas a matar a tu madre ahí? Porque realmente él no tiene una salida, ella lo está asfixiando. O sea, es uff, porque realmente me ha impactado mucho también esta mega maratón que hicimos de verlo a él una tras otra, un golpe tras otro, un pibe de 17, 16, 18, terrible. Bien.
6: Me deja mucho interés y algo que dijeron y no me acordaba, no me acordaba, tenía un hermano.
5: Espectacular.
4: Bueno, es que en realidad el hermano no es canon.
6: Una campanita.
4: A ver, no es un personaje de Hitchcock, digamos. No es un personaje original de la película de Hitchcock. La verdad es que no me acuerdo si en la 2, en la 3 y la 4, que tampoco son como...
5: Canon, claro.
4: Claro, entendemos por canon como la obra hecha por el autor que uno dice como, bueno, esto sí es lo que pasó, ¿no? Porque Bates Motel se escribió muchísimo tiempo después de que Hitchcock muriera, por lo tanto, podría no llegar a ser considerado canon, para que tengamos término de canon para los oyentes y vamos explicando esos términos. El hermano no es canon, pero no me acuerdo en las películas posteriores.
6: Claro.
4: De igual manera, es un personaje que... Por más de que no sea de Hitchcock, se lleva la serie.
5: Es que te aparece en la serie y de repente estás al final de la primera temporada, Dylan corazón. Y ahora en la segunda, Dylan doble corazón. Y
4: es que están bien construidos los personajes.
6: ¿Cómo es un poco, digamos, esta aparición del hermano? Digo, tenés una mamá que te censura, que te reprime, que niega, y un hermano con condiciones, no quiero decir esquizofrénico, porque no conozco la parte técnica, pero digo... En ese sentido.
5: Es muy
6: ¿qué
5: copado.
6: Rol cumple, perdón, el hermano. ¿Qué rol cumple hermano? Sí.
5: No, tenés un repunto. A mí lo que me encantó ver al hermano es así. Norman es el segundo hijo. Dylan en realidad es el primero en esta historia. Pero todavía no nos termina de quedar claro en este momento, en esta instancia, comenzando tercera temporada, quién es el padre de Dylan. Pero lo que sí te deja claro es que Norman no quiere a Dylan. No quiere a Dylan. O sea, de lejos no es su favorito. Lo tuvo porque lo tuvo a él también. O sea, lo mismo que le hace a Norman de ignorar cosas, a Dylan tres veces peor. O sea, Dylan pasa por un montón de situaciones. Se ve envuelto en el lado criminal de la ciudad. Porque nada, él también tiene que demostrar un montón de cosas tratando de que su madre le dé un poquito del amor. Porque es eso, a él lo ignora, pero a Norman, a la vez que lo ignora, las realidades, en realidad es que lo quiere proteger. Lo ama tanto que ya el amor pasó a ser obsesión. O sea, para Norma no existe nadie más que Norman. Imagínate eso de hijo mayor siendo Dylan. Dylan, también lo que dice Luke, está muy bien construido. Y es otro personaje que te duele, chicos. Es una serie, es un drama.
6: Es un drama.
5: Total.
6: ¿Cómo se llama? Norman. O sea, Norma y Norman.
4: ¿Sabes que no sé si lo acabas de leer en
6: No.
4: Lo acaba de decir Priscila. Tipo iba a decir Priscila, acaba de decir que justamente se llaman Norma y Norman. Y es como re.
6: Estamos
4: y aparte es eso, es re conectadas por el amor. El amor de estado. Esto que decía Lau, como la obsesión. Hay una parte al principio de la serie como que le dicen a Norma, una persona random, qué sé yo, la del supermercado que se hace amiga de ella, como que le dice como, bueno, pero. Norman en algún momento se va a mudar. Y ella lo mira como diciendo... ¿Cómo? ¿Por qué estás diciendo eso? Claro, ¿Qué tiene que ver? Tan solo tiene 17 años.
6: Cordón no se corta.
4: Claro, tal cual. Y ella como, no sé, tipo durmiendo juntos y...
5: Él con 18.
4: Entrándole a la habitación, tipo... La habitación es muy buena, que lo vimos el otro día. Que las habitaciones están una al lado de la otra, pero además... Tienen una puerta interna que comunica las habitaciones.
5: De madre e hijos, 24-7.
4: Juegan mucho con la imagen cenital, como desde, como vista las dos habitaciones desde arriba. Y es como... Está muy bien dirigida. Se ven las dos camas como las cabezas de los dos, uno enfrente del otro.
6: Claro.
4: No uno enfrente del otro.
6: Realmente se usan películas de amor.
5: Claro,
6: que ven cómo
5: bueno.
6: Se acuestan una cabeza separada por la pared.
4: Sí, sí. No es una serie para ver con tu vieja, pero
6: es rara porque Edipo y...
5: Es que juega con lo incestuoso un montón. Sí. Y aparte te deja claro lo rotos que están. O sea, imagínate lo turbi que es todo, que esta relación de madre hijo de un montón de amor pasó a ser esta tensión que sí, hay un momento de tensión sexual. Y estoy en la tercera temporada, chicos, no sé qué se viene ahora, como... Dios, sí. Norman salí de ahí y no puede, porque claro, ella no lo deja.
6: Por eso es de Santiago del Estero.
4: No, eso acá no. Bueno, vamos a cambiar de tema.
5: Sin sutileces, sin sutileces.
4: Después, en la semana, pero esto lo voy a hacer cortito, como al final se empiezan a repetir los mismos patrones que en el programa la temporada pasada. Me había preparado un poquito más sobre un juego que estoy jugando, lo voy a hacer cortito porque te lo quiero contar bastante, y a vos ya que estoy también. Es un juego que me había recomendado Keki y que lo encontré ahora... Me regalaron una suscripción gratis por un mes de iPhone Arcade, que tenés como juegos gratis para celu, que están bien. O sea, algunos están buenos. En la Store cuando buscas es como bueno, nada, Super Candy Crush es lo mejor. Entonces, lo que tiene es que tiene varios juegos como independientes y copados, y estoy jugando uno que es de una empresa japonesa que se llama Kairosoft, que me sorprendió porque yo pensé que eran medio como de ahora, y en realidad es una empresa japonesa de, si no me equivoco, el 96, y si me equivoco lo leo, y es el 96. Que hace simuladores, pero simuladores más como tipo Tycoon, como el más tipo SimCity, pero mucho más.
6: Creo que hicieron Game Dev Tycoon,
4: que es el juego del que te voy a hablar hoy.
5: Espectacular, ese nivel de...
6: Esto no estaba ensayado.
4: De hecho, en casa te dije, no te voy a contar.
6: Esto no está ensayado, y de hecho, contame, porque lo jugué un montón, lo pagué en el celu.
4: Claro.
6: No tengo iPhone, tengo Android. Pero sí, por favor, ilustrame, que me parece un juegazo.
5: Que te dé matata, porfa.
4: Está muy bien, o sea, vos arrancás teniendo fundás tu empresa de videojuegos. Es un juego de tomar decisiones y leer, o sea, no manejas ningún personaje en sí. O sea, vos cumplís el rol del presidente de la empresa que está ahí, pero es el NPC más el personaje menos... La verdad que tu personaje no cumple ningún rol.
6: Sí, no sé nada. Elegís el nombre del juego y de qué es.
4: Y nada más, claro. Que es muy divertido, de hecho me hago chistes internos, porque vos podés como elegir el género del juego que vas a hacer, para la consola que vas a hacer, cuánta plata le vas a invertir, en qué pones como mayor hincapié, que puede ser, qué sé yo, la programación, la innovación, los detalles, qué sé yo, tiene como varias opciones copadas. Y en base a eso vas haciendo un juego que va tardando X cantidad de semanas, que es un tiempo real que deben ser 5 o 10 minutos máximo.
6: O sea, eso es bastante ágil y van saliendo burbujitas.
4: Claro, tipo mensajitos.
6: Para potenciar el desarrollo.
4: O logros, como capaz estás en la tercera semana y una revista sacó una nota sobre tu juego, entonces...
6: Sí, es medio idle en ese aspecto. Te voy a entender este concepto. Como que los desarrolladores que contratás hacen el juego ahí por su cuenta.
7: Sí, ubico. Además, es más como... Me suena como el género Tycoon. El que vos tomás las decisiones del espacio donde pones las cosas y las acciones que se hacen en qué orden, pero eso es un aparato que funciona solo, digamos.
4: Tal
7: es
4: cual.
7: Es como tener un...
4: No, no. Te un poquito.
7: Que me aleje.
4: Sí. Okay. O que te acerques.
7: Que me acerque. Ahí se me escucha bien.
4: Ahí se te escucha mejor.
7: Bien.
4: Que trates de estar... Y lo levantar un poquito.
7: Ok.
4: ¿Ahí?
7: Ahí. Hola, hola, hola. Voy a hablar así. A ese nivel voy a hablar.
6: Perfecto, ahí te escuchamos bien.
7: Perfecto. Bueno, eso, es como un tycoon, es como tener una granja de hormigas, digamos. Vos les das algunos parámetros, pero, ¿no? Es ese tipo de juego.
4: Sí, farming, de hecho. Porque, sí. O sea, no, pero sí. O sea, es medio el mismo concepto que farmear. Y entre juego y juego podés cumplir como... ¿No estás de acuerdo?
6: Sí, sí, estoy de acuerdo. No te estoy mirando porque me todavía sigo sorprendido que hayamos coincidido en
5: el juego.
4: No, aparte que es muy puntual. Aparte que podría haber sido jugado en cualquier momento porque es un montón. 2011 me parece, capaz que no.
6: Sí, sí, es bastante...
4: Sí. No, pero bueno, entre proyecto y proyecto vos tipo terminás el juego, lo publicás... Ahí empezás a generar plata que después la usás para reinvertir en proyectos y comprar la licencia para la PlayStation y chistes muy divertidos. O la Nintendo y cosas como así. Hacen mucho juego de historia de videojuegos. Por ejemplo, en un momento sale como la parodia de Virtual Boy, que era un casco de realidad virtual de los 90, 80, 90, que le fue muy, muy mal. Y como que te tiran, tipo, esto es una innovación medio rara, pero bueno, lo están intentando, como nada. Tipo, es como que vivís la evolución.
5: Algo chiquito, sí, un casco de realidad virtual de los 90, obvio, sí. Que o sea, apretan tu billo, que no le fue bien, chicos.
4: Por lo menos.
5: Sí. No, visionario.
7: Yo creo que es el que es un casquito rojo. Que tiene una pantalla adentro del casquito, pero es una pantalla símil la del jueguito de carreritas chino que te comprabas en el todo por dos pesos.
5: Claro.
7: Era como ese nivel de pantalla.
5: Incomodísimo.
7: ¿Sí? Y fue un bajón porque era armatoste caro y tenía dos juegos. Tipo, podías.
4: ¿Lo probaste por casualidad?
7: No.
6: O sea, vos decís que también cumplía la función que es la realidad virtual, que realmente mirar para un lado y que la pantalla...
7: No, porque creo que el Virtual Boy no tenía siquiera el... Porque viste que hasta los anteojos 3D
4: los caballos,
7: del cine...
6: O sea, era una...
7: No, viste lo que los anteojos 3D del cine tienen uno azul y uno rojo,
4: sí.
7: Para hacerte una diferencia en la profundidad. Creo que ni eso tenía.
6: Ah, o sea,
7: era una pantalla.
6: Era una pantalla dentro de un casco.
7: Sí,
5: sí, era tipo como un monóculo,
7: claro.
5: Chicos.
7: Claro. Y aparte no era un casco, era lo ponías en un trípode y apoyabas los ojos ahí.
5: Claro, era incomodísimo.
4: Era como ir a nano que te da un fondo de ojos.
6: La clínica de ojos
7: rústico,
6: y...
7: Lo más rústico que existió.
5: Es un proto, o sea, es el primero. O sea, amo igual. Hay que tenerle el corazón, pero sí, obvio que no lo iba a ver.
4: De hecho, me encantaría probarlo.
5: Debe ser un flash también, re.
4: Sí.
5: Pero bueno, el juego lo tenía. El juego lo tenía,
4: no me compré la licencia, estuve mal ahí porque la verdad que podría haberlo hecho. Pero bueno, y entre juego y juego también podés hacer como proyectos para otros, qué sé yo, el cómic de un videojuego. Y entonces tenés que cumplir el tiempo estipulado que te piden y si no lo cumplís como que perdés...
6: Sí, reputación, tenés como seguidores.
5: Ah,
6: claro.
7: Ubico.
5: Como Life, el juego de la vida también.
4: Es súper mega de estar, leer, cliquear. O sea, es re tranquilo. Es un juego súper chill. Una vez que incluso entendés la mecánica, como que va bien.
6: Sí.
4: Así que bueno, nada, esa fue mi semana, que en realidad fue... Lo jugué hace dos días. Me lo bajé la semana pasada, pero bueno, estuve jugando estos días.
6: Claro.
4: Así que bueno.
6: Sí, lo jugué un montón. Creo que fue uno de los pocos juegos que compré por Android. Digo, no suelo comprar los juegos de Android, salvo que vea el desarrollo. Y la verdad que es un juego típico de celular. Es tocar dos botones, elegir qué juego le puedes poner el nombre. Puedes hacer secuelas después. Entonces, no sé, puedes hacer The Elder Scrolls 6, Skyrim 8. Y la venganza de Dragon's Dogma.
4: Están los premios también.
6: Están los premios, y bueno, después cuánto vas vendiendo, cuánto puedes hacer MMORPGs masivos, juegos como servicio. La verdad que me pareció bastante divertido. Yo había jugado uno en PC, pero es un juego más de celular. Siento que
4: sí,
6: es
4: para, sí.
6: Estás en el bondi.
4: Es como el
6: tren,
4: paper.
7: ¿Qué tan en tabla de Excel es el juego? Porque yo me lo estoy imaginando como muy tabla de Excel.
6: En cuanto a parte gráfica o decisiones. No, es...
7: Gráfica e interacción, porque hay juegos de ese estilo que yo ubico que es... Te la pasás viendo planillas
6: no,
7: y
6: no,
7: gráficos.
6: Es como pixel art. Ves tu oficina, los desarrolladores trabajando, la expandís y demás. El pixel art lo ves medio isométrico.
7: Ah,

0: ganaste 10 premios mejor juego, digamos que conseguís logros. O sea, yo lo jugué varias veces, de hecho volví a empezar varias veces porque dije, bueno, empecé con la Sega, o Soga, no sé cómo llamaba. Y después no, ahora voy a empezar con el Apari, en vez de Atari, claramente. Y vas desarrollando juegos, entonces te iban diciendo las tendencias, tipo, están de moda los juegos de carrera. Y vas combinando, o sea, no sé, querés jugar simulación y aviones, gracias. O no sé, simulación y granja. Juego de películas con acción. Tenés distintas combinaciones y algunas incluso te las critican, diciendo, che, esto no va a funcionar, y no funciona el juego.
1: Y capaz el equipo no está motivado, ponele, si la combinación no es mala, como que no se motivan. Yo hice un shooter de golf. Que fue un éxito. Fue un éxito.
2: ¿Por qué no? Literalmente.
1: Y al principio estaban como, no, el tema. ¿Por qué no?
0: Claro, y vas desbloqueando categorías como géneros. Es bastante complicado. Yo te lo recomiendo. Lo compré por Android. Pocos juegos he comprado por Android. La verdad que piratearlo en Android no tengo ganas.
2: Habría que poner una escala entonces de estrellitas Tommy. Este que lo compré por Android es 5.
1: En escala Likert, ¿cuántos Tommy le pones?
0: Del 1 al 10.
1: Sí, del 1 al
0: 10. 9 Tommy's.
1: Sí, re, re.
2: Espectacular, mira. Recomendadísimo. Entonces, para todos los que nos escuchan.
1: Me preguntan qué días estamos. Estamos los lunes de 10 a 12, de 8 a 9, quiero decir. Claro. Estamos de 10 a 12 de la noche todos los lunes.
2: Acá, en FM Fénix, chicos. Ay, de vuelta, mil gracias a todos los que nos están mirando ahora mismo.
1: 19 personas tenemos, que no les dije.
2: Chicos, ay, qué lindo. No, no, espectacular volver así a esta cuarta temporada que posta, súper dilatada, pero bueno, qué lindo estar. Qué lindo que estén también.
1: Bueno, proseguimos entonces. ¿Quieres contar un poquito de tu semanita?
0: Tuve una semana interesante. Terminé después de unas 45 horas de juego aproximadamente el Hogwarts Legacy.
1: Bien ahí.
0: Juegazo, me costó terminarlo porque doy muchas vueltas con los juegos, no porque sea malo. Terminé la historia principal, me quedaron algunas misiones secundarias que no sé si las voy a hacer, la verdad que desinstalé el juego porque...
1: porque se terminó.
0: Siempre desinstalo los juegos cuando termino la historia principal, por ahí me lo dejo en un backlog para volver. La verdad que como fanático de Harry Potter, el juego me parece un 10. Tiene todo lo que un fan de Harry Potter, creo que lo único que no tiene es Quidditch, pero obviamente no se van a poner a hacer Quidditch.
1: Todo lo que quieren los Muggles.
0: Todo lo que quieren los no Muggles, todo lo que quieren los... Sí,
1: vamos. Todo lo que quieren los Wizards.
0: Todo lo que desean.
3: ¿Qué es Quidditch?
0: El Quidditch es el deporte mágico.
3: Ah.
0: Y no lo tiene, y está bien que no lo tenga porque es como de repente hacer otro juego adentro de un juego
1: de
0: aventura.
1: Sí,
0: Hogwarts Legacy es un juego de aventura ambientado a finales del año... de los 1800. Año 1800, finales del siglo. Del siglo pasado. Un año antes de que entre Dumbledore a Hogwarts, según las fechas. Claro. 1890 y pico. Trata de. Obviamente, un mago que es convocado al colegio en el quinto año. Son 7 años de colegio en Hogwarts. Entre todas las cosas que tiene, vos podés ver un tipo de magia antigua que no todos pueden ver. De ahí se va desatando la historia. La verdad, no voy a entrar en detalles, la historia es muy buena. Las historias de los personajes secundarios también son excelentes. La verdad que es por ahí de lo más destacable. Y tengo muchas cosas para destacar. Quiero hacer un repaso rápido. O sea, a nivel técnico, si tengo que ser crítico, es un juego que tiene entre un 8 y un 9 de puntaje. Uh-huh. Pero bueno, soy fanático de Harry Potter, entonces si hay una varita. Siento que todo lo que es Hogwarts, que es el colegio en sí, el castillo y los campos, los terrenos de Hogwarts, y todo lo que es Hogsmeade está excelentemente hecho. Me sentí como en una película. Y tiene algo que a nosotros nos va a entender. Puedes acariciar gatos. Hay gatos y los puedes acariciar.
2: Espectacular. Listo, ¿no? Sí, ya entendí las 8 o 9 estrellitas. Todo tiene sentido.
0: Y las primeras horas las pasás prácticamente en el castillo. Vas a algunas clases, te enseñan hechizos. Tenés como previamente un tutorial que está fuera del castillo. Es todo tu viaje al castillo y te cuentan un poco de la historia, la rebelión de los duendes. Y vas conociendo a tu compañero, elegís la casa. O sea, te hacen un par de preguntas y te asignan. Si no te gusta, igual puedes elegir otra. Puedes conectar tu cuenta de Pottermore o del Wizarding World, que yo la tengo y te asigna tu casa, que en mi caso es Gryffindor.
1: Ah, bien ahí.
0: Después elegís tu varita, vas, compras tu varita, te dan obviamente por el momento una varita prestada y vas a

0: Cosme, donde está la tienda de Ollivander, y elegís tu varita de longitud, núcleo, material. Las misiones están muy bien hechas, la verdad que no las sentí repetitivas. Puedes interactuar con varios personajes. Hay muchos NPC, el colegio se siente vivo. Hay algunos pequeños detalles de agenda, como que estaría bueno que según los horarios hagan distintas cosas los NPCs. Voy a aclarar que son los NPCs, son los jugadores que no controla el personaje, digamos, la máquina, para la gente que no está oyendo, no está familiarizada con esos términos.
1: Non-playable characters.
0: Non-playable characters, correcto.
2: Exactamente.
0: Y la verdad que eso se soluciona con un mod, ya hicieron un mod, que es agenda de los de la máquina, entonces es de noche, están en su cuarto leyendo, durmiendo. Y lo más destacable, más allá del castillo, a nivel técnico, es el combate, los hechizos. Creo que cumplió mi sueño de tirar hechizos.
3: Eso me interesa, eso me interesa porque siempre está mal representado él.
0: Me parece que es una de las mejores mecánicas de combate que vi en muchos juegos, en todo el género. Tenés distintos tipos de hechizos, tenés una amplia gama de hechizos, tenés algunos que son de control, como que lo elevás por el aire o lo frenás la velocidad, lo congelás. Tenés hechizos que hacen daño, fuego, tenés, bueno, Expelliarmus, que le sacás el arma, en ese caso la varita. Y tenés los hechizos de magia antigua, que no están, digamos, en los libros en sí, pero que en el juego están bien representados.
2: Bueno,
0: y tenés las maldiciones imperdonables, las puedes aprender o no, pero las tenés. Creo que el combate es el punto fuerte. Se vuelve muy bueno, vas desbloqueando hechizos, lo vas aprendiendo. Vas maniobrando con los distintos enemigos. Algunos son más resistentes al fuego, otros, digamos, tenés que hacer un hechizo cortante. Y la verdad que me llevé una muy buena impresión. Terminé la historia principal la semana pasada. Sí, yo me quedo con ese montaje un 8 a nivel técnico. Lo recomiendo comprar. Creo que es un juego que, incluso para personas que no están acostumbradas a jugar, digamos, tantos juegos así en computadora, juegos distintos, sí, es un buen primer juego porque es muy amigable. La verdad, de la dificultad lo tuve que jugar en difícil para sentir una, en mi caso, bueno, que juego mucho computadora,
4: sí,
0: para sentir un desafío.
4: Eso es,
0: pero
4: un capo.
2: No quería decirlo, Elia.
0: Gracias. Pero la verdad que creo que mi novia le metió una buena cantidad de horas para lo que ella está acostumbrada. Le gustó bastante, pero sí, yo lo recomiendo. La verdad que me quedo con una buena impresión del juego. Estoy esperando una segunda parte.
2: ¿Se sabe algo al respecto? O sea, ¿hay confirmaciones?
0: No van a sacar DLCs, no van a sacar expansiones.
2: ¡No! Yo ya me imaginaba el de Quidditch con VR. Yo lo flashé acá, lo quería.
4: Bueno, va a pasar.
0: De Quidditch hay uno en desarrollo que están ahora haciendo unas pruebas. No lo hace la misma empresa, pero la misma empresa lo
2: prestó tecnología, algo espectacular.
0: Es una empresa que obviamente lo publicó Warner, pero lo desarrolló otra empresa, y es uno de sus primeros juegos AAA que sacó jugabilidad, y no sé si el primero incluso.
4: Ah, mira,
0: y la verdad que lo sacó muy bien.
4: Arriesgadísimo,
0: lo sacó muy bien. Fue, creo que debe estar en los top 3 de ventas del año pasado.
2: Sí, yo digo que más que arriesgado, pero lo pienso muy bien, la vara alta. O sea, es que sí. Harry Potter, yo no soy nada gamer. O sea, lo que sé de NPC y cosas, porque nada, hace 10 años vivo con él y me he empapado el mundillo. Pero los libros sí me encantaron, crecí leyendo Harry Potter y todas las cosas que acabas de enumerar fue sí a todo. De repente, es que, este juego suena fantástico.
0: Para un fanático de Harry Potter es un juegazo.
2: Claro.
0: Nos falta incluso que haya leído todos los libros en detalle, con que haya visto las pelis y le hayan gustado.
2: Claro.
0: Hay apellidos, o sea, hay un Weasley, hay un Black. Hay guiños a la película, de hecho hay una algo muy lindo en la cabaña de Hagrid. Hay una tumba en honor a Robbie Coltrane, el actor que hizo de Hagrid, que falleció
4: hace poquito, ¿no?
0: Sí, hace poco.
2: Sí.
0: Y metieron muchos guiños a la película y a los libros también. Muchas cosas incluso que no están explicadas en los libros y después lo explicó la autora en Pottermore, J.K. Rowling. Como el tema de cómo son elegidos los magos para ir a Hogwarts.
4: Claro.
0: Que es, mira qué interesante. El libro mágico y la pluma.
2: Ah, no, no tenía ni idea, claro.
0: Lo voy a resumir, es bastante igual. Hay un libro y una pluma que son mágicos en Hogwarts, como están en Hogwarts, que están por encima de, digamos, la oficina del director.
4: Claro.
0: Y lo que hace es, esa pluma está encantada y cuando empieza a detectar en la zona donde tiene jurisdicción Hogwarts, Reino Unido y aledaños, cuando empieza a detectar que hay alguien que está haciendo magia, y empieza a escribir el nombre en el libro.
2: ¡Ah, fantástico!
0: Y ese libro se puede cerrar o no, dependiendo que si considera que la magia
2: es, merece venir a
0: merece Hogwarts. Venir a Hogwarts, exacto. Y en un momento te lo encontrás en el.
4: Mirá qué interesante.
0: En el juego. Y está bueno porque decís, che, qué buenos detalles.
4: Sí,
0: no están las películas. Creo que en los libros tienen que estar en una parte. No recuerdo mucho, seguramente Hermione lo menciona en algún momento que dice, lo leí en la historia de Hogwarts.
4: Claro.
0: Pero la verdad que son detalles bastante, bastante copados, sobre todo para gente que le gusta Harry Potter. Es como, che, mira qué copado, qué buenas cosas.
2: Eso está bien pensado, bien construido, total.
0: Está bien construido, está bien construido. Tiene pocas falencias el juego en sí. La verdad que hay misiones que ni siquiera son misiones secundarias, son como pequeños puzzles y coleccionables que en un momento se vuelven como son un montón. Hay uno que de repente para conseguir el logro tenés que hacer 98 puzzles, literalmente. Pero para conseguir el logro del juego, que es como terminar esa sección de juego, solo tenés que hacer 40 y algo. Que
4: claro. Igual es un número. Igual es un número.
0: Sí, es un número.
2: Es un ratito en el mundo mágico. Vale.
0: Pero bueno, creo que las falencias son mínimas. Digo, a niveles técnicos, por ahí tiene. Mucha gente se quedó con unas ganas de que sea un juego más de rol.
4: Claro.
0: En el sentido de como que poder tomar decisiones sobre el final, sobre el transcurso del juego. Claro. Digamos, vos podés hablarle a alguien mal o no hacer algo que te pidió.
4: Y
0: o,
4: no hay repercusión.
0: No hay una repercusión más que el otro que se enoje.
2: Claro. Bueno, yo me quedé con eso. Cuando dijiste que podías aprender o no los hechizos imperdonables, ¿era verdad? Bueno, fue mi duda. Si lo aprendes, ¿te cambiaba algo la historia? Porque estamos hablando de uno con que matabas y como te lo enseñó el libro, al menos de chica yo lo sentía tipo, aprender esto es realmente dar un primer paso al lado oscuro de esto. Entonces lo pensé, pero claro, entiendo que nada, es el primer approach este libro.
0: Es el primer approach a un juego después de, bueno, de los juegos que hizo EA Games de Harry Potter, ya hace una buena cantidad de años. Y con las maldiciones imperdonables las puedes aprender y usar, y por ahí alguno se queja de la estás usando, pero no cambia el final de la historia.
2: Okay.
0: Hay muy pocas decisiones que cambian el final, pero el final, o sea, al fin y al cabo va a ser lo mismo.
4: Claro.
0: Es como la cinemática del juego te lleva por un lado o por el otro.
4: Claro.
0: Creo que eso es por ahí una de las falencias, y recién me he acordado de algo. Pero bueno, me lo voy a
2: volverá.
4: Sí, tal cual, ya vendo.
3: Yo no tendría muchas esperanzas de eso, de que eso cambie en una próxima entrega, porque viste que los juegos, las secuelas como que tienden a cerrarse o a abrirse y a abrir libertades antes de que restringirse. Entonces, si en el primer juego no tenés opciones a no te restringe el final o no te restringen el relato. No creo que tipo en los próximos juegos.
0: No creo que, es verdad, es correcto. No creo que se vuelva un juego de rol como puede ser Fallout, como puede ser Skyrim, cuando las decisiones sí importan, como puede ser el malo, el bueno, el no tan bueno, el un poco malo. Pero creo que también está enfocado a un público no tan hardcore en cuanto a gaming.
4: Es que estamos hablando de una franquicia gigante.
0: Sí,
4: o sea, quieren hacer una secuela, capaz que ni se llama igual, ni lo va a hacer.
0: Probablemente
4: mismo.
0: Es alguna secuela, es el año siguiente. Bueno, hay mucha especulación. De vuelta, me parece un juego excelente. Tiene algunas falencias en cuanto a historia. Por ejemplo, algo me hace mucho ruido. Es Harry Potter en la película, si bien hay muertes, no es lo principal. Vos en este juego sos un psicópata asesino. O sea, no, el juego no te pone como tal. Pero matas un montón de gente.
4: Sí.
0: O sea, porque los combates que tenés fuera del colegio, contra los bandidos, contra los distintos enemigos, estás matando humanos o demás criaturas. Los estás matando.
4: Sí, es como leer Superman, los primeros cómics, que tipo uno cruzaba en rojo y agarraba el auto y lo tiraba contra un edificio, el edificio explotaba y él decía, debes cruzar cuando te lo. Y es como, che, pero acabas de matar 73 personas.
0: Claro, y entonces, por cuestiones de la trama del juego, nadie menciona cuántas personas mató tu personaje.
4: Claro.
0: Tu personaje de 15 años que recién se mete en la magia y está saliendo fuera del colegio a la noche, cosa que no deberías, y peleando contra 7 bandidos y de repente es tipo.
3: El kill streak en el es
0: una cantidad de gente que matás, los combates, porque no es que los dejás inconscientes y viene un auror, la policía mágica, a arrestarlos. Los estás matando. O sea, de hecho, no te muestran, creo que no hay sangre en sí, o de la mínima, pero desaparecen, como que caen en el piso y se desintegran. Que por ahí está algo no tan violento como que queden los cuerpos ahí.
4: No, bueno, re. Sí, igual se suele hacer en todos los juegos.
0: Sí.
4: Como que no, porque si no después tenés un depósito.
0: Pero creo que como es un hueco que dijeron, no vamos a explicar esto, va a tener que hacer así.
2: Yo pregunto acá, de flashera, nada más. Sí. A mí lo que me sonaba un montón, estoy tirando teorías acá. Quizá puede ser, que quizás no lo es, estoy rellenando espacio yo, que es 1800, a finales del siglo XIX. Quizás el mundo mágico era mucho más violento en ese momento. Ellos nos aclararon mucho con Harry la diferencia que fue los tiempos del Señor Oscuro. O sea, todos crecimos sabiendo lo turbi que era ese momento y cómo fue. ¿Por qué Harry Potter? Harry Potter, al haber vencido a Voldemort, al que no puede ser nombrado, porque fue un momento muy terrible en la cantidad de muertos. Sí. Toda la gente que moría. Y un poco el 6, el 7, que nada, con lo que cierra la historia que conocemos de Harry en los libros, vuelves un poco a esa guerra, porque no podíamos contar la cantidad de muertos. Y de hecho era también tristísimo porque eran personajes que veníamos consumiendo hace 7 tomos. Sí. ¿Cómo que me acaban de matar a este? Y era doloroso. Pienso, porque me gusta rellenar el espacio nada más, quizás te podrían decir fácil, o más bien eso, en vez de dejarme un hueco, decime, en 1800 el mundo mágico era así. Sí. Y yo compro. Yo digo, era un mundo más violento en ese momento.
0: Es que muy probablemente sea así. El juego se basa en una rebelión de duendes.
2: Ah, claro, cierto.
0: Las que contaba el profesor Bean, profesor de historia de Harry Potter, que era un fantasma, que está en el juego, porque es un fantasma, entonces va a estar ahí siempre. Y es hiperviolento, hay bandidos por todos lados, hay aldeas controladas, es contando una revolución. Es cómico que sea un estudiante de 15 años, que es su primer año en Hogwarts porque descubrieron que tenía magia, que sea un maestro con la varita y no sé, claro. Pero a ver, es un juego.
2: Total.
0: O sea, es un juego. Y yo no lo tomo como algo malo para decir, che, re. Esto sí es
4: no.
2: Puntos,
0: sino es algo que me causa curiosidad, porque en ese nivel soy como bastante. Me fijo en esos detalles. El juego me encantó, a mí me encanta, menos mal que había combate, porque si no, la verdad que.
4: Tampoco
0: un hueco.
4: Un Harry Potter Fishing Simulator, o sea.
0: Claro, sí.
2: Me los duelos, espectacular.
0: Domina las bestias mágicas. Claro. Y la verdad que me llevó una buena impresión del juego. Yo lo recomiendo a todos.
4: En definitiva, Psicosis y Harry Potter se parecen, sí. Eso dice Chris.
2: Me
4: y nos
2: encanto.
4: Está saludando Red Crash hace un rato, que perdóname, Red. Que
0: Red Crash es el hermano de Pri, ahí está.
2: ¡Hola! ¡Ah, igual! ¿Cómo estás?
4: Me parecía así, yo hacía así, sí, yo sí, Red sí. Crash lo tengo cerca.
0: Bueno, sí, el niño de Harry Potter, el niño de Hogwarts Legacy claramente tiene algunos traumas.
4: Algunos temitas.
0: Sí, sí.
4: Algunos temitas que resolver ahí.
2: Con la ira. Total, la madre. De repente comenzamos a ver otra norma.
4: Sí, tal cual. Pero bueno, ¿y eso es lo que terminaste esta semana?
0: Sí, terminé esta semana. Estuve jugando algún otro juego. No quiero tampoco irme... Pero empecé a jugar el Supermarket Simulator. Saben que me gustan los juegos de simuladores de trabajo. Euro Truck Simulator, Flight Simulator, Gas Station Simulator. Y Nocta Games sacó a fines de febrero un juego donde manejas un supermercado.
4: Sí.
0: Al principio empezás comprando la mercadería, haciendo la reposición en los estantes, cobrando el cajero con tarjeta y usas el Lampad para ponerlo.
4: Ah, muy bien.
0: Le devolves, o si no, le devuelves cambio, le devuelves tipo el vuelto.
4: Sí.
0: Y el juego es básicamente una gestión del negocio, donde cambias los precios en el mercado, contratas gente, expandís, compras nuevas licencias. Está muy bueno, está en Early Access y en Steam tiene un 94% de críticas positivas y alrededor de 23.000 reseñas ya a la fecha.
2: Wow.
0: Para un juego.
3: Muy bien, es eso, muy bueno. Es eso.
4: Al norte le gusta esto.
0: Sí, sí, sí, el Tanti.
4: El Tanti. Sí, sí, sí.
0: Así que, juegazo, es muy chill, jueguenlo escuchando algo. Así que.
4: Ah, está bien. Listo. Sí, sí, sí. Jueguenlo escuchando Sinectomía.
2: Ah, de una, el pack completo, juegazo. Me encantó. Esta recomendación.
4: Bueno, bien ahí, bien ahí. Bueno, ahora en un ratito vamos a seguir con el tema principal, porque ni arrancamos.
0: Está bien, dejémoslo para el final.
4: Sí.
2: Esta fue la intro, como siempre.
4: Esta fue la intro. Que no sé si empezar ahora o si tenemos ya medio la tanda publicitaria en 2 minutos. Bueno, decime por qué Tebo tenía que jugar el Supermercado Simulator. Y sabes qué, para, ¿se acuerdan que jugamos uno que nos pasaron una vez el paquete?
3: Yo te pasé un juego independiente que se pasaba con pendrive.
4: Sí, sí, sí, sí.
0: Virus X.
4: Sí, ese.
2: Todolegal.com.
3: Sí, era de terror, muy extraño ese juego, muy
4: lindo. Era muy indie.
3: En el que vos sos un empleado explotado de supermercado y tenés que escapar de los clientes, tenés que reponer el stock mientras escapás de los clientes son muy
4: efusivos,
3: al nivel que dan miedo.
0: Pero Pero o sea que los clientes no son supernaturales, nada.
3: No, no, son, es una vieja, por ejemplo, que te viene a preguntar dónde está el dentífrico y si. Pero es todo muy estruendoso con ruidos y cosas.
0: Ansiedad social en el juego.
3: Te genera miedo. Es un juego de terror.
4: Es un juego de terror. Es que bueno, claro. Yo creo que
0: yo trabajando de repositorio escapando de la gente.
2: La pasás mal. Bueno, de hecho, ese es el asegurado.
3: Plot, ese con es unos gráficos early 3D que parece. Early. ¿Viste? Ubican el Mario 64 que tiene polígonos.
4: Claro.
3: Y los polígonos tienen texturas horribles, hechas pelota. Bueno, en ese esa es la visión del juego.
2: Uf, claro.
0: Cómo jugar al jueguito de terror.
4: Por eso pensé que, por eso cuando me dijiste del supermercado simulator este, pensé que era el 2.
2: Ah, claro, no, asociación de...
0: Este es más amigable con la gente.
2: Con tu paz mental. Con para tu paz mental. Puedes dormir por las noches después de jugarlo.
4: ¿Y es Steam también?
0: ¿Está en Steam? Sí. Totalmente recomendable.
4: Ah, bueno.
0: Está relativamente barato, $4.
4: Bueno. Vamos entonces a un corte y volvemos ahora en un ratico.
2: Que se vayan.

0: De nuevo en este segundo bloque de Cinectomía, temporada 4, episodio 1. Vamos entonces ahora a seguir un poquito. Íbamos a hablar de las novedades de la semana, pero me parece que podríamos ir directamente al tema tuyo, como canon. Porque mis novedades de la semana son mentira. En realidad busqué tipo una novedad que es, se estrena Maxine en 3 meses.
1: ¿Sabes? Bueno, siempre nos caracterizamos por ser bastante honestos, chicos. Así que, ¿qué nos pasó? Nada. Dijimos, uy, perdimos músculo, pasaron 6 años. ¿Qué onda? ¿Cómo nos va a ir hablando? ¿Nos vamos a cortar? Así que nada, todos, tanto Tommy como Lu como yo, buscamos info extra que fue para rellenar. Bueno, evidentemente no estamos necesitando rellenar mucho. Así que venimos joya. Y bueno, paso yo entonces a mi novedad, que en realidad, justo lo hablaba con Teo, no es ninguna novedad, porque ya se estrenó en Japón en diciembre. Pero bueno, estamos en este lado del mundo, acá las cositas llegan un poquito después. Qué sé yo, ponele que entre el doblaje, entre el subtítulo, yo quiero creer que es el tiempo más rápido que pueden llegar a darnos los productos. Pero bueno, este 25 de abril, ya falta poquito, se estrena la película de Spy Family. El que haya estado bajo una piedra estos últimos 2 años y no sepa qué es Spy Family, bueno, le cuento. Es un anime fantástico que en realidad es un manga, que se trata de un espía. Está estos dos países en conflicto y el Twilight es el espía más grosso del mundo. Es perfecto, es precioso, lo amas. O sea, lo ves un segundo y decís, sí, las minas, más, lo miro todos. ¿A quién le gustan los chabones? A todos nos gusta. Y los chabones que no le gustan los chabones, prefieren a la chica, van a decir, quiero ser él, porque es todo lo que está bien. Lloyd es el personaje que él decide hacer, lo conocemos con su nombre clave, Twilight. Nada, Lloyd tiene que una misión muy, muy importante, que tiene que irse a este país en que está en conflicto, o sea, su enemigo, y montar una familia totalmente fake en tiempo récord, porque necesita contactarte con un político de ahí y comenzar a seguirlo. Bueno, así, ese es el plot de Spy Family. Nada, Lloyd encuentra obviamente a la mujer, que se llama Yor, es un personaje fabuloso, spoiler alert, es una asesina, y encuentra una hija muy llamativa, que es una chiquita de pelo rosa, que se llama Anya. Anya es una huérfana que descubrimos desde el minuto cero, porque acá entre ellos hay secretos, pero con el público no. Así que nosotros sabemos todo. Bueno, Anya no solo es telépata, es el resultado de experimentos en este país. Si no estoy mal, es Ostania, ¿no? El país en que ellos están.
0: Sí, yo estaba entre Ostania y Estania, pero me parece que Estania es un camión.
1: Es como un juego con las Alemanias también, porque si miran un poco como los dibujos, parece un poco los 90, la tele es 90, ahora hay celulares. Bueno, es un serión, es fantástico, ya salieron las 2 temporadas en Crunchy, vayan a Crunchy si no lo vieron. Y bueno, se nos viene la película que se llama Código Blanco.
0: Código Blanco.
1: No busqué nada al respecto, simplemente les traje. Exacto. La historia fue tan linda y es tan entrañable ella, el personaje de la nena, que puede leer la mente de este falto padre espía, esta madre asesina. Es divertidísimo.
0: Y la dinámica que se da entre ellos, ¿no? Porque justamente hoy hablamos de dos familias asesinas, ¿no? Que son los Bates y los Forger.
1: Total.
0: Y la
1: ¿cómo venimos con la familia?
0: La familia es lo importante.
2: Hola, mamá.
0: Hola, mamá.
1: Te quiero, mamá.
0: Y en Spy Family pasa esto de que también llorás por la familia, pero llorás de amor. Entonces es como todo lo contrario, es como si te explicaran cómo hacer bien las cosas, ¿entendés?
1: Total,
0: como,
1: y a la vez elegimos por ahora ignorar, hay un hecho muy muy fuerte, que Lloyd, o sea Twilight, las está engañando a las dos porque él es un espía infiltrado. No sabemos qué va a pasar, todos elegimos, yo elijo creer que
0: bueno,
1: el amor va a ganar.
0: Bueno, ella también en realidad.
1: Pero, bueno, claro, ella es una asesina que ellos tampoco lo saben obviamente, porque ella, Yor, la esposa de esta familia, finge trabajar en el ayuntamiento, creo que es una empleada pública, pero entonces ella tiene como la fachada y en realidad sí, ellos son enemigos casi que mortales porque están en los dos bandos contrarios, que a la vez también, eso es lo que pasa, lo que dice Luke, lloras mucho por esta serie porque dentro de todo son una familia en una guerra. Claro. Y la historia de Twilight claro. Es eso, él es un huérfano de guerra que la única opción que le quedó hacer fue ser espía. Y es un capo, lo amamos otra vez, mi personaje favorito si no se notó. Pero es muy, muy lindo ver cómo él un poco, no se rompe, pero comienza a ablandarse. O sea, pasa a ser el espía perfecto. Ahora tengo una familia, me estoy preocupando por esta nena, me estoy preocupando por Yor. ¿Qué onda todos estos sentimientos que de repente el día a día, la convivencia te va a generar? Aparte, me olvidé del personaje importantísimo. Hay un perro precioso que también tiene poderes, porque obvio en esta serie hay cosas mágicas. Mucho más sutil. No sé si decirle mágica. Tommy, ¿tú cómo lo llamarías? ¿Magia también?
2: Y lo llamaría un poco de magia, digo. Anya...
0: Bueno, pero son productos de un experimento. Es muy parecido a Stranger Things en ese sentido.
2: Buena comparación, sí, sí. Bueno, ¿el perro querés contar el poder que tiene o...?
0: ¿Qué hacemos? Para, porque tenemos a alguien que acaba de decir... Le acaban de subir a Netflix, le doy play.
1: Ay.
0: O sea, okay, si Abigail la va a ver de acá a la semana que viene... Digo, no la tenés que ver entera.
1: No, Abby, tranca. Te amamos lo suficiente para que la veas cuando puedas.
0: El primer capítulo cumplió uno de sus grandes cometidos.
2: Sí, digamos. Ya viendo el primer capítulo va a entender todo lo que estamos diciendo acá. No vamos a contar por ahí spoilers.
0: Bueno, pero podemos sí hablar de que tiene un poder y de que de hecho congenia muy bien con el poder de Anya. Que...
2: Sí, es curiosamente cómo se van complementando.
1: Total.
2: Creo que el capítulo cuando encuentra el perro, quería un perro Anya,
1: sí,
2: la pequeña, y elige a esa bestia.
1: Sí, claro, es un perro enorme. Ella tiene, no sabemos si 4 o 6, porque para mí todavía no nos queda, me va a quedar
0: bueno,
1: claro.
0: Bueno, ella teóricamente tiene 6. Pero cuando ya vimos el primer capítulo, lo vimos como 14 veces, y Lloyd a ella la adopta. Y la adopta en un hogar de papeles dudosos, de hecho, donde como que el encargado de los chicos es un señor como alcohólico, como que no les importa mucho. De hecho, se quiere sacar a Anya de encima. Sí. Cuando...
1: Porque Anya ya la ha adoptado 4 veces antes y la devolvieron. Es tristísima también la historia.
0: Porque es un fenómeno.
1: Sí, mi vida, pobrecita.
0: Eres un fenómeno. Pero claro, entonces, como se la quieren sacar de encima, y en ese momento Anya le lee la mente a Lloyd y dice, uy, esta chica me parece que es chica. No me va a servir porque él necesita que entre al colegio en una edad específica. Y ella dice, tengo 6, tío.
2: Claro.
0: Y yo le decía a ella, para mí es mentira, porque ella realmente creo que es más chica.
2: Además, dice, es muy bajita y sí, se pone en puntitas de pie.
0: Sí.
2: Y el chabón se queda mirando raro como diciendo, ¿qué estás haciendo? ¿Me estás leyendo la mente? O...
0: Y es más, Rulitos, el amigo de Lloyd, que vendría a ser como una especie de Watson.
1: Total, sí.
2: El Q de James Bond.
0: Claro.
1: Exactamente. El cual.
0: Incluso él en un momento trae los papeles, porque es un gran investigador privado también, ¿no? Y que tiene grandes conexiones en el gobierno, porque ellos son o en el gobierno o en la resistencia, lo que sea. Y tiene los papeles de Anya y tiene como que hay muchas cosas que son... confidenciales, y la edad de hecho es una de esas. Claro. Entonces, pienso yo que argumentalmente, si me estás como jugando tanto con la edad, por más de que sea un pequeño detalle, digo, me parece que efectivamente tipo Anya es un poquito más chica.
1: Y a la vez es importante porque ella realmente la está pasando muy mal el primer año en el colegio, le está yendo re mal. O sea, la nena está adaptándose a un montón de cambios, aunque lea la mente, aún así no le funciona. Tiene resultados en exámenes nefastos y Lloyd necesita que ella sea perfecta. Entonces, eso también es un juego muy, muy lindo como adulto con la cara que le hace un nene. Lloyd es perfecto. O sea, el chabón cumple todas las misiones a rajatabla, pero acá es algo que sale de su control y él tiene que aprender que va a salir de su control. O sea, sorry, es como ella pueda. Y es muy linda la interacción que se va dando, esa empatía, esa familia que se construye. Nada, las circunstancias lo llevó a bastante impuesto.
3: Es que
1: pero...
3: parte de tener una familia es...
1: Exacto.
3: La gente es como es.
1: Total. Bueno. Eso te lo da clarísimo y te llega al corazón, totalmente.
0: Pri está exigiendo su declaración de amor y mientras vos la vas preparando, sumo una cosita más a Spy Family, si puedo, porque me la estoy olvidando en este momento y por eso estoy hablando al respecto, que es que... No, se me fue.
1: Bueno,
0: ah, no, sí, que le doy 10 Tommies. Definitivamente. Spy Family en serie es un 10. La super mega recomiendo. De hecho, no la recomiendo más emocionado.
2: Sí.
0: Porque ya salió hace un rato.
1: Total.
0: Y entonces yo ya tengo como el hype, como la emoción de la serie un poco más baja. Pero creo que los primeros 6 capítulos, no estoy jodiendo, los hemos visto por lo menos 10 veces.
1: Es que es perfecto. Es espectacular.
2: De hecho, lo vimos de vuelta. Yo fui una vez y ustedes me dijeron, tenés que ver este anime. Lo vi, vimos creo que 3 capítulos. Llegué a casa, lo di de vuelta.
1: Espectacular.
2: Le dije a Pri, que hola amor. Dije, veámoslo. No voy a hacer una declaración de amor en vivo. No.
3: ¿Por qué no?
1: Estás en una zona segura. No sale de acá. Somos los 4 y ya.
2: Rompiendo la quinta barrera, porque ya la cuarta estamos. Y me dijo algo muy cómico, Pri. Me dijo, Anya me hace acordar a la U.
1: Ay, bueno.
0: Sí, lo han dicho
1: bastante.
0: Sí.
1: El pelo rosa, amo, pero.
2: También es el pelo rosa. Y que sos telépata, contanos a todos que.
1: Esa habilidad estaría buenísimo.
0: Por acá Euge dice que de hecho su personaje favorito es Bond. Que no cualquier perro se ve tan genial como él, que es verdad.
1: Total,
0: sí. Bueno, de hecho, nosotros tenemos muchas ganas de comprarnos un Anya.
1: Espera, explicar un poco mejor. Sí, una figura de Anya, chico.
0: De Anya.
2: No van a adoptar ilegalmente un chico.
1: No.
0: Pero De 65 centímetros.
1: Chicos, que
0: tipo, es una niña tamaño real.
2: Claro.
0: Espectacular. No sé dónde la vamos a poner, pero va a estar ahí como... tipo, llegando a tu casa, te saludando.
1: Pero si una figura de año sería el sueño.
2: Podemos, podemos brindar nuestro cafecito para que la gente haga sus contribuciones.
0: Muy bien. Oh,
2: al grande, tesoro Tommy. de Aria. ¿Aria? Sí. Aria Stark, ¿no? ¿Aria? No. Sí, viste que... así logran su sueño de tener...
0: ¿Lo estás haciendo vos o estás esperando que lo haga?
2: Hácelo, por favor.
1: Para mí ya lo hice la intro.
0: No, pero no pasamos link, no pasé... Cafecito. No, para poder patrocinar el canal, pueden entrar directamente o a nuestro Instagram, que es Cinectomía. Y dentro del Instagram después vamos a subir para que tengan el link ahí directamente. Que no sé si no lo tienen.
2: Está.
0: Está, ¿no?
2: Sí.
0: Que bueno, que de últimas es cafecito.app/cinectomía y ahí ustedes pueden ayudarnos a patrocinar el canal.
1: Y a la figura de tamaño real de Aña, por favor.
2: Sí. Yo quiero un casco de realidad virtual, así que también vos.
1: Bueno, vamos.
0: Hice como... Me encargué de hacer como un cafecito en plan bien pro. Sí. Expliqué toda la... No sé si lo viste. No estoy
2: sí.
0: Hice hasta planes. Sí. Porque, ¿y si alguien le pinta planes?
2: Sí, la idea es... por ahí es el momento corpo. Que
1: surgió
2: entiendan que esto es, digamos, un proyecto que sale de nuestro bolsillo. Obviamente con mucho gusto. Y si ustedes quieren contribuir, ayudarnos, digo, a generar tiempo para producir contenido, a cubrir los gastos de la radio, los gastos que tenemos además de elaboración de contenido y distintos materiales, siempre son bienvenidos, agradecidos, y después se ganan una remera con nuestras caras.
1: El sueño de todos.
0: Podría ser. Yo, igual viste que a mí sortear cosas me gusta bastante, así que yo creo que en algún momento.
2: Podríamos, sí.
1: Yo iba a agregar algo también al momento, sí. Core, porque sí, por favor, o sea, el cafecito es una muestra muy linda. También, nosotros decíamos este break de años. Apenas en ese momento estaban comenzando los cafecitos, chicos. Les hablo por allá, 2017-18. No llegamos probablemente, pero lo que iba también es un lindísimo gesto y a la vez también que estén acá y que compartan. Lo primero también, vamos a tratar nosotros, como dice Tommy, esto es a pulmón, los invitados, nos arrastramos obligados como Tebo, no sabemos la próxima quién va a ser, sorpresa, no, o tal vez Tebo repita.
0: Quizás tengamos otro miembro en el plantel que me dijo, ay, yo quiero estar, y fue como, pero...
1: Y flaco, vení, ya sabes quién sos. Pero bueno, a lo que yo iba a decir era, es muy lindo que estén y porfa, síganos en sintonizando los lunes en este horario y compartamos, porque es muy lindo estar en comunidad. Todos los comentarios que estamos viendo en el chat son fantásticos, pero bueno, si somos más, es más lindo todavía.
0: Y aparte también quiero sumar a esto de que, obviamente, que estén acá, me parece hermoso de que hayamos arrancado y hayamos arrancado con muchas más personas de las que pensé que podríamos llegar a arrancar. Pero sí, nos ayuda un montón. Me perdí de nuevo.
1: No pasa nada, estoy nervioso. Es la primera vez después de tanto tiempo.
2: Qué raro.
0: Pero bueno, venía por ahí. Ya me acordé.
2: El hombre que las cámaras lo aman.
0: Perdón. No, lo que decía es que a mí me gusta mucho obligarlos a que se involucren. Entonces, si también, como nos ayudan a con los cafecitos y demás, me gustaría que tengan la posibilidad de que nos digan, tipo, che, no, nos gustaría que vean, no sé, tal peli y nos digan qué piensan de ella, sí. o si ya la vieron directamente que hablen de ella, o lo que sea. Siempre a mí me gusta como hacer esto de que el público si involucra de alguna forma en plan de soporte, en plan de
1: que es otro miembro más del equipo.
0: Ejecutivo, claro. Que se pueda hablar de lo que ellos quieran, porque a la larga es para vosotros.
1: Total. Bueno, tenemos unas secciones que todavía no hemos decidido cómo van a seguir en adelante, pero tenemos unos top, que también es una forma de que el público se comunicara con nosotros. Pero bueno, estamos en 2024, chicos. Tienen desde el chat de YouTube hasta todos los comentarios de Instagram. Gracias por estar acá, básicamente. Y ese fue el momento corto.
0: Para cerrar esto de las secciones y demás, abrimos el momento de la pregunta de la semana, porque la semana pasada no estábamos. Entonces, yo creo que la pregunta de la semana...
1: Estábamos en hitus, ¿cómo es?
0: Estábamos en hiatus.
1: Hiatus.
0: La pregunta de la semana, si ustedes están de acuerdo, joya, igual me van a decir que están de acuerdo, pero después la vamos formando más como todos juntos. Podríamos preguntar algo así como, ¿cuál es la serie favorita de ustedes? O algo como chill, ¿no? Como, ¿cuál es tu película favorita? ¿No? Como para ya tener una pregunta formulada y no tipo tirarla el jueves.
2: Claro.
0: Ir compartiéndola y ya...
2: Creo que serie o saga de películas.
0: Tal cual.
2: Digo, es más general.
0: ¿Qué producción?
2: Claro, ¿qué producción?
0: Audiovisual.
2: Y podemos hablar un poco, si no la vimos, nos podemos juntar a vernos. ¿Te acuerdas cuando no veíamos El Señor de los Anillos? Que vos te habías olvidado y nos juntamos a verlo. Porque
0: yo vi El Señor de los Anillos con vos.
1: En San Telmo lo...
4: Yo tengo una... yo tengo una maldición. Yo tengo una maldición con el Señor de los Anillos, que yo, el Señor de los Anillos termina y yo perdí esos momentos de mi vida. Yo sé que el Señor de los Anillos a mí me debería encantar.
1: Amor, a Norman le pasa ese blackout.
4: Sí, me pongo Norman Bates cuando veo el Señor de los Anillos.
2: Para que se pongan un poco los oyentes, Lucas un día me dijo, creo que no vi el Señor de los Anillos y es una de mis sagas favoritas. Y viernes, sábado y domingo, cada día nos dedicamos a ver una de las películas.
4: ¿Qué? ¿Vimos las tres?
1: Yo no me acuerdo de la 1 y la 3, debo confesarlo. Yo me acuerdo de la 2. Es así.
4: ¿Vimos
1: las
4: 3? ¿Estabas?
1: Sí, la 2 me acuerdo. Sí,
4: ¿vimos las 3?
2: Sí, vimos la...
4: No lo puedo creer, no lo puedo creer.
2: Y encima vivíamos juntos.
1: Claro, fue la época que estábamos de roomie. Sí, total. Yo me acuerdo de la 2. Yo vuelvo a hacer, bueno, ahí voy en la mitad. Estoy entre Tommy, que se acuerda todo, y tú, que no te acuerdas.
4: No me acuerdo. ¿Qué fue? ¿A Jean Pilar?
1: No, me voy a San Telmo.
4: Ah, vivíamos juntos.
1: Acabo de decirlo.
4: No me acuerdo. Es que estoy tratando de pensar en qué momentos podría haber estado sentado mirando el señor. Y no me acuerdo.
2: Fue. Encima, ¿te gustó? O sea, sí, ¿te gustó? Porque es una peli que te gustaría.
4: Pero no sé qué me pasa con el Señor de los Anillos.
2: ¿Crees que la veamos
4: igual
2: al final?
4: Está bueno porque la puedo volver a ver todas las veces que quiera. Porque siempre me va a sorprender. Tipo, ojalá les pasara lo mismo que a mí. Ojalá. Para mí siempre es una película nueva que dura 9 horas. ¿Quién pudiera? Es más, una hora más y es una temporada de Bates Motel.
1: Re, total.
2: Sí, con las versiones extendidas creo que se va a 9 y pico. Uf. 10, más o menos.
4: Nos manda saludos Seba Frey.
2: Gracias, tío. ¿Cómo estás, tío? ¿Todo bien, tío?
4: Pues tío. Tío.
1: Hola, tío.
2: Pero bueno, nos estabas hablando sí, de Spy Family.
1: Perfecto, sí, ese fue mi estreno.
4: Entonces, ¿qué día se estrena?
1: El 25 de abril, chicos.
4: ¿Y por dónde lo podemos ver?
1: Por cines. Ah, porque esa es la parte copada. No, creo que me olvidé de decirlo, lo más importante. ¿Se estrena en Argentina? Sí, se estrena en cines en Argentina. Sí.
2: Tenemos
1: ¿no?
2: plan para el 25.
4: Porque encima creo que llegamos para el capítulo anterior a que vos te vayas. Clave.
2: Sí, es verdad.
4: Así que
2: yo en mayo voy a estar fuera. Me voy a visitar a mi madre, pero no terminar como el de Bates Motel.
1: No, pero Dios, bueno. Te como madera todo. Me encanta que viste que derramamos un poquito todo como, pero pasa.
2: Un poquito. pero bueno, sí, me copa la idea. Tengo que terminar de ver la segunda temporada. No sé si terminé.
4: Me parece que la subieron ahora, creo que la subieron completa en Netflix, pero no estoy seguro.
2: Yo la había empezado a ver.
4: Sí, la segunda
2: temporada sí. No sé si la terminé y si no terminé me enfadé.
4: Igual es cortita.
2: Dos capítulos. Pues me pasa eso, como que me remociono y cuando terminan dos capítulos dejo de verla.
4: Sí,
2: no sé por qué.
1: Es que no quieres terminar.
2: Tengo miedo a cerrar un ciclo.
4: Re random lo que voy a decir. Para mí, ¿sabes? Me pasó con el diario de Ana Frank. Fuera de joda,
1: ¿El diario de Ana Frank?
2: ¿No te leíste las últimas páginas?
4: Fuera de joda, boludo. No, te lo juro. Porque me gustó tanto, lo leí de adolescente, y me gustó tanto que no lo pude terminar. No lo quise terminar.
2: ¿La película o hay un libro?
4: No, el libro, boludo. ¿Cómo que hay un libro?
2: No, o sea.
4: Ya sé que hay un libro, sí. Solamente es un libro.
2: Ya sé que hay un diario, pero.
4: No,
2: salía más la película o el libro.
4: No, de hecho hubo una serie en 2000, mira, me acuerdo, 2011, 2010, inglesa, que se llama El diario de Ana Frank, muy bien.
1: Lo adivinas.
4: Sí. Y que son 3 capítulos de como hora y media y es espectacular. Pero
1: sabes que nunca me la vi.
4: Porque es miniserie de tele, es de mi época en la que yo miraba.
2: Claro.
4: Tipo, entraba a una página que se llamaba darkville.mx.
1: Todolegal.com,
2: claro, sí, sí.
4: Y si lo subían, lo miraba. Y subían esas miniseries que estaban recopadas porque no llegaban acá.
2: Suena a una película que pasarían tipo, o miniserie en tipo Europa.
4: Darkville.
2: Sí, tipo.
4: Me parece que Darkville, que es una referencia.
2: Europa,
4: a
2: tipo el canal. Móvil. Como el volver europeo, creo que se llama Europa. O
4: sí.
2: Cosas así. Había como...
3: Sí,
1: re,
2: así
1: con
2: bueno.
1: él, ¿no? Re.
2: Bueno,
4: pero no, nada de eso, sí. Sí, te entiendo.
2: O sea, sé que había un libro, pero por ahí era un libro sobre el libro.
4: No, jamás.
2: Tipo una novela más sobre...
4: Sí. Era ese. Igual lo he hecho con otros libros, pero trato de luchar contra eso. Pero te entiendo igual.
2: ¿Sobre leer libros?
4: Sí, algunos sí. Cuando te gustan mucho, sí. Me pasa, a veces con algunos mangas me pasa, como que estoy llegando al final y... me pasó ahora con Shumatsu, un manga que estoy leyendo... lo cuento rápido porque si no ya no vamos a llegar. Que también son 20 tomos y me quedé en el 17 y fue como, no puedo más. Y es como, dale, o sea, es una hora más de leerlo.
2: Claro.
4: ¿Entendés? Y ya estoy al día y ya está ahí. Pero no, como que me quedé ahí.
2: Me pero pasó bueno. con Jujutsu. Me faltan los últimos capítulos.
4: Bueno, vamos al tema que nos compete.
2: Vamos al tema principal. Finalmente pasó. voy a decir esta frase. Hicieron una serie de un juego de Bethesda. Estoy muy feliz. Vaya momento para estar vivo. Hicieron una serie de uno de mis juegos, de mis sagas, de juegos favoritos, que es Fallout. Se estrena este jueves, 11 de abril, por Amazon Prime. Van a estrenar toda la temporada. O sea, no van a sacar un capítulo a semana. Así que me parece que el jueves no laburo, no como y no duermo.
1: No existís, solo sos uno con...
2: No existo, voy a mirar Fallout. Y la verdad que le tengo mucha fe a la serie. No se promocionó mucho en Argentina. Sí, en el mundo, hay mucho merchandising. Hay búnkers de seguridad de Vaultec en distintas partes, como en habitaciones, muchos relojes, aplicaciones, distintas cosas que puedes ordenar y comprar. Fallout siempre fue un juego emblema del género rol y acción, uno de mis juegos favoritos. Lo hizo Bethesda, tiene sus cosas buenas y sus cosas malas, pero las malas siempre pesan mucho. De hecho, son uno de los juegos mejores valorados en la historia y una de las sagas también más premiadas. Y uno de los motivos por los cuales tengo fe es principalmente los creadores. Bueno, en realidad lo creó Todd Howard, que es el director de Bethesda, pero quienes están a cargo de producir la serie, que son Jonathan Nolan y Lisa Joy. Jonathan es el hermano de Sir Christopher Nolan.
1: Espectacular.
2: Todos lo conocerán por Oppenheimer y El Caballero de la Noche y sus demás exitazos. Y el hermano, junto con Lisa Joy, son los creadores, productores, escritores. Bueno, hicieron todo lo que es Westworld, la serie de HBO. Serión, lo recomiendo mucho, muy buena serie.
1: Bueno, esa es otra que va a tu lista de no terminadas. Nos vimos la primera temporada y la primera y media, creo. Sí. Y la tengo, hay que volver a verla, pero Serión.
2: Y tiene actorazos, actúa el cíclope de las películas originales de X-Men.
4: Ok.
2: Actúa tremendo actor. Y son los productores Westworld, la verdad que me da mucha fe y le tengo buenas expectativas. La verdad que obviamente Argentina, en cuanto a la parte de gaming y publicidad, somos distintos a lo que es el resto del mundo.
1: Solo
2: en
1: eso.
2: Solo eso, obviamente hay un montón de cosas.
3: Perdón, pero el Fallout no pegó un montón en Estados Unidos y en Europa con respecto a... acá en Argentina no se vio nada y yo me acuerdo que en Estados Unidos había pegado como un hitazo.
2: Pegó un montón.
3: Masivamente, nivel masivo.
1: O sea, hay un componente geográfico donde fue un y acá.
2: Sí, de hecho en Europa y Estados Unidos se vendió cantidades impresionantes. Acá no tanto, obviamente sí, toda lo que es la comunidad gamer es por tanto el primer... Vamos a hacer una separación. Hay dos Fallouts que no fueron hechos por Bethesda, son los primeros dos, los hizo Interactive Entertainment, que es otra empresa. Y después Bethesda adquirió los derechos para seguir la saga de Fallout, hizo el Fallout 3 en el 2008. El Fallout New Vegas lo publicó Bethesda, lo desarrolló Obsidian a partir del Fallout 3, el motor gráfico. Lo hizo en 2010 y después en 2015... Ya van a ser casi 10 años.
1: Iba a decir, es de la regada, sí, 2010, sí. Es tipo, wow, chicos.
2: Salió el Fallout 4, ¿sí? Y lo que vi, por lo que vi del tráiler, de los trailers, de los teasers, se va a centrar un poco más en el desarrollo de la historia de estos últimos tres Fallouts, que es un poco lo que quiero enfocarme. Para los que no están al tanto de qué fue la saga Fallout, son juegos de relación.
1: Yo levanto la mano en este momento. Yo no tenía ni idea que era Fallout hasta a, no sé,
4: 24 horas.
1: Sí,
4: de hecho, lo que pasó fue que yo sabía que iba a salir la serie Fallout, me había olvidado, claramente. Y el otro día me crucé en YouTube el tráiler y le contaba hoy justo a Tebo que lo enganché justo, se ve que he subido en mala calidad y me había parecido que estaba hecho con muy bajo presupuesto. Y dije, qué lástima, porque parecía que era algo tan bueno. Sí. Y le estaba contando justamente eso. Como qué lástima, que es uno de los juegos favoritos de Tommy, no sé qué. Y cuando le di play para mostrar de lo malo que era el tráiler, hice como...
1: fascinados. ¿Qué? Tipo, no, ¿viste otra cosa, amor?
4: Vi otra cosa.
2: Tiene mucha producción encima y parte de lo que decís vos, porque se ve tan bien, usa muchas maquetas. Hay robots que son maquetas.
4: Claro.
3: Eso es algo que se usa poco y que envejece re bien. La serie es con maqueta,
4: de Star Wars.
3: Lo audiovisual con maquetas.
2: Exacto. De hecho, en el tráiler hay un robot que se llama el robot Mr. Handy, que es un robot flotador que tiene varios brazos, multifunciones, como el mayordomo. Es una maqueta. Y vos lo ves en el tráiler y decís, se ve muy bien. Hay muy poco CGI, muy poca imagen generada por computadora.
1: Bueno, ya acá fue medio de familia, ¿no? Porque Christopher Nolan en Oppenheimer no usó.
4: Es verdad, es verdad.
3: Bueno, es que las producciones, las grandes producciones audiovisuales empezaron a dar cuenta hace unos años que termina siendo más caro, por más tecnología informática que tengas, termina siendo más caro en cuando hay robótica o hay personajes ficticios interactuando con personajes reales, termina siendo más barato hacer un títere o una maqueta que hacer algo en 3D,
1: total,
3: pagarle a la postproducción y encima después tratar de empatarlo con alguien.
1: Claro.
4: A Alf le gusta esto.
2: A Alf le gusta eso.
3: Alf es un gran ejemplo.
2: Es que Jonathan Nolan trabajó con Christopher Nolan en las producciones de Batman.
1: Espectacular.
4: Que son mis películas favoritas de Batman.
2: Y además, dato que estuve chusmeando, Jonathan Nolan escribió, no sé si fue una novela, un guión, la película Memento.
1: Mira.
2: Que se llamaba Memento Mori.
3: Tremendo guión.
1: ¿Saben que no me la vi? Es uno de mis grandes pendientes de la vida. Sí, hay que verla.
4: Y si la vi... La vi con El Señor de los Anillos.
2: Claro, ahí, la viste el mismo día.
1: Bueno, spoiler a leer, lo único que sé de la película es el principio, ¿no? Que el chabón no se acuerda de nada. Bueno, amor, sos el chabón.
2: Claro, ahí está el Memento. Entonces, le tengo mucha fe a la parte de cómo va a ser la serie. Voy a ponerlos un poco en contexto de lo que es Fallout, porque obviamente la comunidad no gamer, y salvo mi novia que hoy la estuve torturando con lo que es Fallout. Gracias,
4: lógico,
2: mi amor,
4: lógico,
2: por escucharme.
1: La estuviste informando de una forma muy reiterada, es lindo.
4: Te voy a dar el lore.
2: Sí, es como que ella me diga, mirá amor, me compré un nuevo lápiz labial, mi novia hace maquillaje, llamen al 0800. No.
4: ¿Por qué tenía un 0800? muy poco práctico.
1: Este chivo, vamos.
2: La saga Fallout es un juego, y acá viene el primer oxímoron, es un juego retrofuturístico, suena complicado, voy a explicar, es un juego cuya estética está ambientada en el 1950, la ropa, los autos, los electrodomésticos, pero de alguna forma lograron ser tan avanzados en el dominio de energía nuclear que avanzaron impresionantemente en la tecnología. O sea, chavones tienen televisores de los 90, pero tienen robots como mayordomos.
4: Claro.
2: Tienen microondas que cocinan al instante, autos...
4: Medio el futuro de...
2: ¿Vuelve al futuro?
4: No, de los picapiedras, pero los de arriba...
2: Los supersónicos.
4: Los supersónicos.
2: Bueno,
4: ¿no?
2: Sí, muy exacto. Sí.
1: A mí me recuerda eso, y también que es solamente por lo poco que vi en el tráiler, chicos. Yo acá casi bordeo la sección de hablar sin saber, pero me recuerda un poco también ahora que lo dicen en la fecha, como el contenido, en la forma. Gattaca. Viste que Gattaca también jugaba esa peliculón. O sea, tienes autos de los 40, pero de repente estamos hablando de clones. Estamos hablando de seres humanos perfectos.
3: Es que es la visión que tenía un Estados Unidos ganador de la guerra. Tenía una visión súper optimista de la tecnología del futuro, y como que era ahora, era ya.
4: El futuro es hoy.
2: De hecho,
1: en los 50.
2: Cuando empieza
3: esa frase
2: todo,
3: en medio de esa época.
4: Sí, ¿no?
2: Cuando empieza todo el incidente, o sea, es básicamente un aspecto retrofuturístico, una ambientación, en el cual hay una guerra nuclear entre China y Estados Unidos, y ahí detonan muchísimas bombas nucleares en Estados Unidos. En el año del juego, octubre del 2077.
1: Espectacular.
2: ¿Sí? Los Fallout se sitúan años después, ¿sí? Voy a hablar así a términos generales, en los cuales hay una empresa de seguridad, vamos a hablar por ejemplo del número Fallout 3, que es mi favorito, aunque muchos van a decir, che, New Vegas es mejor. Sí, pero Fallout 3 tiene cosas más familiares de Fallout, y Fallout New Vegas es como, bueno, ya jugaste el 3, juega New Vegas. Hay una empresa llamada Vault-Tec que vendía búnkeres de seguridad, ¿sí? Donde básicamente podía sobrevivir, se llaman refugios, podía sobrevivir a todo lo que es, digamos, la guerra nuclear.
4: Perdón, es que me ponen en el chat los picapiedras de arriba y se me caen la risa, boludo.
1: Es que también esa forma de identificar
4: a
1: los supersónicos, more.
4: Lo que pasa es que hay una película que es un crossover de ellos dos, que es un peliculón. Y estaban los supersónicos arriba y como que se caían y estaban los picapiedras abajo.
1: Dicen eso, no es que sea un pasado y un futuro, son al mismo tiempo. Pero bueno, volviendo.
4: Perdóname.
2: No, que te había tentado.
1: Los
2: picapiedras de arriba.
1: La empresa está.
2: Bueno, básicamente vende refugios en Fallout 3. El juego empieza siendo vos un niño que está en uno de los refugios. Tu papá es como el supervisor o jefe del refugio. Y el tutorial es vos de chico haciendo distintas cuestiones, tomás exámenes y esos exámenes definen después tus habilidades y personalidad. tus puntos en las habilidades principales.
1: Ah, este juego sí tiene.
2: Sí.
1: Espectacular.
2: Este juego tiene. Un juego de rol.
1: Okay.
2: Hecho y derecho. Tiene muchos ítems de acción, pero bueno, es principalmente un juego de rol y es uno de sus grandes atractivos.
1: Nice.
2: Después, por ciertos conflictos, tu papá se escapa del refugio, vos también, y vos te vas a buscarlo. Y ahí empieza el juego en sí. Vos salís del refugio, un mundo totalmente destruido. El Fallout 3 está ubicado en lo que es Washington y alrededores. Entonces, la ciudad destruida, enemigos por todos lados, bichos y animales mutantes. Tenés facciones buenas, facciones malas. En realidad no sé si buenas o malas, depende de tus ideales, pero sí hay algunas que crucifican a los que son sus enemigos, así que no me parece que son muy buenos. Se llama la Legión del César. Es igual, está en New Vegas. Y el juego básicamente es vos cómo vas tomando las misiones. Hay un montón de misiones, todo lo que camine te da una misión, hablas con alguien, la interacción con los NPC, con la máquina es impresionante. Y es uno de los principales fuertes de Bethesda, salvo Starfield, pero hablaremos en algún momento. Entonces básicamente el juego se trata de vos cómo vas escribiendo tu historia, cómo te vas moviendo por, digamos, todo lo que son las ruinas de Washington. Hay nuevas leyes, hay obviamente una historia principal que se encontraba tu padre, distintos asentamientos, los cuales podés hacerle favores o no, podés ser bueno, podés ser malo, podés claro. matar a quien se te cruce, podés robarles, y todo eso se va desarrollando en tus habilidades. Podés desarrollar mejoras para que no te detecten cuando estás robando, cómo hackear computadoras. Entonces es un ambiente post-apocalíptico, retrofuturística, y la verdad que lo hicieron excelente. Es una de mis sagas preferidas, junto con The Elder Scrolls, que también la hizo Bethesda. La verdad que, por lo que vi en el trailer, lo poco que se ve, voy a dar algunos detalles. Obviamente hay guiños al juego.
4: Lógico. Sí, de hecho, primer montón, plano...
2: Y un ya. montón, de hecho, el refugio, los remaches, compararon como vi comparaciones de los remaches que están en el refugio, en el trailer y en el juego. Y están diseñados igual.
1: Espectacular.
2: Sí, hasta bien, dónde están los tornillos. La vestimenta del refugio será con azul y amarillo, con el logo atrás. Los steam packs, que es como la medicina, que son como unos inyectores, los ves en algunas partes del trailer.
4: Claro.
2: Las distintas medicamentos, las armas. Piensen que las armas son... Tenés armas láser, tenés armas de munición, tenés variando los tipos de armas.
3: Las armaduras.
4: No, eso fue genial.
2: Las cero armaduras de la Hermandad del Acero, que son como unas especies de... No quiero decir secta, pero grupo religioso. No importa qué religión, porque la verdad que es una
4: religión aparte. Vale, estamos hablando de
2: Sí.
1: Otra realidad.
2: Es otra realidad.
4: Sí.
2: Las cero armaduras. Aparece en el trailer lo que es la NSR, la República de Nueva California, que es una de las facciones del juego, que se hace muy fuerte en New Vegas. Que son como más militares, un poco más democráticos, cada uno igual tiene sus falencias, y los ves como que hacen presencia, de hecho pelean contra la Hermandad del Acero, y los personajes, que es uno de los puntos principales, que no sabemos, digamos, todavía un poco el trasfondo de cada uno, más allá de los que nos mostró el trailer, y eso es lo que me está interesando mucho, es que hay tres personajes principales. Una es una chica que es la actriz, que se llama Ella Parnell. Había trabajado en un montón de obras, creo que trabajó en Maléfica, pero
4: estuvo en Maléfica. Yo había visto hoy que estuvo en
1: Yellow Jackets.
4: En Yellow Jackets.
1: Aparte de que sí. Es preciosa, es una actrizaza, que sí, como que su carita, o sea, la ves en el trailer y decís, claro, yo te conozco, como Coto.
4: Y es la voz de la protagonista de Arcane.
1: Re.
4: Que me la juego a que se llama Arcane.
1: Oh, no,
4: o
1: sí.
4: No la
1: pero
4: visto,
1: sí,
4: no
1: sí,
4: la
1: es una actriz que me copa, no, de esta no nueva generación.
2: Después está la persona que hace Necrófago, que también hace la voz de Cecil en Invincible.
4: Ah, mira.
2: Es un tipo conocido, tipo más grande. Los necrófagos son una especie de zombies, de ghouls. Son gente que sufrió los efectos de la radiación. El apellido es Howard, del necrófago, en la serie, y es un apellido que suena mucho en los juegos.
4: Interesante.
2: Lo cómico es que este necrófago es quien en el tráiler aparece como el vendedor de los refugios. Y se ve que su refugio falló. Ahora voy a hablar un poco de los refugios. Pero es un necrófago. Sufrió mucha radiación. Y algo que también está bueno, que hace mucho al guiño al juego, es que el necrófago es adicto a alguna sustancia. Hay muchas drogas en el juego. Puedes hacerte adicto si usas mucho. Hay medicamentos que te mejoran la agilidad, otros que te dan resistencia. Y si lo consumís mucho, te haces adicto. Tenés que curarte en el juego y demás. Y un necrófago, para ser adicto, tiene que consumir dosis mucho más grandes de lo que puede hacer un humano. Y es como, se lo ve como el principal, digamos, antagonista, pero creo que va a tener como un rol de que va a pasar de ser duro al bueno.
4: Sí, ¿no?
1: Vamos, o sea, a entenderlo un poco más.
4: Vamos a ver la redención.
2: Como que es el tipo rígido, duro, como un necrófago. Pues en el juego puedes tener un necrófago del lado bueno y del lado malo.
4: Claro.
2: No necesariamente son malos en sí. De hecho, puedes tener varios como compañeros en el juego. Entonces está bastante interesante. Y el tercer personaje es el caballero de la Hermandad del Acero. ¿Sí? Que lo vemos como diciendo, quiero lastimar a los que me lastimaron, ¿sí? Y en un momento del tráiler lo vemos junto a la personaje a la que sale el refugio, que es, se llama, digamos, los refugiados o los supervivientes, le tienen distintos nombres.
4: Sí.
2: Se la ve como junto a ella. Y la verdad que me parece bueno que haya tres focos distintos. Obviamente se van a cruzar. De hecho, ya el tráiler te muestra que la chica en un momento le dispara al necrófago con una especie de dardo tranquilizante.
4: Claro.
2: Y el necrófago le dice, como, vas a necesitar algo más fuerte que esto. Y se lo toma. Y se lo toma.
4: Al toque.
2: La verdad que es muy interesante. Y dos cosas muy buenas que vi. Está Dogmeat.
4: Okay.
2: Que para la gente de Wolf Fallout, tanto el 3 como el 4, o Albóndiga, es el compañero que es un perro. Es un ovejero alemán. Vos podés tener un compañero que es excelente porque ataca, te busca cosas. Está bueno tener un compañero. Y aparece curiosamente en escenas distintas con cada uno de los personajes.
1: ¡Ah, espectacular!
4: Ah, bueno, bien,
1: cada
4: como
1: uno
4: una especie.
2: Sí, como, como que en algún momento se cruzó con los personajes. No,
4: claro, como que es un nexo. Oh, o sea,
1: estuvo en diferentes tiempos.
4: Claro.
1: Ah, yo pensé que cada uno tenía uno.
4: Pero no pasa en diferentes tiempos igual, ¿eh?
2: No, no, es el mismo tiempo.
4: Es un Game of Thrones es, en el sentido de
2: claro,
4: los personajes.
2: Sí. Perfecto. Más o menos dijeron que está en el año 2296.
4: Ok,
2: son 15 años. Son 15 años después de el Fallout New Vegas, aproximadamente es lo que se estima. Ubicado en lo que es Santa Mónica, o sabemos el muelle en Santa Mónica, así es California, Los Ángeles. Sí, Santa Mónica, Los Ángeles.
4: No,
2: GTA V, sí.
4: Sí, GTA V,
2: Y otra cosa muy curiosa que hace menciona cómo cada historia se puede desarrollar de forma distinta, cada juego, cada partida que juegas en Fallout es distinta. El caballero de la Hermandad del Acero en un momento dice una frase que voy a quedar con esa, es genial. Dice, todos quieren salvar el mundo, solo que no se ponen de acuerdo en cómo hacerlo.
4: Claro, tal cual, tal cual.
2: Que es verdad que en el juego, tanto en el 3, en el New Vegas y en el 4, todas las facciones tienen su propósito de dominar, controlar y hacer mejor.
4: Claro.
2: Como su visión. Puede estar bien o mal según tus convicciones, por eso es un juego de rol, vos según tus convicciones, según lo que consideres correcto, vas a hacer eso, vas a unirte a una facción o no, puedes jugar independiente. Total. Y eso es básicamente un poco de cómo es Fallout. No hay una forma correcta o incorrecta de jugarlo.
4: Claro.
2: Estoy diciendo que es un juego hiper recomendado. Son viejos, sobre todo los mejores, que son el 3 y New Vegas.
4: ¿Qué años son, aprox?
2: El 3 2008, el New Vegas 2010.
4: Ok.
1: Claro, más de una década.
4: Sí, sí, sí, sí.
2: El New Vegas tiene un par de mejoras respecto a lo que es el Fallout 3, que salió 2 años antes. No tanto lo gráfico, sino el sistema de niveles, el sistema de perks, como que lo hace un poco más difícil.
4: Sí.
2: Porque si no, te volvías fuerte muy rápido.
4: Claro. Bueno, bien.
2: Cosa que es verdad, está bien. Después, bueno, a medida que van avanzando, ponen mejoras en las armas, puedes hacer tus propias armas, mejorarlas. Los juegos son largos, la verdad que yo creo que el New Vegas, una de las primeras partidas que jugué, jugué unas 60 horas.
1: ¿De corrido?
2: No.
1: Sí, sé que no te
2: podía.
1: No estarías acá.
2: Y el Fallout 3 también tiene una misma actitud. A ver, todo depende cómo uno lo decida jugar. Es un juego que...
3: Son juegos de rol. Los juegos de rol hablamos siempre de esa

0: Y después, bueno, 2015 salió el Fallout 4, que está en Boston, ubicado. En New Vegas, claramente está en Las Vegas, en el desierto de Mojave. Y el Fallout 4 está en Boston. Y de estos tres, es por ahí el que menos me gustó. Tanto por las opciones del diálogo, que son muy bien acotadas. O sea, en cada juego se destaca también el diálogo. Puedes ser un garga, puedes hacer chistes, puedes tirar un chamullo, puedes ser neutral, puedes decir no quiero hacer esto, puedes persuadir, intimidar, conquistar, mentir. Y depende de tus habilidades,
1: claro.
0: Eso te va a salir bien o mal. Si te sale mal, te sale bien, hay consecuencias.
1: Perfecto.
0: Fallout 4 tenías opciones un poco más acotadas. Pero algo que metió innovador son dos cosas. Las dos cosas igual para mí fueron para mal.
2: Ok.
0: Una es muy personal. Ese primer juego le puso voz al personaje. Personaje no hablaba.
1: Okay. Polémico.
0: Elegías el diálogo y la otra persona te respondía hablando. Sí, claro. La máquina, digamos, habla. Vos
3: para,
0: no.
3: Para un juego que se ve en
0: primera persona. Vos con en tercera, a mí me gusta en primera. Todos los juegos así de rol me gustan en primera. Lo siento mucho más inmersivo. Le puso voz, no me gustó. Primero porque tenés que esperar a que termine de hablar.
1: Es que es rejugado también.
3: Un juego de rol con voz propia. Una cosa es el comentario cuando tocas el ataque.
2: Sí, claro, porque el diablo tiene como un...
3: Tiene un ataque, un ya o
0: sí,
3: un algo.
0: Sí, tiene gritos el juego por ahí. Pero la voz es como que no lo siento tan inmersivo.
3: Si te saca lo inmersivo.
1: Claro, sí, es chocante. O sea, puede salir muy mal.
0: Claro, o sea, no critico la voz en sí.
2: Sino la decisión directiva de que tenga una voz.
3: Está bueno cuando sos Morgan Freeman.
0: Sí.
1: Claro.
3: No cuando... No, Morgan no. El otro Gordon Freeman.
2: Igual rey.
3: Porque es una historia que es una línea.
0: Claro.
3: Pero cuando tenés un juego de rol, es raro. Vos querés imaginarte tomar el rol de alguien... Y que ya te metan una voz, ya te están construyendo algo.
1: Sí, te limitaron algo. Total.
0: Sí, sí, es algo que no sé si me molestó mucho. Fallout 4 es un buen juego, no es el mejor de Fallout.
2: Sí.
0: No está cerca de New Vegas, no está cerca de Fallout 3. New Vegas es el mejor, a mí me gusta más el 3, pero New Vegas obviamente es el mejor. Yo el 3 me siento más familiar. Y lo otro que metieron en el 4 es que podés manejar asentamientos.
1: Y antes no podías.
0: Los asentamientos son como zonas que vos liberás, podés construir, podés reclutar gente, hay como mercados. Hasta ahí tiene sus cosas buenas. El tema es que a veces te demanda mucho. Te mandan por Pip-Boy, ahora voy a explicar, es el Pip-Boy. Necesitamos ayuda o viene uno de los mensajeros, necesitamos que vengas y todo el tiempo tenés que estar yendo y poner seguridad y fijarse que sean felices. Y es como... No es mi tipo de juego. Si estoy jugando un juego de rol,
2: claro.
1: Claro.
0: Es como, para eso me voy a jugar algo de construcción y mantenimiento de bases. O sea, no me metas.
1: Mira, Age of Empires.
0: Claro. Para eso me voy a jugar tipo al Base Building Simulator.
2: Tal cual.
0: Voy a mantener una casa. No me parece. O sea, digo, es algo que a mí personalmente no me gustó y mucha gente lo disfruta porque le gusta construir sus asentamientos y tener un montón de cosas.
2: Claro.
0: Son útiles porque te dan cosas, incluso te ayudan con artillería.
3: Y de hecho, a gente le habrá gustado esa etapa porque después sale el Shelter.
0: Después sale el Fallout Shelter, que es un gran jueguito que ahí sí mantenés, digamos, te enfocás en tener tu refugio.
2: Sí, está muy lindo el Shelter.
0: Sí.
2: Está muy lindo.
0: Gran juego. Lo jugué en Celu apenas salió y también otro buen juego en Celu.
2: Sí, yo lo jugué creo que lo jugué el año pasado, también lo habré jugado dos o tres meses así medio full.
0: Sí.
2: Que bueno, el juego básicamente es como vos tenés un refugio bajo tierra, entonces... a medida que va pasando el tiempo y que vas como leveleando el refugio, vas como desbloqueando nuevas salas por debajo y bueno, vas recibiendo nuevos sobrevivientes, supongo que son.
0: Supervivientes, sí, vas encontrando gente, que es lo que pasa también en Fallout 4.
2: Claro.
0: Ahora digo, no es algo que me parezca esté mal. No me gustan esos juegos. Hay muchos juegos hoy que lo están poniendo, juegos de rol o de acción, que de repente tenés que mantener una base.
2: Claro.
0: Y es como, me gusta más simple, porque a mí no me gusta. O sea, a mí me gusta explorar, hacer misiones, interactuar con la máquina. No me gusta estar manteniendo a los refugiados.
2: Lógico.
0: Tipo, si fuese más simple, sí, pero llega un momento que se volvía tedioso. Te venían, tipo, necesitamos ayuda, tenés que ir a tal lado, no tiene electricidad.
2: Claro, laburabas para
0: de repente
2: ellos.
0: Es tipo, bueno, pero no tiene electricidad y tenías que ir a buscar los materiales para construir eso de electricidad. Y decís, no puedes ir vos. No tiene
2: claro,
0: sentido.
2: Sí, tal cual.
0: No puedes ir vos a buscarlo. Por ahí podían y nunca lo aprendí, pero creo
2: tal
0: que
2: cual.
0: Era la misma opción. Y no le daba mucha bola. Entonces como que...

0: no me importaban mucho los asentamientos, así que claro. mis colonos, creo que eran colonos los que tenía los asentamientos. Era medio tedioso porque cada vez que liberabas una zona decían, ah, este es tu nuevo asentamiento, y tipo, claro. tengo que buscar cosas para hacer electricidad, tengo claro. que ver que tengan comida y que tengan agua, y tipo, ya te liberé, llámate a los bandidos.
1: Claro, tal cual.
0: Buscate agua, hermano.
1: Te toca a vos. Claro. Ahora eres tú el protagonista. Sí.
0: Pero bueno, eso es un poco por ahí lo que resumo de Fallout.
2: Espectacular, rotiste todos los detalles también.
1: Bien ahí. Yo la única duda que tengo con respecto a la peli que le contaba a ella, yo no sé si se trata de, o sea, digo el Fallout en general, no, la historia esta sí, como que los refugiados no saben bien como lo que pasó afuera, o porque viste que ella sale como medio confundida.
0: Bueno, voy a tratar de ser lo más breve. La empresa, la empresa que vendió Vault-Tec, que vende los refugios,
1: sí.
0: en realidad vende un espacio en los refugios. Cada refugio en realidad era un experimento.
2: Claro. Sí.
1: Ok.
0: Y había algunos que eran refugios control.
1: Claro.
0: Que no pasaba nada, y otros que de repente liberaban toxinas y se mataban entre ellos.
1: Claro.
0: O,
1: okay,
0: o
1: bien,
0: que dejaban perfecto. La puerta abierta y entraba radiación. O que la comida tenía tal cosa. Había como experimentos.
1: Okay.
2: Espectacular.
0: No sabían mucho de lo que pasaba, como que no, o sea, gente que sale y no sabe nada.
2: Claro.
0: Algunos por ahí con alguna frecuencia radio, porque en Fallout claro. radio, vos estás todo el tiempo escuchando radio, si querés.
2: Por eso estamos en la radio,
0: y hay música, claro, tiene cual. Muy buen soundtrack de los años 40, 50, sí. 60. Tenés el Pip-Boy, que es un reloj enorme, es como una computadora sí. que tenés en el brazo. Y alguna gente escuchaba por la frecuencia de radio lo que pasaba afuera, claro. pero básicamente no sabían. Estaban todos vivían felices. Los que no habían sufrido
2: claro, en un
0: experimento.
2: Bunker.
0: En un búnker donde se educaban, estudiaban, vivían ahí. Digo, era como una ciudad subterránea. Tenía un montón de cosas, incluso seguridad, cárceles, colegio. Después aprendían oficios. Salir de ahí, como lo vemos en el Fallout 3 y en Fallout 4, era complicado, solo con una contraseña del supervisor y...
1: Claro, como con permiso, digamos.
0: Sí, con un permiso podía salir, pero se sellaba un montón de cosas y sonaba una alarma.
1: Igual ellos como que salen, ¿no? A investigar o algo así, como a buscar provisiones, ¿no? ¿Puede ser?
0: En realidad vos tenías provisiones propias, algunos vos tenías cultivos, tenías otras formas de hacer comida.
1: Claro.
0: Era como medio sustentable. No me acuerdo si algunos tenían incluso ganado, pero había como zonas donde podías cultivar.
1: Sí.
0: No recuerdo el tema de las incursiones, si había incursiones, pues me estoy mezclando con el Fallout Shelter.
1: Es que por eso te pregunto, como yo jugué el Shelter, digo, capaz que eso es algo solo del Shelter.
0: Pero creo que no.
1: Ok.
0: Pero lo voy a dejar a la duda.
1: Ok.
0: Pero
1: sí,
0: creo
1: sí.
0: que no, hay no que salían por la complicación. Por ejemplo, más que nada por el 3. Y si salía era... No podía salir, de hecho, porque se contaminaba el ambiente. Y por
1: okay.
0: más, igual había
1: claro.
0: una cámara.
2: Ah, perfecto.
1: Claro, hay como... Ok.
2: Bueno, también lo copado es que lo descubriremos cómo está planteada
0: sí,
2: la serie.
0: Sí, descubriremos cómo sale, que es algo bueno, y así empiezan, digamos, Fallout 3 y Fallout 4.
1: Sí.
0: Los de Bethesda me estoy enfocando.
1: Sí, lógico.
2: Es que, de hecho, yo me llevo a lo que dijiste al principio, que me pareció muy copado, lo de qué buen momento para estar vivos. Es que es eso, o sea, que los detalles estén tan bien cuidados, que la serie prometa tanto, que un tráiler de un minuto te cambie la cabeza de voy a ver algo fantástico. Obvio, no es gratis porque venimos de joyitas como Last of Us.
1: Sí. Bueno, re.
2: En la misma película de Mario. O sea, estamos viviendo esta linda generación
3: se
2: de
3: está aprovechando.
2: Chicos.
3: La peli de Calabozos y Dragones fue muy buena.
2: Ah, sí.
3: No la vi. No sí. la vi. Pasada por abajo del radar.
0: La vimos. Pasó por abajo del radar, la vi con mi novia.
2: Underrated, me la tengo que ver.
0: Está Chris Pike.
1: Está
0: el Star Trek y demás cosas, pero...
1: ¿Está en streaming?
0: Sí, está en uno de los streaming.
2: ¿Sí? ¿Alguna plataforma?
0: Sí, okay. sí, está en plataforma.
2: Vamos a buscarle, gracias.
1: No sé.
0: Peliculón y tiene muchos guiños al juego, a toda la parte de rol.
3: Sí, en el tono paródico que tiene que ser.
0: Sí, es que está bien hecho.
3: Creo que
0: fue una buena peli. No le tenía mucha fe, porque viste que uno dice...
1: Es muy amplio también.
0: Es muy amplio. Total. Y la vi, tiene su tono de comedia, porque el personaje principal es un bardo.
3: Sí,
1: es
2: Bardo,
1: claro, un
0: viejo cantante músico de la época medieval.
2: Ah, no
0: es un guerrero paladín.
2: Claro, el clásico.
1: Excelente.
2: Bueno, espectacular, me encanta.
3: Sí. Que... Fallout me manijea mucho la serie porque Amazon Prime hace las cosas muy bien.
0: Sí.
3: Y porque no hay mucho, no está muy explotado el género este, el género de apocalipsis nuclear, ni el género tampoco del futuro. ¿Cómo le dijiste?
0: Retrofuturista.
3: No, no está para nada explotado y es un género interesantísimo, es que, porque es como la cabeza de otro momento.
0: Sí,
3: la cabeza
0: del hoy de otro momento. Es que es un poco lo que Fallout destaca. Los juegos, que obviamente los recomiendo. Que es un poco la ambientación. A mí me gusta mucho en esos juegos caminar. Tipo, bueno, claro, de un lado al otro caminando.
2: Claro, recorrer el mundo. Todo.
0: Ves el mundo, sí, te metes a un lugar, encontrás cosas secretas o enemigos o armamento. Como que siempre una nueva aventura.
2: Lógico. Es fantástico. Bueno, a mí me pasa mucho que siento, totalmente en mi opinión, que el cyberpunk lo quemamos un poco, ese retrofuturismo de los 80, y nos perdimos un montón de estos. Sí. Que de hecho hasta agregaría que hay uno que pasó un poco desapercibido, porque fue reciente, el de los 2000. No sé si han visto recientemente películas, no sé, La Isla, no me acuerdo qué otra de futurista también en el 2000, y tenía otra estética. Entonces amo este retrofuturismo, sí, de los 50, me parece precioso, sí, pero ha habido un montón en el camino que se han quedado. Otros que quemamos, de vuelta, sí, el cyberpunk, pero otros tantos que nada, pasaron desapercibidos.
1: El hombre bicentenario, que transcurre. Sí.
0: El hombre bicentenario.
1: Sí. No sé, 90 o 2020.
2: Claro, es como un
1: y son 200 años para adelante. Excelente.
2: Sí, y es un futuro que lo mismo, ya es retrofuturismo, pero tampoco lo experimentamos tanto y fue recortito que lo vimos en los 2000.
0: Claro, sí, había robots, pero escuchaban a Frank Sinatra en los estrenos.
1: Sí, sí, sí, sí. Es bueno, súper recomendada, de hecho, El Hombre Bicentenario. ¿Eh? Si sí, no la vieron, obligada.
0: Buena
1: película. Obligada.
0: Me gusta.
1: Muy linda película. Sí, sí, sí.
2: Me llevo yo también un montón esta de Calabozos, sí, y Dragones.
1: Sí. Me anoté para Calabozos nosotros. Me anoté lo que nos pidieron que veamos. ¿Severance? ¿La viste?
0: Severance es la que divide la mente, ¿no? No, sí, me la ha recomendado. Nosotros,
1: pero...
0: ¿Está en Apple? Debe estar en alguna otra igual.
1: Me parece que está... Está en Apple, pero...
2: Yo acabo de tener un blackout al respecto.
3: Para, sí, la de los que tienen la vida laboral y la, sí, vida laboral.
1: Exactamente. Ah, sí. Yo creo que esa, sí, la podemos preparar.
2: Vimos el primer capítulo.
1: Y bueno, en Memento me dieron ganas de verla porque...
2: Sí,
1: ¿no?
2: Porfa.
0: Sí, podemos llevarnos como ítems, sí, para preparar.
1: Y algunos...
0: Bueno, ya el lunes que viene voy a hablar un poco de Fallout.
1: Porque hoy no lo hice.
2: Claro, chicos,
1: porque
2: es el pre. O sea,
1: no, bueno, igual nosotros nos vamos a ver un par de capítulos también.
0: Va a ser como... Sí, vamos a hacer como... Esto fue lo que pasó. Les cuento si está bueno o está malo.
1: De una, sí.
2: No, porque aparte parece una joyita, tenemos toda la fe y nada, nada mejor que nos sincronicen. Sintonicen el próximo lunes en el mismo canal, el mismo horario, para saber nuestras impresiones al respecto.
1: Tal cual.
2: Así, sí, que bueno.
1: Mandamos un saludo a todos los que estuvieron acá. Red Crash también nos había recomendado que juguemos, que veamos el documental de Highscore, que yo de hecho ya lo vi.
0: Sí, sí, yo lo vi, buenísimo.
1: Lo viste también.
0: Muy bueno.
1: Sí. Así que bueno, sí. Yo creo que por hoy, bastante bien, ¿eh? Llenamos dos horitas.
2: Se me pasaron volando, chicos, súper entretenido. Bueno,
1: ya vamos a hacer de cuatro.
0: ¿Querés que hable de Skyrim y nos quedamos ocho?
1: No, ya está.
2: Si te quieres quedar, estamos, mi amor, me encanta, yo no.
3: Está bueno, ¿no? Tener límite de horario.
1: Está bueno. Nosotros antes hemos llegado a las 2:40.
0: Traemos el simulador de vuelo y
1: le damos. Y volamos, sí, al toque.
2: Esperamos que también ustedes en casa, en la oficina, en el auto. Bueno, en la oficina hasta ahora, chicos, no. Pero bueno, donde sea que nos estén sintonizando, también lo hayan pasado súper. Sí, déjenos, sí, sus comentarios, su like, todo. Bienvenido.
1: Y le damos muchas gracias también a Sergio, que nos acompañó.
2: ¿De dónde, Sergio?
0: ¿Crees? Vamos a estar subiendo igual el capítulo, sí, en alguna
1: vamos
0: plataforma.
1: Vamos a estar subiendo el capítulo.
0: Gracias. Les pido, Tom, que nos sigan en Instagram Sinectomía.
2: En YouTube también está el canal.
0: Sí, en YouTube.
1: Sí.
0: Bueno, los están viendo bien.
1: Yo creo que los mensajes más, o sea, como que todo lo que sea mensaje y aviso, sí, y aparte vamos a subir fotos de lo que estuvimos hablando para que esté,
0: sí,
1: va a ser todo en Instagram, así que sería ideal que sea ahí.
0: Sí, bueno. Después podemos...
2: Total, sí, no, me encanta que sea como el frente a las cámaras y el behind the scene también, sí, para que la gente se cope todavía más todos los lunes a comenzar su semana con nosotros.
1: Me parece. ¿Algo más que acotar?
0: No, nada más. Gracias a todos los que nos vieron hoy.
2: Espero
0: que,
2: gracias,
0: se hayan divertido.
2: Nosotros, bueno, súper contentos de volver y bueno, nos vemos el próximo lunes, che.
1: Nos perfecto. Vemos nos vemos el próximo lunes en una nueva entrega de Sinectomía. Muchísimas gracias a todos.
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0: tarde.
1: El fa y todo, ¿eh?
0: Fa, fa, tremendo, tremendo.
1: Te tendría que haber hecho así cuando venía.
0: Es verdad, es verdad.
2: ¿Qué lo parió?
0: No puedo estar en todo, pero sí, también. Acepto las ideas, ¿sí? Por supuesto, para estar siempre mejor y ser el más piola del planeta, ¿eso es lo que uno busca o no?
3: Siempre.
0: ¿Eh? Se busca la mejor moto, se busca la mejor rubia, se busca todo para ser el más piola.
3: El mejor
0: que
3: trago.
0: Todos hablen de vos.

0: Tremendo, qué bonito, qué bonito. Vamos a hacer un tema más, un changüí. Vamos a hacer un tema del señor Luis Alberto Spinetta.
1: Con el perdón, ¿no? Por el tipo de...
2: Con el amor,
1: que
2: con el amor. Que,
1: okay. Con el amor
0: que uno le tiene. Con el amor que uno le tiene, por supuesto, al querido flaco. Lárguelo, yo lo sigo.
1: ¿Estamos bien, no?
0: Estamos bien, ¿no? Estamos bien, sí.
1: Ahí va.
3: Un, dos, un, dos.

0: listo, se despejó, divino.
1: Muchas gracias.
0: Qué momento, ¿eh?
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0: Divino, Willy Bronca.
1: Muchísimas gracias.
0: El Dante saborido, hermoso, maravilloso. Ahora sí, vamos con el Dante.

0: Muchas gracias.
1: Maravilloso. Divino.
0: ¿Hacemos algo? ¿Hacemos un ida y vuelta?
1: ¿Algo ida y vuelta qué quiere decir? Yo cago.
0: ¿Y tocas el piano?
1: Sí.
0: ¿O si querés haces beatbox?
1: No sé hacer, pero
0: okay,
1: bueno.
0: Ok, si querés tocas.

Maravilloso, Dante, divino.

0: Ay, ya.
1: Muchas gracias. Acevedo.

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0: Divina, hermosa, impresionante. Divina, Connie Isla.
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0: Hermoso, tremendo, Ryan. Sí, con ustedes, Ryan, tremendo. Gracias, chicos.
1: Gracias divino, por la invitación.
0: Hermoso. Divino, que les vaya de perlas de viaje.
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0: Sol Baza.
1: Divina.
0: Divina.
2: Me exasperan estos.

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0: Ay, Dios.
1: Estamos aquí en el mañana, sí, pido un aplauso fuerte para la Dame Blanche, sí. ¿Y tu compañero?
2: Marc Domblet, Baby Legend, mi productor de siempre.
1: Ahí está, el productor de siempre. Productor de siempre quiere decir, ¿hace cuántos años es tu productor?
2: Bueno, la Dame Blanche es una niña muy jovencita.
1: ¡Ah!
2: Desde el principio, desde 2015, 2014, por ahí estamos trabajando. Este
1: ahí inició la Dame Blanche.
2: Sí.
1: ¿Y antes qué eras?
2: Yaité Ramos Rodríguez y sí. Hacía latín jazz, tocaba con otras orquestas en París, algo así.
1: ¿Vos sos cubana?
2: Buscando mi vía.
1: Ajá.
2: Mi vía más fácil. Pero... mi desenvolvimiento espiritual y profesional.
1: ¡Fa! Me gusta. Sos cubana. ¿En qué momento te fuiste de Cuba?
2: Hace 25 años que salí de Cuba, pero nunca 25. He salido realmente. Siempre estoy entre los dos países.
1: Ah, viajás, tenés familia allá.
2: Toda mi familia está en Cuba, mi sí. Padre, ah, mis hermanos.
1: Tu padre, mirá qué maravilloso, el padre gran músico. Es más, he leído por ahí que siempre te señalaban como que eras la hija.
2: Sí, tuve una época donde era eso, a pesar de que... durante mi tiempo de estudiante me fue bien prohibido por él decir que era su hija. Es ahora que tuve la osadía de poderlo decir.
1: El padre fue director del Buenavista Social Club, que todos deben recordar acá por la película que hubo y lo que significó toda una serie de músicos que surgieron antes de la revolución.
2: Exactamente.
1: ¿No?
2: Músicos que estaban casi olvidados, ese Buenavista lo puso sí. A brillar en el mundo entero.
1: Hermoso eso.
2: Hermosa historia.
1: ¿Y tu padre sigue trabajando?
2: Todavía está ahí.
1: Ajá.
2: Todavía está ahí haciendo mucha música con su Buenavista ahora.
1: Sí.
2: Y con buenas orquestas está trabajando, colaborando.
1: O sea que tuviste ese nido, viviste todo, mamaste música toda tu vida.
2: Toda la vida. Y me tragué la melodía.
1: Me gusta. Todos, familia. ¿No tenías otra opción de ser música?
2: Ni la tuve ni la quise. Yo creo que yo nací músico. Yo siempre quise ser músico. Siempre quise ser como mi papá y compararme a ellos siempre.
1: ¿Y empezaste a estudiar la flauta traversa?
2: Sí, a los ocho añitos empecé. Y bueno, nunca la he abandonado. Está ahí conmigo.
1: Es hermoso.
2: Mi amiga fiel.
1: Es hermosa. La flauta traversa es muy especial, más en la música cubana.
2: Sí.
1: Es muy especial. Es un instrumento que por ahí uno lo conoce acá por Jeter O'Toole o por algunas bandas de rock que usaban la flauta traversa o el señor Nito Mestre, ¿sí? En la Argentina. Pero en la música, en la salsa, en la música cubana, la flauta traversa es hermosa.
2: Sí, bueno, y la orquesta Aragón, este tipo de orquesta con el son, el danzón, la flauta sí. Tiene su plaza ahí.
1: ¿Salsa es mal...?
2: La salsa ya está en sección de metales, ¿no? Trompeta...
1: Sí, pero es algo más americano esa definición de salsa, ¿no?
2: Sí,
1: ¿no?
2: La flauta siempre se mezcla con todo, pero bueno, ya como es un instrumento de sonoridad más pequeña que estos instrumentos más fuertes que en la salsa se destacan, bueno, es la última en llegar...
1: Bien, la pueden ver a Dame Blanche, va a estar acá en Capital, en La Tangente, el miércoles 20 de este mes, este miércoles que viene, la semana que viene, va a estar con su compañero ahí, también va a estar en Rosario y en Santa Fe, el 16 de marzo está en ¿cuándo es ahora nomás? En Rosario, esta semana estás en Rosario,
2: sí.
1: Y después te vas a la capital, a Santa Fe. En Casa Brava va a estar en Rosario y en Santa Fe en Tribus, ¿sí? Se me sale, ¿qué?
3: Tribus.
1: Tribus, ah, porque veo una O, perdón. Es lógico que se llame Tribus, porque Tribus es nada, ¿sí? Perfecto. ¿Qué nos vas a cantar ahora?
2: Voy a hacer tres temas. Ahora voy a empezar con La Condenada. Voy a empezar con esta condenada de mi disco llamado Ella.
1: ¿La condenada sos vos?
2: No, la condenada es una amiga mía.
1: Listo, adelante.
2: Cuando quieras.

Fal. Alargamos otro, va.

0: Muchísimas
1: gracias. ¿Te gusta, papi?
0: Mucho. Mucho, mucho, mucho. Pará. Hola, que se nota. Pará. Vamos a conversar. Un poco. Sí. Divino, porque la gente aplaude, estamos disfrutando. Mucho. Está apurado él. Está.
1: Necesita con Rosita, yo creo.
0: Ah. Ahí va, agua. Me parece maravilloso lo que hacen. Es hermoso, es divino, increíble. ¿Querés agua también?
2: Ah.
0: Sí. No, te discriminan por blanco. ¿Sí? Ahí está. Por hombre te discriminan. Siempre peleando, ¿no? Luchando, tus letras.
1: Sí.
0: Es un poco tu historia, la historia de tu vida, que tenés ese lugar.
1: No solamente la mía, yo creo que lo hago para mí y para todas las demás.
0: Y sí, representa. Ahí. Está sí, bien, sí. Está bueno, ¿eh? Todo el tiempo la lucha de la mujer. ¿Cómo sentís este presente con respecto a la mujer? ¿Ha conseguido bastantes derechos? ¿Es una lucha eterna?
1: Yo creo, espero, tengo la esperanza, es mi palabra preferida, la esperanza de que un día esta lucha llegue a su final, ¿no? Que hagamos una gran fiesta todas juntas, sin problema. Pero estamos avanzando, no nos callamos de menos, de más, en más, en más. Podemos abrir la boca y decir lo que se siente.
0: Sí.
1: Ya nos sentimos bien tomando el lugar, ¿eh?
0: Bien.
1: Nos estamos sintiendo bastante mejor. En tu caso, tenemos una fuerza del carajo. Indiscutible.
0: Ahí está.
1: Rompiendo los temores, estamos.
0: ¡Fa! ¿Cuesta? ¿Te cuesta? ¿Tenés críticas, gente? ¿O cada vez se va sumando más gente a tu discurso?
1: No me cuesta, me da mucho placer, sí. Mismo cuando no están de acuerdo con mi discurso.
0: Más.
1: Mientras más. Menos de acuerdo esté, mejor será para mí. Más cosas tengo que decirte. Te voy a convencer.
0: Me gusta. Me gusta esta chica. Me gusta. Divina. Gracias. Pueden ir a verla a La Tangente, que sí. Compartir ahí con ella y con su compañero, que van a estar justamente la Dame Blanche. Va a estar el 20 de marzo, la semana que viene, en La Tangente, un lugar hermosísimo.
1: Hermosísimo.
0: ¿La conociste?
1: Lo adoro, sí. Ya he tocado ahí.
0: Ya tocaste.
1: Sí,
0: ya.
1: El año pasado.
0: ¿Esta es la segunda vez que venís?
1: Esta es ya como la tercera vez que venimos. Ah. Este es mi segundo, cuarta vez, y este es mi segundo concierto en La Tangente.
0: ¿Y cómo apareciste en Argentina? ¿Viniendo de Cuba, de París?
1: Bueno, es decir que mi manager, Greg Bouquet, hace 15 años que se enamoró en este lugar,
0: sí,
1: con su bella esposa, y sí, aquí estamos.
0: Ahí está. Estamos.
1: Es su culpa de Greg. Y siempre me ha gustado mucho poder tener un público que habla español, que me comprende perfectamente bien.
0: Ahí va.
1: Eso está bueno.
0: Ahí va, de estar en Francia y todo eso. Pero de una manera somos todos latinos.
1: Sí. Todos, ¿sí?, tenemos un poquito de muchacho.
0: Ahí está. Bien. Y va a estar en Rosario ahora, el 16 va a estar en Rosario y el 17 va a estar en Santa Fe, ahí en Tribus. En Rosario va a estar en Casa Brava. ¿Vamos a hacer el último tema?
1: Sí.
0: ¿Sí? Que yo voy a participar. ¿Por qué? Porque yo quise. Fui contra su voluntad. Lo presioné a él también. Voy a tocar yo.
1: Sí, no te preocupes, yo lo acepté. Porque en contra de mi voluntad va a ser un poco difícil, papi.
0: No afloja, Me gusta. Bien. Bien.
1: Vamos a hacer los fines de semana,
0: Los fines de semana vamos a hacer,
1: Los fines de semana son míos,
0: ok. Yo pensé que eran nuestros, pero son tuyos,
1: no,
0: perfecto.
1: Son míos, tú vas a ver, te lo voy a decir todo.
0: Uf. Fa. Bien.
1: Vamos a ver, suéltamelo. Eso.

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3: Hola, muy buenos días. Son las 7 de la mañana. Estamos con una temperatura bastante baja todavía, así que abrigarse, a estar atentos, salir con algo, alguna bebida caliente, mate, lo que sea, porque realmente es una jornada muy fría. Acá por el campus tenemos 6 grados y sensación térmica de 4 grados. Así que a no escatimar en abrigos y todo lo que tengan a mano para resguardarse de estas temperaturas. Bueno, les contamos que en este día viernes vamos a estar desarrollando, como todos los viernes, recuperando el bloque de la del ESMA UNAM, del Servicio Médico Asistencial. En esta ocasión vamos a estar hablando con la auditora Alma Bartonazzi, que nos va a estar contando acerca de los planes de salud que tiene la obra social en relación a la salud masculina, en este caso, la prevención del próstata, y bueno, vamos a estar charlando con ella sobre ese tema. También vamos a tener el espacio de la editorial universitaria. Vamos a estar hablando con Mirna Insúa, que es una investigadora y fotógrafa que va a presentar un ensayo de historia visual que recorre las ruinas jesuíticas de Misiones y Paraguay desde una mirada crítica y contemporánea a través de 51 fotografías. La muestra se va a llevar a cabo el 27 de mayo, desde el 27 de mayo hasta el 15 de junio en la biblioteca, en la biblioteca universitaria de la Universidad de París, y Criteil del campus de esa universidad. Y bueno, vamos a estar charlando con ella acerca de esta experiencia que tiene registros también de nuestra tierra, ¿no? Así que también tenemos las primeras voces tras la resolución de la Corte Suprema de Justicia de la Nación sobre algo que nos afecta a nosotros, al sistema universitario nacional. La Corte rechazó el recurso interpuesto por el Estado Nacional y dejó firme la cautelar que resguarda la comunidad universitaria. Así que vamos a estar escuchando los primeros testimonios, en este caso al abogado del CIN y al presidente del CIN. También tenemos para compartir, que nos quedó pendiente por falta de tiempo, bueno, parte del testimonio también de la primer charla que daban con nuestros compañeros y compañeras de TUM, el rector electo Sergio Catoy y la vicerrectora electa Gisela Spasiuk. Así que vamos también tratar de compartir en el transcurso de la mañana esos testimonios. Y también nos quedó pendiente lo que pudimos relevar de lo que fue el conversatorio en el que estuvieron presentes el doctor Esteban Locina y la farmacéutica Natalia Rodríguez sobre esta iniciativa, este diálogo y es empezar a conversar para tratar de colegiar o intentar colegiar a los comunicadores y periodistas en nuestra región, si es posible, si es viable o si hay alternativas, como lo tienen otras profesiones, como la figura del consejo profesional o el círculo. Así que bueno, vamos a estar compartiendo lo que decían ahí en diálogo con distintas camadas, se podría decir, de comunicadores y periodistas que estaban, colmaron la sala del aula magna del anexo de la Facultad de Humanidades. Así que bueno, esos son algunos de los temas que nos propusimos desarrollar en este programa número 732 de la quinta temporada, en este viernes 26 de junio. Vamos a presentar al equipo. Hoy no está Susana acá presente porque bueno, está acompañando a su mamá en un tema de salud, pero bueno, vamos a estar acompañándolos hasta las 9 con todos estos temas. Y bueno, vamos a presentar el equipo. Hoy en la también en la consola y como operador técnico está Diego Jacquier, que también es quien elabora toda la artística de nuestro programa, así que también está desde ese lado hoy doble rol. Y la musicalización, como siempre, de Nancy Alvarez. Así que vamos a compartir un poquito de música y tras la música empezamos a mirar las portadas de los diarios locales.

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1: Bueno, la previsión del tiempo según la Dirección General de Alerta Temprana del Ministerio de Ecología nos indica que hoy vamos a tener buen tiempo con un gradual ascenso de la temperatura. La influencia de un sistema de alta presión garantizará la estabilidad atmosférica, manteniendo el cielo predominantemente despejado, más nublado hacia la tarde. Tras una mañana fresca, las máximas subirán por la tarde para brindar un ambiente más agradable y templado. Asimismo, persistirán los vientos suaves a leves del sector este. Para hoy está prevista una temperatura máxima en nuestra provincia de 20 grados en la localidad de Iguazú y la mínima de 4 grados en Apóstoles. Para mañana sábado se prevé un aumento gradual de inestabilidad hacia la tarde-noche, lo que podría ocasionar lluvias leves. El día comenzará fresco y con nubosidad parcial. Sin embargo, tanto las nubes como la temperatura irán en aumento conforme avance la tarde, impulsadas por un sistema de baja presión que favorecerá el desarrollo de precipitaciones débiles. Las temperaturas que se prevén en nuestra provincia, la máxima está prevista en 23 grados para Monte Carlo y la mínima de 7 grados para Apóstoles.
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1: Comenzamos con la portada de primera edición en este día viernes 26 de junio. Tiene como título central 15 años de prisión por intentar matar a su expareja. La víctima denunció que durante casi una década sufrió múltiples episodios de violencia del acusado. El Tribunal Penal de Oberá condenó a un hombre de 30 años que asestó 13 puñaladas a su concubina de la misma edad en una plaza de Villa Bonita a finales del 2022. La mujer dijo haber recibido nuevas amenazas de muerte. Otro título, La Libertad Avanza bloquea el Congreso para proteger a Adorni. Ayer no dieron quórum para la sesión especial del Senado. Luces y sombras de los retos virales que ganan terreno entre los adolescentes, dice otro de los títulos de primera edición. Empleados y jubilados, Misiones limita los descuentos por créditos. Mundial 2026, Scaloni planea varios bautismos mundialistas, dice otro de los títulos. Se preparan en el soberbio para protegerse de El Niño. En el suplemento Escapadas, los sabores y experiencias que ofrece Santana. Y la foto de tapa tiene una mascota, mascotas y frío, dice, hay que derribar algunos mitos. Advierten sobre prácticas habituales que en vez de ayudar al bienestar de los perros y gatos, puede complicarlos. Un informe entonces que presenta respecto a la salud de nuestras mascotas, el primera edición de hoy. Otro, vamos a mirar la portada ahora, en este caso del Territorio, tiene como título central: la amenazó y maltrató y finalmente la apuñaló, condenado a 15 años. Es también el mismo título central que tiene el primera edición. Marcelo Schwarzer, culpable de tentativa de femicidio contra Marcia Matoso. Francisco Adrián Schwarzer fue condenado ayer a 15 años de prisión por el Tribunal Penal 1 de Oberá, que lo declaró penalmente responsable por el delito de homicidio agravado por el vínculo en grado de tentativa mediando violencia de género en perjuicio de su expareja Marcia Matoso. La víctima y varios integrantes de su familia consideraron que la pena es insuficiente, aunque admitieron que al menos durante este tiempo vamos a vivir más tranquilos. Matoso declaró que el hombre la amenazó reiteradamente y la maltrató de diversas maneras hasta el 22 de diciembre de 2022, que le propinó 13 puñaladas que estuvieron a minutos de costarle la vida. Otro de los títulos, y que viene acompañado de una foto en la tapa del Territorio: la angustia de los venezolanos en Misiones, terremotos, destrucción e incertidumbre confirman casi 200 muertes. Asistencia, vivir en situación de calle, drama que agrava el frío, dice otro de los títulos. Irigoyen, enfrentamiento y secuestro entre contrabandistas. Detenido por abuso, más denuncias contra un maestro, dice otro de los títulos. Mundial, Grupo H, tercera fecha, de Uruguay a España y Cabo Verde, Arabia, el rival de la escaloneta. 1-0 versus Alemania. Ecuador se aferró a su única chance de clasificar y dio el golpe. Perseverante y contenida, Cristina Weber se destaca, dice: ejemplo viral, la bioquímica que salió de la chacra en Aurora volvió a hablar con el Territorio tras su paso por Canal 13. Y bueno, está la imagen de Cristina también, que estuvo charlando con nosotros cuando recibía justamente la distinción por como medalla de oro por como graduada de nuestra universidad. Heladas, un fenómeno con consecuencias, y bueno, la foto de tapa tiene que ver con esto. La ola de baja temperatura, incluso con registros bajo cero, deja blancas postales en diversos puntos de Misiones. Comenzar el día, cultivos y pasturas amenazados, dice. Bueno, estos son entonces los temas centrales para los dos diarios de nuestra provincia. Vamos a compartir algo de música y uno de los podcast de Diego, y luego continuamos con las tapas de los diarios nacionales.

0: En nuestra región nos expresamos de una manera que nos caracteriza. A esto se le dice regionalismo y es algo que nos distingue, nos da una identidad y hasta un sentido de pertenencia. Los invitamos a repasar algunos de ellos. Pasero o pasera. Esta palabra se usa para referirse a las personas que viven de vender mercaderías compradas en ciudades fronterizas. Es decir, que el pasero es el que pasa mercaderías por la frontera con la intención de comercializarlas. Antiguamente se les llamaba villenas, ya que eran mujeres que partían de la villa de Encarnación trayendo frutas, verduras o incluso hierbas de la frontera paraguaya o brasilera. Pero con el correr del tiempo se expandió a la persona que cruza cualquier tipo de mercaderías, incluso electrónicos.
1: Vamos a continuar mirando las portadas, en este caso de los diarios nacionales. Vamos a comenzar con Clarín. Frenética búsqueda entre los escombros en Venezuela, ya hay más de 40.000 desaparecidos. El doble terremoto, según expertos, podría dejar un saldo de miles de muertos. Y bueno, varias notas vinculadas a esta tragedia que están viviendo en Venezuela. Y bueno, la imagen de hoy tiene que ver con esto. Hazaña de Ecuador ante Alemania y Uruguay se juega todo con España, dice otro de los títulos. La Corte dejó firme el financiamiento universitario y el gobierno deberá pagar. Esteban Bullrich renunció al PRO acusándolo de proteger a Adorni, dice en este caso Clarín. Una primera vez para Turandot, dice María Cecilia Castillo de Luna, será la primera soprano trans en interpretar un clásico de ópera. Se destaca también esa noticia en la portada de Clarín. Un prócer del voley nacional, Daniel Castellani, ganador de múltiples títulos y símbolo de una generación, murió a los 65 años. Bueno, esa es otra de las noticias destacadas por Clarín en su portada. Vamos a mirar la portada de Página 12 en este día viernes. Tiene como título central, fuera de la ley, nada, dice. Tras 247 días de incumplimiento oficial y después de 4 marchas multitudinarias, paros, clases públicas y miles de protestas sumados al rotundo rechazo legislativo al veto de Milei y resoluciones judiciales en todas las instancias previas, la Corte Suprema confirmó el amparo que obliga al gobierno a cumplir la ley de financiamiento universitario en la actualización de salarios y de becas. Y bueno, se ve una de las imágenes de archivo justamente de las múltiples protestas y manifestaciones que hizo la comunidad universitaria, en este caso un informe que realiza Celeste del Bianco. Un poder judicial a dedo de la Rosada, dice, más de 50 nuevos fiscales y jueces, menos la que Milei vetó. Luciana Bertoia es la que firma esta nota. El reloj de arena en la causa Adorni, un informe de Irina Hauser. La pesca luminosa, una columna de Sonia Santoro. Sin quórum y con impunidad, dice otro de los títulos, el gobierno tuvo que desactivar la sesión que había convocado en el Senado sin quórum y con impunidad. Esta es una nota de Paula Marusich. Otro de los títulos, y también presentes en esta portada, la tragedia que golpea Caracas. Tras los históricos terremotos se contabilizan 2 centenares de muertos, miles de personas desaparecidas y heridas. Argentina envía 3 aviones con ayuda y personal de rescate. También acompaña una pequeña foto de este tema. Y el último de los títulos tiene que ver con el pirulo de tapa y tiene como título Luz, la desidia a la que el gobierno nacional viene sometiendo al ejército, a pesar del relato libertario, sumó un nuevo y oscuro episodio. Esta semana la brigada de montaña sexta del ejército argentino en Neuquén se quedó sin suministro eléctrico por falta de pago. La cooperativa provincial de servicios públicos y comunitarios de Neuquén resolvió interrumpir el servicio luego de 3 meses sin recibir los pagos, con reiteradas intimaciones y un ultimátum sin respuesta. Tras el corte, el Ministerio de Defensa se comprometió a regularizar la situación en 48 horas, pagar una deuda acumulada cercana a los 65 millones de pesos. Estas entonces son las noticias más importantes para estos dos diarios que elegimos compartir con ustedes en este día viernes 26. Ahora sí vamos a escuchar el informe de tránsito, gentileza de nuestro colega Néstor Ferraro.
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2: Muy buen día, Misiones. Llegamos al mejor día de la semana y juntos repasamos el estado de las principales rutas de la provincia. Cinturones abrochados, por favor, luces bajas encendidas. Tenemos una mañana muy fría en toda la provincia y vamos a comenzar por la Ruta Nacional 12. Buenas noticias, conductores. Tránsito fluido en prácticamente todo su recorrido. El mayor caudal se registra en el tramo norte entre Puerto Iguazú y El Dorado con menos de 1000 vehículos por hora. En este tipo de mañanas la visibilidad puede verse reducida por escarcha en los primeros kilómetros. Nuestra recomendación es circular con luces bajas encendidas y a velocidad prudente. Ahora vamos a Posadas, el acceso este arranca con carga alta desde Itambehuazú al centro, circulás un promedio de 30 kilómetros por hora y un recorrido aproximado de 30 minutos. En el acceso sur el tránsito es intenso y se realizan trabajos de conservación en curso, por favor circular con precaución. La rotonda de Avenida Uruguay, como es habitual para esta hora, está muy cargada con más de 1900 vehículos por hora y advertencia a conductores de Posadas, tenemos reporte de posibles neblinas en la capital. Al amanecer, la recomendación es la misma de siempre, luces bajas encendidas, velocidad reducida y mayor distancia de seguridad. Vamos ahora a la Ruta Nacional 105, que presenta tránsito intenso y un recorrido estimado de 53 minutos desde San José a Posadas. En la Ruta 14, el tránsito en el tramo sur está fluido y en las zonas norte y centro el caudal es moderado. En el tramo norte, recuerden que entre Dos Hermanas y Bernardo de Irigoyen continúan hoy los trabajos de corte de pasto de Vialidad Nacional. Mucho cuidado al circular por esa zona. Cerramos con el consejo de Datavía de hoy. Con el frío de la mañana, revisa el estado de tus neumáticos antes de salir de casa. Un neumático frío puede afectar la adherencia en la ruta. Eso fue todo por hoy. Buen viernes para todos. Les informó Néstor Ferraro. 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

Las hemos caminado tantas veces y otras tantas nos han preguntado por ellas. Pero, ¿quiénes fueron esas personas que hoy son calles de nuestra ciudad? Conozcamos a estas calles con historia. Moritán. Esta es una de las calles del barrio Villa Sarita de la ciudad de Posadas. Corre en sentido oeste-este desde la avenida Roca hasta la avenida Costanera. Pero ¿quién fue el tal Moritán? Benjamín Moritán fue un militar argentino. Nació el 31 de marzo de 1850 en la ciudad de Buenos Aires, capital de la provincia homónima, que formaba parte de la entonces Confederación Argentina y gobernador del entonces Territorio Nacional de Misiones. Moritán participó de la Guerra de la Triple Alianza y en la famosa Conquista del Desierto, apoyando a los generales Julio Argentino Roca y Conrado Villegas. Ostentó el grado de coronel dentro del ejército argentino. Fue gobernador del Territorio Nacional de Misiones entre los años 1891 y 1893. El 9 de agosto de 1893, Moritán establece 6 divisiones administrativas para la provincia: los departamentos de Capital, San Martín o Corpus, Piraí, Iguazú, Monteagudo y San Javier. Falleció en Buenos Aires el 25 de noviembre del año 1902.

0: Bueno, ayer dábamos cuenta y nos conocíamos por la tarde el fallo histórico de la Corte Suprema a favor de las universidades nacionales, un fallo que marca un antes y un después en la historia institucional del país. La Corte Suprema le puso un freno definitivo al gobierno nacional y dejó firme una medida cautelar clave para la educación pública. Estamos hablando de un amparo iniciado en octubre del año pasado por 59 universidades nacionales de todo el territorio argentino. El reclamo, algo tan básico como insólito, pedirle al presidente de la Nación que cumpla con la ley del Congreso. Tras meses de idas y vueltas y chicanas judiciales por parte del Estado, la cuerda se tensó al máximo. El doctor Pablo Manili, abogado constitucionalista y patrocinante en esta causa, explica qué es lo que acaba de resolver el máximo tribunal y qué es específicamente lo que el gobierno está obligado a pagar de manera inmediata. Lo escuchamos.
1: Implica que el presidente tiene que cumplir la ley, nada más que eso.
2: Así de sencillo.
1: Venimos luchando, sí, para sintetizarlo, venimos luchando desde el mes de octubre del año pasado, que se inició un amparo en el cual patrocinó a 59 universidades nacionales de todo el país, planteando algo absurdo, que es que el presidente tiene que cumplir la ley del Congreso. Eso es todo. En el mes de diciembre conseguimos una cautelar, el gobierno no la cumplió, sino que la apeló. En el mes de marzo, la Cámara de Apelaciones confirmó esa medida cautelar, el gobierno tampoco la cumplió, fue a la Corte Suprema, y en el día de hoy la Corte Suprema les rechazó el recurso, con lo cual la medida cautelar quedó firme y ahora el gobierno tiene que cumplirla.
2: ¿Qué abarca esta
1: medida cautelar? Yo ya me anticipo a su siguiente tema.
2: Sí, está muy bien.
1: Sueldos de docentes que están totalmente desfasados, sueldos de los no docentes, o sea, el personal administrativo y de maestranza de las universidades, sueldos de los investigadores y las becas para los alumnos carenciados, que son los que hasta ahora más han sido perjudicados por el actual gobierno, que prácticamente no les actualizó la beca desde que

0: asumieron en diciembre del 23 y están cobrando 35 mil pesos por mes de beca, no alcanza ni para viajar en colectivo. Mire, lo que se lleva perdido desde que asumió el gobierno hasta ahora es aproximadamente un 200%, del cual se fueron dando pequeños aumentos. Incluso el mes pasado se firmó un acta donde reconocían un 21%. Habría que hacer bien los números, ¿no? Pero sí. Yo creo que del 200% que se lleva perdido por la inflación, se ha recuperado apenas un 40%, así que estamos en el orden de un 160% de atraso. Ya se les acabó la cuerda, ya no pueden presentar más nada, ahora tienen que cumplir. Nos volvieron locos, presentaron recusaciones a los jueces de primera instancia, de segunda instancia, recusaron hasta a los jueces de la Corte Suprema, apelaron todo, metieron recursos de queja. Es increíble lo que hicieron en esta causa. Todos los meses la universidad, el Estado Nacional, a través de la Subsecretaría de Asuntos Universitarios, le envía remesas de fondos a las universidades, se las deposita en las cuentas que cada universidad tiene en el Banco Nación, para que con eso procedan al pago de los sueldos. Bueno, estamos a día 25, el día 1 de julio ya tendrían que mandar las partidas actualizadas.
1: Claro.
2: Perfecto. Con lo que dice la ley.
0: Con lo que dice la ley, por supuesto, por supuesto.
2: Pablo, y en tus años de abogado constitucionalista, ¿es la primera vez que te sucede que un gobierno no cumple con una ley dictada por el Congreso de la manera que se dictó esta?
0: Desde 1688, que esto que hizo el gobierno está prohibido. Es decir, antes de que exista el derecho constitucional, que nació en 1787, es decir, un siglo antes, en 1688, ya hay una declaración en el Reino Unido que dice que el rey no tiene derecho a suspender una ley del Parlamento. Imagínense ustedes, si el rey no tiene derecho, mucho menos lo tiene un presidente en una república democrática. No es cierto, no hay ningún precedente en la historia argentina ni en la historia mundial de una barbaridad semejante como la que estamos viviendo en la Argentina.
1: La verdad es que es impresionante lo que estamos viviendo, y bueno, y ahora vamos a esperar que mañana se envíen los fondos.
0: Sí, en realidad sería el día 31, claro. No, el día 30 del mes, para que el día primero ya los profesores lo tengan depositado en sus cuentas, los alumnos también y los no docentes también, ¿verdad?
2: Perfecto. Y en caso de que el gobierno, por el motivo que sea, decida no cumplir, ¿hay alguna instancia de sanción para los...
0: Sería un delito, por supuesto. El artículo 239 del Código Penal castiga el delito de desobediencia con pena de prisión. Así que estarían incurriendo en un delito. Ya ahora no hay más vuelta, ya no hay más apelaciones posibles, ya no hay más chicanas que puedan hacer. Ahora hay que pagar.
1: ¿Quién es el responsable en términos personales si esto no se cumple? Si el 30 no envían la plata.
0: Cito como ejemplo la causa de la señora Cristina Fernández. ¿No es cierto? Claro. La presidenta de la Nación fue condenada por hechos cometidos en la Dirección de Vialidad de Santa Cruz. Con lo cual la respuesta es todos los funcionarios responsables en la cadena de mandos, es decir, el subsecretario de políticas universitarias, la ministra de capital humano, el jefe de gabinete de ministros y el presidente de la nación, por supuesto. Claro. Todos estarían incurriendo en un delito.
2: Exacto, o sea que, por ejemplo, si el 30 no llega el dinero, el 1 o el 2 se le podría hacer una denuncia por este delito a esa persona.
0: Absolutamente, cualquier ciudadano de la nación la puede hacer.
1: Bien.
0: No hace falta que seamos ni los docentes, ni los abogados, ni el CIN, ni la universidad. Claro. Cualquier habitante, porque es delito de acción pública.
3: Escuchábamos entonces a Pablo Manini, abogado constitucionalista y representante de las 59 universidades nacionales, hablando con nuestros compañeros y compañeras de la Universidad de la Radio Universidad de Comahue, que gentilmente compartieron la entrevista con toda la red de radios que estamos agrupados en Aruna. Ahora vamos a compartir lo que también decía, tras conocerse el fallo y el pronto despacho presentado hace pocos días, Franco Bartolazzi, presidente del Consejo Interuniversitario Nacional y rector de la Universidad Nacional de Rosario.
4: ¿Cómo les va? Buenas tardes. Quería compartirles la extraordinaria noticia que acabamos de recibir con la resolución de la Corte Suprema de Justicia de la Nación, que rechaza el recurso interpuesto por el Estado Nacional y deja firme la cautelar. Habíamos presentado hace pocos días atrás un pronto despacho. Es muy importante, no solo para la comunidad universitaria del país, sino para las instituciones de la Nación, esto que acaba de suceder. Y pone de evidencia lo relevante que es ser consecuentes en el camino, firmes, responsables, serios, para defender algo que tanto bien le hace a la Argentina. Mi agradecimiento a la comunidad universitaria, a la sociedad en su conjunto que nos sostuvo hasta acá, y la convocatoria a seguir. Es un paso más, ¿eh? No llegamos a ningún lado, a seguir trabajando por la universidad que queremos.
3: Bueno, ¿qué pasa ahora? Los plazos corren. El próximo 30 de junio el Estado Nacional, a través de la Subsecretaría de Políticas Universitarias, debe enviar las partidas presupuestarias totalmente actualizadas a la cuenta del Banco Nación de cada universidad o del banco que en el que perciben, para que impacten el 1 de julio. Y si el gobierno decide no pagar, el escenario pasa de lo político a lo penal. Manili, el abogado constitucionalista, dijo que la desobediencia judicial bajo el artículo 239 del Código Penal prevé penas de prisión, y la responsabilidad penal en una cadena de mandos no se diluye, va desde el subsecretario de Políticas Universitarias, pasando por la ministra de Capital Humano, el jefe de gabinete, hasta llegar directamente al propio presidente de la Nación. Así que las cartas ya están sobre la mesa. El 30 de junio sabremos si prima la institucionalidad o si nos enfrentamos a una denuncia penal de acción pública que podrá presentar cualquier ciudadano de este país.

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2: Reporte Federal de Noticias desde Burlingame, provincia de Buenos Aires. Convocatoria abierta para la nueva revista académica de la UNAUR. Está dirigida a estudiantes de posgrado, graduados, investigadores y docentes para presentar artículos y otras contribuciones. Cartografías de la educación superior, políticas, concepciones y prácticas pedagógicas en foco. Se llama la publicación dedicada al análisis de los desafíos y problemáticas de este nivel educativo. El primer número, coordinado por la profesora Verónica Weber, estará dedicado a las tecnologías emergentes en la enseñanza y el aprendizaje en la universidad. Hay tiempo hasta el 19 de julio de este año para presentar la propuesta. Nuevo espacio de atención exclusivo para embarazadas de alto riesgo en el Posadas. El Hospital Nacional, ubicado en el Palomar, incorporó una nueva propuesta de atención destinada a mujeres embarazadas con riesgo de padecer preeclampsia y otras enfermedades vinculadas a alteraciones vasculares de la placenta. Se trata de la Clínica de Preeclampsia y Enfermedad Vascular Placentaria. La iniciativa está conformada por un equipo interdisciplinario de profesionales que acompaña a las pacientes durante todo el proceso gestacional, orientado a prevenir complicaciones que puedan afectar tanto a la madre como al bebé. Informó para el Reporte Federal de Noticias, UNAUR, la Universidad Nacional de Burlingame. Producción y locución, Leda Olano. Operación técnica, Diego Domínguez.
3: La Plata. La UNLP lleva adelante la iniciativa Tu PC para Estudiar, una beca de la Prosecretaría de Bienestar Universitario que tiene por finalidad fortalecer la igualdad de oportunidades y acompañar trayectorias académicas. Esta semana se entregaron 265 equipos a alumnos y a alumnas de grado de las 17 facultades que cursan algunas de las más de 120 carreras que se dictan en la Casa de Estudios. Una particularidad de esta entrega surge del programa ECOA. Se trata de un programa de la universidad dedicado a la reutilización de aparatos y que consiguientemente promueve la sustentabilidad. De las 265 computadoras entregadas, 40 surgieron de esta iniciativa. La beca Tu PC para Estudiar comenzó a implementarse en el año 2020 con la finalidad de garantizar la continuidad pedagógica de los y las estudiantes en tiempos de pandemia. Con el regreso de la presencialidad, se le dio continuidad al programa que contribuye a la gestión responsable de la tecnología y la generación de oportunidades para estudiantes e instituciones. Desde Radio Universidad de La Plata, para el Reporte Federal de Noticias, informó Mariano Martinelli.
0: Provincia de Buenos Aires.
4: Reporte Federal de Noticias desde Olavarría, provincia de Buenos Aires. Presentarán un libro sobre los primeros años de la Universidad del Centro. El contador Carlos Lorenzo presentará el próximo 30 de junio un libro que reconstruye los primeros 10 años de la actual Universidad Nacional del Centro de la provincia de Buenos Aires. La obra reúne testimonios, documentos y fotografías de quienes participaron en la etapa fundacional de la institución. La publicación rescata experiencias de ex rectores, docentes, investigadores y protagonistas de aquellos años. El trabajo también repasa los antecedentes de la creación de la universidad y destaca el impacto que tuvo en el desarrollo educativo, cultural y social de Tandil y de toda la región. Automatizarán el peaje de Hinojo y despedirán a 120 trabajadores. La medida afectará a empleados de Azul y otras localidades de la región que prestaban servicios en el corredor vial. Desde el Sindicato Único de Trabajadores de Peajes y Afines indicaron que el nuevo sistema eliminará la atención presencial de las cabinas y también dejarán de brindarse servicios complementarios como la asistencia de emergencia en ruta, el servicio de grúa y el control de peso mediante balanza. El gremio expresó su preocupación por el impacto laboral y social que generarán las desvinculaciones en numerosas familias de la región. Informó para el Reporte Federal de Noticias la Universidad Nacional del Centro. Producción Milagro Saldazoro. Locución Celeste Brígues. Operación técnica Melisa Manrique.
0: Cuyo. Reporte Federal de Noticias desde la ciudad de San Luis, provincia de San Luis. El Consejo Superior de la Universidad Nacional de San Luis aprobó el proyecto de adecuación institucional a la Ley Nacional de Derecho de Acceso a la Información Pública. La iniciativa consiste en la creación de un portal de transparencia diseñado para funcionar como una ventanilla única de acceso a la información para toda la comunidad. La vicerrectora de la Universidad Nacional de San Luis, Claudia Brusasca, explicó cómo funcionará este portal de transparencia.
5: La universidad viene produciendo contenido y material relacionado con esto durante muchos años. El problema es que al no tener el formato que se exige desde la Agencia Nacional de Acceso a la Información Pública, está disperso y fragmentado al interior de la página central principal de la universidad o al interior de cada una de las unidades académicas.
6: Bien.
5: Entonces, al estar la información dispersa, es difícil acceder a la misma. Entonces, lo que va a encontrar es un solo lugar donde se va a reunir toda esa información que hoy en día está fragmentada o dispersa en un solo lugar, que la principal característica, una de las características es que tiene que estar al acceso o ser accesible, sí. Tiene que estar completa la información.
0: Claudio Poggi dijo que quiere seguir siendo gobernador. El gobernador de la provincia de San Luis habló con la prensa local sobre sus intenciones de ir por la reelección. Poggi fue consultado por sus intenciones de ser reelecto luego de un comentario que se viralizó. Al respecto, el gobernador manifestó que le encantaría ir por la reelección. Informó para el Reporte Federal de Noticias la Universidad Nacional de San Luis. Locución, Leonardo Mancuello. Producción, Hernán Corral. Edición, Naomi Benítez.
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8: Reporte Federal de Noticias, Universidad Nacional de Salta. Cielo despejado en la capital salteña con una máxima prevista para hoy de 15 grados. Autoridades de la Universidad Nacional de Salta realizaron un reconocimiento al equipo interdisciplinario que desarrolló Robic 1, un rover que obtuvo el segundo lugar en la categoría Pro de la competencia internacional de rovers astromóviles realizada en el marco de la segunda conferencia latinoamericana de ciencia y espacio. El equipo está integrado por estudiantes de nuestra universidad y la Universidad Católica de Salta, quienes trabajaron de manera articulada en el diseño, construcción, programación y puesta a prueba del vehículo, consolidando una experiencia de innovación tecnológica, investigación aplicada y trabajo interdisciplinario. Desde la Universidad Nacional de Salta participaron Candelaria Rodríguez, Juan Diego Duarte Arias, Robbie William Serrano y Kevin Emanuel Quincho. Conmoción en Salta por la muerte de un niño. El fiscal penal de la Unidad de Graves Atentados contra las Personas, Daniel Espilosín, confirmó que se llevará a cabo hoy la audiencia de imputación contra la madre de Tiago, el niño de 2 años que falleció en la zona sudeste de nuestra ciudad, y contra la pareja de la mujer. Según informó el fiscal, la joven de 19 años será imputada de manera provisional por el delito de homicidio agravado por el vínculo, mientras que el hombre de 32 años enfrentará una acusación por homicidio agravado por alevosía. Durante la audiencia se les harán conocer los elementos reunidos hasta el momento en la causa. En este marco, el fiscal señaló que la autopsia practicada al cuerpo del menor concluyó que, si bien no cuenta con el informe definitivo, se dispuso la realización de estudios complementarios para determinar con precisión las causas del fallecimiento. De manera preliminar, se informó que la muerte se produjo por una insuficiencia respiratoria. Desde Radio Universidad Nacional de Salta, para el Reporte Federal de Noticias, informó Daniel Díaz. Edición Ariel Anse.
9: 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Informó Eugenia Parrelo desde Radio Universidad Nacional de Chilecito, edición Ezequiel Tapia.
7: Centro y Litoral.
6: Reporte Federal de Noticias desde Paraná, provincia de Entre Ríos. La multisectorial en defensa de la caja de jubilaciones se volvió a manifestar contra la reforma previsional. Si bien hubo expresiones en toda la provincia, fue en el acceso al túnel, con presencia de los gremios y las entidades de jubilados, que rechazan la iniciativa del gobierno de Rogelio Frigerio. Explicó detalles de la medida Oscar Montes, secretario general de la Asociación de Trabajadores del Estado en la provincia.
10: Parar, conversar y entregarle la documentación, el volante a cada uno de los que circulan. Contento porque la recepción es muy buena, porque entendemos que el camino que estamos transitando es el correcto, que hay que ir a debatir con toda la sociedad, explicar el motivo por qué no podemos seguir teniendo más ajuste en la provincia de Entre Ríos. Exactamente se está cumpliendo en Gualeguaychú y en Concordia. Jornadas similares, quiere decir que en toda la provincia estamos movilizados camino a seguir construyendo esta gran unidad que necesita la clase trabajadora.
6: Informó para el Reporte Federal de Noticias la Universidad Nacional de Entre Ríos. Producción, locución y operación técnica, José Alberto Trovato.
0: Reporte Federal de Noticias desde la radio de la Universidad Nacional de Río Cuarto. Desde la Casa de Estudios local se participa de investigaciones sobre tecnologías en baterías para litio y otros usos emergentes. Lo hacen con investigadores de la UBA, de Tucumán y de Jujuy. Fernando Fungo, de la Facultad de Ciencias Exactas, Físico-Químicas y Naturales de la Universidad Nacional de Río Cuarto, destacó que Argentina logró en 10 años dar respuestas a las tecnologías investigadas.
11: Son tecnologías que almacenan energía como una batería, pero no de la que de la clásica litio. Por ejemplo, para decir nombres de que a lo mejor la audiencia no está acostumbrada a escuchar, pero hay baterías de litio-oxígeno, baterías de litio-azufre, baterías de sodio-azufre, baterías de flujo-redo, baterías de zinc-azufre, baterías de plomo-ácido, que se las conocemos todos porque están en los coches, baterías de sodio-ion y supercapacitores. Todas esas son tecnologías que en el borde de la frontera del conocimiento, porque algunas se comercializan o están empezando, pero son las que se están explorando como en algún momento, si nos vamos 20, 30 años para atrás, en el nivel académico, en el nivel donde nosotros estamos estudiando, la batería de litio probablemente era un fenómeno de laboratorio. Bueno, nosotros estamos testeando todas estas tecnologías en estos cuatro nudos, en estos 40 y pico investigadores que hay. Realmente, a pesar de que no era un tema central en Argentina, en 10 años el sistema argentino logró dar respuesta en estas tecnologías, que fue algo terriblemente evaluado positivamente.
0: Edición Osvaldo Daniele, locución Javier Lucero, Radio Universidad Nacional de Río Cuarto.
7: Patagonia.
12: Reporte Federal de Noticias desde Río Gallegos, provincia de Santa Cruz, Universidad. La UMPA y Parques Nacionales renovaron un acuerdo para fortalecer la investigación y la conservación en Santa Cruz. La Universidad Nacional de la Patagonia Austral y la Administración de Parques Nacionales formalizaron la renovación de un convenio marco de cooperación destinado a ampliar el trabajo conjunto en formación, investigación, extensión y transferencia tecnológica. El acuerdo, aprobado por el Directorio de Parques, tendrá una vigencia de 5 años y permitirá impulsar nuevas iniciativas vinculadas con el estudio y la gestión de áreas protegidas en Santa Cruz. Entre las acciones previstas se incluyen prácticas de campo para estudiantes, propuestas de capacitación de grado y posgrado y proyectos científicos tecnológicos orientados a la generación de conocimiento aplicado. La iniciativa consolida la articulación entre la universidad y los organismos responsables de la gestión ambiental con el objetivo de contribuir a la preservación de los ecosistemas patagónicos y fortalecer el desarrollo regional a través de la producción académica y la innovación. Provinciales. Santa Cruz inauguró el primer almacén de guanaco para promover el consumo de la producción local. Quedó inaugurado en Río Gallegos el primer almacén de guanacos de Santa Cruz, un espacio dedicado a la comercialización de productos elaborados con esta carne en el marco de una estrategia orientada a diversificar la matriz productiva provincial y agregar valor a los recursos locales. La iniciativa surge del trabajo conjunto entre organismos provinciales, el frigorífico Monte Carlo y la firma Liwen, con el objetivo de ampliar las alternativas de consumo y fortalecer las economías regionales. El emprendimiento ofrece cortes frescos y una amplia variedad de elaboraciones listas para el consumo, entre ellas hamburguesas, milanesas, albóndigas, estofados y escabeches. Desde el gobierno provincial destacaron el potencial productivo y nutricional de la carne de guanaco y adelantaron que se impulsarán acciones de capacitación y promoción dentro y fuera de Santa Cruz para consolidar una actividad que busca generar empleo, impulsar la industrialización y posicionar nuevos productos con identidad patagónica. Informó para el Reporte Federal de Noticias la Universidad Nacional de la Patagonia Austral. Producción. producción y locución, Cristian Besone. Operación técnica, Karina Ojeda.
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1: Y bueno, como todos los días viernes, tenemos este espacio para poder conversar acerca de temas de salud y fundamentalmente hoy sobre un tema de prevención que a veces, en general, postergamos por falta de tiempo, porque a veces porque da un poco de miedo ir al médico y enterarnos que tenemos algo, pero bueno, para sacarnos las dudas sobre estos controles que necesitamos y que las herramientas que tenemos también a mano para cuidar nuestra salud, nos acompaña la doctora Alma Bertonazzi, auditora médica del Servicio Médico Asistencial de nuestra universidad. Muy buenos días, doctora. La saluda María Cristina desde la radio de la universidad.
2: Hola, buenos días, María Cristina, ¿cómo están?
1: Muy bien. Bueno, doctora, para arrancar con este tema que sabemos en este caso nos convoca la salud masculina, la salud y la prevención de la próstata, en principio, ¿qué es la próstata? ¿Qué función cumple en el cuerpo masculino y por qué se vuelve un tema central a partir de cierta edad empezar a controlar?
2: Qué bueno, buenísimo. Primero vamos a saber qué es la próstata.
1: Sí.
2: La próstata es una glándula del sistema reproductor masculino que se encuentra por detrás de la vejiga y lo que ayuda es para producir parte del líquido seminal y lo que hace es nutrir y transportar los espermatozoides hacia afuera. Uh-huh. Los impulsa en la eyaculación. Entonces, todos los síntomas que nosotros vamos a tener van a ser referidos con lo que sea urinario, porque uh-huh. La próstata al estar atrás va a comprimir esa vejiga.
1: Uh-huh. Y bueno, ¿y por qué a partir de cierta edad hay que empezar a controlar, a tener más en cuenta algún signo de alarma o alguna cuestión ahí a tener en cuenta y no dejar pasar?
2: Se estandarizó que a partir de 30 años los hombres deben controlar.
1: Doctora, se la escucha.
2: ¿Con síntomas o sin síntomas?
1: Le vamos a pedir si puede.
2: Me voy a alejar, a ver.
1: Sí, porque si no se escucha con dificultad. Ahí está, ahí se la escuchamos perfectamente.
2: Ahí está.
1: Sí, sí.
2: No, le comentaba que a partir de los 50 años se empieza a hacer el screening a los pacientes que tengan síntomas o no síntomas. Uh-huh. Los síntomas principales que uno les puede llamar la atención es si tienen dificultad para orinar. Uh-huh. Se les llama como un chorro débil. Uh-huh. Si tiene necesidad de orinar muchas veces más de noche que de día, puede haber sangre en la orina también. Uh-huh. Esos son síntomas que tienen que ir a preguntar al urólogo o también a su médico clínico que los va a saber orientar.
1: O sea, son temas que no deberían ignorar, digamos, si se están presentando porque el cuerpo está avisando, digamos.
2: Exactamente.
1: Bueno, ¿y a qué edad? Bueno, nos decía que a partir de los 50, pero ¿se pueden dar casos particulares que antes o después de los 50, digamos, que también presenten algún tipo de dificultad o de presencia de estos síntomas?
2: Claro, y más que nada si tuvieran antecedentes. Si tienen uh-huh. antecedentes, porque hay una parte genética, ¿no? Uh-huh. Que sea el padre o el tío. Ahí a partir de los 45 años nosotros podemos hacer el dosaje. Uh-huh. Lo que estamos hablando se llama el dosaje de la PSA, uh-huh. que es el antígeno prostático específico, que eso se mide por sangre, es súper fácil, en el laboratorio de sangre se saca la sangre y ahí se puede ver el valor de la PSA.
1: Uh-huh. O sea que ni siquiera es un tratamiento muy invasivo, digamos, así que o un estudio invasivo, digamos. Es algo
2: no,
1: simple.
2: Para nada. Uh-huh. Y ya el mito del tacto rectal, ahora uh-huh. ya 2026, le diría que ya no se hace más.
1: Uh-huh. Bueno, y en cuanto a los servicios y planes que hay específicos en nuestro servicio médico asistencial para justamente para la salud de la próstata, para prevenir las enfermedades de la próstata, que nos puedas contar.
2: Bueno, nosotros a partir de los 50 años ya autorizamos el PSA en el laboratorio. Uh-huh. Si tuvieran antecedentes, a partir de los 45 años también lo habilitamos. Eso tiene que acercarse acá a la sede, mostrar la historia clínica y se autoriza sin ningún problema.
1: Uh-huh. Y en cuanto a si se deja pasar, digamos, todos estos signos de alerta que va dando el cuerpo, digamos, y se tiene un diagnóstico de cáncer de próstata, ¿cuál es el tratamiento más los pasos que tiene que hacer una persona que tiene ese diagnóstico?
2: Bueno, perfecto. Vamos a hacer así. Por ejemplo, viene un paciente, el paciente tiene estos síntomas. Entonces, primero se le pide en el laboratorio el PSA. Uh-huh. Tenemos un PSA aumentado, que no nos vamos a poner específicamente en los valores, pero hay un PSA aumentado. Se le pide una ecografía prostática. Uh-huh. Ahí también se mide el volumen en centímetros cúbicos de cuánto mide la próstata. Si está aumentada de tamaño, tenemos PSA aumentado y la próstata aumentada de tamaño. Uh-huh. Y ahí hay tres patologías, hablando abiertamente. Tenemos la prostatitis, que es la inflamación simplemente de la próstata, que se da medicación y se puede achicar. Después tenemos la hiperplasia benigna prostática, que también se puede operar. Y después tenemos ya el cáncer de próstata, que con una biopsia rectal se puede saber si es cáncer o no, si es el tumor maligno o no, y se opera. Uh-huh. Un dato no menor, discúlpame, uh-huh. un dato no menor, es que casi siempre se trata de preservar un poquito, aunque sea, de la próstata, porque acordate que tenemos todos los síntomas de la eyaculación. Uh-huh. Entonces, para el hombre es muy importante esa parte.
1: Uh-huh. Así que, y en cuanto a la cobertura o los planes especiales que tiene el servicio médico en relación a esto, ¿qué nos podés decir? Cuando ya tienen el diagnóstico.
2: Se les va cubriendo, después depende si es cáncer de próstata con la biopsia que diga que tiene, entra ya en el plano oncológico. Sí, nosotros lo acompañamos desde el día uno.
1: Uh-huh. Y en relación a la prevención, está bastante incorporada en los varones de nuestro servicio médico asistencial, este tipo de cobertura, de ir a buscar y de hacerse los controles, como ya está establecido por ahí en las mujeres, los controles para evitar el cáncer de mama o el de cuello uterino. ¿Cómo es
2: el comportamiento Yo creo que es una cuestión cultural, hereditaria, de los hombres, que yo creo que uh-huh. antes como que el hombre tenía que ser fuerte y que no se enfermaba. Entonces, por eso tienen como cierto miedo o cierto temor, como usted había dicho antes. Uh-huh. Pero ahora está cambiando, ahora está uh-huh. cambiando, y aparte las mujeres insistimos más para que lo hagan.
1: Uh-huh. Así que hay más predisposición a hacerse los controles y los estudios para evitar, digamos, consecuencias mayores, digamos, porque además recordemos eso, al hacerse un estudio, una detección temprano tiene más posibilidades de los médicos también de acertar con el tratamiento y de llegar a una instancia de curación también, ¿no?
2: Del 95 al 99% prevenido a tiempo se cura.
1: Uh-huh. Así que bueno,
2: es muy importante la prevención.
1: La recomendación, sí. Digamos. Y hay como un mes también de prevención de las enfermedades de la próstata, así como tenemos establecido en octubre el mes rosa para las mujeres y demás, ¿o no?
2: Ahora se está estableciendo que en noviembre sea el uh-huh. mes del hombre.
1: Ajá, para cuidar la salud del hombre.
2: Exacto, pero no hay meses, pueden venir en cualquier momento con un estudio de sangre y se quedan uh-huh. tranquilos.
1: Bueno, vamos a recordar entonces, sobre todo en qué edad hay que empezar a hacerse estos controles, y en el caso de tener antecedentes familiares, la recomendación, ¿cuál sería?
2: Recordemos. Bueno, al tener antecedentes Recordamos, al tener antecedentes familiares a partir de los 45 años y sin antecedentes a partir de los 50 años.
1: Uh-huh. Así que, y todos los estudios que están previstos para prevenir están garantizados con la cobertura del servicio médico.
2: Correcto, así es.
1: Bueno, ¿querés agregar algo más, Alma? ¿Querés hablarle a los pacientes del servicio médico para invitarlos a seguir sumándose y a cuidarse su salud, ¿no? Así que, si querés agregar algo más.
2: Me parece que lo más importante es que prevenir salva vidas, y teniendo la posibilidad de, con un estudio de sangre fácil, en una rutina completa, poder saber cómo está la próstata, no hay que perder el tiempo y acérquense a su laboratorio. Y tampoco necesita que sea su urólogo, puede ser el médico clínico, también le puede indicar hacerse el laboratorio de sangre.
1: Y una última consulta, sí. En nuestra provincia, o los datos por ahí que manejan desde la obra social, ¿es alta la incidencia de las enfermedades de próstata en nuestra región, en nuestra universidad?
2: En realidad, nosotros estamos viendo bastante, sí, es verdad, pero están todos controlados. Y como no hay un factor de riesgo específico que uno dice, bueno, hago esto y no voy a tener esto, se ve bastante porque es la parte urinaria de los hombres.
1: Así que con más razón entonces, si es algo obvio, bastante frecuente, hay que prevenir todas las y evitar que pase a mayores, ¿no? Así que te agradecemos mucho, Alma, por esta comunicación, y bueno, seguimos en contacto para seguir hablando de salud.
2: A ustedes por invitarme, muchas gracias.
1: Bueno, charlábamos con la doctora Alma Bertonazzi, nos acercaba en este caso las recomendaciones para prevenir las enfermedades de la próstata en los varones.

0: Bueno, continuamos y como lo habíamos contado, estuvimos participando de el conversatorio que se desarrolló en la Facultad de Humanidades y Ciencias Sociales en el marco del mes del periodista, en relación a estas primeras charlas que se están dando para poder conformar un colegio de comunicadores, periodistas, o buscar otra alternativa como lo son los consejos profesionales o círculos para nuclear a todos los trabajadores del sector. Vamos a compartir, en esa charla estuvieron presentes el doctor Esteban Locina y también la farmacéutica Natalia Rodríguez, que también fue legisladora provincial. Ambos estuvieron compartiendo sus miradas desde lo legal y desde la experiencia, en el caso de Natalia Rodríguez, como presidenta de un colegio profesional e integrante también de una federación que nuclea a los profesionales de su área, y como ex legisladora, cómo trabajó y facilitó el trabajo para la incorporación de otros colegios profesionales que hay en nuestra provincia. Así que vamos a compartir un fragmento de lo que decía el doctor Esteban Locina, abogado, docente universitario, abogado del Sindicato de Prensa de Misiones también, en relación al desafío de comunicar hoy, que se encuentra entre la precarización laboral, el avance del algoritmo y la defensa de la libertad de expresión. Vamos a compartir lo que decía entonces, en este caso, Esteban Locina y su mirada respecto a si es posible o no crear un colegio que nuclee a los periodistas y comunicadores en relación a ciertos temas que tienen que ver también con la libertad de expresión, ¿no? Vamos a escucharlo.
1: ¿Ahí se escucha bien?
2: Sí.
1: De la comunicación, vamos a hablar de comunicación para que sea más amplia, ¿no? que la palabra periodismo, que la comunicación puede ser similar a otras actividades a los fines de la colegiación. Y ahí estamos errados. Esta es una actividad muy especial, que tiene que ver con un derecho fundamental de las personas, que así está reconocido por nuestro ordenamiento legal, que es el derecho a expresarse libremente, para lo cual no hay que pedirle permiso a nadie, ¿no? La libertad de expresión se considera que es un derecho innato, natural, que viene con el ser humano, el propio ser humano. Por lo tanto, no hay que pedirle permiso a nadie. Y la comunicación es expresión. Entonces, el ejercicio de la actividad justamente es expresarse, ya sea por sí mismo o siendo un puente de otros, ¿no? Entonces, no es lo mismo que cualquier otra profesión. ¿Y por qué hago esta distinción? Porque las demás profesiones, o la gran mayoría de las profesiones, tienen la posibilidad de establecer un mecanismo, un estatuto, una regulación que determine quiénes son los que están habilitados para ejercer. Es una cuestión de habilitación. Los colegios profesionales son eso, son instituciones que están conformadas por los propios profesionales a los fines de dos cuestiones fundamentales. Primero, el control del título, a ver si la persona es realmente pertenece a esa profesión. Entonces, uno dice, yo soy arquitecto, bueno, tiene que presentar el título de arquitecto, ¿no es cierto?, ante ese colegio profesional para que sus pares digan si realmente reúne esas condiciones, ¿no?, para poder ejercer, para poder habilitarlo. Entonces, esa inscripción es lo que se llama la matriculación, ¿no? Sucede con los abogados, con los médicos, ingenieros, etcétera, ¿no? Muy común en las profesiones liberales, ¿no? Y la otra cuestión es que es un colectivo de control deontológico, o sea, de control ético, en el desempeño de la profesión. O sea, son los mismos pares los que controlan, ¿no es cierto?, que determinados comportamientos que tienen que estar preestablecidos, ¿eh?, en un reglamento, un estatuto, tienen que ser deben ser observados, ¿no es cierto?, por quienes están matriculados, son pena de tener algún tipo de sanción. Sanciones que van desde el llamado a atención, la perseguimiento, la suspensión y hasta la suspensión definitiva de la matrícula. O sea, decir usted, ya no puede ejercer más, está inhabilitado, ¿no? Y hacen los propios pares. Por supuesto que la justicia también lo puede hacer, puede inhabilitar a una persona, ¿no es cierto?, a ejercer determinada actividad a partir de una condena, ¿no?
0: Esto es parte de lo que comentaba Esteban Locina, abogado, centro universitario y asesor legal del Sindicato de Prensa de Misiones. También abordó tres grandes desafíos que atraviesa la comunicación hoy. La libertad sin filtros, a diferencia de otras profesiones, la comunicación es la extensión de un derecho innato. Locina explicó cómo la Corte Interamericana de Derechos Humanos, en su famosa opinión consultiva 5/85, dejó claro que obligar a los comunicadores a matricularse para poder hablar va en contra de los derechos humanos. Y bueno, también se refirió a la cruda realidad laboral actual. Lejos quedaron los años 70, donde el carnet de periodista te abría todas las puertas. Desde su rol en el sindicato de prensa, Locina expuso la alarmante precarización actual del sector, donde el trabajo freelance y el monotributo dominan la escena. También se refirió a la actualidad entre humanos versus algoritmos, con audiencias menores de 35 años que ya no consumen medios tradicionales. Corremos riesgos de perder capacidad crítica atrapados en el scroll eterno. Bueno, el carisma, decía en la charla Locina, te puede hacer influencer, pero como docente universitario, el abogado destaca que solo la técnica, el estudio y la academia te dan las herramientas para entender el mundo y romper el molde. El talento tiene un techo, la formación no. Ahora vamos a compartir también lo que compartía con los participantes de este conversatorio Natalia Rodríguez, farmacéutica, como les decía, referente también de ese colegio que nuclea a los profesionales de ese sector, y ex legisladora, que acompañó también muchas iniciativas de profesionales que lograron crear su colegio profesional.
2: Hola, buenas tardes a todos. ¿Cómo están? Bueno, como dijo Carlos, yo soy Natalia Rodríguez, farmacéutica. Que dirán, ¿qué tiene que ver una farmacéutica acá? Pero me invitaron a hablar de lo que más me gusta, que es de colegios y de asociaciones y de grupos de profesionales. Yo fui presidente del Colegio Farmacéutico, entre otras cosas del colegio. Soy vicepresidente de FEFARA, que es la Federación Farmacéutica de la República Argentina, y en una parte de mi vida fui diputada provincial 4 años y trabajé con colegios de profesión. Entonces, es por eso que me invitó Carlos y estoy acá. Yo preparé una pequeña presentación, rapidito, como para ubicarnos y, digamos, ubicarnos en lo que yo conozco y a partir de ahí charlar con ustedes. Porque lo que se haga, o lo que se vaya a hacer, o lo que se proyecte, tiene que salir de ustedes y tienen que estar convencidos ustedes del camino a tomar. Entonces, como para darle un marco a esto, ubicarnos en este proceso que ustedes también justo coincide que están viviendo, que es que dentro del sistema de educación superior nosotros tenemos el pregrado, que son las tecnicaturas, el grado, que es lo que ustedes ahora están obteniendo en esta licenciatura, y el posgrado, que es lo que viene después. Cada una de estas cosas está establecida en la Ley de Educación Superior y dentro de esa Ley de Educación Superior se establece cuáles son las profesiones reguladas, que por ahí eso es lo que tendríamos que analizar y que es lo que estuvo el doctor Locina explicando de por qué no se puede regular formalmente la profesión de ustedes o no, que es el debate ahora. Entonces, las profesiones reguladas son las que están reguladas por una ley, las que están establecidas por este artículo 43 de la Ley de Educación Superior y las que tienen que ver con la seguridad o la salud, el interés público de la población. Entonces, eso está especificado ahí en esa ley. Tienen todas esas profesiones una acreditación obligatoria por la CONAU para ejercer la profesión. Tiene que estar matriculado el profesional egresado y esa matriculación ahora vamos a ver qué es. Como les decía, es todo lo que es seguridad, patrimonio colectivo. Y hay profesiones que no están reguladas. Entonces, eso está establecido por una ley nacional. Porque las facultades, las universidades nos dan los conocimientos, pero para poder ejercer, quienes unen esos conocimientos con el ejercicio de la profesión son los colegios matriculados de las profesiones reguladas. Entonces, esa es la diferencia entre el título y la matriculación. Vamos a ver, que el colegio es una corporación de derecho público de gestión privada. ¿Qué quiere decir? Que el Estado le delega a ese colegio la función de regular esa profesión. Esa regulación se da a través de la matrícula y es la que habilita al ejercicio profesional.
0: Bueno, escuchábamos también parte de lo que compartía con a la audiencia del conservatorio, la farmacéutica y exdiputada provincial Natalia Rodríguez, que participó de este encuentro para los graduados del sector, también para estudiantes y para muchos profesionales que también participaron de esta actividad.

Un consejo profesional, porque el colegio se crea por ley y es obligatorio, pero Natalia recuerda también algo clave: un colegio que no tenga sobre qué trabajar si no se regula la actividad carece de sentido. Así que, bueno, son las claves para avanzar en el debate, la investigación y sobre todo el consenso real entre los pares, las puertas para transformar la realidad profesional. Que en este camino ya está abierto en el caso de la comunicación.

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1: Y hoy nos vamos a sumergir en las tierras rojas de nuestra provincia de Misiones, pero también desde una perspectiva que une a París con nuestra región, porque nos está acompañando la doctora Mirna Insúa, que es historiadora, socióloga y doctora por varias universidades. Actualmente está en París y también está presentando una muestra que tiene que ver con la historia también de nuestra provincia, un ensayo visual en la Biblioteca de la Universidad de París, que ella va a nombrar, porque no sé francés, no lo quiero nombrar mal, que se titula Rastros del pasado colonial, imágenes de las ruinas jesuíticas, a través de 51 fotografías impresas en tela. Mirna nos presenta este camino que hace más de un siglo realizaron Leopoldo Lugones y Horacio Quiroga, buscando rescatar no solo la piedra, sino las memorias sumergidas en la cultura guaraní. Muy buenos días, Mirna, muchísimas gracias por estar ahí y contarnos acerca de tu trabajo. Te saluda María Cristina desde la radio.
2: Muy buen día, María Cristina, un gusto enorme de estar ahí, porque me parece necesario realizar este intercambio de con respecto a un trabajo que les pertenece a ustedes, que les pertenece a la provincia y que está circulando en un espacio completamente diferente como es el europeo, y particularmente la región de París. Así que con muchísimas ganas esperaba este encuentro para dialogar y intercambiar experiencias.
1: Bueno, Mirna, contanos cómo comenzó esto, digamos, de investigar y cómo hacer este enlace y cómo se dio la posibilidad de realizar este ensayo visual.
2: Bueno, hay varias puntas ese tema, porque bueno, yo soy especialista en historia del tiempo presente, que es la denominación que se le da en Francia al trabajo sobre aquellos hechos que ocurrieron y marcaron la historia, pero que todavía tienen consecuencias inmediatas y que además hay testigos con los cuales poder hablar. En Argentina, este periodo, este trabajo de análisis se llama historia reciente. Uh-huh. Y hay una diferencia entre los dos que no voy a abordar, pero lo interesante es esto de que uno trabaja desde el presente, desde la interpretación de las memorias y desde lo que podemos buscar como huellas en el presente, para poder ver hacia atrás y poder ver el pasado. Desde este lugar parecía un poco extraño que yo me involucrara en un trabajo que tiene que ver con nuestra historia más antigua y además con una obra que realizó Lugones, pero que fue acompañado por Horacio Quiroga a principio del siglo XX, o sea, 1903, 1904, otra edición 1907, digamos, estamos un poco lejos de mi campo de estudio. Pero sin embargo, el trabajo que hicimos me mostró todo lo contrario y me propulsó en otra dirección. Uh-huh. Este trabajo se inicia bajo la motivación de Sergio Delgado, que es director de colección para dos editoriales que trabajan juntas, la editorial de la Universidad del Litoral y la editorial de la Universidad de Entre Ríos. Uh-huh. Y en este proyecto en particular, bueno, ustedes como universidad también están asociados. La edición del libro de Lugones, El Imperio Jesuítica, va a tener un armado crítico introductorio que lo va a hacer Edgardo Dobri, que está un argentino rosarino que está en Barcelona. Y en mi caso, yo venía a ser la Horacio Quiroga del cuento, digamos, ¿no?
1: Ajá, el registro que, visual estaba claro, a tu cargo.
2: El tema es que Horacio Quiroga hizo esas fotos, uh-huh, pero esas fotos no están.
1: Están desaparecidas.
2: Y Lugones tomó como de... Están desaparecidas, estamos buscando. Uh-huh. O sea, que cualquiera que sepa algo, por favor, uh-huh, porque ya estamos buscando por todos lados a ver dónde pueden llegar a estar. O si hay alguna más, de la, uh-huh, porque las que se conocen son dos que aparecen en el libro. Y después hay dibujos, hay ilustraciones, pero no hay imágenes de la naturaleza, del contexto. O sea que para mí yo no podía ir a reconstruir los lugares, más allá de que todas las ilustraciones que aparecen yo las fui a buscar y tengo imágenes de lo que está ilustrado, pero no podía seguir el rastro de Quiroga. Entonces, bueno, en ese sentido lo que hice fue ponerme en mi propio lugar, siendo una gran lectora de Quiroga y una persona que la naturaleza la atraviesa profundamente. Y en ese sentido lo que yo buscaba era ver cómo la sociedad había tomado esta memoria de nuestro pasado colonial y nuestro pasado de independencia y de todas las evoluciones que se fueron dando, ¿no? Uh-huh. En ese sentido también trabajé con mapas y sigo trabajando, y el libro va a llevar un anexo uh-huh. Iconográfico con ilustraciones, con mapas, con fotos y bueno, con un armado que está bajo mi dirección, que tiene que ver con retrasar los 7 lugares que nosotros visitamos en este viaje que hicimos a Misiones, porque no lo dije, pero fuimos a Misiones los tres. Uh-huh. Fuimos a Misiones los tres.
1: Hicieron el trabajo de campo.
2: Claro, más la universidad a la que pertenecemos Sergio y yo, que es la Universidad de París Este, Créteil, que nos permitió viajar, más la colaboración de montones de que trabajaron en distintos lugares, arquitectos, historiadores, antropólogos, arqueólogos. Bueno, fue una cantidad de personas a las cuales yo personalmente les estoy muy agradecida, que nos enseñaron a ver. Y nuestro compromiso en la universidad era hacer una devolución de lo que habíamos hecho. Se participó en un coloquio donde se habló de este trabajo, y yo monté una exposición que es de la cual estamos hablando, que uh-huh. se llama Huellas del Pasado, y esta exposición está tomada desde un lugar muy personal, ya fuera del libro. Uh-huh. Tiene que ver con mi trabajo como historiadora, como y yo fui a buscar ahí como lugar de memoria, entendiendo que un lugar de memoria es un lugar de conflicto memorial, un lugar en el cual hay memorias que son hegemónicas y otras que son subterráneas, como dice Pollack, que es el concepto de lugar de memoria es de Pierre Nora, pero Pollack ha trabajado mucho con la idea de memorias subterráneas. Y bueno, yo fui a ver qué es lo que quedaba de ese conflicto memorial, y por sobre todo qué es lo que quedaba en el patrimonio, en las huellas de los guaraníes.
1: Uh-huh. ¿Y qué nos puedes contar en de ese eso sentido, sí. al que nos está escuchando y por ahí que no tenemos las imágenes o no tenemos la muestra acá cercana, pero imagino que en algún momento vamos a tenerla cerca, que nos puedas ilustrar alguna de tus imágenes, de tus fotos o que están en esta muestra, que puedan hablarnos y describirnos esto que nos estás diciendo, ¿no? Del conflicto que había y de los registros que hay entre estos discursos hegemónicos, estas miradas hegemónicas y nuestra cultura guaraní.
2: Bueno, es difícil escribir imágenes.
1: Claro, digo para el que nos está escuchando por ahí, alguna de las que vos elijas y nos quieras contar y que vos querés contar.
2: En primer lugar, todos los sitios que nosotros recorrimos 5 del lado nuestro y 2 del lado de Paraguay. Sí. De los 7 que recorrimos, 5 están bajo la tutela de Patrimonio de la Humanidad. Y lo primero que a mí me pareció importante fue marcar las diferencias. Uh-huh. Y marcar también los tratamientos que se le han dado, las lógicas que han tenido para mostrar cada sitio tiene su particularidad, no solo porque en su época cada uno de estos lugares fue diferente y tuvo cosas que los caracterizaron, sino también porque la conservación uh-huh. es diferente. Uh-huh. Por ejemplo, para decir antes, pero el sitio que corresponde a la Candelaria está hoy bajo la bajo la tutela de la unidad penitenciaria, uh-huh. con lo cual es imposible que uno pueda tener acceso, pero debió sacar fotos, que de hecho yo las saqué, pero bueno, todo se puede ver desde afuera, y es parte de el lugar, el espacio que se comparten los detenidos cuando salen a trabajar al huerto o cuando hacen actividades. Esto es muy diferente a lo que podemos encontrar, digo, para oponer, digamos, uh-huh. ¿no? Claramente, muy, muy diferente a lo que podemos encontrar en las grandes misiones, en las grandes ruinas de Paraguay o de San Ignacio, por uh-huh. ejemplo. Después, lo que a mí me importaba, además, digamos, de esto, que habla a... claramente de gestiones culturales, de gestiones arqueológicas, de puntos de vista arqueológicos y antropológicos muy diferentes, aparecen también en esas diferencias cómo se presentan, por ejemplo, los restos óseos uh-huh. de los guaraníes, de los caciques o de los guaraníes que vivieron en esos lugares. En una ruina podemos encontrar que el espacio está marcado, descubrieron allí un cuerpo a enterrar y pusieron sobre este lugar un vidrio para cubrirlo, pero no hay una visibilización de los huesos, uh-huh. El espacio que tuvieron en su momento. Uh-huh. Un tratamiento que implica un gran respeto, me parece, por lo que pasó, por la historia, por los hechos, no fueron deformados, queda ahí. Y aparte un tratamiento humano, en el sentido uh-huh. que el cacique es un ser humano y que no tiene por qué ser exhibido como curiosidad, como ¿no? Uh-huh. En otros lugares vamos a encontrar que hay un esqueleto puesto... juntos con los restos de piedras, ¿no? Uh-huh. Y hay una diferencia entre huesos humanos y restos de piedra. Uh-huh. Ahí hay una distinción. Después las huellas de los guaraníes son evidentes por donde uno vaya, pero hay que saber mirarlas, digamos. Uh-huh. En el sentido que se sabe, y lo han contado las personas que nos han acompañado, que había un maestro artesano que mostraba cómo trabajar la piedra, y a su lado el aprendiz guaraní que iba haciendo iba imitando los gestos, y uh-huh. se ven las diferencias, se notan, y se nota además que los rostros, por ejemplo, son más bien cuadrados y toman la forma del rostro de los guaraníes, uh-huh. digamos, copian sobre lo que ellos conocen. En todo caso, es la interpretación que yo puse de los relatos y de lo que se ve visualmente. Aparece muy claramente la yerba mate uh-huh. Como centro, digamos, y todos sabemos que era muy importante para la cultura y que los jesuitas luego trabajaron en la producción para obtenerlo como sustento, pero que pertenece a la cultura guaraní y lo podemos ver en muchísimos lugares conviviendo con otras plantas que provienen de la cultura española y que son símbolo de pronto de la época en el área iberoamericana. Uh-huh. Entonces ahí también podemos encontrar esto sí está en uno de los museos en San Ignacio. San Ignacio tiene dos pequeños museos, muy muy muy pequeños, hay tres o cuatro cositas nada más, digamos, están organizados de manera muy diferente, y en uno de ellos hay una piedra donde aparece la las huellas impresas en la piedra de los pies de uno de los guaraníes que estaba trabajando en la construcción de los templos y en la construcción de las viviendas. Uh-huh. Bueno, esto me parece que es una huella visible, impresionante. Uh-huh. Impresionante.
1: El registro de que sí. estuvo allí, digamos, así que... qué impresionante, viste que se puede describir, ¿no? Porque nos vamos imaginando todo lo que vas contando y relatando, y también se va juntando con las propias experiencias de vivir ahí en como visitante, ¿no? Como visitante y,
2: absolutamente.
1: Y nos ayuda a mirar de otra manera lo que ya tenemos registro de haber estado ahí.
2: Es impresionante porque incluso, no sé, cuando uno va a Santa Ana y ve la parte del cementerio, a mí me impactó visualmente uh-huh. el lugar porque veía cómo la naturaleza pasaba por arriba de todas las piedras. Digamos, sí. O sea, podés construir lo que quieras, pero la naturaleza pasa por arriba. Es algo impresionante en los lugares donde no se ha descartado y no se ha arrancado de cuajo las plantas que crecen pues, solitas ahí, ¿no? Y en ese lugar uno ve los rastros de lo que fueron las ruinas junto con las cruces del cementerio y rastros que no pertenecen uh-huh. a la época de los jesuitas, pertenecen al siglo pasado. Uh-huh. Y yo me pregunto qué es lo que habrá visto Quiroga de eso, porque el cementerio de Santa Ana es un cementerio, por lo que comprendí, que también han utilizado los locales. Y digo comprendí porque eso ha sido una fuente oral que me ha transmitido esto, y al mismo tiempo me decía, bueno, hay parte de mi familia está ahí. Uh-huh. Es decir, cómo al paso del tiempo los locales que ya, bueno, que muchos pueden llegar a tener antecedentes indígenas, pero no todos, ni mucho menos, porque hubo también otro tipo de migración que llegó también a Posadas, y hay cruces de que implican una población que no solamente tiene raíces indígenas, una población que mezcla en su contenido y que está ahí, uh-huh. en ese lugar, y que nadie va a venir a sacarlo. Uh-huh. Y está como viviendo solo ese cementerio, sigue, pero fue el que más me impactó porque... por un lado uno podía ver cruces tiradas, porque bueno, no está en buen estado, cruces tiradas, piedras y una fisura en el medio de la piedra que deja pasar flores que crecieron con el tiempo. Uh-huh. Y estas imágenes donde todo juega un su lugar y convive y se retroalimenta. Me parece que es un poco eso lo que el espíritu que tenía Quiroga, en el sentido que lo que se ve no es simple de identificar, lo que se ve es algo muy profundo que atrapa precisamente por esa multiplicidad, uh-huh. esa multiplicidad identitaria, esa multiplicidad de tradiciones, de culturas, y sobre todo este espacio de la naturaleza que convive con toda la voluntad que puedan tener los hombres, uh-huh. Y que hace que el hombre de alguna forma parezca muy chiquito. Cuando uno, yo me acuerdo haber sacado una foto de Edgardo Dobri, que quería una foto al lado de la planta de yerba mate, uh-huh. y que esa foto me parecía imposible porque la planta de yerba mate tenía una altura que era Edgardo quedaba muy chiquito y que en la foto no valía la pena, digamos, en el sentido, pues si él quería verse, no quedaba.
1: Sí. O se veía él o la planta.
2: Claro, era una opción. Yo tomé la opción de la planta y él quedaba muy chiquito. Sí. Ese tipo de cosas a mí me parecieron trascendentales y son parte de la muestra, uh-huh. Que fue muy difícil elegir. Elegí en este 51 sentido,
1: fotos,
2: ¿no? Buscando las huellas.
1: Sí, sí. Bueno, Mirna, nosotros...
2: Pero fue muy difícil porque...
1: Nos encantaría seguir charlando con vos, pero la verdad que ya está mi compañero acá esperando para su programa, y la verdad que nos quedamos corta con la charla, porque nos quedaron muchas preguntas ahí para hacerte, pero esperemos que la muestra llegue también acá a Misiones, a la provincia, si podemos visitarla. Y por lo pronto, quienes estén por Francia van a poder verla hasta septiembre, ¿no es cierto?
2: Hasta septiembre, sí. Tuvo mucho impacto, y entonces, bueno, pudimos lograr que se propusiera, se prolongara hasta septiembre. Y bueno, yo espero que quizás no en el formato inicial, porque uh-huh. no lo podría transportar, pero sí al menos en una edición foto, que la podamos llevar en agosto para allá, para Misiones, sería lo ideal. Bueno. Vamos a ver si lo logramos.
1: Sería genial.
2: Y bueno, y sería bárbaro. Y también estamos pensando en armar un libro a partir de la muestra, con las explicaciones de todo lo que fue sucediendo,
1: las experiencias,
2: alrededor, y lo que significa cada una de esas fotos.
1: Sería genial. Así que bueno, te agradecemos muchísimo, Mirna, por tu tiempo y por contarnos toda esta experiencia que fue desde el ensayo visual que es hoy la muestra, y también todo el trabajo que están realizando de enlazado con los distintos investigadores y pensadores de nuestras universidades y de nuestras editoriales también, ¿no? Así que muchas gracias.
2: Muchas gracias a ustedes, y realmente un agradecimiento enorme por todo lo que ayudaron a que nuestro trabajo en Misiones
1: sea posible, ¿no? Bueno, muchísimas gracias, Mirna, y esperemos verte pronto entonces para presentar esta muestra por acá.
2: Gracias.
1: Bueno, charlábamos con Mirna Insúa, que nos estaba contando un poquito de lo que es esta muestra, ensayo visual titulado Rastros del pasado colonial, imágenes de las ruinas jesuíticas, que estuvo trabajando justamente en nuestra provincia, en nuestra región, y en articulación con este gran espacio de colaboración entre editoriales universitarias, que también está la nuestra, la Universidad del Litoral, y la editorial de la Universidad de Entre Ríos, en este gran trabajo que desarrolló en Mirna Insúa, pero también otros investigadores que están en este gran espacio de investigación y de generación de contenido. Bueno, en la muestra, en este caso, de Rastros del pasado colonial, imágenes de las ruinas jesuíticas, integra 51 fotografías impresas en tela, donde Mirna desanda el camino que hace más de un siglo realizaron Leopoldo Lugones y Horacio Quiroga, buscando rescatar no solo la piedra, sino las memorias que estaban sumergidas en la cultura guaraní.

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2: Hola, hola, ¿qué tal? Muy, pero muy buenos días. 9:04 en la República Argentina. Estamos dando inicio a un nuevo capítulo de Show Sport. Hasta las 11 de la mañana vamos a estar informándoles sobre todo lo que tiene que ver con el deporte del ámbito local, nacional, internacional y universitario. La temperatura actual en Posadas, 8 grados, la humedad, 77%. Y vamos a dar inicio a lo que tiene que ver con el Mundial de Fútbol y lo hacemos a través de esta apertura.

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1: Y comenzamos con algunos resultados que se han registrado en el día de ayer en esta Copa Mundial 2026. Ayer se disputaron partidos del Grupo E, Grupo F y Grupo D. En el Grupo E, Costa de Marfil le ganó 2-0 a Curazao y Ecuador sorpresivamente le ganó a Alemania por 2-1. En tanto que en el Grupo F, Países Bajos le ganó 3-1 a Túnez. Y también por este mismo grupo, Suecia y Japón igualaron 1-1. Por el grupo D, Paraguay logró un empate 0-0. Y también por este grupo, Turquía le ganó 3-2 a Estados Unidos. Otro de los resultados sorpresivos que dio este mundial en esta primera instancia del certamen internacional. Y ahora vamos a ver cuáles son los partidos que están previstos para el día de la fecha. Por el grupo I, Noruega se va a enfrentar ante Francia, partido que va a dar inicio a las 4 de la tarde, y en esa misma hora Senegal, por el mismo grupo, va a enfrentar a Irak. En tanto que por el grupo H, Cabo Verde va a jugar contra Arabia Saudita, y por este mismo grupo, Uruguay, en un partido realmente que se las trae, va a enfrentar a España. Uruguay está obligado a ganar si quiere clasificar para la próxima instancia, y recordamos que este grupo, el primero y el segundo, depende mucho de quién salga el futuro rival de la Argentina, que ya está clasificado para la próxima instancia. Así que a estar atento, porque estos resultados serán claves para el futuro de la selección nacional. Y ya mismo vamos a conversar sobre este partido que se va a jugar hoy entre Uruguay y España. La selección uruguaya de Marcelo Bielsa enfrenta un partido crucial contra España en esta última fecha del Grupo H. Un triunfo le aseguraría el pase a octavos de final sin depender de otros resultados, mientras que un empate o una derrota complicarían sus aspiraciones y lo obligan a mirar otros marcadores para avanzar. Uruguay afronta este viernes un día clave para definir su futuro en este certamen. La celeste de Marcelo Bielsa se va a jugar todo frente a España y veremos cuál es el resultado que obtiene. El equipo rioplatense depende de sí mismo para conseguir el boleto a la próxima instancia. Pero, ¿qué pasa si Uruguay empata con España? Bueno, un empate dejaría a Uruguay con 3 puntos. Mientras que España llegaría a 5 y se aseguraría la clasificación en el primer lugar. En ese escenario, la celeste dependerá del partido entre Cabo Verde y Arabia Saudita. Si Cabo Verde y Arabia empatan, Uruguay podría avanzar como segundo del grupo. Ambos equipos quedarían igualados con 3 puntos y saldo 0. Por lo que el desempate se va a definir por los goles a favor. Actualmente, Uruguay tiene ventaja con 3 goles marcados contra 2 de Cabo Verde. Sin embargo, si Cabo Verde o Arabia Saudita ganan, el vencedor ocupará el segundo lugar y Uruguay terminaría en el tercer puesto. ¿Cuáles son las posibilidades de avanzar como mejor tercero? Bueno, en caso de quedar tercero con 3 puntos, Uruguay todavía tendría chances de clasificarse como uno de los mejores terceros del Mundial. Para lograrlo, necesitaría que varios terceros de otros grupos terminen con peores números. Para ello, deberían darse otros resultados en diferentes zonas del certamen, como un empate entre Bélgica y Nueva Zelanda, una derrota de Irán ante Egipto, un empate entre Congo y Uzbekistán, o que haya un perdedor entre Austria y Argelia. Por otra parte, una derrota sería el peor escenario, ya que lo dejaría sin chances de quedar entre los mejores ocho terceros. Con dos puntos, solo podría superar a los terceros del grupo G, grupo I y grupo K. Entonces, es bastante compleja la situación de Uruguay, más aún teniendo en cuenta el rival al que va a enfrentar. Va a enfrentar nada menos que a uno de los candidatos a alzarse con el título. Nos estamos refiriendo a España, que realmente tiene un poderío importante, y veremos qué resultado obtiene el equipo rioplatense en este certamen. 9:11 minutos, vamos a hacer la primera pausa del programa y ya volvemos.

0: Estos son datos mundiales. Se podría decir que Curazao es casi un pedacito de Europa en el Caribe. Aunque está a tan solo 65 kilómetros de las costas de Venezuela, Curazao forma parte del Reino de los Países Bajos, igual que Holanda. Hablan cuatro idiomas. Muchos habitantes de Curazao pueden conversar en papiamento, neerlandés, español e inglés. El papiamento, además, mezcla influencias de varios idiomas y contiene muchas palabras que suenan parecidas al portugués y al español. Es conocido como el país de los puentes flotantes. Uno de los símbolos de Curazao es el puente Reina Emma, un puente flotante que se abre de costado para permitir el paso de los barcos. Los habitantes lo conocen cariñosamente como la vieja dama oscilante. Por último, ¿sabías que el gentilicio de Curazao es curazoleño? Seguinos para más datos curiosos del Mundial y ¡vamos Argentina!
1: Dieciséis minutos y seguimos con nuestro programa. Vamos a hablar de motociclismo porque la cuarta fecha del campeonato de motocross del nordeste argentino, que estaba programada para desarrollarse este fin de semana en el circuito MX Park de Concepción de la Sierra, fue oficialmente postergada debido a las adversas condiciones climáticas pronosticadas. La determinación fue tomada durante la jornada de ayer tras un consenso entre la organización local y la firma fiscalizadora Sacha Producciones bajo el objetivo de resguardar la integridad física de los competidores y evitar gastos innecesarios de traslados para los equipos ante la falta, ante la alta probabilidad de precipitaciones. Según el nuevo cronograma establecido, la competencia tendrá lugar finalmente los días 25 y 26 de julio en el mismo escenario. Al respecto, Rubén Sacharsky, responsable de la fiscalización del certamen, justificó la medida señalando que los pronósticos no son favorables ni para el sábado ni para el domingo y enfatizó que la prioridad es no arriesgar la salud de los pilotos ni comprometer la calidad del espectáculo para el público. Como consecuencia directa de esta modificación, el calendario también sufre ajustes en su continuidad, trasladando la quinta fecha del campeonato, la cual se va a disputar ahora en la ciudad de Apóstoles durante el fin de semana del 22 y 23 de agosto. Estas son las novedades del motocross, del campeonato de motocross del nordeste argentino que se iba a disputar la cuarta fecha. La hora en nuestro país, 9:18, vamos a hacer otro corte musical y ya volvemos.

9:23 minutos y ahora vamos a hablar de básquetbol porque el estadio Jorge Yamaguchi del Club Tokio va a recibir este fin de semana el top 4 clasificatorio del Prefederal U11, una competencia que va a reunir a 4 de los principales equipos de la provincia en busca de un lugar en la próxima instancia del certamen. Además de Tokio, van a participar del cuadrangular Tirica Basket del Dorado, el Cuatí y Oberá Tenis Club, en una propuesta que tendrá como protagonistas a los más pequeños del básquet formativo de la provincia de Misiones. La actividad va a comenzar mañana sábado con 4 encuentros programados a las 10. Tokio va a enfrentar a Oberá Tenis Club, a OTC, mientras que a las 12 Tirica se va a medir con el Cuatí. Por la tarde, desde las 4 de la tarde, Oberá Tenis Club jugará ante el Cuatí y a las 18 Tokio va a cerrar la jornada enfrentando a Tirica. La competencia va a continuar el domingo a las 10, cuando se dispute el encuentro entre Tirica y Oberá Tenis Club, mientras que a las 12 Tokio va a completar su participación frente a el Cuatí. De esta manera, el conjunto oriental tendrá la oportunidad de competir ante su público en una instancia clave para el desarrollo deportivo de los jóvenes jugadores, reafirmando una vez más el compromiso de la institución con el básquet formativo. 9:25, momento de pausa. Ya volvemos.

0: La hora en la Argentina, 9:28 minutos, y llegó el momento de hablar de fútbol en nuestro programa. Vamos a hablar de Guaraní Antonio Franco, que continúa trabajando fuerte para que todas las divisionales en las distintas categorías sigan siendo protagonistas en cada uno de los torneos que les toca participar. En las últimas horas, la dirigencia confirmó la contratación de Fabián Ponce como nuevo director técnico de la Primera División e incluso ya se conocieron detalles sobre quiénes serán sus colaboradores directos en este nuevo proceso. Pero hoy, en estos momentos, vamos a dedicarnos al fútbol femenino de la entidad de Villa Sarita, que desde hace tiempo viene marcando una importante supremacía con respecto al resto de los equipos de la Liga Posadeña, y el principal responsable de ello es el trabajo que viene realizando su entrenador, Carlos Tutihuede, a quien estamos saludando. Buen día, Carlos, ¿cómo te va?
1: Hola, Raúl, buen día a vos y a toda la audiencia.
0: Bueno, queremos saber dónde está el secreto de este excelente momento de Guaraní, no solo en nuestra provincia, sino también en el ámbito regional. ¿En qué consisten los buenos resultados? A ver.
1: No, consisten en un trabajo sistemático, entrenamientos planificados, diríamos, de lunes a jueves o de martes a viernes, depende del día que jugamos, el fin de semana anterior y el fin de semana siguiente, ¿no? Entonces, el convencimiento de las chicas que tienen que hacer un trabajo planificado, un entrenamiento

0: el semifinales de la apertura, que es que se va, ustedes tienen que jugar contra Argentinos Juniors, por ejemplo.
1: Sí, exactamente, como el sistema clasificatorio que ha implementado en la liga es el primero con el cuarto y el segundo con el tercero. Ajá. Nos toca jugar con Argentinos Juniors y bueno, después depende del resultado, obviamente esperamos, si las cosas van bien, el ganador de Brown y Mitre, que salieron segundo y tercero. Bien. Así que eso sería ya el otro fin de semana, porque es un solo partido y se define el campeonato.
0: Bien, en caso de salir campeón, ¿les clasifica para qué certamen?
1: Para el certamen del año que viene, porque para este ya estamos clasificados por haber salido campeones el año pasado, ¿no? Ajá. El antepasado. Y comenzaríamos a jugar el regional, que comienza el 1 de agosto.
0: Ajá.
1: Y a partir de ahí hasta fin de año, ¿no? Uh-huh. Y además ya están clasificados Guaraní también para jugar el provincial. Así claro. Que tenemos el segundo semestre del año una competencia importante con otro tipo de exigencia, ¿no?
0: Claro. Bueno, sin duda que vos tenés una columna vertebral basado en estas chicas que vos decís que algunas son experimentadas y hay muchas chicas que se van sumando poco a poco. ¿Es difícil ensamblar de un día para el otro a estas dos generaciones, por llamarlo de alguna manera?
1: Sí, el fundamentalmente pasa en el convencimiento de que vayan a los entrenamientos, ¿no? Porque por ahí les cuesta, por ahí le invitan a jugar. Viste, Raúl, que hay torneo de futsal, hay torneo de fútbol 7, hay sí. torneo de todo tipo de características del fútbol. Ajá. Hasta yo les cargo siempre, le digo que fútbol con arrodillados con rodillera, ¿no? Bolita con rodillera. Pero bueno, pero fundamentalmente el convencimiento de que tienen que estar entrenadas para tener una competencia acorde a lo que pretende la institución, ¿no? Claro. Que eso es lo que buscamos siempre. Y estamos trabajando para ver si el año que viene peleamos el ascenso para jugar un torneo federal, que eso es lo que se está tratando de implementar en AFA, ¿no?
0: Claro.
1: Así que estamos esperando novedades después de que termine el Mundial, a ver cómo sería y cómo se jugaría y todas esas cuestiones. Pero volviendo a tu pregunta inicial, fundamentalmente es el convencimiento de que las chicas tienen que entrenar todos los días y a partir de ahí hacemos un trabajo planificado a conciencia de acuerdo a la competencia que vamos a disputar, ¿no?
0: Más allá de los entrenamientos habituales que ustedes realizan, ¿las chicas por su cuenta suelen ir al gimnasio para fortalecer algunas cuestiones particulares que puedan tener o también lo hacen todo de manera grupal?
1: No, generalmente por ahí utilizamos distintos gimnasios acá del medio. Uh-huh. Y le planificamos un entrenamiento para que estén acorde a lo que pretendemos en la competencia, ¿no? Uh-huh. Junto con los profesores que están en los gimnasios, decimos, bueno, la chica necesita esto, fortalecer el tren inferior o el tren superior. Uh-huh. Y a partir de ahí, cada profesor que está en el gimnasio le hace
0: claro.
1: el trabajo acondicionado a lo que pretendemos nosotros, los futbolísticos.
0: Uh-huh. ¿No? Sabemos.
1: Casi la mayoría están yendo al gimnasio. Uh-huh. Y eso es algo, hoy es un complemento muy importante para el desarrollo del fútbol, ¿no?
0: Claro, teniendo en cuenta que nuestro fútbol es amateur, la pregunta es si ustedes, por ejemplo, Guaraní Antonio Franco cuenta con un equipo de psicólogos, si tiene algún psicólogo en el plantel para de alguna manera motivar de manera especial a las jugadoras.
1: Tenemos una psicóloga que se llama Sonia, ahora se me fue el apellido.
0: Ajá.
1: Que está trabajando con el masculino y con el femenino.
0: Ajá.
1: Además hicimos, el año pasado firmamos un convenio con la Universidad Gastón Dacheri.
0: Ajá.
1: En donde también van a venir kinesiólogos, nutricionistas y unos psicólogos para acompañar estudiantes avanzados, ¿no?
0: Sí,
1: que serían
0: sí.
1: del último año. Que les serviría a ellos como pasantía y a nosotros institucionalmente para,
0: claro.
1: para complementar lo que se está haciendo.
0: Uh-huh.
1: Pero nosotros hacemos reuniones grupales y también con la Facultad de Humanidades, ¿no?
0: Ajá.
1: Está Mariela Dacher y todo un equipo de trabajo ahí, de trabajadores sociales.
0: Ajá.
1: Que también hacemos distintos tipos de charlas, fundamentalmente porque muchas de las chicas son de familias muy humildes, ¿no? Entonces hay que acompañar
0: claro.
1: el crecimiento en lo deportivo y la participación en un ámbito que por ahí les saca de su hábitat natural
0: claro.
1: y se pretende a través de los viajes, a través de las... Porque nosotros también concentramos, depende de los tipos de partidos.

0: que tenemos, la exigencia que tenemos. Entonces eso hace también que sea un equipo compacto y que todos tiremos para el mismo lado, ¿no? Claro. Y en esa concentración aprovechamos para que la psicóloga le dé charlas, los nutricionistas le den charlas de lo que pudieran comer, ¿no es cierto? Claro. Acuerdo a la competencia que tenemos, porque a veces no es que no tengan, sino que no saben lo que tienen que ingerir para el beneficio en lo deportivo. Entonces eso es lo que buscamos.
1: Buenísimo, buenísimo. Bueno, la motivación extra de ustedes es la de representar de la mejor manera a nuestra provincia en los torneos regionales y nacionales. En este sentido, ¿qué es lo que está a la vista para los próximos meses?
0: Lo más inmediato es el torneo regional, que comienza el 1 de agosto, y después esperamos el provincial, y el nacional sería fin de año o a principio del año que viene. Así que vamos a, ahora termina este torneo apertura y ahí nos quedaría casi un mes para trabajar, para hacer una muy buena pretemporada y llegar de la mejor forma posible para el regional y después para lo que resta del año, ¿no? Claro. Así que estamos ahí con un plantel de casi, sumando el sub-18 más la primera, tenemos 56 nenas, 56 chicas,
1: sí,
0: que realmente es un número importante y eso hace que uno cargue las pilas y se motive permanentemente, ¿no?
1: Habitualmente, ¿dónde entrena Guaraní Antonio Franco femenino?
0: El femenino entrenamos el día lunes y martes en el Club San Francisco, y miércoles, jueves y viernes, depende si jugamos sábado o domingo, en la cancha del campus de la universidad.
1: Perfecto.
0: Tenemos un convenio ahí que hicimos con la UNAM, y también los chicos de la universidad van al club a hacer actividad de básquetbol, entonces ahí tenemos un convenio mutuo que le sirve a las dos instituciones.
1: Aquí es fundamental el acompañamiento de las autoridades de Guaraní Antonio Franco, que apostaron al fútbol femenino tan como tan importante como el de el masculino, ¿no?
0: Sí, es así. Nosotros hablo mucho con Gustavo Cardoso, que es el presidente, y bueno, de la institución también acompañan. Pero lo fundamental es de cuando arrancó esto, yo estaba en otro lugar. Y en su momento me llama Mirta, la presidenta que estaba en ese momento, y bueno, a partir de ahí comenzamos un trabajo planificado, muy serio, con tremendo acompañamiento, y después en la conducción de Gustavo con la nueva comisión directiva seguimos en lo mismo y mejorando algunas cositas. Entonces eso hace que uno se sienta cómodo y que trabaje con las condiciones que uno pretende para tener un entrenamiento planificado, reitero, y fundamentalmente, más allá de los resultados que se van obteniendo, es el trayecto que están haciendo las chicas, que también les sirve en este caso el fútbol como el deporte para alejar un poco de los flagelos de la sociedad, ¿no?
1: Claro.
0: El alcohol, la droga, la noche y todo ese tipo de cosas que a las chicas, y sabemos que el deporte cruza transversalmente a todas las disciplinas y a toda la vida. Entonces esto, la idea es que después que dejen el fútbol sigan haciendo actividad deportiva.
1: Y acá lo interesante.
0: Me fui un poco de las ramas, pero.
1: Me parece bárbaro porque está contextualizando de qué manera trabajan y de dónde se agarran ustedes para tratar de incentivar a las chicas, ¿no? Y hablando de incentivar, me parece muy oportuno destacar los cursos que vos has hecho a lo largo de toda tu actividad profesional en diversos ámbitos, ya sea para dirigir a seleccionados locales, nacionales, y también en competencias de carácter internacional. Eso sin duda que le debe sacar provecho las chicas, teniendo en cuenta todos tus conocimientos, ¿no?
0: Sí, tratamos de aplicar, de acuerdo al lugar donde estamos, las cosas que vivenciamos, y que tuve la posibilidad de viajar dos veces a China, una vez a Nápoles y demás, dirigiendo la selección argentina universitaria femenina, junto con la zurda López, y eso nos ayudó mucho, ¿no? Fundamentalmente a tratar después de aplicar los sistemas de entrenamiento, el lugar donde uno está viviendo y compartiendo cosas, y también transmitir la experiencia, y a tal punto que hay muchas chicas que se están yendo a Buenos Aires. Tenemos dos que están en Racing, dos chiquitas, Paganucci, una, y Antonella Paganucci, y la otra, y no me acuerdo, Matías, no me acuerdo el apellido. Ajá. Y Mili Fernández, que estuvo jugando con nosotros hasta el año antepasado y después se fue, está jugando en Boca. Uh-huh. Fue convocada dos veces selección argentina, sub-15 y ahora sub-17. Así que eso también es importante, ¿no? Claro. Que las chicas tengan ese espejo, se reflejen y, bueno, apunten al mejoramiento de un montón de cosas, ¿no?
1: Claro. ¿Y Guaraní Antonio Franco tiene algún convenio con alguna institución de Buenos Aires para que sirva de modelo para de alguna manera copiar? No te digo aquí a corto plazo porque la cuestión económica siempre es condicionante, pero, por ejemplo, si ustedes hacen un convenio con Boca o con River, un ejemplo, ¿no?, de cómo trabajan ellos, sí, sí, en el gimnasio, en la alimentación, en todo lo que tiene que ver con las concentraciones, de qué manera ellas se entretienen, para de alguna manera que las chicas vayan tomando conocimiento y que una vez que, dado el caso, les transfieran de Guaraní a un equipo de Buenos Aires, que no sea que no sea una novedad de todo ese cambio de hábitos. ¿Ustedes tienen algún tipo de convenio con otras instituciones?
0: Estamos trabajando en eso, estamos trabajando con Independiente, con Boca, a tal punto que a fin de año estuvimos hablando con Soledad Adorno, que es la coordinadora del fútbol femenino en el club. Uh-huh. Y que acompaña y solventa muchas cosas para llevar un grupo de chicas a fin de año. Claro. Tanto a Boca como a Independiente. Uh-huh. Para que tengan ese conocimiento en forma palpable, diríamos.
1: Claro,
0: ¿no?
1: Claro.
0: Y no solamente algo que esté en el aire y que le cuenten. Entonces estamos viendo ese tipo de cuestiones y en principio diríamos fines de noviembre o principio de diciembre, sobre todo una vez que terminen las clases, porque uh-huh. queremos llevarla a un grupo importante, obviamente las chicas que van sobresaliendo, ¿no es cierto?
1: Claro, claro.
0: La idea es llevar 20, 25 chicas y quedarnos una semana, así que estamos trabajando en eso y esperemos que se pueda concretar para el beneficio de cada una de ellas, ¿no?
1: Buenísimo, Carlos. Bueno, queríamos conversar contigo, queríamos conocer cómo trabaja Guaraní con el fútbol femenino. Vos sos una persona más que autorizada para hablar porque desde hace mucho tiempo tenés a cargo el fútbol femenino de Guaraní y con excelentes resultados. Así que te mando un abrazo grande y gracias por tu tiempo.
0: No, el agradecido soy yo, Raúl. Gracias por tus palabras, por la deferencia de poder transmitir algunas cositas que estamos haciendo en el club con muchísima humildad, pero tratando de que otras instituciones traten de apuntar a lo mismo, ¿no? Para mejorar el nivel, para mejorar la cantidad de participantes de las chicas. Uh-huh. A nivel de la Liga Posadeña, que está haciendo un trabajo muy bueno, así que el agradecido soy yo, te repito nuevamente, y bueno, estaremos en contacto en forma permanente y cualquier novedad te estamos transmitiendo.
1: Gracias, Carlito, hasta cualquier momento. Ahí estaba Carlos.
0: Abrazo grande.
1: Bien, ahí estaba Carlos Buede, director técnico de Guaraní Antonio Franco, del fútbol femenino. Sin duda, el fútbol más importante que tenemos, teniendo en cuenta los resultados, donde que se palpan semana a semana. Ya está jugando nuevamente las semifinales Guaraní Antonio Franco, siempre destacándose sobre el resto. Y queríamos destacar esto, en principio para que sirva como espejo para las otras instituciones, de qué manera uno trabaja. Por eso las preguntas que le hacemos a Carlos Buede, que de alguna manera tiene mucha experiencia, dirigió equipos de fútbol masculino, femenino, no solo aquí en nuestra provincia, sino en Buenos Aires, en el exterior, y eso realmente es una carta de presentación para cualquier profesional que quiera tomar, por ejemplo, que quiera hacerse cargo del fútbol femenino de un equipo chico de aquí, de nuestro medio. Entonces, lo que puede aportar Carlos es realmente mucha experiencia y sobre todo conocimientos. Y a partir de allí, nuestra conversación, nuestro interés en charlar con él, no solo para que sirva como espejo, sino que para que la gente, la comunidad toda, se entere cómo trabaja una institución como Guaraní Antonio Franco. 9:45, pausa.

Y llegó el momento de hablar del torneo Federal A, ya que el Consejo Federal de la Asociación del Fútbol Argentino dio a conocer el programa de partidos de la 15ª fecha de la zona 2 del torneo Federal A, la cual se jugará íntegramente el próximo domingo. Uno de los líderes, el equipo misionero de Bartolomé Mitre, visitará a Sarmiento en el estadio Ciudad de la Banda, cotejo que se jugará desde las 16 horas con el arbitraje de Leandro Sosa Abrile, quien tendrá como asistentes a Matías González, de San Francisco, Córdoba, a Dalma Pérez, de Córdoba Capital, actuando como cuarto árbitro Maximiliano Silcán Jerez, de la provincia de Catamarca. El otro puntero, San Martín, jugará el clásico formoseño ante Sol de América, también como visitante con el control de Lucas Caballero de Totoras. Entonces vamos a dar a conocer la programación completa que se dio, que se difundió en las últimas horas. El domingo 28, Sol de América de Formosa va a enfrentar a San Martín de la misma provincia, partido que va a comenzar a las 15 horas. Otro de los encuentros por esta zona, Juventud Antoniana de Salta, va a recibir en su estadio a Defensores de Vilelas. También va a comenzar a las 15:30. En tanto que Sarmiento de Resistencia va a recibir a Tucumán Central, partido que va a comenzar a las 4 de la tarde del domingo, y a las 4 también de la tarde, Sarmiento de Santiago del Estero va a recibir a Bartolomé Mitre de Misiones. Vamos a dar a conocer entonces la tabla de posiciones, cómo está esta zona 2 del torneo Federal A. Va liderando las posiciones Bartolomé Mitre de Posadas y San Martín de Formosa. Ambos tienen 23 unidades. Lo sigue Sol de América de Formosa con 20. Y más atrás, Sarmiento de la Banda tiene 18 unidades. Hasta aquí los cuatro clasificados, que en caso de que finalice hoy el certamen, jugarían por la zona campeonato. Más atrás está Tucumán Central con 16 puntos, Defensores de Puerto Vilelas también tiene 16, Juventud Antoniana de Salta tiene 15, Boca Unidos de Corrientes también tiene 15 unidades y cierra la tabla de valores Sarmiento de Resistencia. Del quinto lugar al noveno puesto, recordamos que deberán jugar por la etapa de la reválida. Esta es la situación, son las novedades que han surgido entonces en este torneo Federal A de la zona 2, donde se va a jugar el próximo domingo los encuentros correspondientes a la 15ª fecha. La hora en la Argentina, 9:52, pausa.

0: Estos son datos mundiales. Cuando se habla de los países más grandes de África, mucha gente piensa en Nigeria o Sudáfrica. Pero en realidad Argelia es el país más grande de todo el continente africano. Su territorio supera los 2.300.000 kilómetros cuadrados, casi 8 veces la superficie de Argentina. Cerca del 80% de Argelia está cubierto por el desierto del Sahara. Allí pueden encontrarse enormes dunas, montañas rocosas y algunos de los paisajes más impresionantes del planeta. ¿Pero sabías que en el norte del país hay montañas donde nieva durante el invierno? Los romanos le llamaban el granero del imperio. Durante siglos, el norte de Argelia produjo enormes cantidades de trigo que ayudaban a alimentar a Roma y a otras regiones del imperio romano. El territorio sufrió una gran desertificación, pero hace unos 8.000 años allí habían jirafas, elefantes e incluso hipopótamos viviendo donde hoy solo hay arena. Seguinos para más datos curiosos del Mundial y ¡vamos Argentina!
1: ...9:57 minutos... y llegó el momento del básquetbol femenino de la provincia, que se prepara para una definición de gala hoy viernes a partir de las 21 horas... en la cancha de Unión Cultural del Dorado. Las locales de Tirica y el Club Tokio de Posadas pondrán en marcha la serie decisiva por el título de mayores de la Liga Provincial 2026, categoría femenino. El cruce pone frente a frente a las máximas potencias de la Tierra Colorada y reedita una rivalidad que ya ha dejado batallas memorables en el parquet. Las japonesas, conducidas por Horacio Santa Cruz, llegan con el cartel de favoritas y con el firme objetivo de abrochar un histórico tetracampeonato tras dejar en el camino a Bartolomé Mitre en semifinales. Por su parte, el elenco el doradense, que batalló en 3 juegos para eliminar a OTC, sueña con cortar la hegemonía oriental y tomarse revancha de aquella inolvidable final que se definió tras 2 tiempos suplementarios a favor de las posadeñas. Con planteles de jerarquía que combinan experiencia y juventud, la serie al mejor de 3 promete muchas emociones desde el salto inicial. Para Tokio significa la chance de consolidar una dinastía imbatible y para Tirica será la oportunidad de destronar al gran campeón y festejar ante su gente. Partido realmente para alquilar balcones, seguramente no va a faltar emociones en este encuentro que se va a jugar hoy a partir de las 21 horas en el primer partido por esta gran final en la cancha de Unión Cultural del Dorado. Allí se van a enfrentar Tirica ante el Club Tokio de Posadas. La hora en la Argentina, 9:59, corte y volvemos.

0: La hora en la Argentina, 10:01 minuto, y vamos a hablar de automovilismo nacional, porque ha comenzado la cuenta regresiva para la llegada de la máxima categoría del automovilismo nacional a la provincia de Misiones. Esto se va a dar a través de una nueva fecha del turismo carretera, que elige desde hace muchos años a la provincia de Misiones como una de sus sedes para disputarse una de las fechas. La organización elige hace varios años, principalmente en los meses de invierno, cuando las temperaturas son ideales para este tipo de competencias. Esta será la octava fecha y se va a correr entre el 11 y 12 de julio en el Autódromo Rosamonte de Posadas. Y para hablar sobre las novedades que tendrá el autódromo, como así también todo lo relacionado al tema de compra de entradas y las promociones especiales que se están ofreciendo al público, vamos a charlar con el titular del Automóvil Club Misiones, Germán Cortese, a quien le estamos saludando. Muy buenos días, Germán, ¿cómo te va?
1: ¿Qué tal? Muy buenos días, ¿cómo andamos? ¿Todo bien por acá?
0: Bueno, sabemos que siguen trabajando arduamente, ustedes no descansan nunca. El Autódromo Rosamonte recibe la visita de ustedes prácticamente todos los días. Contanos cuáles son las novedades que va, con qué se va a encontrar el público.
1: Bueno, en realidad para organizar un evento de esta magnitud hay que estar acorde, ¿no es cierto?, a eso. Entonces, bueno, tratamos, y sobre todo porque es la visión de lo que va a ser Misiones hacia el país.
0: Claro.
1: Así que tratamos de dejarlo de la mejor manera posible. Se están trabajando en distintos sectores, ya culminando los trabajos vendría a ser, porque claro, ya viene la visita a la CTC la semana que viene, así que ya tenemos todo listo. Uh-huh. Y bueno, lo que sí estamos terminando, los sanitarios nuevos que estamos haciendo abajo de la torre de las cabinas de las radios, vendría a ser. Uh-huh. Que también habilita la tribuna esa chiquita que tenemos para unas 300 personas ahí adentro de los boxes. Uh-huh. Y se colocaron duchas en baños de la isla y en baños del carrusel, porque nos solicitaba el público en general que necesitaban algún tipo de duchas también para bañarse.
0: Claro.
1: Ya que se quedan varios días en el club.
0: Claro, claro.
1: Y bueno, por ese lado tenemos ya medio culminados todos los trabajos.
0: Bien.
1: Así que estamos poniéndole muchas ganas a todo lo que es la venta. Uh-huh. Con las distintas promociones que pudimos llegar a hacer con bancos y sobre todo con Hacienda, que nos permitió acceder a la hora de Misiones. Uh-huh. Que es una oportunidad entre 1 y 6 pagos de pagar sin intereses y tener un 20% de reintegro. Así que si vos calculás que la entrada sale 40.000 pesos,
0: sí,
1: vos vas a estar pagando 32.000 pesos una entrada para ver un turismo carretera.
0: Claro.
1: O sea, yo creo que es algo que no se ha visto en los últimos TC, vendría a ser.
0: Uh-huh.
1: Así que bueno, no sabemos la situación del país, sabemos la situación de la provincia, de qué estamos atravesando y a qué le dan prioridades cada familia, pero bueno, queremos que no se pierdan este espectáculo.
0: Pero todo ahorro es bueno, y sin, te imaginás, de 40 a 32 mil, y si tenés un grupo familiar de 4 o 5 personas, te ahorras unos cuantos pesos.
1: No, por eso, entonces es accesible.
0: Claro.
1: Calculá que son 2 días de actividad.
0: Sí.
1: O sea, un partido de fútbol creo que está
0: mucho más.
1: Un poquitito menos. Por eso, y son 2 horas nada más.
0: Claro.
1: Estos son 2 días de actividad que tenés.
0: Exacto.
1: Tenés 100 autos en pista, o sea, en fin. Y aparte pasar un momento, bueno.
0: Y es el mejor
1: con
0: espectáculo.
1: Con amigos, con familia.
0: Es y el por mejor supuesto, espectáculo bueno, del automovilismo.
1: Es el evento, yo creo que es el evento de mayor convocatoria y el evento más grande que tenemos en la provincia también.
0: Exacto.
1: O sea, lo que genera en Posadas y en toda la provincia realizar este tipo de eventos es muy importante, por eso queremos conservarlo a través de los años. Es un desafío importante en el panorama que vamos teniendo, ¿no es cierto? Pero bueno,
0: claro,
1: panorama económico estoy hablando, ¿no es cierto?
0: Claro. Bueno, 40.000 pesos es la más barata, ¿y la más cara cuánto sería?
1: Y la más cara, que bueno, ese acceso full vendría a ser, tenés acceso a boxes.
0: Uh-huh.
1: Ahí estás con los pilotos, con los autos, con los directivos, con los patrocinantes, estás todo en el mismo ambiente, vendría a ser 150.000 pesos.
0: Bueno, esto es un precio promocional hasta el 2 de julio,
1: ¿Después? Y sí, después viene un tercer lote, pero bueno, estamos analizando a ver si podemos hacer el esfuerzo y mantener este precio hasta terminada la, o sea, hasta el día del evento, ¿no es cierto? Perfecto. Pero bueno, eso estamos analizando en estos días, a ver qué vamos a hacer, y depende de la demanda que tengamos o no de entrada.
0: Bueno, ¿cómo se puede adquirir? ¿Es presencial o es todo virtual?
1: No, bueno, tenés varias formas de poder adquirir. Eso es otro tema que este año trabajamos mucho en eso. Tenés dos plataformas que se pueden en forma online. Una es automovilismomisionero.com.ar, que ahí vos ingresás y podés pagar con distintos medios de pago. Y después la otra es Ticket Misiones, que también tiene su propia plataforma de pago, que también se puede pagar en cuotas. Eso por el lado virtual. Y después físicamente tenemos en Posada, en varios puntos de la ciudad, en la plaza 9 de Julio, ahí hay un punto muy grande ahí de venta y promociones, que está todos los días, y en la costanera de Posadas tratamos de poner en diferentes lugares los fines de semana. Bien. Después hay locales comerciales, estaciones de servicio, y en el interior tenemos puntos fijos en Apóstoles, en Oberá, en El Dorado, Jardín América, Iguazú, o sea, por toda la provincia hay puntos de venta para que la gente pueda acceder en forma presencial, vendría a ser. Sí. Y en esos puntos, en forma presencial, tiene la oportunidad de comprar con él la hora de misiones. Ajá. ¿Sí? Sí, perfecto. Que eso es en forma presencial porque hay que pagar con tarjeta física, vendría a ser.
0: Perfecto. Y aquella realmente novedad que está relacionado a aquellas personas que tienen discapacidad y los mayores de 70 años, ¿cómo es el tema?
1: Bueno, eso ellos nos pasaron una planilla que hay que completar. Entran a la página automovilismomisionero.com.ar, van al lugar donde dice acreditaciones de personas mayores y personas con certificado único de discapacidad, se cargan los datos de la persona y bueno, y ahí se ingresa una planilla. Ajá. Eso hay 500 entradas en total. Ajá. Como para acreditar, así que bueno, mientras antes lo puedan hacer, mejor va a ser, ¿no es cierto?, para que puedan obtener el beneficio.
0: Claro. Aquellas personas que tengan discapacidad pueden ir acompañados de una persona que esté a su cargo, ¿no?
1: Sí, el mismo certificado ya dice eso. Entonces, perfecto, cuando cargan el certificado, se examina eso y ya se le hace la acreditación para las dos personas, vendría a ser.
0: Y los mayores de 70 que tienen que llevar el documento y...
1: Y bueno, sí, cargan en la planilla, la misma planilla te solicita que cargues el documento, y ahí se hace tipo un prefiltro, vendría a ser, de las personas que sí comprenden y las que no comprenden lo pactado, ¿no es cierto?, en esa planilla, y bueno, y después automáticamente le va a llegar al correo que pone la autorización para que vaya y cambie por su ingreso.
0: Algunos amigos que viven cerca del autódromo nos comentaban de que estaban llegando algunos camiones de la carrera de Rafaela, que se llevó a cabo el último fin de semana, ¿es así?
1: Y sí, ellos por logística de una carrera van a otra, ya están trayendo todo lo que es la parte de los diner y la parte de las carpas, así que ya se empieza con el armado, claro, con anticipación para llegar a la fecha todo listo cuando ingresen los equipos, que va a ser el día jueves.
0: Bien.
1: El ingreso de equipos es el día jueves y el ingreso, nosotros habilitamos los portones para el ingreso del público el día viernes, ya que el día viernes no hay actividad. Se habilitan a las 12 del mediodía, vamos a estar habilitando los portones para que cada uno busque el lugar que tanto anhela.
0: Claro. El tema de los estacionamientos, ¿se cobra aparte? ¿Eso está incluido dentro del precio?
1: No, lo que es estacionamiento se cobra aparte. Hay una tarifa que se publicó en todas las redes y en todos los medios. El estacionamiento es por día. Ajá. O sea, una vez que uno ingresa, paga, y si se quedó los 3 días, bueno, pagó solo una vez y no se movió de ahí. Ahora, claro, si sale y entra, sí. Por una cuestión de organización, se cobra estacionamiento, porque, claro, si no vienen con el estacionamiento y resulta que no hay más lugar y la persona tiene el estacionamiento pago y resulta que no hay lugar adentro. Claro. Entonces, bueno, tratamos de hacer de que el que queda, no hay ningún problema, se le cobra por única vez, y si sale y vuelve a ingresar, ahí sí ya tiene que pagar de nuevo el estacionamiento.
0: Recibimos un llamado telefónico y nos pregunta si va a haber algún misionero compitiendo en el turismo carretera. ¿Qué respuesta?
1: No, en turismo carretera lamentablemente no tenemos ningún representante.
0: Claro.
1: Sí estamos viendo, buscando la forma de poder traer una categoría, que están corriendo dos misioneros, que es la Fórmula 3 Metropolitana.
0: Ajá.
1: Y bueno, estamos en negociaciones de, todavía no tenemos el ok, ni tampoco la negativa, así que bueno, seguimos tratando para poder tener dos pilotos misioneros, que uno es Renato Longarzo y otro es Mayrú Herrera, que están corriendo actualmente en esa categoría, ¿no es cierto?
0: Perfecto. Bueno, Germán, ¿no hay otro dato importante que pueda interesarle al público? Por el momento no.
1: Bueno, después vamos a tener eventos en distintos puntos de la ciudad, ya ha llegado más el día de la carrera.
0: ¿En la costanera va a haber algo?
1: En la costanera, después va a haber de una estación de servicio acá de la Avenida Uruguay hasta el casino que está ubicado allá en 40, uh-huh. va a haber los autos van a estar circulando, vendría a ser.
0: Buenísimo.
1: Después queremos hacer algo en Encarnación también, en uh-huh. fin, hay muchos eventos promocionales que van a poder acercarse a ver los autos, a escuchar los autos, a ver circular los autos, a estar con los pilotos, en fin.
0: Ahora,
1: queremos que la gente se aproxime para que realmente sienta el piloto de que viene a correr, sienta el calor del pueblo misionero.
0: Ahora, este tipo de eventos sin duda que le beneficia a todos aquellos que están relacionados al aspecto gastronómico, a la hotelería aquí en la capital provincial, ¿no?
1: Sí, bueno, totalmente. Este evento de por sí es un evento muy convocante.
0: Claro.
1: Y que bueno, que le da la economía circular que genera en sí, es muy importante. O sea que yo digo que esa es la responsabilidad que tenemos nosotros siempre todos los años de traerla, que si bien el monto impuesto por canon de la categoría es bastante elevado, ya que es la categoría de más convocatoria, ¿no es cierto?
0: Claro.
1: Del país, se hace difícil por ahí, con la situación económica que estamos atravesando,
0: uh-huh.
1: Se hace difícil contratar este tipo de... Pero bueno, pero somos optimistas y sabemos que la gente nos va a apoyar y que el año que viene la vamos a volver a poder traer. O sea que, bueno, si perdemos una fecha, hay muchos autódromos que están interesados en este tipo
0: de
1: categoría. Entonces, bueno, ya no, una vez que perdiste la fecha es muy difícil recuperarla.
0: Claro. Germán, abrazo grande y será hasta cualquier momento.
1: Bueno, por favor, muchas gracias y saludos a todos. Gracias.
0: Germán Cortés, titular del Automóvil Club Misiones, brindándonos todos los detalles que están relacionados a la presencia del turismo carretera aquí en el Autódromo Rosa Monte de Posadas. ¿Cuándo se va a producir esto? El día 11 y 12 de julio, en el autódromo de aquí, de la ciudad de Posadas. Todo el circo del turismo carretera, usted lo va a poder ver de cerca, lo va a palpar, incluso en los días previos, en diversos eventos que se organicen en la capital provincial. Nos comentaba que hay estaciones de servicio donde se van a mostrar algunas unidades, lo propio va a ocurrir en la costanera, en distintos tramos, para que la gente pueda observar de cerca cómo están equipadas estas máquinas. Sabemos que la última tecnología siempre está a la orden del día, pero además escuchar el rugir de esos motores realmente contagia y mucho, y entusiasma para que la gente vaya a ver este espectáculo y presencie en el autódromo cómo corren, qué hacen los pilotos, cómo lo hacen, y ojalá que el tiempo acompañe. La hora en la Argentina, 10-15 minutos, pausa.

10:21 minutos, llegó el momento de hablar del fútbol nacional porque Boca acaba de cerrar una nueva contratación. Contrató a Álvaro Montero, el arquero de Vélez, como nuevo refuerzo. El arquero colombiano de gran temporada en Vélez Sarsfield va a vestir el buzo azul y oro después de su participación en el Mundial 2026. Ya hay acuerdo de palabra y solo resta la oficialización. Uno de los puestos más sensibles de Boca, que el vasco Rodolfo Arrua Barrena pidió reforzar con suma urgencia, fue la del arquero, todavía sin Agustín Marchesín, quien se recupera de una grave lesión de la rodilla, y con un Leandro Bray que dejó más dudas que certezas. La dirigencia de Juan Román Riquelme se movió rápido en el mercado y cerró un nuevo refuerzo que pronto se va a ajustar los guantes en la bombonera. Se trata de Álvaro Montero. El arquero colombiano viene de lucirse con el buzo de Vélez, donde jugó a préstamo el último semestre, donde le ganó el puesto incluso a una figura como Tomás Marchiori, que atajó 17 partidos, recibió apenas 13 goles y mantuvo 7 vallas invictas. Su rendimiento, además de llevarlo directamente al Mundial 2026, recordamos que es suplente de Camilo Vargas, despertó el interés de Boca. No había intenciones del Fortín de desprenderse de este jugador, sin embargo, su técnico Guillermo Barros Esqueloto lo estaba considerando como una garantía entre los palos del estadio José Amalfitani y un gran acierto de la última ventana de transferencias. Sin embargo, la propuesta de Boca convenció a todas las partes y se llegó a un feliz acuerdo. En total, ofrecieron alrededor de 4 millones de dólares para comprar el 100% de Montero. En Liniers, primero van a ejecutar la opción de compra de poco más de 1 millón de dólares que se había fijado en la sesión con Millonarios. Y bueno, como dueños del pase, posteriormente van a vender al club Boca Juniors. Aunque también seguía de cerca a Jerónimo Rulli, hoy en la Copa del Mundo con la selección argentina, y de futuro incierto en el Olympique de Marsella, además del uruguayo Sergio Rochet, suplente de Uruguay y referente del Inter de Porto Alegre, eran los candidatos a ocupar el cargo de arquero de la entidad de La Ribera, que finalmente ha quedado en manos de este colombiano Montero. La idea de Boca es que el arquero de 31 años y con un paso fugaz y olvidado por San Lorenzo se sume a la pretemporada bajo las órdenes del vasco Arrua Barrena luego de su participación mundialista en Estados Unidos y firma un contrato por 4 temporadas. Su llegada se suma a la de Leandro Lozano, lateral derecho de gran paso por Argentinos Juniors. 10:24 minutos, momento de pausa. Ya seguimos.

0: 10:27 minutos y vamos a hablar del Maratón Posadas, que regresa con todo el próximo 9 de agosto 2026. Será este gran evento aquí en la capital provincial. Esta será la quinta edición de esta actividad deportiva de jerarquía internacional, que busca alcanzar los 2.000 corredores. La prueba, que cuenta con certificación de World Athletics, promete un despliegue único con un sistema de cronometraje de primer nivel y un circuito emblemático que atraviesa los puntos más icónicos de nuestra ciudad. Sobre el particular, vamos a charlar telefónicamente con el licenciado Claudio Viñas, director de eventos deportivos de la ciudad de Posadas. Muy buenos días, Claudio, ¿cómo te va? ¿Me escuchás, Claudio?
1: A toda la mesa de trabajo. Sí. Hola.
0: Sí, sí.
1: Ahí te escucho bien, sí.
0: Perfecto.
1: ¿Qué tal? Buen día, Raúl. Buen día, Raúl, a toda la mesa de trabajo también y a la gente que escucha el programa.
0: Muchísimas gracias. Bueno, Claudio, ¿ya se va a llegar a los 2.000 corredores?
1: Bueno, estamos trabajando fuertemente para llegar a ese objetivo. Estamos trabajando con la promoción del evento por varios medios. También ya tenemos muchas consultas de muchísimos corredores de tanto de la región como de otras provincias e inclusive de otros países. Uh-huh. Ya el Maratón Posadas tiene una afluencia de gente por la ubicación que tenemos, que tiene la ciudad con, uh-huh, de Paraguay y de Brasil. Uh-huh. Pero ya nos han contactado personas de México, dos corredores de México ya nos han confirmado la participación, así que bueno, el evento va tomando cada vez mayor repercusión, mayor alcance, y bueno, está demostrado con justamente la presencia de todos los corredores mexicanos que ya están confirmados en línea de largada.
0: La cuarta edición, ¿cuántos corredores hubo inscriptos?
1: Bueno, tuvimos efectivamente largando en línea de meta, hubo casi 1.400 personas, 1.300 y alito. Ajá. Así que bueno, este año el objetivo es llegar a los 2.000 corredores. Uh-huh. Y bueno, teniendo en cuenta este objetivo y la demanda que a nosotros nos va a exigir tener ese volumen de corredores en la largada. Uh-huh. Es que decidimos ajustar el sistema de cronometraje y de fiscalización justamente para mejorar y poder controlar efectivamente que todos los corredores que hagan o que se inscriban en la carrera y larguen la prueba, hagan efectivamente el recorrido. Claro. Ya que el que conoce el recorrido, es un recorrido que tiene 21 kilómetros, que tiene muchos puntos de retome, y bueno, para garantizar que todos pasen por los puntos correspondientes, se van a poner controladores electrónicos automáticos para que van a registrar el paso del corredor. Uh-huh. y le va dando, a nosotros nos va dando la información.
0: Claro.
1: De que cada corredor hizo efectivamente el recorrido, y también al corredor, una vez que finalice su participación, le va a dar no solo el tiempo final de la prueba total, sino también qué parcial hizo en cada tramo del recorrido. Así que es una herramienta

0: pasado convocó a 27.000 corredores, así que es un sistema que está totalmente probado y utilizado en las mejores carreras del nivel internacional.
1: Claro.
0: Así que bueno, eso, como bien decís, jerarquiza el evento y creo que, y bueno, todas estas cuestiones que nosotros vamos sumando es para que año a año tratar de tener una mayor convocatoria,
1: claro,
0: no solo en número de corredores, sino también en el nivel de los mismos, ya que bueno, un corredor que tiene cierto nivel busca también eventos de donde la fiscalización, donde la logística sea la adecuada, la correcta. Uh-huh. Así que bueno, estamos trabajando para que el maratón de Posadas de acá a unos años sea un evento de dar referencia no solo en la región, sino también a nivel nacional.
1: Y el hecho saliente de este maratón está relacionado también a que es inclusiva y gratuita para aquellas personas con discapacidad.
0: Es así, el maratón Posadas siempre desde sus inicios incluyó la categoría de deporte adaptado, donde participan las personas con discapacidad, con diferentes tipos de discapacidad. El año pasado tuvimos personas ciegas, personas que hicieron su participación con sillas de rueda, personas amputadas que han corrido, personas también con diferentes discapacidades relacionadas con cuestiones intelectuales, personas con síndrome de Down. Así que es un evento que está totalmente abierto a las personas con discapacidad. Uh-huh. Y la inscripción para el atleta con discapacidad es totalmente gratuita, está bonificada. Uh-huh. para favorecer y fomentar también el deporte entre la deportista con discapacidad.
1: Perfecto. ¿Y el arancel para las personas, los atletas comunes?
0: Para los convencionales, el costo de la prueba tiene un costo que va de acuerdo a la distancia. Tenemos para recorrer cuatro distancias, partiendo de los 5 kilómetros, que va a tener un costo de 20.000 pesos, los 10 kilómetros 25, la distancia del medio maratón, que es la distancia de 21 kilómetros, va a tener un costo de 30.000 pesos, y la distancia principal, que es el maratón, va a tener un costo de 35.000 pesos. Sí, para la gente que por ahí suele participar en eventos, es una carrera en comparación a las demás que se realizan, es muy accesible. Uh-huh. Aparte, teniendo en cuenta los servicios que le dan, lo que hablamos un poquito primero al inicio del cronometraje, también el corredor que participa va a tener un seguro para garantizar la seguridad del atleta ante cualquier situación que pueda ocurrir. Uh-huh. También va a tener la hidratación, la alimentación correspondiente durante el circuito. Se le va a entregar también, junto con el chip y el dorsal del corredor, se le va a entregar un kit que va a tener diferentes regalos, y entre ellos la remera del evento. Uh-huh. También a todas las personas que estén finalizando la carrera se le va a entregar la medalla de finisher, que es la medalla de participación que se le entrega a todos los corredores que completan el recorrido. Y va a haber premiación con trofeos para los tres primeros de cada categoría en cada distancia. Así que vemos que es una carrera, en relación a lo que se brinda y el costo que tiene, es una carrera que tiene una buena relación precio-calidad. Y bueno, la verdad que nuestra intención es completar los 2.000 cupos con todas las personas que se quieran sumar, pero fundamentalmente nosotros apuntamos al corredor misionero, al corredor posadeño, que se apropie, que se adueñe de la carrera, que se sume de manera masiva, ya que a la carrera la hacen grande los corredores. Nosotros por ahí, como organizadores, podemos poner toda la logística y todos los recursos que tengamos a nuestro alcance. Uh-huh. Pero en definitiva, el que hace grande la carrera es el corredor, y nosotros queremos que el corredor posadeño, que el corredor misionero, no necesita hacer por ahí viajar 1.000 kilómetros o ir a otro punto para tener una gran carrera. Uh-huh. Queremos que esa gran carrera sea en la ciudad, y bueno, y para eso necesitamos el acompañamiento de toda la gente.
1: Bien, el punto de largada, ¿dónde va a ser y cuál va a ser el recorrido que deberán cumplir los corredores, los atletas?
0: Bueno, el recorrido no tiene ninguna modificación con respecto a la edición del año pasado, ya que como nuestro circuito está certificado, uno de los requisitos para mantener esa certificación es no hacer ninguna modificación en el mismo. Así que bueno, el centro de la carrera va a ser la cascada, la zona del Parque La Cantera, sobre Avenida Costanera. Ese va a ser el punto de partida. Ajá. Y de llegada a todas las distancias, y el recorrido más largo, que es el de 20

0: kilómetros, va a tener, pasa, se larga de la cascada, subimos por Avenida Trincheras de San José, cruzamos todo el centro, pasando por calle España, calle Colón, pasamos por el epicentro de nuestra ciudad, que es la Plaza 9 de Julio, seguimos hacia el Parque Paraguayo, bajamos por Sargento Cabral hacia la Avenida Costanera, uh-huh. y ahí se hace toda la Costanera, hacia Avenida Urquiza, se retoma, pasamos por frente del monumento a Andresito Bogolarí, nos dirigimos nuevamente a la zona de la Largada, y una vez que pasamos Largada, continuamos hasta Avenida Tierra del Fuego, y retomamos para retornar al punto de partida, que era nuevamente la cascada. Ese circuito tiene 21 kilómetros, dentro del mismo está también el circuito de 5, el circuito de 10, y obviamente los que hacen 42 kilómetros tendrán que dar dos vueltas hasta el circuito exigente, así que bueno, creemos que es un circuito muy lindo, no solo para el corredor del otro punto que viene por ahí a conocer la ciudad y la va a recorrer por sus puntos más lindos dentro de una carrera, sino que también para el posadeño creo que es la única posibilidad que tiene de cruzar por el centro de nuestra ciudad, por la calle Colón, por la Plaza de 9 de Julio, por el Parque Paraguayo, uh-huh. en una carrera con el tránsito totalmente controlado y cortado, con puntos de abastecimiento y de control. Así que creo que es una oportunidad linda también para el corredor posadeño para que se sume.
1: Bien, el evento va a ser el 9 de agosto, el domingo, pero tengo entendido que el día previo van a correr los más chiquititos.
0: Sí, así es. El programa del Maratón Posadas 2026 arranca ya el sábado previo, el sábado 8, donde se van a estar habilitando primero las acreditaciones para toda la gente que haya hecho ya su proceso de inscripción previamente. Uh-huh. A partir de las 10 de la mañana aquí en el Polideportivo Finito Germán estaremos habilitando las acreditaciones, y también paralelamente una nueva edición de la Expo Maratón, que es una feria que hacemos aquí en el Polideportivo, donde se reúnen diferentes empresas, diferentes comercios, diferentes prestadores de servicios relacionados con el ambiente del running, bueno, para ofrecer sus productos. Uh-huh. Y también, paralelamente, hacemos las acreditaciones y a las 16 horas se larga la carrera Kids, que es una carrera que hacemos destinada a las infancias, para los niños hasta 12 años, donde hacemos dos carreras. Una es de 1000 metros para los chicos de hasta 9 años, que es un evento que es totalmente promocional y participativo, uh-huh. que no tiene ni un costo de inscripción, que lo que se tiene como objetivo fundamentalmente es fomentar la actividad deportiva entre los más chiquitos, iniciarlo en la actividad deportiva, uh-huh. también que por ahí se viene alguna familia con que viene el papá, viene la mamá o viene alguna persona mayor a correr el maratón, uh-huh. acompañado de su familia, también tenga la posibilidad de los más chiquititos participar del evento, así que bueno, esto se va a estar desarrollando el día sábado con estas dos distancias que te dije, de 1000 metros para los chicos hasta 9 años y de 2000 metros para los de 10, 11 y 12 años. Bien. Eso se va a estar alargando a las 16 horas frente a Polideportivo Finito Germán, y bueno, a las 18 horas estaremos finalizando todo lo que es la acreditación, la Expo Maratón, y bueno, para cerrar la jornada del sábado se estará haciendo una charla técnica explicando algunas cuestiones relacionadas específicas con el evento del día domingo, y bueno, el otro día sí, el domingo ya a partir de las 5 de la mañana estaremos muy tempranito en la cascada preparando todo para alargar, ya que a las 6:30 está prevista la largada de los 42 kilómetros y a las 7:30 la largada de las otras tres distancias, de los 21, de los 10 y los 5, así que creemos que para las 9:30 o un poquito antes, 9:20 de la mañana, estarán llegando los ganadores de la distancia principal.
1: Perfecto. ¿De qué manera se pueden inscribir los atletas que quieren participar?
0: Bueno, hay una plataforma de inscripción que se llama Tickets ATI. Ahí tienen que ingresar. Ajá. Y van a encontrar el banner de la carrera de Maratón Posadas. Se tienen que crear de manera muy muy muy muy ágil un usuario donde ingresa su correo electrónico y una contraseña, y ahí ya pueden acceder a la inscripción. Es un proceso muy sencillo, pero si alguno tiene alguna duda puede consultar las redes sociales del municipio, que es Posada Deportes, o también hay un contacto de WhatsApp que es 3764 27-22-88, que pueden consultar cualquier duda que tengan, cualquier si por ahí no encuentran la página, se le va a proporcionar todos los datos que necesiten, o cualquier duda que tenga con la inscripción, también en ese contacto se le va a proporcionar la información. Así que bueno, ingresan en esa página y ahí pueden completar su proceso de inscripción. Este año también hay diferentes opciones de pago, hay incluso opciones para pagar con tarjeta de crédito, así que uh-huh. Tratamos de agilizar la gestión de inscripción para que se pueda sumar la mayor cantidad de gente posible.
1: Perfecto. Bueno, Claudio, creo que cumplimos con todos los datos básicos para que la gente esté bien interiorizada. En cuanto al calzado, alguna ropa en particular que deban llevar los atletas para estar más cómodos, ¿qué puedes decirnos?
0: Bueno, no, sugerimos que la gente que participa de estos eventos es, por ejemplo, un público que suele prepararse previamente, que suele entrenar, así que más que nada la recomendación es que el día de la carrera compitan y corran con la misma indumentaria que suelen entrenar, uh-huh. que no se estrene nada nuevo, sobre todo zapatillas nuevas no es conveniente utilizar el día de la carrera, que corran con las zapatillas que normalmente usan, que es un calzado, tiene que ser un calzado cómodo, uh-huh. una ropa cómoda también para correr, ya que si bien suele estar fresco por la general de esta fecha, pero igual posadas en cuanto sale un poquito de sol ya entramos rápido en calor, así que no correr con un excesivo abrigo, para ir sí estar abrigado más que nada para hacer la entrada en calor, pero luego ya correr con una ropa liviana, siempre el número también del dorsal de competencia tiene que estar exhibido, sí, porque hay mucha gente que quizás por ahí se pone el número sobre una remera uh-huh. y corre con una pequeña campera arriba, y bueno, eso dificulta el control y la fiscalización, así que eso también es una recomendación técnica, de tener siempre bien el dorsal de competencia exhibido al frente sobre el torso para que sea fácil identificar al corredor, pero más que esas cuestiones no sé, también queríamos comentarle que todos los circuitos tienen los puestos de abastecimiento necesarios para que cada corredor pueda hidratarse y alimentarse a lo largo del recorrido, así que no hace falta llegar ni un tipo de equipamiento, de accesorio, de como ser mochila. Pueden llevar, no hay un impedimento técnico que prohíba eso, pero no va a ser necesario, ya que los puestos de abastecimiento están claro. Distribuidos a lo largo del circuito para que no tengan necesidad de llevar consigo ningún elemento como botellas de agua o algún gel o algún alimento que necesiten.
1: Perfecto. Claudio Viñas, abrazo grande, buen fin de semana, que la pases muy bien.
0: Bueno, Raúl, muchas gracias, un abrazo y estamos en contacto en cualquier oportunidad.
1: Perfecto, gracias. Ahí estaba Claudio Viñas, director de eventos deportivos de la Municipalidad de Posadas, brindándonos todos los detalles relacionados al Maratón Posadas, que se va a realizar los días 8 y 9 de agosto aquí en la capital provincial. Esta será la quinta edición, se estima que van a ser alrededor de 2.000 los corredores. Esto cada vez está tomando mayor fuerza, mayor prestigio, y a partir de eso entonces es como que se está organizando, se está poniendo a la altura de los acontecimientos a los organizadores de esta actividad. 10:45, pausa.

10:51 minutos, último tramo de nuestro programa del día de la fecha. Vamos a hablar de básquetbol, porque la comisión directiva de Oberá Tennis Club sigue trabajando. En las últimas horas abrochó una nueva renovación de cara a los próximos desafíos de la Liga Nacional de Básquet y la Liga Sudamericana de Baloncesto. El alero bonaerense Santiago Barrales finalmente llegó a un acuerdo y va a vestir la camiseta del Celeste por segunda campaña consecutiva, sumando valor y regularidad al perímetro del conjunto obereño. El jugador, nacido en Chivilcoy, de 27 años y 1,90 m de estatura, fue una pieza clave en la rotación del entrenador Fabio Demti durante la última temporada, registrando asistencia perfecta en los 39 partidos disputados. En casi 25 minutos por presentación, Barrales aportó solidez en ambos costados de la cancha, con un promedio de 6,1 puntos y 5 rebotes. Oberá es un lugar que te da ganas de quedarte, tenemos muchas expectativas y ojalá que en esta temporada logremos los objetivos que nos planteamos, señaló el joven jugador de Chivilcoy. De esta manera, el alero se suma a los confirmados Borges, Brocal, San Simoni y Aspilicueta, además de los refuerzos Juan Cruz Huberto y Víctor Fernández. Estas son las novedades de OTC en materia de incorporaciones para esta próxima temporada de la Liga Nacional y la Liga Sudamericana. Y vamos a cerrar nuestra información del día de la fecha con algo que está relacionado a la actividad que se va a llevar a cabo este fin de semana en el circuito de Oberá, donde el piloto de Puerto Iguazú, Rudy Bunciac, va a volver a correr y se va a sumar a la cuarta fecha del Campeonato Misionero de Pista, que se va a disputar este fin de semana en el Autódromo de la Capital del Monte. En este regreso, luego de una temporada sin correr, debutará como piloto titular en la categoría TC4000 con la Chevy de Walter Rodríguez. El piloto de Puerto Iguazú ya había corrido en el TC4000 Misionero en carácter de invitado de Pedro Gelen con Chevrolet y marcó la pole position en su debut como invitados en la carrera disputada en el Autódromo Rosamonte de Posadas el pasado 26 de agosto, pero del año 2023. O sea que en esta oportunidad tendrá la ocasión de volver a demostrar sus cualidades conductivas, esta vez en la categoría TC4000 en la temporada 2026. Nos vamos con esta información. Vamos a actualizar los datos del tiempo. La temperatura actual es de 14 grados, la humedad 59%, y atención porque hay pronóstico de lluvia para mañana sábado y también para el domingo. Ojalá que esto no empañe todas las actividades deportivas que están previstos para el fin de semana, ya que son varias las actividades de fútbol, de básquet, de hockey, de una serie de actividades que ya están programadas, y bueno, ojalá que esto no arruine el programa de cada uno de estas disciplinas deportivas. Nos vamos. Nuestro reencuentro será el próximo lunes a partir de las 9 de la mañana. Que la pasen muy, pero muy bien. Buen fin de semana y que disfruten en familia.

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4: Esto es Vidas Prestadas. Un podcast sobre libros y sobre mundos posibles. Un espacio para la ficción, para la no ficción, para la poesía, para el arte, para el cine, la música, la literatura infantil, todo aquello que puede caber en un libro. Esto es Vidas Prestadas, un podcast para nosotros, los lectores. Y en este episodio de Vidas Prestadas charlamos con la escritora María Gainza, la dramaturga y actriz Lucía Maciel lee a Tatiana Tibuliac y el experto en comunicación y medios Carlos Escolari nos habla de un libro de Agustín Fernández Mayo y de la reedición de otro libro de Patricio Pron.
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4: María Gainza es una de las voces más potentes y originales de la literatura argentina. Luego de años de trabajo vinculado con la divulgación del arte, la aparición en 2014 del Nervio Óptico, primero en la editorial independiente Mansalva y luego en editorial Anagrama, supuso la consagración de una forma de escribir y contar que muchos calificaron de novela. En ese libro, compuesto por 11 capítulos que cruzan una personal historia del arte con cierta peripecia de la vida de la narradora, María inauguró un estilo y un género tan fascinante como inclasificable entre el ensayo y la narrativa, entre el mejor periodismo cultural, el género biográfico alejado de normas estrictas y la crítica irreverente. El Nervio Óptico, traducido a más de 15 lenguas, le siguió en 2018 La Luz Negra, una historia atrapante que atraviesa décadas del arte argentino bajo el foco de las falsificaciones y los falsificadores. Y recientemente la misma editorial Anagrama publicó Un puñado de flechas, un volumen con 15 relatos y un epílogo más personal que vuelve a la senda híbrida del Nervio Óptico. Historias reales vinculadas al mundo del arte, con protagonistas más o menos célebres pero siempre atractivos, contadas por una primera persona alejada de toda solemnidad y que siempre se las ingenia para convertir el asombro en un regalo mágico para el lector. Gracias, muchas gracias María Gainza por estar en Vidas Prestadas, ¿eh?
6: Hola y muchas gracias por invitarme.
4: Un placer y un placer este regreso al híbrido, decía yo, y al Nervio Óptico, porque uno diría, se leen completamente bien por separado, perfectamente, en el medio, bueno, a mí La Luz Negra también es un libro tuyo que me gusta mucho, pero Un puñado de flechas recupera montones de cosas que están en el Nervio Óptico en términos formales, si se quiere. ¿Cómo fue eso? ¿Cómo fue ese proceso y por qué?
6: Un poco como cuento, creo que en el posfacio del libro, para mí entrar en Anagrama tan rápido, por un lado fue un golpe enorme de suerte, acompañado por, no sé, por gente que me apoyó o que creyó en ese libro, digamos, pero todo como casi sin buscarlo. Sinceramente yo no lo buscaba, jamás lo hubiera imaginado siquiera. Y entonces, pero también me paralizó, como que no tenía las herramientas para estar en esas grandes ligas. Entonces, también para sacarme un poco la idea de que era el One Hit Wonder, este libro, el Nervio Óptico, escribí para sacármelo de encima La Luz Negra, que igual es un libro que a mí me gusta mucho, sí, porque me parece que es jugado y es arriesgado y era difícil salir del...
4: Superar ese primer libro.
6: Sí, es imposible porque, no sé, tiene la gracia. Ya yo no le veo tanto la gracia, pero ahora, a partir de tantos años y tantas ediciones y tanta gente que se acerca, te das cuenta que alguna gracia debe tener. Y no me quería repetir porque me parece como que todos los escritores queremos tratar de evadir o por lo menos de no repetir la fórmula, ¿no? Mi hermano, que es economista, siempre me decía, escribí un Nervio Óptico 2, tarada. Y digo, no es lo último que quiero hacer. Pero también sentí con el tiempo que la forma de poder volver a captar algo de la frescura y de la audacia y la impunidad que tenía el Nervio, justamente por no haber sido pensado para Anagrama, sino como algo
4: tuyo, que incluso buscabas que dónde publicarlo y demás.
6: Sí, bueno, de hecho me pagué el libro.
4: Eso lo contaste, la
6: mejor inversión que hice en mi vida.
4: Es bueno decírselo a alguna gente que considera que eso no tiene valor, ¿no?
6: Por supuesto, no, realmente, como que si vos crees en lo que tenés,
4: eso.
6: Bueno, por ahí hay que invertir en uno, como dice, no sé, como los consejos de TikTok.
4: Sí, total.
6: Pero invertí en mí y...
4: ¿Y te salió bien?
6: Y me salió muy bien.
4: Sí.
6: Y bueno, y para volver al puñado de flechas, lo que pensé tratar de hacer era como volver a mis raíces, a esas raíces medio de hacer lo que te gusta hacer. y que estaba muy vinculado a dos cosas importantes que tampoco se dicen, al encargo. Yo venía del periodismo, de hecho me considero mucho más periodista, me considero más Roberto Alt que en su faceta periodística, sí, ¿no? Sí. Que como novela. Y volver a la fecha de entrega, que vos como
4: periodista. Eso a vos también, te sirve, ¿no?
6: Claro. Me cambia la vida.
4: Claro.
6: Anagrama no me da fecha de entrega. Entonces me pierdo en las enormes minucias cotidianas, que son infinitas, como sabrás, y me desordeno.
4: Necesitamos un cierre los periodistas, ¿no?
6: Sí, me encanta. Igual uno podría pensar que uno tiene un cierre, un deadline general en la existencia, sí, ¿no? Pero
4: también.
6: Bueno, flaca, te vas a morir.
4: Claro.
6: Pero bueno, uno no sé por qué lo tiene. Si bien yo tengo muy presente la muerte, la tengo un poquito más lejos en el horizonte, y me gusta el cierre, el deadline del periodismo. Entonces me inventé o aproveché a mi favor algo que me estaba pasando, que era que recibía muchos encargos, sí, en el mundo del arte. Yo trabajé siempre en el mundo del arte y mi cantera de amigos y mi mundo es mucho más el visual que la literatura. Tengo menos amigos en la literatura.
4: Sí.
6: Y recibo muchos encargos y empecé a decir, ¿y qué si le tuerzo, digamos, algo por arriba del laberinto del encargo? Y aprovecho.
4: Y hago un prólogo y...
6: Sí, pero también con la impunidad que te da ser una autora ya más respetada. Entonces acepté encargos, obviamente con una especie de estudio del cliente.
4: Sí, sí.
6: Sabiendo el cliente que me interesaba, sabiendo la obra que me interesaba, sabiendo la libertad que me iba a dar y avisándole, voy a hacer cualquiera, puede ser 3 hojas, pueden ser 10, puede ser un cuento. Y tuve suerte también ahí de vuelta, me llegó un texto de un encargo de Quidcam.
4: Sí.
6: Y le hice un disparate y él, con mucha altura, digamos, lo aceptó al disparate, ¿no? Pero podría haber dicho, no, María, haceme un texto sobre mi obra.
4: Claro, claro.
6: Entonces ahí tuve suerte. Y después otros así, el del coleccionista.
4: Sí.
6: Como que, y logré como sortear esa idea de que el encargo es algo convencional,
4: es menor,
6: o es menor. Pero por otro lado, como vengo de la historia del arte, siempre entendí que el periodo más floreciente del arte fue el Renacimiento, el Barroco, y todo ese trabajo fue por encargo, de iglesias o de príncipes,
4: sí,
6: pero eran trabajos por encargo. Y esos mismos artistas, Caravaggio, Miguel Ángel, Leonardo, lograban, salvando las diferencias, no me estoy comparando, pero sí la idea del encargo.
4: Sí,
6: como,
4: sí.
6: Apropiártelo y poner tu propia voz en algo que en verdad es para un cliente. Y muchos de los textos del libro de Un puñado de flechas son así. Y después, cuando Silvia C.C., mi editora en Anagrama, sí, me dio el ok,
4: sí,
6: que de vuelta igual había sido una idea de Mariana, que me dijo Mariana Enríquez,
4: sí, conmigo,
6: ¿por
4: que
6: qué
4: es
6: no,
4: amiga.
6: ¿Por qué no juntas tus textos? Ahí ya pensando como con el fuego de la idea de publicarlo. Ahí empecé a escribir textos muy rápido.
4: ¿Sumaste textos?
6: Sí, sí, los escribí. Escribí textos, por ejemplo, el prólogo, la historia de Coppola,
4: sí,
6: la escribí al final. Uno, sí, pensaría que no, porque el título remite directamente, sí, a la historia de Coppola, y no fue así. Primero, sí, estuvo el título y después la historia.
4: Cuando estás en la zona, como decís en
6: sí,
4: el final.
6: Sí, entré,
4: ¿no?,
6: en la zona.
4: Entrás,
6: sí,
4: en la zona.
6: Entré en la zona y en un mes hice ese, el de México,
4: del Tiziano.
6: Y algunos otros más que ya no me acuerdo, pero como que produce así para que se amalgamaran mejor los textos. De hecho, ayer
4: para convertirlo en un libro.
6: Sí, pero que no fuera un cajón desastre.
4: Sí, entiendo.
6: ¿No? Que no fuera recopilación de cosas sueltas, que tuvieran cierta unidad, que entiendo que algo tiene, porque ayer alguien lo presentó en el Filba como una novela.
4: Pero porque quedó la idea de novela también con el nervio óptico, que es interesante.
6: Que no fue novela.
4: No.
6: Y vos, que sos una buena lectora, sabés.
4: Pero
6: que
4: no es interesante, porque lo que empieza a ocurrir ahora es que en general el híbrido o lo inclasificable se llama novela.
6: En vez de cuento.
4: No solo eso.
6: En vez de relato.
4: Mucha gente que escribe textos del yo, autobiográficos, lo llaman mi novela. Lo escuchamos todos los días. Es mi novela.
6: Ah.
4: Es como que si vos utilizás resortes narrativos que se podrían usar en la construcción de una novela, estás habilitado a decir mi novela.
6: Ah, no, pero yo no me doy ese permiso. No, la verdad que no.
4: ¿Qué serían tus libros, María?
6: Relatos. Relatos. Ni siquiera cuentos. Cuentos es lo que hace Abelardo Castillo, lo que hace Samantha Schweblin, Mariana.
4: Bueno, vos trabajás con lo real, con la verdad. entre comillas.
6: Sí, sí. Yo soy más, me gusta pensarme, pero también es como muy megalómano lo que voy a decir, pero me gusta más pensarme como Herzog. Cuando hace Herzog, hace sus documentales, donde son sobre lo real, donde se introduce mucho él, esa voz, ¿viste? Generalmente en off de Herzog.
0: Sí, claro.
6: Y donde toca un poco, ¿no? La realidad para que se amolde a su...
0: Siempre es la mirada de uno, pero vos hace unos años cuando te entrevisté, me decías que esta idea de hacer ficción con un personaje real al que se va reinventando de algún modo, ¿no? Va sí. reinventando y transformar historias de vida en objetos literarios, como en artefactos literarios. Historias de vida que se transforman...
6: Sí, lo biográfico está cada vez más presente. Sí. Yo no me di cuenta, pero sí. últimamente me lo han marcado. Un historiador que presentó mi libro, se llama Patricio Fontana, sí. que... me parece muy inteligente y sensible, me lo hizo notar él.
0: Sí, sí.
6: Yo no lo había notado, pero sí, es como que cada vez, casi que la pintura o las artes visuales son como el MacGuffin, ¿no? En Hitchcock.
0: Sí, sí,
6: algo
0: exacto.
6: que hace avanzar hace avanzar el texto y me empujan, pero cada vez lo voy soltando más. Sin embargo, me importa muchísimo.
0: Pero hay menos, hay primera persona en el relato, pero hay menos historia de esa narradora que en el nervio óptico.
6: Sí, está el primer texto, sí, con lo de Coppola, después, que es después, el más biográfico, si sí, querés.
0: Pero después se va diluyendo, incluso sí, aparece la otra María Gainza,
6: sí,
0: digamos.
6: Es que, uh-huh. es que no me gusta tanto aparecer.
0: Sí,
6: la
0: me,
6: verdad.
0: Imagino.
6: Literal, me imagino. Literal y claro. narrativamente. Cuando era chica decía que y pensaba que solo uno se podía casar por iglesia. Decía, qué horror, la idea de entrar a una iglesia y que todas las caras se te den vuelta a mirar, me parecía como la idea del horror, el horror.
0: O sea, era como el ejemplo peor para tu fobia, digamos.
6: Sí, sí. Entonces, es raro que use la primera persona siendo tan fóbica, pero realmente siento que la voz de la narradora, y quizás, nada, me estoy mintiendo a mí misma, no soy yo. O sea, soy yo, pero no
0: soy yo. Es una construcción también.
6: Es una máscara.
0: Claro.
6: Es mucho más articulada la narradora, parece erudita, y como me dijo Guillermo Piro el otro día, sos una erudita sin erudición, y que es verdad, lo que construye esa narradora es una especie de efecto de erudición, pero si me empezás a preguntar seriamente por Tiziano, agua a los 5 minutos, pero en ese momento cuando estoy escribiendo lo sé bien a lo que estoy manejando.
0: Bueno, los periodistas hacemos eso.
6: Viene del periodismo, exactamente, sabemos claro. mucho una semana, exacto, y la semana que viene exacto. te olvidaste. Bueno, y también ayer en el Filba leía una Aguafuertes de Art, sí. de las últimas, que es la búsqueda de Amelia Earhart, que por ahí la conoces.
0: Ah, sí, la aviadora.
6: Que es preciosa. Uh-huh. Y decía, claro, este lo hacía ya hace muchísimos años a esto, como tomaba un hecho real y lo expandía, lo ficcionalizaba, metía voces de personas por el mundo que están hablando sobre Amelia. Estaba completamente ficcionalizado. No era muy diferente a lo que hago yo. Bueno, salvando las gigantes diferencias de lo enorme que
0: no,
6: me parece.
0: Pero estamos hablando de los recursos. En términos de los recursos,
6: sí. eso es. No se los copié exactamente a él, pero por ahí sí, porque a veces uno. ¿Viste cuando te preguntan qué autores te marcaron?
0: Sí. Nunca habrías dicho Arndt.
6: No, sin embargo, La Luz Negra es bastante arciana.
0: Sí, pero porque tiene que ver también con el periodo.
6: Nadie hubiese dicho Arndt, pero yo creo que sí. Mm. Es raro, ¿no? Lo que uno piensa que la marcó, y también donde a veces uno hace como, a veces lo encuentro en autores en entrevistas, que hace como el método del tero. Chilla lejos del nido para sí. no alertar exactamente de dónde aprende las cosas, ¿no? Entonces, o inventás influencias importantes o sofisticadas que hablan sobre tu propia sofisticación. No estoy segura que se metió en la licuadora narrativa.
0: Claro, pues no está ingresado en una serie tan clara lo que haces.
6: No. Eso, el otro día alguien también me decía como, ¿de dónde venís?
0: Sí.
6: Que me preguntaron. No sé si las mujeres están claras, esto es, voy a decir como, decime vos qué te parece, pero no sé si las mujeres están claras la prosapia. Mm. En los varones a veces uno, en la literatura masculina uno dice, bueno, esto es como claramente
0: viene de acá y viene de allá.
6: No sé.
0: Lo que pasa es que me parece que lo que se entremezclan son otros géneros con las mujeres, que no son necesariamente la alta literatura.
6: No, exactamente.
0: Y entonces ahí aparece algo de la cultura popular, puede aparecer la revista, puede aparecer el teatro, puede aparecer la comedia romántica del cine, puede aparecer montones de cosas sí. en los relatos de las mujeres que se cruzan con alta literatura también.
6: Sí.
0: Así como en los hombres, de pronto vas a ver el fútbol o vas a ver algo del orden del deporte más tradicionalmente.
6: Sí, del boxeo, por ejemplo, claro, clásicamente, claro, ¿no? El claro. escritor que usa el boxeo.
0: Bueno, Cortázar, claro.
6: Sí,
0: por
6: sí,
0: supuesto.
6: Sí, sí, sí.
0: Pero en las mujeres tal vez, bueno, a lo mejor también. Porque
6: Biblia también, ¿no?
0: Las estamos, bueno, sí. Pero a las mujeres las estamos empezando a analizar más ahora, María.
6: Sí, hay muy buenas escritoras mujeres
0: sí,
6: ahora.
0: Claro. Pero digo, sí. incluso las que estaban antes,
6: sí,
0: también las
6: es
0: estamos
6: verdad.
0: Viendo ahora.
6: Sí. El tercer el cuento que leí ayer era de Grace Paley.
0: Ah, sí.
6: Que me parece una genia, pero... No es tan conocida, me llamó la atención que sí. no había tanta gente en la audiencia.
0: Pero
6: no...
0: yo creo que Grace Paley tiene teoría también y se la leyó como teórica, si no me equivoco.
6: No sé, yo creo que militó mucho,
0: sí.
6: eso como fue muy militante, entonces como que estuvo mucho tiempo ahí y tiene pocos cuentos, pero tienen una vitalidad y una energía como tensa la prosa para producir un efecto de realidad que me, y la voz que tiene, o sea, lees dos líneas de Grace Paley y sabes con quién estás hablando. Que me parece muy valioso.
0: Algo que pasa con tu lengua, con tu modo de escribir, en donde todo parece tan sencillo y tan natural, porque lo que es, hay como una especie de gran narradora oral también en la escritura, pero que debe ser muy elaborado. También es una construcción.
6: Y lo es porque yo no hablo bien en vivo. Con lo cual, sí, lo es.
0: Claro.
6: Es una oralidad.
0: Claro, mira, yo te cuento.
6: Es quirúrgica la oralidad.
0: Claro.
6: Sí. Porque si no tendría que ser una excelente, tendría que ser mucho más articulada de lo que soy en vivo. Y no lo soy. Pero cuando escribo, no sé, es como que se me abre la caja de herramientas de palabras, de colores, como que el Pantone se me expande. Y cuando estoy como en modo María Gainza en la vida real, soy menos sofisticada.
0: Y cuando estás escribiendo, ¿te pasa muchas veces que te quedas pensando en la palabra o
6: no.
0: fluye?
6: Fluye, pero repaso.
0: Uh-huh.
6: Infinitas veces repaso.
0: Uh-huh.
6: Como si fuera un cuadro con mucho empaste, la cantidad de veces que pasé el pincel arriba, la franeleo. Ahí había unas pelotas que se hacen en Japón, que quizás lo voy a escribir muy mal, pero que se empieza a hacer con barro y se las va puliendo y puliendo y puliendo y se las pone como en un plástico y se las entierra. Y supuestamente se llaman dorodangos. Y supuestamente después de mucho franelear y mucho trabajar sobre ese material, esas pelotas salen como, aparentan un bronce, como aparentan eso, como que están, son como brillantes y de bronce, se transforma ese material. No sé si es verdad, pero una vez lo leí y siempre me quedó esa imagen.
0: ¿Te gusta pensar eso para tus textos?
6: Sí, como que empiezan muy básicos, empiezan con oraciones muy sencillas, sujeto, verbo y predicado casi, y como que las voy franeleando y les voy encontrando como modulaciones y voy prestando la atención al ritmo. Pero si me agarras un texto recién empezado es un desastre.
0: ¿Te lees en voz alta?
6: Sí. Me leo en voz alta y me paso de la computadora al celular. ¿Vos lo haces a eso?
0: ¿Cómo sería?
6: Escribo en la compu, pero después paso el texto al celular porque me permite, como miro mucho cómo cae el texto sobre la página. Entonces
0: cuando lo paso
6: al celular me hace leerlo de una manera distinta. Así como cuando uno imprime.
0: Por formato, simplemente.
6: Por formato, sí. Como, yo no sé si eso es como algo medio como sinestésico, que lo llaman.
0: Sí, sí.
6: O algo de venir tanto de lo visual, pero miro mucho cómo cae el texto, la mancha tipográfica que hace un texto sobre la página.
0: Y a veces ahí te resaltan palabras que de otro modo no te resaltarían.
6: Exacto, sí. Es buen método, fíjate cuando...
0: Qué bueno, sí, lo voy a adquirir. Te invito a que escuchemos a Lucía Maciel leyendo un fragmento. Lucía es actriz y es dramaturga. Leyendo un fragmento de una novela de Tatiana Tibulia, que seguimos enseguida.
6: Buenísimo.
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7: Aquella mañana en que la odiaba más que nunca, mi madre cumplió 39 años. Era bajita y gorda, tonta y fea. Era la madre más inútil que haya existido jamás. Yo la miraba desde la ventana mientras ella esperaba junto a la puerta de la escuela como una pordiosera. La habría matado con medio pensamiento. Junto a mí, silenciosos y asustados, desfilaban los padres. un triste atajo de perlas falsas y corbatas baratas viniendo a recoger a sus hijos defectuosos escondidos de los ojos de la gente. Al menos ellos se habían tomado la molestia de subir. A mi madre yo le importaba un pimiento, al igual que el hecho de que hubiera conseguido terminar unos estudios. Dejé que sufriera casi una hora. Observé que al principio se mostraba irritada. Caminaba arriba y abajo a lo largo de la valla. Luego se quedó inmóvil, a punto de echarse a llorar, como alguien con quien se hubiera cometido una injusticia. Tampoco entonces bajé. Pegué la cara al cristal y permanecí así, contemplándola, hasta que salieron todos los chicos, incluso Mars, con su silla de ruedas, incluso los huérfanos, a los que tras la puerta esperaban las drogas y los hospicios. Jim, mi mejor amigo, me saludó con la mano y gritó que no me suicidara en verano. Estaba con sus padres, que lo habrían vendido por sus órganos en un abrir y cerrar de ojos si no les hubieran importado los comentarios de la gente. La madre de Jim, guapa y nacarada, lanzó una larga carcajada con la barbilla levantada y el pelo arreglado entre tres capas. Rieron también nuestra tutora, el profe de matemáticas y la directora. La única persona normal de la escuela. De hecho, nos echamos a reír todos porque había sido un chiste muy bueno. El verano que mi madre tuvo los ojos verdes, de Tatiana Tiubelak.
0: Y la escuchábamos a Lucía Maciel leyendo un fragmento del Verano en que mi madre tuvo los ojos verdes, de Tatiana Tiubelak, un libro que todavía se sigue leyendo muchísimo, que sigue yendo mucho de boca a boca. Lucía Maciel nació en Ciudad de Buenos Aires en el año 1979, es actriz, directora, docente de actuación, coordina la Escuela de Teatro Morán desde el año 2018. Se formó con grandes, grandes, grandes maestros como Augusto Fernández, Nora Mosenko, con Mariana Chaud, cursó también la carrera de arte dramático en la Escuela Metropolitana de Arte Dramático, dirigida por Mauricio Cartún. Como te decía, además es docente y se formó como docente con Nora Mosenko, y desde el año 2001 trabaja como actriz en cine, teatro, televisión. Protagonizó en teatro La Pilarcita, Metegol, Psicosomática, dirigió obras de teatro como Los Babeles y La Mamá de Brian, Bragado, Paraguay y Las Reinas, estas últimas con Paula Greenspan, con quien además en Las Reinas son protagonistas.
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0: Y seguimos en Vidas Prestadas, este podcast sobre libros y sobre mundos posibles. Y estamos conversando con María Gainza, a quien admiramos y queremos mucho. Estamos hablando a propósito de su nuevo libro, Un puñado de flechas, que, como te comentaba en un comienzo y como venimos hablando, tiene mucho que ver con ese primer nervio óptico, ese libro por el que muchos la conocimos. Tengo varias anotaciones, María, y
6: dispara.
0: Y en algunas, por ejemplo, hay una imagen que señalás. Yo te decía que aparece poco por ahí de la narradora, pero en un momento hablas de la florcita con espinas que soy yo.
6: Ah, no me acordaba. Dije eso de mí.
0: Y me gusta esa frase, sí. O sea, me parece que dice cosas. ¿Por qué te habrías llamado así?
6: Y pues creo que manejo los dos registros, que puedo ser bastante dulce, creo, o entrañable, y también puedo ser brava. Tengo una lengua filosa. Entonces.
0: Siempre con estamos hablando de las palabras.
6: Sí, y de la persona también.
0: Ah, eso por eso. Sí. Eso te pregunto.
6: No. Y me parece que mi prosa tiene un poco eso también.
0: Sí, claro.
6: Como que es muy. Es feo calificarse a una misma, pero entiendo por lo que veo en el público, ¿eh? Como que llega mucho a la gente, le llega fácil, le llega de una manera amable,
0: sí.
6: Sin ser condescendiente, sin menospreciarlos, como sí. Que tiene un tono que está bien, y a la vez, a veces es como punzante,
0: puede ser
6: a veces
0: hiriente.
6: Es irónica, es irónica consigo misma también,
0: sí.
6: Como que no perdona a nadie, ¿no?
0: Sí.
6: Digamos, no perdona al mundo, pero a ella misma tampoco. Entonces sí, tiene sus espinas.
0: ¿Cómo recuperaste lo de Coppola, el encuentro con Coppola? Que además te dio el título para el libro.
6: No, es al revés, eso es lo loco.
0: A ver.
6: Que Que fue el último texto que hice.
0: Sí.
6: Y no lo tenía pensado hacer. Sí. Y no sé, me bajó un mes antes de entregar el libro. El título ya estaba, no me puedo acordar por qué tengo ese título.
0: Porque hay más flechas en el libro.
6: Sí, sí, y se ve.
0: Aparece pero, la imagen de las flechas.
6: Pero sinceramente no recuerdo por qué le puse un puñado de flechas.
0: Sí.
6: Pero casi al final de entregar el PDF. Me acordé de la historia de Coppola. Era una historia que circulaba familiarmente, como muy mítica en la familia. Sí. Y dije, bueno, la voy a probar a escribir. Siempre había dicho la voy a escribir y no la había escrito. Y de repente tuve como el impulso de escribirla. Es casi, te diría, lo más biográfico del libro.
0: Sí, sí.
6: Realmente biográfico. Pasó, no te diría que exactamente así, pero pasó en un 80% así. Lo sí. único que está tocado es la forma de esa noche en el Rodney. Bueno, quizás no me dijo eso ahí, me lo dijo otro día en su casa, pero
0: bueno, pero los periodistas entre comillas acomodamos algunas eso, declaraciones en función del relato.
6: Exacto.
0: Eso pasa, eso. No quiere decir mentir.
6: No. Por eso digo, creo que es el texto más biográfico. Y lo tenía ahí. A mí me tardan mucho las obsesiones en bajar al papel.
0: Sí.
6: Las tengo durante mucho tiempo y tienen como que crecer y ocupar lugar en mi cabeza. Entonces, por ahí, esto había pasado hace 10 años.
0: Sí.
6: Claro, porque mi hija ya tiene 16.
0: Sí.
6: O sea, pasó hace 16 años porque acababa de nacer.
0: Sí, sí, sí, sí.
6: Y recién ahora la escribí. Que, por otro lado, está bueno porque dejas que se enfríe la emoción. Y siento que también es como un filtro. Si la imagen sigue volviendo, hay algo ahí que tiene que ser contado.
0: Insiste,
6: o por lo menos buscado.
0: La imagen insiste.
6: Sí, como también me pasa en, no sé si llegaste a leerlo, un texto en
0: lo
6: el
0: leí
6: medio,
0: todo.
6: El que está la chica internada. Y
0: sí, el de Odiwin, ahora vamos a hablar de ese, pero.
6: Ese insistió.
0: Lo que te quiero hablar de ese porque es diferente a los demás,
6: sí.
0: Por estructura también. Pero hay algo con el texto de Coppola que me gustaría que quienes están escuchando sepan algunas de las cosas que aparecen dichas por Coppola, porque tiene que ver con el puñado de flechas. Cuando dice, vos sabés, el artista viene al mundo con un carcaj que contiene un número limitado de flechas doradas. Puede lanzar todas sus flechas de joven, o lanzarlas de adulto, o incluso ya de viejo. También puede ir lanzándolas de a poco, espaciadas a lo largo de los años. Eso sería lo ideal, pero ya sabés que lo ideal es enemigo de lo bueno. Todo esto, que seguramente fue dicho de otro modo y demás, y está estilizado y muy hermoso, tiene bastante que ver con lo que vos venís hablando en general, con tu relación con tu obra.
6: Sí, con mis flechas.
0: Con tus propias flechas.
6: Sí, yo empecé tarde, uh-huh. Digamos, publiqué a los 39 años por primera vez. Uh-huh. Había publicado un libro de textos de sí. Radar y catálogos, pero digamos, como que ingresé así al mundo de la literatura a los 39, que es tarde para una autora.
0: Sí, depende, ¿para qué?
6: Bueno, depende de cómo qué. Después sí, te encontrás sí. con que hay autores que, no sé, Penélope Fitzgerald, que es una autora
0: sí.
6: que yo admiro muchísimo,
0: sí, sí.
6: empezó tarde también
0: sí.
6: y publicó lo que yo creo que es su mejor novela, que es La Flor Azul, que es bellísima a los 82 años.
0: Claro, claro,
6: es hermoso.
0: Por eso
6: como
0: digo.
6: Modelo.
0: En el caso de las mujeres, además, suele darse también eso, ¿no?
6: Exacto.
0: Suele aparecer.
6: Somos la mujer de Tolstoy.
0: Bueno, sí, a veces también.
6: Sí, a veces también
0: reescribiendo lo de otros primero, ¿no? Como en el caso de la mujer de Tolstoy.
6: Cuidando a los chicos,
0: sí, no, y reescribiendo 100 veces Guerra y Paz, como hizo
6: exacto.
0: ella, ¿no?
6: Sí, sí, sí.
0: Que hay que saber.
6: Sofía, creo que se llamaba.
0: Sofía,
6: ¿no?
0: Sí. Sonia o Sofía, depende cómo.
6: Exacto, la traducción rusa.
0: Bueno, pero hablábamos de Odiwin, ¿no? De este artista que murió muy joven y que hizo los murales para Tres Mujeres, la película de Altman, todo eso se va desgajando en este texto, en este relato, en donde aparece la otra María Gaenza que está internada, en donde se cruzan mucho lo que son los sueños literarios de la otra María Gaenza, y en un texto que tiene cosas en común con los demás, pero que es un relato que podría haber ido solo. Podría ser una novela.
6: Iba a ser una novela.
0: Ah, ¿viste?
6: Chitarroni me la quería para novela.
0: Sí, ¿viste? Claro.
6: Luis me quemaba la cabeza. Tengo muchos mails de Luis diciendo Ganzúa, porque él me llamaba Ganzúa. Ganzúa, ¿para cuándo Odiwin?
0: Es que tiene mucho de eso.
6: Yo le decía, no se infla, Luis. No se infla. Y también tengo texto, mails con Fabio Casero,
0: sí, que seguramente el artista, conocés, claro.
6: Artista y escritor, genial.
0: Sí. Que lo nombrás ahí cuando contás cuando con el tema de tu relación con la obra de los artistas, y, ¿no? ¿Lo mencionas a Fabio?
6: Seguro, Fabio ya es como un cameo que hace todo el tiempo, aparece mucho en mis textos.
0: Claro.
6: Es un amigo clave, me enseñó muchísimo, es una persona brillante, erudito, ese sí es erudito, muy, muy, muy genial, de culto para muchos.
0: ¿Y él qué decía de Body Wind?
6: No, siempre yo le hablaba de Body Wind, pobre, y me contó que el otro día que vio un mail mío del 2018, creo, donde yo le decía, Dios, dame una forma, como que estaba buscando una forma para Body Wind, no la encontraba.
0: Bueno, la forma terminó siendo el relato central, en el centro, digamos, del libro uno lo encuentra, ¿no? Hay como una... Hay algo ahí, que esa ubicación, porque ¿cómo fuiste eligiendo el lugar?
6: Ahí un poco intuitivamente.
0: Claro, sí. Claro, me imagino.
6: ¿Cayó ese en el medio?
0: Bastante en el medio, diría.
6: Creo que no sabía que estaba en el medio. Después cuando lo mirás en el libro, decís, ah, está en el medio. Y está muy bien que esté en el medio.
0: Por eso, porque es por raro. Lo que estamos diciendo. No es exactamente en el medio, pero bastante.
6: Claro, casi en el medio. Sí. Es el más... ficcionalizado, si querés.
0: Sí, claro.
6: El más volado, el más un poco más Vonnegut, ojalá, pero digamos como que tiene eso como más volado.
0: No, pero donde hay también bastante de teoría de la escritura, diría yo, indirectamente.
6: Eso es puramente intuición, porque no trabajo con teoría yo.
0: No, pero sí aparece, porque lo que aparece son esos sueños y lo que aparece es la escritura de esos sueños. Y entonces hay algo ahí de cómo trasladar lo que está en la cabeza a la palabra.
6: Sí.
0: A eso me refería.
6: Muy. Y además tiene como esa vuelta también, que nunca sé si es demasiado o no, del comienzo donde yo recibo estas libretas de otra María Gaines en el sur.
0: Sí.
6: Esa parte es cuasi, ¿verdad? Porque había una María Gaines en el sur. Nunca supe si...

0: y que crezcan, como que los lugares donde por ahí no hay muchos datos, creo que esto lo dice Julian Barnes en alguna de sus novelas, no sé si en El Loro de Flaubert, como que los lugares donde uno no sabe, las partes que faltan en las biografías o eso, en las historias, son lugares donde puede crecer la imaginación.
1: Sí, se repone de otro,
0: ¿no?,
1: modo.
0: Como una tierra infirme.
1: Me gusta mucho Julian Barnes.
0: Me encanta Julian Barnes.
1: Y hasta su libro de arte me gusta mucho.
0: Me encanta. Y el último que leí, que se llama El hombre de la bata roja.
1: Ah, sí, sí.
0: Me pareció precioso.
1: Claro,
0: es un librazo. Sí, aprendí bastante de Julian Barnes también. Sí, le robé bastante, creo.
1: Está muy bien robarle a los que son tan buenos.
0: Por supuesto que hay que robar a los buenos.
1: Eso está súper bien.
0: Es la única clave.
1: Hay uno de los relatos que me gusta mucho y que es el de la escultora, yo no la conocía, el de María Simón.
0: Yo tampoco la conocía cuando empecé.
1: Contame eso.
0: Eso siempre me gusta.
1: Sí.
0: Agarrar temas que todavía nadie tocó,
1: sí,
0: que cada vez quedan menos, como sabrás, porque
1: sí,
0: ahí se publica muchísimo,
1: sí,
0: ahora, y pasa lo mismo en las plásticas, que
1: sí,
0: hay mucha recuperación de artistas. No sé, siento que no quedan artistas por descubrir. Una galería me acercó el tema, me acercó la obra, me llevó a la
1: qué
0: casa
1: bueno
0: de la hija a verla y me ofreció hacer un texto. La Galería Vasari, que también su directora y de San Marina Pellegrini,
1: sí,
0: es la clienta ideal porque te da completa libertad. O sea, nunca había alguien que te diga, hacé lo que quieras. Y de hecho yo le cambio los planes a mitad camino, porque a veces le digo, voy a hacer algo, y después le digo, no, Marina, de hecho acabo de hacer un texto sobre Rómulo Machió y iba a hacer una cosa, y le dije, Marina, no va por acá, voy a hacer otra.
1: Y
0: te lo permite. Eso es un placer. Es como tener un mecenas.
1: ¿Y qué te pasó cuando viste la obra de María?
0: Bueno, me encantó que no estuviera, que no hubiera nada escrito,
1: sí,
0: sobre ella. Me gustó muchísimo la obra.
1: Sí.
0: Me pareció rara en una mujer en París en los años 60. Una obra muy masculina, si querés, como muy dura.
1: Sí.
0: Pero a la vez se me iba superponiendo con las imágenes que me iba mostrando la hija, que era de una mujer que era como una especie de Marilyn Monroe,
1: sí,
0: digamos, con una vida sexual muy activa y muy...
1: Yo cuando te leo chusmeo Google a full, te quiero,
0: sí,
1: decir, ¿eh? O sea,
0: miraste,
1: cada...
0: y la miraste,
1: y la vi,
0: y una bomba
1: total.
0: Sí, sí, sí, una bomba sexy, sí, sí, sí,
1: muy divina,
0: muy bonita. Y encima la hija me trajo, creo que no sé si después habrá arrepentido o no, porque a veces cuando vas a entrevistar a alguien te cuentan muchas cosas y se abren, y yo soy muy preguntona y me interesa mucho la vida del otro.
1: Bien,
0: yo,
1: claro,
0: yo me gustaría estar entrevistándote yo a vos ahora.
1: Y es lo que nos pasa a los periodistas,
0: sí,
1: eso, ¿eh?
0: Y la hija me trajo un libro, una especie de anillado, que era sus memorias,
1: ah, sí, eso es
0: del final,
1: sí,
0: y la mujer a los 85 años, no sé, había contratado para escribir sus memorias a una chica, y tituló sus memorias María y los hombres, que me pareció alucinante, porque como después alguien justamente me criticó mencionar tanto la sexualidad de María Simona en el texto, le digo, pero se digamos, ella me dio permiso, me dieron un...
1: Pero claro.
0: Digamos, y aparte la definía, y además era muy interesante contraponer esa sexualidad en esos años con ese tipo de obra tan filosa y dura.
1: Pero además
0: también
1: ella,
0: una florcita con espinas.
1: Recontra florcita con espinas, pero ella misma relata de una manera bastante desembozada lo que tiene que ver con
0: no
1: su sexualidad.
0: Y no sabes todo lo que dejé afuera.
1: Me imagino, pero por eso, y en una época en donde efectivamente las mujeres que conseguían irse se liberaban en,
0: exacto,
1: ese sentido, ¿no?
0: Era muy interesante eso también, porque digamos, esa sensación con la maternidad la hemos tenido todos, ¿no? Como
1: sí,
0: hay momentos donde decís, necesito lugar. Entonces,
1: hablas de lo que tiene que ver con la entrevista que hiciste con la hija. En general, uno cuando trabaja en estas cosas, de pronto toma ciertos cuidados para no herir y demás. ¿María Gaenza toma cuidados para no herir o una vez que se pone a escribir?
0: No, yo lo que puedo hacer es negociar algo después.
1: Okay.
0: Pero primero trato de poner lo que yo quiero poner.
1: Uh-huh.
0: No me autocensuro,
1: uh-huh,
0: antes. Yo mando lo que yo siento que había que poner. Y después por ahí alguna oración me pidieron sacarla y la negocié.
1: Claro, porque en este caso estamos hablando de un texto por encargo. Entonces,
0: exacto,
1: en ese sentido, claro.
0: Exacto. Y a veces no tomo esa censura.

0: censuras, entre comillas, como censuras, sino como observaciones de edición. Y como trabajo muy sola y no tengo...
1: Sí.
0: No tengo a quién mostrarles mentira. No le muestro a nadie. Porque hay mucha gente...
1: Elegís no mostrar.
0: Elijo no mostrar. Entonces, a veces que te lea cualquiera, mi hija, de hecho... A veces
1: ya es un modo de edición.
0: Se lo muestro a mi hija. Me interesa la lectura. Sí, sí, sí. Entonces, a veces, si le parece que hay demasiado relato sexual... Bueno, por ahí tenés razón. Por ahí hay que equilibrarlo un toque. Mm. Entonces... confío mucho en la lectura de casi cualquiera, porque me parece interesante, ¿no? No necesito un editor, me parece que cualquier lector te puede hacer una devolución buena, y eso lo aprendí a la vez en periodismo con las entrevistas, no sé si te ha pasado. Yo en una época me había agarrado como el aceite de hacer biografías corales.
1: Sí.
0: Entonces entrevistaba, no sé, la primera que hice fue sobre Liliana Maresca, cuando no la conocía nadie a Liliana Maresca. Hice 50 entrevistas sobre Liliana y armé un texto bastante lindo y bastante exhaustivo.
1: ¿Eso dónde salió en Radar, no?
0: Eso primero salió en el Rojas, en unos libritos que me pidieron para el Rojas. Yo tenía, no sé, 28 años y me lo pidieron y yo dije, sí, Liliana Maresca, nadie escribió sobre ella, y me largué a hacerlo gratis. Hice, bueno, de vuelta, otra inversión. Llamaba gente a Perú, fui atrás de todos los que quedaban vivos, que quedaban muchos, porque Liliana murió joven. Y aprendí algo haciendo entrevistas, que es, nunca sabes de dónde va a estar el buen comentario, la anécdota que ilumina, en los que vos decís, bueno, este es inteligente y la conoció mucho, a veces hay más cassette.
1: Sí, claro.
0: Y a veces en una señora que le hacía las trenzas...
1: Ese es el tema también, y yendo concretamente a la cuestión del periodismo, el periodismo de ir a buscar determinado título, a veces viene por otro lado, si vos vas a estar demasiado... digamos, forzando ir a buscar ese título, te vas a perder otras cosas. Hay algo de eso.
0: Hay que estar muy abierto y ser muy poco snob con eso. Y lo mismo con las citas, como no forzar la cita. Si aparecen las citas, aparecen. Si te la acordás, genial.
1: ¿Las tenés registradas?
0: No.
1: ¿Guardás citas? No. ¿Guardás cosas que decís, esto me va a servir?
0: En una época lo hacía. Estoy muy dispersa, ¿no les pasa a todos últimamente? En una época tenía un cuaderno donde anotaba, desde chiquita de hecho tenía un cuaderno donde pasaba las citas que me gustaban, pero de momento empiezo a leer tanto que ya generalmente me acuerdo, a veces uso las citas que estoy
1: de lo que estás leyendo en ese momento.
0: Exactamente.
1: Lógico, que es más natural por ahí.
0: Es más natural y es como la rejilla del patio, ¿viste? Como que todo va a caer ahí. Vos estás escribiendo un texto y de repente todo el mundo resuena en ese texto.
1: Es que es así.
0: Escuchás una conversación en la calle, estás
1: y te
0: en
1: sirve
0: la
1: para lo que estás haciendo.
0: Estoy acá y por ahí miro algo y, ¿no?
1: Es
0: rejilla del patio.
1: Te quiero hacer la última pregunta y tiene que ver con algo que en su momento también hablamos, esta idea de que tu mamá se enojó porque no te casaste con el polista o ese tipo de cosas. ¿Sentís que haber salido como de una especie de camino señalado que tenía que ver con la familia en la que estabas, estuvo bien como invertir en vos al comienzo en la literatura? Es decir, ¿estás contenta a esta altura de tu vida con esa decisión?
0: Sí, fue una gran idea. Fue una gran idea intuitiva. Sí, seguro. Estaba hecha para irme de ahí. Pero a la vez, tampoco reniego y tampoco lo desdeño. De hecho, me dio... Tuve mucha suerte, tuve muy buena educación.
1: La formación, claro.
0: Tuve viajes, claro. Tuve prerrogativas de clase y todo eso tampoco lo voy a desdeñar. No soy una traicionera de mi clase y tampoco soy una resentida de clase.
1: ¿Viste que le dicen tránfuga en España?
0: Ah, no sabía.
1: Tránfuga de clase. Mirá. ¿Viste como Daniel no? O como
0: Didier
1: Ibón.
0: Solo me moví, pero mantengo mis amistades. Quizás no las veo tanto porque mi mundo ya es muy diferente al de ellas. Pero son amistades históricas y las valoro y estoy ahí para ellas. Pero cambiarme de carril me permitió como ensanchar mi vida. Para mí la vida se me volvió como, no sé, se me llenó de cosas. Y veía el pasillo más angosto de chica.
1: Gracias, María.
0: Muchísimas gracias.
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4: Mi nombre es Carlos Escolari y soy profesor en la Universidad Pompeu Fabra de Barcelona. No voy a hablar ni recomendar un libro, sino dos, que uno lo, lo acabo de terminar de leer y el otro lo leí hace un par de semanas. El primero se trata de Madre de Corazón Atómico, de Agustín Fernández Mayo. Es un libro donde el autor, prácticamente una década después, reconstruye el duelo por la muerte de su padre. El padre estaba internado en Galicia, en España, y bueno, el hijo va, visita la casa y de a poco va recuperando la memoria a partir de objetos que había dejado el padre en su escritorio y, digamos, va acompañando la narrativa, es una autoficción, va acompañando todo el proceso de la muerte y después, bueno, la elaboración del duelo por la pérdida del padre, sobre todo a partir de los objetos. Es el libro quizás menos vanguardista de Agustín Fernández Mayo, pero es quizás el más personal, y es un libro, yo creo, muy sanador, podemos decir. Es una lectura sanadora frente a los duelos. Y el otro libro es una reedición retocada del libro de Patricio Pron, El espíritu de mis padres sigue subiendo en la lluvia. Es un libro que se publicó hace más de 10, 15 años aproximadamente, y ahora hay una nueva edición. Y en este caso, el escritor rosarino residente en Madrid, Patricio Pron, cuenta un viaje de vuelta a Rosario después de muchos años de vivir en Europa con motivo de, bueno, una enfermedad de su padre, y está internado. Y en ese caso también, digamos, no es una elaboración de duelo, sino es descubrir la figura del padre. El padre, bueno, y la madre habían vivido en primera línea, digamos, todo lo que fue el periodo de la dictadura, eran militantes políticos, y bueno, en este caso Pron también, a través de la autoficción, va reconstruyendo, y a través de es una historia casi detectivesca, ¿no? A partir de unos documentos empieza a reconstruir la historia de su padre, ¿no? Ambos libros, yo creo, bueno, tienen este eje en lo que es la figura paterna, en un caso la pérdida, en otro caso, bueno, la recuperación también de la vida del padre. Me parecen dos obras que, bueno, por una carambola textual, digamos, estuve leyendo prácticamente uno detrás de otro, pero son dos libros con estilos diferentes, son dos autoficciones, pero con estilos muy diferentes, pero que yo creo que son, desde diferentes perspectivas, son sumamente valiosos. Así que los recomiendo. El espíritu de mis padres sigue subiendo en la lluvia, de Patricio Pron, y Madre de Corazón Atómico, de Agustín Fernández Mayo.
1: Y escuchábamos los regalos, recomendaciones de Carlos Scolari, que nos hablaba de Madre de Corazón Atómico, de Agustín Fernández Mayo, y de la reedición del espíritu de mis padres sigue subiendo en la lluvia, de Patricio Pron. Carlos Scolari es licenciado en Comunicación Social por la Universidad Nacional de Rosario, es doctor en Lingüística Aplicada y Lenguajes de la Comunicación por la Universidad Católica de Milán, y profesor del Departamento de Comunicación en la Universidad Pompeu Fabra de Barcelona. Sus investigaciones se centraron en la nueva ecología de los medios, las interfaces y las narrativas transmedias, dicta conferencias, cursos y talleres en universidades e instituciones de todo el mundo. Es autor de numerosos libros, entre ellos Ecología de los Medios, Las Leyes de la Interfaz, Cultura Snack y La Guerra de las Plataformas. Su último libro, publicado por Ampersand, es sobre la evolución de los medios, emergencia, adaptación y supervivencia.
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1: Tenemos libros que sí, diferentes, distintos, buenos todos, como tratamos de que sean siempre. En este caso, el nuevo libro de Gustavo Sierra, del periodista Gustavo Sierra, Berliner, El Vengador de Treblinka, que está publicado por Marea y que cuenta la historia del judío polaco argentino que asesinó a un comandante nazi en el campo de concentración Treblinka, justamente donde murieron 850.000 judíos. El hombre asesinado por Berliner, por Meyer Berliner, justamente fue el único militar que murió en Treblinka. Meyer Berliner había formado parte de la Suimigdal, que era esa red de mafia y trata de personas, de mujeres en esa época, que las traían de Europa para prostituirlas, y por eso costaba mucho encontrar quién había sido este hombre que se había convertido finalmente en un héroe en Treblinka. Y fue un sobreviviente del campo de concentración, un compañero de Berliner, quien le contó la historia a la red de resistencia del gueto de Varsovia, llamada Oneg Shabbat, y que la lideraba el historiador y político Emanuel Ringenblum. Y es a partir de ahí que se supo que este hombre había asesinado a uno de los nazis. El libro fue publicado por Marea, te decía que tiene además una tapa muy buena, con una fotografía que hizo Antonio Berni en los prostíbulos de Rosario, y el libro cubre un blanco, un agujero en la investigación, porque no se sabía mucho de este hombre que fue un mafioso, pero que también terminó siendo un héroe. El libro se llama Berliner, publicado por Marea. Arboleda, de Esther Kinsky, publicado por Periférica, es un libro medio inclasificable en términos de género. Podría ser una novela. Hoy muchos de estos inclasificables son tratados como novela. Esther Kinsky es narradora, poeta, traductora alemana, nacida en el año 1956. Y Arboleda es un libro de duelo. Es un libro de duelo en donde la narradora, dos meses y un día después del entierro de M, que es su pareja, quien acaba de morir, decide hacer un viaje que pensaban hacer juntos, un viaje a Olevano, un pueblo a 45 kilómetros al este de Roma, en donde alquiló una casa en las afueras. Y de lo que se trata es cómo se ve el mundo en duelo, cuando estás en duelo, cuando alguien que formaba parte de tu vida, de todos los días de tu vida y con quien tenías todos los proyectos, murió. La novela, el libro de Kinsky, arranca con una historia que tiene que ver con lo que pasa en las iglesias rumanas, en donde Kinsky cuenta que hay dos partes, hay como dos lados, hay velas para los vivos y hay velas para los muertos. Y si vos estás pidiendo por los vivos en uno de esos lados, esa misma vela ardiente es la que después te llevas para el otro lado. Hay algo en la escritura de esta mujer y en la forma de describir que es absolutamente maravillosa. Es un modelo de escritura del tipo como la de Sebald. Para quienes leyeron a Sebald van a entender de lo que hablo. Y quien hizo quien escribió un muy buen texto sobre la obra en general de Kinsky es Hernán Roncino, un escritor a quien acá en Vidas Prestadas queríamos mucho, y escribió algo así como: su escritura no se teje sobre el espectáculo de sí misma ni narra la inmediatez del presente, sino que elabora un tiempo y una poética que toma distancia de la urgencia del instante. Eso es Arboleda, de Esther Kinsky, publicado por Periférica, que recomiendo mucho, sobre todo si vas a poder leerlo sin apuro, si vas a poder saborear lo que es esta escritura, esta prosa y este retrato de un duelo. Otro duelo, otra forma del duelo, la encontramos en un libro precioso que se llama ¿Por qué son tan lindos los caballos?, en forma de pregunta. La autora es Julieta Correa, es el primer libro de Julieta, fue publicado por Rosa Iceberg, esta editorial que publica solo textos escritos por mujeres, y lo que hay es un duelo por anticipado en ¿Por qué son tan lindos los caballos? Es el duelo anticipado de la muerte de una madre que, relativamente joven, ingresa en la demencia. Y lo que hay es también un relato de la pandemia, a partir de los cuidados a esta mujer que va ingresando en la demencia, va olvidando las palabras y va olvidando los rostros, lo que significa dejar de ser mirada por tu madre. Quienes también pasamos por eso sabemos de qué se trata y sabemos el dolor que eso significa y cómo empezamos el duelo exactamente en ese momento, cuando tu madre ya no te reconoce. Está escrito a la manera de como de un diario, como tiene cierta forma de diario fragmentario, en donde lo que hace es también darle voz a la persona que se está yendo, a Sari, que es su mamá y que se está yendo y que, como te cuento, ingresó en ese estado de demencia. Tuvo internaciones, también fue cuidada por Julieta, su hija, y por sus otros dos hijos en su casa. Y todo eso conforma un libro realmente hermoso. Realmente hermoso, porque es doloroso, pero al mismo tiempo es de una belleza muy apretada, diría yo. Se puede encontrar belleza en el duelo también. En el libro de Kinsky hay belleza y en el libro de Julieta Correa, ¿Por qué son tan lindos los caballos?, de Rosa Iceberg, también. Quiero agradecerle también a Nicolás Luca, que me hizo llegar su libro Diario de un Roto, publicado por Galerna, un libro en el que Nico habla en primera persona sobre temas de salud mental y lo hace de la manera más cruda posible, sin escaparle a nada y sin escaparle tampoco a lo que significa escribir muy bien, como escribe Nico. Y también quiero agradecerle a Analía Cobas, que me envió su libro de relatos La Protagonista, publicado por Sudestada. Y llegamos al final de un nuevo Vidas Prestadas en esta temporada, en la que contamos con el apoyo del CCEBA, el Centro Cultural de España en Buenos Aires, un espacio dedicado al encuentro y al intercambio cultural entre destacados creadores iberoamericanos. En la operación técnica estuvo Matías Papapietro, en la edición Mauro Ello. Operación de video, Federico Risi. Locución, Vero Castañares. En la producción, por Diario con Vos, Fernando Cacurri. Y por Vidas Prestadas, consiguiendo todo y mucho más, Gustavo Kogan. Me llamo Inde Pomeraniec. Nos estamos escuchando. Chao.

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Hola, estamos en Taraful, este programa que recoge músicas y danzas que hacen las personas, las gentes, las etnias que habitan en los lugares de los Balcanes, del este de Europa y del Mediterráneo. Os da la bienvenida Patricia Álvarez, como cada semana, aquí a La Voz y a la Selección Musical. Y saludamos, como no, como cada semana también, a todas aquellas personas que estáis ahí detrás, escuchándonos desde las diferentes emisoras que nos albergan: Radio Monteverde, Radio Crónica Folk Musical, Radio Activa, Radio Universidad Nacional de Misiones, Radio Tico Sound, Radio París La Paz, Radio RSK, Radio Folclórica del Paraná, Radio Taifa, Onda Campus y la página web Fiesta Balcánica. Y abríamos el programa de hoy con la música de Kotaraski and the Rain Dog desde Bulgaria. Este grupo, que es uno de los pioneros en este estilo musical que llamamos Balkan Beat y que está presentándonos su último disco, trabajo que se llama Cat, Dog and Ghost. Gatos, perros y fantasmas. Y hemos abierto el programa con el tema llamado Fuga. Y vamos a ir con otro tema de este disco que se llama Gaida, disco que nos ha llegado cortesía del sello que lo edita, Asphalt Tango, que es uno de los sellos preferidos por los que hacemos este programa, ya que, bueno, tiene en su haber un montón de joyas musicales editadas. Y seguimos escuchando a Kotaraski y este tema, como os digo, Gaida.

y aquí seguimos en Taraful, acompañados de la música de Kotaraski, con este sonido tan peculiar que nos lleva a Bulgaria. Y bueno, aunque no se define Kotaraski como un representante de esta música del Balkan Beat, se ha convertido pues en un referente de estos sonidos que nacen en las pistas de baile pues de ciudades como Berlín o Ámsterdam, y que cogen este sonido tradicional de las músicas de los Balcanes y del este de Europa y lo mezclan con la música electrónica sobre todo, y con otras sonoridades también, como el jazz y otro tipo de músicas, pero básicamente nace en las pistas de baile, nace para ser bailado pues con esta imagen que tiene esta música de los Balcanes, de música muy apta para la fiesta.

y seguimos camino en Taraful, y también nos presentamos otro nuevo disco que también nos llega de la mano de Asfalt Tango, y es el segundo disco de Chikden Aslan, cantante oriunda de la maravillosa ciudad de Estambul, pero afincada en Londres, que nos trae este trabajo que se llama A Thousand Cranes, algo así como miles de grullas, este ave migratoria que tiene muchísimo simbolismo en algunas culturas antiguas del Mediterráneo. Y hemos escuchado un tema que a mí personalmente me ha encantado, un tema tradicional turco llamado Lingolingo Siseler.

y seguimos repasando este segundo disco de Chichden Aslan, y acabamos de escuchar el tema Turna, que es una canción tradicional turca que significa grullas, y es de esta canción de donde, bueno, se ha inspirado para titular este disco. Este disco que recoge algunas canciones tradicionales de Grecia, de los Balcanes y de Turquía, y también tiene composiciones propias inspiradas, bueno, pues en estas músicas. Y es un disco muy inspirado en esta figura de la turna, de la grulla, que para muchas de estas culturas es un símbolo de paz y de libertad, símbolo que uniría a los viajeros musicales, aquellas personas que van, bueno, pues por diferentes lugares y aprenden y recopilan tradiciones musicales y luego las mezclan y también aportan su granito de arena enseñando, bueno, pues sus propias tradiciones musicales a las personas que se encuentran en el camino.

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1: Y vamos llegando al final del programa, como no deseando, como siempre, que hayáis pasado media hora, bueno, pues muy bien acompañados con estas músicas que os ofrecemos, que ya no son tan nuevas para aquellos que nos seguís, pero bueno, que siempre nos parecen músicas muy interesantes y sobre todo buscamos que os estimulen a seguir investigando y a seguir, bueno, conociendo estas apasionantes culturas, o por lo menos apasionantes culturas para mí, que bueno, pues que os ofrecemos. Y os vais a quedar en la muy buena compañía de un tema tradicional de los gitanos de Turquía, Itela na Roto Bradi, también interpretado en la voz de Çiğdem Aslan, también formando parte de este último disco que nos presenta. Y bueno, pues con este tema os deseo que tengáis una estupenda semana. Os ha hablado Patricia Álvarez.

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2: De los tres hijos músicos y al mismo tiempo alumnos de Johann Sebastian Bach, Wilhelm Friedemann, quien vivió entre 1710 y 1784, fue el mayor y, para muchos, el más talentoso, sobre todo como improvisador y organista. Su existencia desordenada y errante, que lo llevó a la pobreza total en que murió, impidió, sin embargo, que lograra alcanzar un puesto de la misma envergadura que su padre y sus hermanos en el panteón de la música germana. Ello no obstante, lo que se ha conservado de su producción es prueba suficiente de su talento superior, como lo demuestra su adagio y fuga en re menor, índice Falk 65, que escuchamos ya en la interpretación de Simon Murphy al frente de la New Dutch Academy. Es un registro realizado el 30 de agosto de 2005.

Simon Murphy y la New Dutch Academy nos ofrecieron su versión del Adagio y Fuga en Re menor, Falk 65, del compositor alemán Wilhelm Friedemann Bach. Contemporáneo casi exacto del hijo mayor de Bach fue Franz Xaver Richter, quien vivió entre 1709 y 1789 y cubrió, por lo tanto, la mayor parte del siglo XVIII, del barroco tardío al clasicismo. Fue además una de las figuras más importantes de la famosa escuela de Mannheim, cuyos experimentos formales y orquestales serían decisivos para el desarrollo de la sinfonía moderna y el lenguaje musical en general. De Franz Xaver Richter escuchamos a continuación la fuga que sirve de movimiento final a su sinfonía A4 en mi bemol mayor del año 1754. Nuevamente la New Dutch Academy bajo la batuta de Simon Murphy.

Franz Xaver Richter. La fuga final de su sinfonía en mi bemol mayor, en la versión de Simon Murphy al frente de la New Dutch Academy. Y serán los mismos intérpretes quienes cierren nuestro programa de hoy con uno de los ejemplos culminantes del clasicismo del siglo XVIII, como lo es la Sinfonía número 41, Júpiter, compuesta por Wolfgang Amadeus Mozart en 1788. En efecto, en esta sinfonía, Mozart no solo resume toda la experiencia acumulada por sus predecesores, sino también abre nuevos caminos a las generaciones venideras a través de su tratamiento innovador de la forma, la polifonía instrumental y la orquestación. Los movimientos de la sinfonía número 41 son Allegro vivace, Andante cantabile, Menuetto allegro, Molto allegro.

0: la sinfonía número 41, índice Köchel 551, Júpiter, de Wolfgang Amadeus Mozart. La interpretó para ustedes la New Dutch Academy, dirigida por Simon Murphy. Y llegamos así al final de nuestro podium de hoy. Será pues hasta la próxima y muchas gracias.
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1: Las hemos caminado tantas veces y otras tantas nos han preguntado por ellas. Pero, ¿quiénes fueron esas personas que hoy son calles de nuestra ciudad? Conozcamos a estas calles con historia. Félix Aguirre. Esta es una de las calles del barrio Rocamora de la ciudad de Posadas. Corre con sentido oeste-este y está ubicada entre las avenidas Francisco de Haro y López Torres. Pero, ¿quién fue Félix Aguirre? Este hombre fue un militar argentino, nacido en Buenos Aires, por entonces virreinato del Río de la Plata, en el año 1790. Se enroló en el ejército poco antes de la Revolución de Mayo, participó en el sitio de Montevideo y durante los años siguientes perteneció a la guarnición de la ciudad de Buenos Aires. En 1820 formó parte de las fuerzas enviadas por Buenos Aires en ayuda del gobernador de Entre Ríos, Francisco Ramírez, para enfrentar a José Artigas. Participó en la campaña contra este y en la persecución en la vecina provincia de Corrientes, que terminó con la expulsión del caudillo oriental en dirección al Paraguay. En 1821, poco antes de iniciar su infeliz campaña contra la provincia de Santa Fe, Ramírez lo nombró gobernador de la provincia de Misiones. En ese momento formaba parte de la República de Entre Ríos, en reemplazo del guaraní Francisco Javier Cití. Tras la muerte de Ramírez, mantuvo una relativa autonomía en la provincia, que estaba parcialmente ocupada por fuerzas correntinas. Las poblaciones sobre las que tenía autoridad eran los pocos pueblos misioneros con población estable, ya que la mayor parte de la población vivía en el campo, en ranchos aislados o simplemente en el nomadismo. Mientras estaba realizando esa campaña, las Misiones occidentales fueron ocupadas por fuerzas correntinas en casi su totalidad. Aguirre regresó entonces a recuperarlas, pero en lugar de hacerse fuerte en territorio poblado por guaraníes, avanzó sobre el pueblo de Curuzucuatía, donde fue completamente derrotado. Se retiró nuevamente a Belén, al frente de un reducido contingente al que siguió llamando Ejército. Oficialmente conservó el título de gobernador de Misiones. Falleció en Colonia del Sacramento, Uruguay, en marzo de 1834.
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0: Hora 15, un minuto, muy buenas tardes. Abrimos otro aire en FM Universidad. Este viernes está hermoso ahora, pero hizo mucho frío, frío a la mañana, tempranito. Depende por dónde uno andaba, la marca térmica entre 4 y 5 grados. Esa era la temperatura y la sensación térmica un poquito menos. Hasta que salió el sol y ahí la cosa fue cambiando hasta esta siesta súper agradable, más que interesante como para reponerse un poquito del frío extremo. Y 20 grados ya tenemos ahora, se nota, sí. Si salieron tempranito y todavía andan con la misma ropa, las cosas de la mañana temprano, y se nota un montón. El pronóstico para mañana y para el domingo es que va a llover, y va a bajar un poquito la temperatura de nuevo, no tanto como la mañana de hoy, pero vamos a tener entre 10 y 12 grados de temperatura como mínimo para este fin de semana. Abrimos este otro aire. Varias cositas para mirar hoy. En principio, vamos a seguir hablando de lo que dejó esta decisión de la Corte Suprema de Justicia de dejar firme la medida cautelar a favor, si se quiere, de el reclamo de las universidades nacionales por el cumplimiento de la ley de financiamiento universitario. En un rato vamos a estar compartiendo algunas impresiones y algunas interpretaciones también de lo que implica esta decisión de la Corte. Ayer se especuló mucho sobre qué es lo que finalmente generó que los tres integrantes de la Corte tomaran esta decisión. Y la discusión ahora que queda es cómo se va a instrumentar y qué cuestiones deberían también las partes, en este caso, por ejemplo, en representación de las universidades nacionales, que cuando hablamos de universidades hablamos del CIN, hablamos también de los gremios, los sindicatos docentes y no docentes en este caso. Así que hoy vamos a compartir un fragmentito de un análisis que nos enviaba un abogado querellante en esta causa en particular de la provincia de Córdoba, con quien ya habíamos hablado hace un par de semanas anticipando un poco este escenario, que hay que decirlo, para muchos fue muy sorpresivo también, sobre todo después de lo que fue la intervención mediática, si se quiere, esta semana de Ricardo Lorenzetti, que dio una entrevista en el canal TN y ahí, entre otras cosas, dejó entrever o habría dejado entrever que los otros dos integrantes de la Corte podían hacer la plancha con este tema y dejarlo dormir ahí, sobre todo después del acuerdo que se firmó el 10 de junio. Y después, evidentemente, pasaron algunas cosas que hizo que se generara esta decisión de la Corte, de la que participó también el propio Lorenzetti, porque lleva la firma de los tres integrantes de la Corte. Así que, bueno, de esto vamos a hablar hoy. También vamos a estar hablando, hay varias actividades en nuestra ciudad. Hoy hay un conversatorio cerca de las 18 en la Facultad de Humanidades y Ciencias Sociales. Es una jornada de salud mental y contextos de encierro que se está organizando en el marco del Día Internacional en Apoyo a las Víctimas de Tortura. Esto va a ser en el Aula Magna de la Facultad de Humanidades y Ciencias Sociales. Hay varios referentes convocando a esta jornada. Uno de ellos, con quien venimos también conversando desde hace mucho tiempo, Ismael Décima, que es docente de la Facultad de Humanidades, además de ser referente de, si se quiere, víctimas de la violencia institucional. Ismael es padre de un joven que fue asesinado por la policía en provincia de Buenos Aires, y desde hace muchos años viene intentando también aquí visibilizar la lucha de familiares y sobrevivientes de la violencia institucional. De este panel vamos a estar conversando con uno de los expositores que va a poner la mirada particularmente en la cuestión de la salud mental en los contextos de encierro, así que vamos a conversar de ese tema. Y hay otra actividad también, pero está en la Asociación Sanmartiniana. Allí se va a proyectar una película que de alguna manera refleja la problemática del sector yerbatero y que va a permitir, con la presencia de referentes del sector, discutir esta problemática, volver sobre las distintas aristas, sobre lo que implica hoy con estos, con la desregulación, con lo estructural que se viene ya proyectando la crisis del sector yerbatero, así que en un rato vamos a ver si podemos actualizar esta cuestión también. Y ayer hubo sesión en Cámara de Diputados. De esa sesión vamos a ocuparnos de un par de cosas. Primero, hubo una presentación hecha por el diputado Cristian Castro, del Bloque del País, sobre un tema que venimos diciendo lo están instalando, están intentando reabrir una discusión que se supone estaba cerrada porque hubo un plebiscito que le dijo que no a la construcción de mega represas sobre el río Paraná, un plebiscito que se convirtió en ley desde el 94, pero que desde el año pasado diversos actores están intentando reinstalar la temática. Hay mucha movida en distintos medios de comunicación, por lo que creemos que debe haber también ahí, entre comillas, mucha pauta. Hay muchos operadores de esta temática que están empezando a visibilizarse de nuevo, que están ensayando algunas alternativas. Y ya el año pasado, algunos legisladores empezaron como a intentar esta vía de llamemos a un nuevo plebiscito. Bueno, de eso hubo una presentación a la Cámara de Diputados diciendo guarda con la legalidad de esto. Pero bueno, nos va a explicar un poco de este tema el diputado Cristian Castro, que también volvió a poner la mirada sobre la cuestión de las deudas, de los trabajadores y de las trabajadoras. Estas semanas que se generó mucho ruido por este tema porque se cobraba el aguinaldo y ahora estamos a días de cobrar el sueldo y todo lo que esto implica, ¿no? La preocupación de la familia, primero porque las deudas se van a chupar todos esos ingresos y no termina de resolver un proceso que también se está volviendo estructural, que es bajos salarios y trabajadores cada vez más endeudados. Así que de esto vamos a hablar dentro de un rato nada más. Y decíamos, hoy fue un día muy frío a la mañana, fue muy frío también, obviamente, a la noche, y venimos como mirando desde ya hace varios días, desde que se intensificó estos climas extremos. ¿Qué pasa con las personas en situación de calle? ¿Cómo es el dispositivo? Sabemos que hay uno desde el municipio y también en coordinación con el gobierno provincial. Y por otro lado están las organizaciones sociales, territoriales, que vienen trabajando esta temática y que vienen organizándose para acompañar a estas personas que están en situación de calle, no solamente en estos momentos, es decir, cuando estamos ante eventos extremos, dirían, ¿no? Ya sea de frío extremo, calor extremo o alguna que otra lluvia o tormenta. ¿Cómo es este trabajo? Así que vamos a hablar con una de las referentes de el MT, que viene también, nos aportó esta información hace unos años de cuánta gente está en esta situación. Así que bueno, parte de lo que vamos a conversar en la tarde de hoy, aquí en la radio de la universidad, Está Pedro Suaznábal en la operación técnica, en la musicalización Nancy Alboaires y charlando con ustedes Alicia Rivas.
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0: Hora 15, 14 minutos. La musiquita que compartíamos a esta hora de la tarde, Damián Salina con Arderán. Podemos ir haciendo la listita de las cosas que debieron arder, ¿no? Para cerrar la semana, así, incendiando algunas malas intenciones, podemos decir. Y para cerrar la semana, ayer lo contábamos porque esto pasó mientras estábamos al aire. Nos sorprendió también, arrancábamos tempranito, un rato antes de las 15, cuando empezó a difundirse esta información de que la Corte había ratificado la cautelar que obliga al Gobierno Nacional a cumplir una medida cautelar, a cumplir parte del financiamiento universitario, en este caso de la ley de financiamiento universitario. Y empezamos a mirar las implicaciones que tiene esto. En principio, desde la sorpresa, desde los interlocutores a quienes consultábamos, nos empezaron a pedir un poco de tiempo también para ver qué significa esto. Hasta después, algunas definiciones que fueron apareciendo. Ayer hablábamos con Francisca Staiti, secretaria general de la CONADU Histórica. Recordemos, la CONADU Histórica fue la única federación de docentes universitarios que no había firmado el acuerdo que el 10 de junio habían firmado el CIN y las otras federaciones, tanto de docentes como de no docentes, para un incremento salarial. Algunos decían, ese acuerdo puede servirle al Gobierno Nacional de excusa para no cumplir la totalidad de la ley. Pero bueno, ¿qué es lo que pasó ayer? El máximo tribunal rechazó el último recurso presentado por el gobierno y dejó firme la orden de cumplir con la ley de financiamiento universitario. La decisión obliga al Ejecutivo a recomponer los salarios de docentes y no docentes y a actualizar las becas estudiantiles en medio de un fuerte conflicto con las universidades públicas por, bueno, lo que estamos viviendo, ¿no? Que es un ajuste brutal presupuestario que afecta al funcionamiento de toda la universidad. Y obviamente también a sus trabajadores docentes, no docentes y a los y las estudiantes. Bueno, vamos a compartir un fragmento del análisis que compartía con nosotros el doctor Aníbal Paz. Es un abogado cordobés con quien ya hemos hablado aquí en la radio de la universidad hace un par de semanas, explicando un poco lo que pasó ayer y también contextualizando un poco esa decisión de la Corte.
1: En el día de ayer se conoció que la Corte Suprema de la Nación ha rechazado el recurso de queja presentado por el Estado Nacional en relación con la medida cautelar que había obtenido el Consejo Interuniversitario Nacional relativo a la aplicación de la Ley de Financiamiento Educativo 27.795. La medida cautelar, hay que recordarlo, tenía por objeto, o tiene por objeto, mejor dicho, que se paguen las actualizaciones salariales y la actualización de becas estudiantiles que estaba prevista en esta ley de financiamiento. Es decir, lo que se dispone es una actualización de las partidas presupuestarias destinadas a salarios. El tema es que en el interín se produjo el día 10 de junio pasado un acuerdo marco que celebraron las agrupaciones docentes y no docentes con el Estado Nacional y con los rectores, representantes del Consejo Interuniversitario, en el marco del cual se acordó una especie de pago parcial o pago a cuenta, sin que ninguna de las partes desistiera de sus posiciones originales, que son, a saber, del Estado, la posición de no aplicar la ley de financiamiento educativo hasta tanto no aparezcan partidas presupuestarias específicas, que son aquellas que debe establecer el Congreso de la Nación. Y la pretensión desde el sector universitario es la de aplicar la ley, que por supuesto ha pasado el filtro del Congreso por dos veces, ha insistido sobre un veto presidencial y por lo tanto la postura universitaria es de la aplicación irrestricta de la ley. En ese marco, la causa obtuvo una medida cautelar favorable que ordenaba, como dije antes, el pago de estas artículos 5 y 6 relativo a la actualización salarial y de becas estudiantiles, pero bueno, las instancias recursivas hicieron que esta medida cautelar no se pudiera aplicar hasta el momento. Llegamos a la Cámara, llegamos a la Corte Suprema, y la Corte Suprema finalmente, a través del rechazo del recurso de queja o de hecho presentado por el Estado Nacional, deja firme en definitiva esa cautelar. Bueno, luego de toda esta larga introducción, lo que queda claro es que la cautelar quedó firme, y como toda medida cautelar queda firme hasta el dictado de la sentencia de fondo. El dictado de la sentencia de fondo, por supuesto, es más amplio que el mero dictado de la medida cautelar. La sentencia de fondo implicará el cumplimiento de toda la ley, y esto se está discutiendo actualmente en el juzgado número 11 del Contencioso Administrativo Federal en la Ciudad Autónoma de Buenos Aires. En definitiva, en cuanto a la cautelar, significa que se encuentra en estado de ejecución, es decir, una cautelar que es ejecutable. El tema es cómo se va a ejecutar esa medida, qué implican los acuerdos paritarios celebrados el día 10 de junio entre las federaciones docentes y las federaciones no docentes con respecto a este ofrecimiento parcial que hizo el Estado. Bueno, a mi entender, se puede ejecutar claramente por lo faltante, es decir, podemos considerar lo pagado como un pago a cuenta o un pago parcial de la obligación total que tiene que cumplir el Estado, es decir, se hace contablemente, lo hacemos en una triple columna: pagó, debió pagar, diferencia, y eso es lo que se deberá pagar. El tema es que en la ejecución se deberá discutir si existe algún tipo de actualización o no de esas medidas, cómo se computan los pagos, desde qué fecha. Bueno, son precisiones técnicas que seguramente van a ser objeto de discusión en el incidente de ejecución. El incidente de ejecución, como el nombre lo indica, es un proceso paralelo al dictado de la sentencia de fondo y tiene distintas instancias. Se debe presentar el ejecutante, que en este caso sería el Consejo Interuniversitario Nacional, con todas las causas conexas que están a su alrededor. Entonces el ejecutante deberá presentar una planilla con el monto pretendido para ejecutar, y esa planilla se le corre el traslado al Estado, y empiezan después los rigores técnicos: desde qué fecha, qué actualización tomamos, qué actualización no tomamos, cómo consideramos ese pago.
0: Bueno, ahí el doctor Aníbal Paz, un abogado cordobés, con quien tomábamos contacto hace un par de semanas cuando también aparecían algunas advertencias en relación a qué implicaba que las universidades y algunas federaciones firmaran ese acuerdo con el gobierno nacional en relación a esta causa que estaba en la corte, ¿no? Si eso podía condicionar, si eso le podía servir al gobierno nacional para decir, bueno, ya los motivos que habían generado la premura de una medida cautelar habían caído con esta recomposición salarial, que si bien era casi la mitad de lo que nos corresponde por la ley de financiamiento universitario. Bueno, eso algunos decían le podía servir de excusa al gobierno nacional. Bueno, ¿cómo se va a ejecutar? ¿Cómo se va a volver operativo esta decisión de la Corte? Que es un poco lo que nos venía contando el doctor Paz. En la segunda parte de este comentario habla un poco de un escenario que tal vez debería suceder, que es el Estado Nacional convocando nuevamente a las partes, convocando nuevamente a los rectores, las rectoras y también a los gremios que nuclean y que representan a docentes y no docentes.
1: En el marco entonces de este complejo procedimiento es posible, y de hecho hay algún rumor al respecto, que el Estado convoque alguna nueva reunión para ver cómo hacemos con este cumplimiento. Podemos hablar de acordar, si se quiere, una forma de cumplir con esta medida cautelar. Esto es solamente de momento un rumor, pero es algo que es posible. Ahora bien, dijimos que tenemos en paralelo el procedimiento de fondo. El procedimiento de fondo está prácticamente en estado de dictar sentencia. El juzgado en lo contencioso número 11 ha suspendido el llamamiento de autos, es decir, el llamamiento de sentencia, justamente para pronunciarse acerca de los hechos nuevos que fueron denunciados, que consisten precisamente en estas actas paritarias. Ahora, es posible que en el tránsito de esta discusión sobre la ejecución se dicte la sentencia de fondo, y en este momento, dictado la sentencia de fondo, suspendería en la práctica cualquier ejecución sobre una medida cautelar, porque precisamente la sentencia digamos, la resolución cautelar dice que se debe cumplir hasta el dictado de la sentencia. Es decir, todo en este momento está sujeto a los tiempos que tenga el propio juzgado para dictar esa sentencia de fondo. Y ahí la discusión ya sería otra. Si la sentencia de fondo sale favorable a las pretensiones del Consejo Interuniversitario Nacional, o del sector universitario en su conjunto, mejor dicho, o si sale a favor del Estado Nacional, las soluciones van a ser totalmente diferentes. Y es posible también que salga alguna sentencia que haga lugar parcialmente a las pretensiones de ambas partes. En todo caso, ahí volvemos con la discusión de si es posible o no ejecutar en esas condiciones y cuáles serían los parámetros para esa ejecución. Claramente esta medida que se conoció ayer de la Corte no resuelve definitivamente el asunto. Si uno hace una lectura amplia, claramente lo que ha resuelto la Corte es un apoyo al sector universitario. Es decididamente un apoyo, en el sentido de que las pretensiones del Estado Nacional hasta el momento no fueron consideradas en lo más mínimo. Ahora, la sentencia de fondo, que es la que debe estudiar con más detenimiento la causa, bueno, es posible que aparezcan algunas otras cuestiones que serán objeto de discusión, y esto nos va a abrir un panorama bastante complejo para ver hacia dónde vamos. Yo creo que en este momento la causa está encaminado en el sentido que pretende el sector universitario, pero no estamos en el punto final, sino que estamos llegando hacia una meta, que es la de el cumplimiento total, absoluto e incondicionado de la ley de financiamiento educativo, que es lo que pretende todo el sector. Sin embargo, ese camino no está despejado de obstáculos, obstáculos procesales me refiero, y seguramente van a ir apareciendo nuevas incidencias a medida que avancen estas cuestiones.
0: Bueno, ahí estábamos escuchando al doctor Aníbal Paz, que es uno de los impulsores también en la provincia de Córdoba, o desde la provincia de Córdoba, de los reclamos que llegaron a la Corte finalmente, exigiendo el cumplimiento de la ley de financiamiento universitario. ¿Cómo sigue? Bueno, en un rato vamos a ver si podemos conversar con también autoridades de nuestra universidad para el análisis de cómo recibieron primero esta información y qué otras informaciones fueron apareciendo a partir de lo que se conoció ayer en horas del mediodía, casi siesta ya. 15:27.
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0: Hora 15, 32 minutos. Musiquita que compartíamos a esta hora de la tarde. 20 grados de temperatura, esto que reiterábamos, porque, bueno, arrancamos con 5. Y la música era de Paz Quintana con Quema. Una buena noticia que contábamos hace un rato, que seguimos como analizando e intentando ver cómo se va a materializar la decisión de la Corte de ratificar la cautelar que obliga al Estado Nacional a cumplir con la ley de financiamiento universitario, por lo menos una parte de esa ley, que es la que estaba en discusión con esta cautelar. Pero paralelamente a eso, la situación en áreas del Estado y en áreas también vinculadas a la producción científica y la actividad de las universidades sigue en jaque, podemos decir. Lo que se estaba contando en estos días es el riesgo del despido de unos 400 científicos del CONICET. Y para conversar un poquito de este tema está en línea Gonzalo Sanservino, que es delegado de ATE CONICET, a quien agradecemos siempre la posibilidad de conversar un ratito. Gonzalo, muy buenas tardes, ¿cómo estás? Alicia Rivas te saluda.
1: ¿Qué tal, Alicia? Buenas tardes.
0: Buenas tardes. Bueno, contanos ¿qué desierto hay en relación a esta amenaza o esta alerta que están planteando?
1: Es absolutamente cierto. Tenemos casi 400, 379 en realidad, becarios y becarias postdoctorales de CONICET

0: precario en el ámbito científico y pasar a obtener los derechos de un trabajador de planta, pero por los retrasos, porque hace 2 años que no se convocaba ningún concurso de ingreso a la carrera, recién pudieron postular un concurso en marzo de este año. Los resultados van a estar en junio del año que viene, pero toda esta gente se queda sin beca ahora en agosto. O sea, si no dan las prórrogas que CONICET solía dar, y ahora el ajuste que ha impuesto el gobierno de Javier Milei, se han eliminado este tipo de prórrogas, si no les da una prórroga en sus becas hasta tener los resultados del concurso, todos estos compañeros y compañeras se van a quedar afuera de CONICET mínimo un año. Van a ver interrumpida su trayectoria, su carrera científica, un año fuera de CONICET, y después quién sabe cuándo podrán reingresar. Gente que en una situación normal hubiera postulado a ese concurso antes de que se termine su beca, hubiera tenido prórroga en caso de que hubiera un desfasaje entre la beca y el concurso de ingreso a la carrera, y ahora se va a quedar afuera de CONICET por esta exposición. Así que bueno, estamos convocando la semana que viene a una jornada de lucha nuevamente en CONICET, nuevamente vamos a movilizar al polo científico y en distintos lugares por este problema de los 379 despidos que tenemos en puertas en el CONICET, pero también porque no tenemos cobertura de salud, porque los salarios están por el piso, porque han dado de baja concursos de ingreso a la carrera de personal de apoyo. Es una situación explosiva la que tenemos.
1: Gonzalo, estos 400 o casi 400 despidos que están en el horizonte, si uno tuviera que dimensionar desde la llegada de Milei hasta hoy, ¿cuánto se ha perdido en la cantidad de becarios, la cantidad de trabajadores del CONICET?
0: Mira, los números fríos nos dicen que CONICET ha perdido 2.100 puestos de trabajo. Eso es casi un 10% de la planta. O sea, es un nivel de reducción de la planta de CONICET de la que no se tiene en memoria. Es algo que no ha pasado en los últimos 20 o 30 años. La planta de CONICET tiende a aumentar o en momentos de ajuste a mantenerse estable, pero una reducción de tal magnitud es algo inédito y tiene que ver con lo que está pasando con estos becarios y becarias, con que los concursos de becas a los que nos obliga CONICET periódicamente para poder seguir trabajando dentro de CONICET se van estirando en el tiempo, no se convocan, se reducen los cupos de becas que se dan, pero también tiene que ver con la reducción salarial. Perdimos ya más de 40% del poder adquisitivo del salario, no tenemos recursos para investigar, se acaba de dar los resultados de una convocatoria de subsidios para la investigación, y van a ser muy pocos los grupos que tengan financiamiento, se han recortado un montón de vías de financiamiento y la gente sin recursos, con salario por el piso, se está yendo. El fenómeno que estamos enfrentando es que la gente se va yendo de CONICET. Sumale a eso los problemas que tenemos con la obra social. La obra social están quitando arbitrariamente a un montón de becarios y becarias la cobertura médica de salud.
1: ¿Cómo
0: se
1: es
0: ponen
1: esto?
0: Parches frente a eso.
1: ¿Cómo es esto?
0: Mira, nosotros tenemos como trabajadores del Estado una obra social que es Unión Personal, que administra el sindicato UPCN, que es el mismo que nos firma las paritarias a la baja cada periódicamente. Y obviamente la reducción del salario que hemos sufrido los estatales desfinancia la obra social, que se financia con los aportes que hacemos los trabajadores. Esto nos lleva a que hoy la obra social esté atravesando un proceso de vaciamiento. Han impuestos o seguros, en algunos casos de manera ilegal, se va deteriorando la atención, y en CONICET esto tiene una particularidad, que es que los becarios y becarias no son considerados trabajadores por el organismo, no tienen un recibo de sueldo, y como no tienen un recibo de sueldo, no aportan a una obra social. Esto, la cobertura de salud es algo por lo que hemos luchado durante mucho tiempo, como becarios y becarias de CONICET en su momento. Yo ahora soy investigador, pero bueno, he participado también de estas luchas y hemos obtenido que el CONICET garantice para todos los becarios y becarias una cobertura.

0: médico asistencial. Uh-huh. El CONICET la paga para todos los becarios y becarias del organismo. El contrato que en su momento firmó CONICET y que hasta ahora tenía era con UP. CONICET paga un monto por cada becario y becaria para que tengan unión personal. Uh-huh. Con todos los problemas que viene teniendo unión personal, lo que está pasando es que en muchas provincias directamente se cae la atención. En Tucumán, en toda la zona sur, en toda la Patagonia, no hay atención de UP. Frente a esto, la decisión del organismo fue dar la opción para becarios y becarias de que elijan entre percibir un monto de plata o seguir teniendo UP. Uh-huh. El monto de plata no alcanza ni de cerca para una cobertura de salud. Están dando 91.000 pesos, cuando por menos de 150.000 pesos es muy difícil conseguir una cobertura médica, más si uno tiene familia, si tiene enfermedades preexistentes. Pero además de eso, por los conflictos que van apareciendo entre Unión Personal y el CONICET, que le está quitando un negocio millonario, Unión Personal está dando de baja coberturas arbitrariamente. Uh-huh. Desde hace meses tenemos becarios y becarias que le sacan la cobertura de salud, se van a atender, se dan cuenta que no tienen obra social, reclaman al CONICET, y CONICET les dice que sí, que los va a arreglar. Tenemos cientos de casos de becarios que hoy no tienen cobertura de salud, que había sido un derecho conquistado, un derecho adquirido por los becarios y becarias de CONICET. Los problemas se nos van multiplicando. El ajuste que veníamos sufriendo persistentemente llega a un punto en que termina generando situaciones explosivas. De repente tenemos 400 becarios que se van, de repente se cae la cobertura de salud para cientos de personas. Uh-huh. Los salarios no alcanzan para resolver esto de otra manera. O sea, la gente no puede decir, ok, no funciona mi obra social, me pago una prepaga, porque no estamos llegando a fin de mes. En el medio de eso tenemos, se dan de baja concursos ya realizados de la carrera de personal de apoyo, donde era a los que postularon muchos administrativos de CONICET, que verían en esos concursos la posibilidad de mejorar su situación, obtener una uh-huh. categoría acorde a las tareas que realizan y un mejor sueldo. Bueno, el CONICET acaba de definir hace un par de semanas dar de baja todos esos concursos que tenía en suspenso desde 2023, en un ataque fenomenal a la carrera de personal de apoyo, que es fundamental para sostener en funcionamiento los institutos. Así que por eso hace una semana estuvimos ocupando el hall de CONICET primero y luego el piso 11 en el marco uh-huh. de una reunión de directorio, y por eso este miércoles vamos a volver al polo científico y vamos a estar movilizando en varias ciudades del país reclamando por todo esto, contra los despidos, por la cobertura de salud, contra la baja de los concursos de CPA, por la recomposición salarial y presupuestaria.
1: Uh-huh. Gonzalo, te escuchaba y también un poco leía algunos de los comentarios que aparecen en relación a esto, que creo que lo enunciabas, las condiciones laborales, las condiciones en las que están produciendo conocimiento, en las que están investigando, todo esto muy deteriorado en estos últimos años, ¿no?
0: Perdón, se me cortó un poquito. Todo lo que son las condiciones de trabajo, en lo que hace al trabajo cotidiano, uh-huh. están por todo esto muy complicadas, porque es muy difícil concentrarse en la labor científica, en la tarea científica, que en muchos casos es una tarea donde uno no tiene tiempo libre, no tiene feriados, porque los tiempos de la investigación científica muchas veces son no respetan feriados y fines de semana, pero cuando uno tiene que estar pensando en cómo llegar a fin de mes, de dónde conseguir la plata para llegar a fin de mes, hay muchos compañeros y compañeras que están trabajando de Uber, haciendo changas de electricidad, cualquier cosa para complementar ingresos. Es muy difícil trabajar cuando uno ve que los equipos se van desarmando porque uh-huh. La compañera se quedó sin beca, porque el otro no tiene prórroga, porque uno se cansó ya y está viendo cómo irse al exterior, y se te van desarmando los equipos en pleno funcionamiento. Y si a eso le agregamos que obviamente, como no hay presupuesto para sostener los recursos humanos, tampoco lo hay para sostener los lugares de trabajo. Entonces los lugares de trabajo es no funciona el internet, que tenemos un montón de problemas de seguridad e higiene, falta de calefacción, roturas que generan peligros. Todo eso va generando un clima y unas condiciones de trabajo que desalientan, y por eso aumentan las renuncias.
1: Gonzalo, bueno, seguramente vamos a volver a conversar. Ojalá sea para contar otras noticias, ¿no? Para poner el foco tal vez en las investigaciones, en los temas, en los aportes de nuestros científicos y nuestras científicas, pero bueno, este es un tiempo muy complejo, ¿no? Así que mil gracias por este tiempo.
0: No, gracias a vos, y bueno, esperamos a todos los que nos puedan acompañar en esta jornada de lucha el primero de julio, próximo miércoles, en Polo Científico y en varias ciudades del país.
1: Muchas gracias, ¿eh? Hasta luego. Hablábamos con Gonzalo Sanservino, que es investigador del CONICET, también delegado de ATE en el CONICET, y con él venimos hace mucho tiempo contando los reclamos, contando también el proceso de organización de los y las científicas becarias. De hecho, él mismo contaba, fue en algún momento becario también del CONICET, y esto que empezó a contarse hace unos días, la amenaza cierta de que a fin de mes quedarían desvinculados o despedidos unos 400 científicos en el CONICET, y la profundización de una crisis que no termina de encontrar piso, y que el gobierno está claramente decidido, porque lo fue contando también Gonzalo, los ataques sistemáticos a las condiciones de trabajo, el de financiamiento para los proyectos en sí, la cuestión salarial, ahora también el tema de la obra social, es decir, por todos lados esta afectación a la carrera del personal técnico del CONICET también, o sea que es sistemático, constante, el ataque a los y las investigadoras en nuestro país. 15:47.
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Jugo de Tigre, Mauro Bonamino Grupo y Don Cacho. Hora 15:53, estábamos mirando lo que está pasando en Venezuela después de este terremoto tremendo. Se está empezando como a dimensionar, no solamente en cantidad de muertos, que ya los datos oficiales hablan de 920 personas que murieron en este terremoto. Hay una cantidad también muy impresionante de heridos, 3.360 según algunas fuentes. Y para la ONU hablan de 50.000 desaparecidos. O sea, imagínense la magnitud de este hecho, ¿no? El gobierno de Venezuela ya confirmó estos datos, 920 personas fallecidas, 3.360 las que resultaron heridas como consecuencia de estos terremotos de magnitud 7,2 y 7,5 registrados la noche del miércoles, que afectaron principalmente la capital venezolana, Caracas, y el estado de La Guaira. El balance oficial fue dado a conocer por el presidente de la Asamblea Nacional, Jorge Rodríguez. Por su parte, la presidenta encargada, Delcy Rodríguez, declaró el estado de La Guaira como zona de desastre natural, y en ese distrito se registraron escenas de saqueos a comercios y a viviendas derrumbadas. El gobierno de Venezuela precisó que se contabilizan 157 personas desaparecidas y 172 atrapadas bajo los escombros a causa de los potentes sismos. Después vamos a mirar de dónde saca la ONU estos 50.000, esta cifra de 50.000 personas desaparecidas, que es un dato realmente muy, pero muy impresionante. Pero bueno, lo que está contando ahora el gobierno venezolano es que un total de 3.007 familias se encuentran damnificadas a causa de los sismos. Respecto a los daños materiales, el jefe del Parlamento venezolano informó que al menos 250 edificios resultaron afectados o destruidos. Rodríguez anunció la habilitación de una línea telefónica adicional al sistema estatal para centralizar aportes de personas desaparecidos, reportes, en este caso más que aportes, reportes, e instó a los familiares que no han logrado establecer contacto con sus allegados a formalizar la denuncia de inmediato. Estamos en una carrera denodada contra el tiempo para rescatar los vivos, enfatizó en este caso el titular de la Asamblea Nacional, Jorge Rodríguez. Además, formuló un llamado a la población venezolana a mantener la calma y la unidad nacional frente a los destrozos ocasionados por estos terremotos, ¿no? Bueno, y esto que contaban, ¿no? Los saqueos y la situación de mucha incertidumbre, desesperación ante estos hechos y la cantidad de desaparecidos que se están empezando a reportar. La Oficina de Coordinación de Asuntos Humanitarios de Naciones Unidas anunció ayer que está completamente movilizada para apoyar al pueblo de Venezuela. La Unión Europea puso en marcha un operativo de asistencia internacional para apoyar al país sudamericano. El grupo del Banco Mundial también informó que está en contacto con las autoridades venezolanas. Bueno, todo esto pensando también en la ayuda que va a necesitar para reconstruir desde infraestructura, casas y obviamente en esta etapa todavía de buscar a las personas que están desaparecidas y algunas imágenes que empezaron a trascender de algunos rescates que podrían decirse milagrosos en este, entre comillas, ¿no? En este contexto. 15:57.

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2: 16:03 y esta semana decíamos, estamos mirando un poco cómo se está moviendo este tema vinculado a la intención que tienen desde ciertos sectores de volver a instalar una discusión que creíamos que estaba mínimamente cerrada, mínimamente, digamos, ¿no? Que es la discusión por la construcción de mega represas, sobre todo teniendo en cuenta la larga lucha que venimos dando en toda la provincia, de ese plebiscito vinculante que le dijo no a Corpus y que estamos recordando 30 años de ese plebiscito. Plebiscito vinculante porque después se convirtió en una ley. Después también la lucha por hace unos años también vinculado a Garabí y todo lo que eso generó. Pero bueno, estamos de nuevo en este escenario y se han producido novedades en cuanto también a lo que el Poder Judicial está respondiendo ante algunos planteos sobre ¿es legal empezar a discutir de nuevo este tipo de proyectos en esta coyuntura y con lo que venimos contando? Bueno, está en línea y agradecemos la posibilidad de charlar un ratito Martín Ferroni. Martín es integrante de la Asociación Civil Orenbae y estuvieron haciendo presentaciones judiciales justamente para, de alguna manera, responder a este escenario. Martín, muy buenas tardes. ¿Cómo estás? Alicia Rivas te saluda.
3: ¿Qué tal, Alicia? Buenas tardes.
2: Buenas tardes. Bueno, contanos un poco, ¿qué planteo judicial hicieron ustedes concretamente y qué respuesta han tenido hasta ahora?
3: Bueno, esto, para remontarnos un poquito a los antecedentes, se da en el marco de un pedido de acceso a la información ambiental que hemos presentado ante el Ministerio de Ecología, en el cual pedíamos, por un lado, que se informe sobre la existencia o no de los estudios de impacto ambiental, las convocatorias a participación pública, las declaraciones ambientales correspondientes del supuesto proyecto que está impulsando desde la COMIP sobre la construcción de la represa de Corpus en el en el tramo de Corpus Pindoí, ¿no?, sobre el río Paraná. A lo cual lo que nos ha respondido el Ministerio de Ecología es que no hay ningún tipo de estudio de impacto ambiental ni nada parecido, no hay nada. Es decir, que desde la COMIP, que se sale a decir que este proyecto tendría un impacto social, económico y ecológico mínimo, es mentira. Es decir, es una especie de terrorismo informativo lo que están haciendo. Pero por otro lado, lo que también le pedimos al Ministerio de Ecología, en el marco de que a raíz de la ley 1681, que es la ley de información ambiental, ellos tienen la obligación de generar un registro de información, información ambiental. Y la ley 11.5, que es la ley por la cual se ratifica la decisión del plebiscito de Corpus, establece la obligación al Poder Ejecutivo de realizar todo tipo de gestiones ante los poderes nacionales, sean ejecutivo, legislativo o judicial, de hacer respetar la decisión popular de los misioneros respecto al no a Corpus. En ese marco, y dado que desde este organismo binacional que es la COMIP, en el cual tiene representación el Estado Nacional, se está blandiendo y agitando la existencia de un supuesto proyecto de construcción de la represa de Corpus, lo que queríamos saber es específicamente cuáles han sido las gestiones que hizo el Poder Ejecutivo en general en defensa del respeto a la decisión popular y en particular respecto a esta iniciativa por parte de la COMIP. Uh-huh. Ante eso hubo un silencio administrativo, no nos contestaron nada, absolutamente nada. Primero lo contestaron tarde, vamos a aclararlo. Único que nos contestaron tarde. Entonces, a raíz de eso, iniciamos un amparo judicial para que se intime al ministerio a que nos conteste uh-huh. esta información que habíamos. A raíz de eso es que nos contestan. Y ahí nosotros manifestamos al juez que había información que estaba siendo omitida. Entonces le pedimos que continúe la acción de amparo en base a estos puntos que aún restaban contestar, que es específicamente las gestiones del Poder Ejecutivo para hacer respetar la decisión de los misioneros. Uh-huh. El juez nos hizo lugar a ese pedido y esta semana se intimó al Ministerio de Ecología a que eso sí fue notificado el jueves, a que en un plazo de 10 días informe estos puntos pendientes que ha omitido dar cuenta.
2: Uh-huh. Martín, decís los supuestos proyectos, porque bueno, es cierto, hasta ahora no han aparecido información concreta sobre esto. Pero recordanos y recordarle a la audiencia este actor que volvió a aparecer después de mucho tiempo, porque en algún momento tuvieron también mucha relevancia, la COMIP. ¿Qué es? ¿Cómo está conformado? ¿Qué rol tienen ahora en esta discusión también?
3: Bueno, acá también hay una cuestión. La COMIP históricamente fue creada como un organismo allá a finales de los 70, de composición binacional, tanto con representantes argentinos como paraguayos, justamente con la idea de hacer los estudios sobre una hipotética construcción de una nueva represa aguas arriba de Yacyretá. En este caso estábamos hablando de Corpus, ¿no? Obviamente, si tenemos una idea de lo que tardó la ejecución del proyecto de Yacyretá, es decir, un tratado que se firma en el 74 y se termina de ejecutar en el 2015, ¿sí? Ha ido esto el tiempo dejado de poner en el tapete la represa de Corpus, ¿no? Uh-huh, uh-huh. Recién se empieza a volver a hablar cuando ya se estaba empezando a terminar Yacyretá hacia principios de los años 2000, y ahí vuelve a aparecer la COMIP vamos a decirlo en todos los términos, con un trabajo de consultoría pagado por ellos, ¿sí?, para que se justifique la construcción de Corpus, ¿no? Uh-huh. Esto es decir, contrataron a tres consultoras para que digan, bueno, miren, ahora ya que estamos terminando esa cita, estaría bueno hacer Corpus, ¿no? Uh-huh. Y eso es lo que ellos llaman estudio de impacto ambiental. Podemos decir esto, obviamente, que se trata de, como dije anteriormente, de terrorismo informativo, más que nada, ¿no? Uh-huh. Y a raíz de ahí vuelve a aparecer la COMIP. Ahora, adentrado ya el año 2010, si no me equivoco, ya con el gobierno de Cristina Kirchner en la Nación, se firmó un acta acuerdo donde el proyecto de Corpus pasaba a estudio y se lo ponía de nuevo en manos de Yacyretá, es decir, la entidad binacional de Yacyretá, lo cual ahí también perdió totalmente sentido este organismo, que bueno, que digamos que por una cuestión de que alguien se olvidó de sacarlo del presupuesto siguió existiendo, ¿no? Uh-huh. Porque la verdad que es un organismo que no tiene máxime hoy, cuando ya está a raíz de la decisión popular de los misioneros del 96 del no a Corpus definitivo a través del plebiscito, ¿no? Es un organismo que tendría que haber sido disuelto totalmente y creo que quedó simbólicamente para que dos o tres personas puedan seguir cobrando un sueldito y no tiene ninguna mayor función que esa, ¿no?
2: Otras voces que se empezaron a escuchar ya el año pasado, un legislador hoy ya mandato cumplido, empezó como a hacer circular esta intención de un nuevo plebiscito. Y ahora en esta composición de la Cámara de Diputados, también otro legislador más o menos del mismo espacio, hablando de lo mismo. ¿Ayer qué pasó en la Cámara? Porque hubo una respuesta, creo que también un poco de iniciativa de ustedes.
3: Sí, a ver, recordemos de que hace unos meses el diputado Arjol, que ya no me acuerdo qué partido está ahora,
2: libertario.
3: No es Libertad Avanzada.
2: Libertario.
3: En algo de eso, sí. Presentó un proyecto de declaración, ¿no? De declaración de Bene para que el Ejecutivo. Recordemos que es solo un proyecto de declaración, no tiene ninguna trascendencia jurídica más que eso, ¿no? De que vería con el agrado de que el Ejecutivo disponga los medios necesarios para que se realice un nuevo plebiscito. La cuestión que la realización de un nuevo plebiscito, como ya lo hemos hablado varias veces, es jurídicamente inviable, ¿no? Primero porque el plebiscito que se plasma en una ley, que se ratifica a través de una ley, constituye una norma ambiental de ordenamiento territorial. Y al tener una norma ambiental, un nivel de protección sobre el territorio de la provincia de Misiones, en virtud del principio de no regresión ambiental, no podría establecerse un nivel de protección menor al que ya establecido. Si tenemos establecido que el nivel de protección ambiental es el máximo posible, que es la prohibición de usar el territorio de la provincia para la construcción de una represa, mal podría establecerse un nuevo criterio que baje de ese principio, de ese nivel de protección, ¿no? Ello sin perjuicio de que, al ser una norma derivada de un plebiscito vinculante, es decir, de bocas con un origen popular, un decreto o una simple norma de la Cámara de Diputados no puede derogarlo, ¿no? O sea, se tendría que declarar la inconstitucionalidad de la norma o bien modificar la Constitución. En ese marco es que nos reunimos con el diputado Castro, ¿no? A los fines de plantearles esta postura que veíamos con preocupación, y en ese sentido él propone también otro proyecto de declaración en el cual sostiene de que es preocupante estas iniciativas legislativas que pretendían dar por tierra en forma ilegítima e ilegal la decisión del pueblo misionero. Y en ese marco es que ayer en la Cámara de Diputados se expuso este proyecto de declaración de preocupación por la iniciativa anterior.
2: ¿Y ahí se aprobó esa iniciativa de Castro?
3: Creo que tomó estado parlamentario.
2: Estado parlamentario, bien, bien. Bueno, Martín, entonces ahora hay que esperar a ver qué contesta Ecología.
3: Ecología sí, está intimada ya, le están corriendo los plazos, y bueno, en el caso de que no conteste ya estaríamos hablando del incumplimiento de una demanda judicial, lo que implicaría que los funcionarios podrían ser sujetos de una acción de índole penal por el delito de incumplimiento de los deberes de funcionario público.
2: Martín, muchas gracias, ¿eh?
3: No, por favor, a ustedes.
2: Hasta luego. Martín Ferroni, luego. De la Asociación Civil Orenbae, charlando con nosotros. En este caso, hay una intimación del Juzgado Civil y Comercial número 5 de Posadas a el Ministerio de Ecología para que, bueno, un poco lo contaba él, ¿no? Brinde detalles en este contexto en que se están intentando de nuevo reinstalar este tema de la construcción de Corpus. 16-17.

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0: 16:24 minutos. Ayer contábamos un poco y nos quedó pendiente esta conversación. Se había anunciado esta semana un incremento en el boleto de pasajeros suburbano y también de larga y media distancia, ¿no? Decíamos, esto afecta obviamente a todos los usuarios, pero con mayor rigor, con mayor crudeza a quienes se tienen que transportar de manera cotidiana, diaria. Muchos son trabajadores, muchos docentes están en esa situación. Bueno, vamos a conversar con Fernando Gutiérrez, que viene discutiendo junto a otros docentes sobre este tema y sobre un proyecto que se está pensando de boleto gratuito. Fernando, muy buenas tardes, ¿cómo estás? Alicia Rivas te saluda desde la radio de la universidad.
1: Hola Alicia, buenas tardes, ¿cómo estás? Muy bien, la verdad que ahora que se disfruta el solcito.
0: Sí, está hermoso. Bueno, Fernando, contanos un poco, ¿qué están discutiendo ustedes y un poco por qué?
1: Sí, te comento, Alicia. Nosotros, bueno, yo soy de la Escuela Padre Lozano, número 11, de acá, la localidad de Santa Ana. Bueno, esta iniciativa es una iniciativa de un proyecto de ley, ¿no?, para poder implementar el boleto gratuito, pero está este proyecto de ley también contempla unos puntos que es visibilizar bueno, no solamente el boleto de colectivo, porque sería como que actúa como disparador esto, ¿no?, ante la necesidad que tenemos los docentes, que bueno, que es la caída, ¿no?, del poder adquisitivo y debido a nuestro salario, que es muy bajo. Entonces esto se refleja, como te decía, en el boleto, porque bueno, el viernes de la semana pasada nos vimos con la sorpresa de que aumentó de golpe y mucho. Muchos colegas, bueno, yo no me gusta ser autorreferencial, ¿no?, pero te cuento otros colegas, por ejemplo, colegas que acá viajan a LEM, tienen que pagar 15.000 pesos por día.
0: Un montón.
1: Y si nosotros bueno, esto, como te digo, es reciente, entonces eso actuó como un disparador de plantearnos realmente que estamos ante una situación muy complicada, ¿viste? Económicamente, hasta el punto de que no tenemos ni para el boleto, porque la realidad de esta, Alicia, es que es así. A veces hay colegas que ya estaban pensando, inclusive, imagínate, sacar licencia porque no llegan ni siquiera a pagar el boleto de colectivo.
0: Fernando, y se supone que el tema boletos es un ítem que se discutía también en la cuestión, en las mesas estas de negociación, y era parte de lo que el gobierno de alguna manera contemplaba. ¿Qué pasó ahí? ¿Qué está pasando en esas discusiones? ¿Qué sabes?
1: Mira, lo que se sabe de esas discusiones es que, por ejemplo, el gobierno lo que dice es, o sea, ustedes se quejan por el boleto, pero nosotros en el recibo de sueldo le damos como para que ustedes solventen esa parte del boleto de colectivo. Pero en realidad, Alicia, ahí hay como es cuatro boletos aposados, o sea, la equivalencia de cuatro boletos de San Ignacio, que es la localidad donde yo vivo, hasta Posadas. O sea, no nos alcanza ni para poner, no nos cubre ni una semana. O sea, el monto que ellos quieren, o sea, los que nos dan, digamos.
0: Fernando, ¿y con quiénes están discutiendo este proyecto?
1: Estamos discutiendo con todos los colegas. Acá nosotros somos una comunidad educativa muy unida. Siempre tratamos de, con todas las cosas somos así. Ante las necesidades del edilicias, que son muchas, las estructurales acá de la escuela, por ejemplo, siempre somos unidos porque organizamos eventos, cosas para recaudar dinero, para mejorar nuestra escuela, el lugar donde estamos, ¿no? Y que los chicos también puedan estar dentro de todo en un pasar más o menos acorde, ¿no? A lo que se tiene que estar un niño, digamos, ¿no? Entonces, por ejemplo, en ese caso siempre somos unidos de hacer eventos, hacer cosas. Bueno, ahora nos tocó esto, Alicia, de esta realidad tan cruda, ¿no? Y nos posicionamos desde ahí nosotros los colegas, y somos todos los colegas acá de la Escuela 11. Pero que esto en realidad se está replicando en otras escuelas también, porque como yo te decía, esto es del viernes pasado. Entonces, ¿qué pasa? Nosotros ya venimos mal con un sueldo que realmente es muy bajo. Chocolate por la noticia, sí. Muchos dirán, ¿no? Pero bueno, estar en esa realidad es distinta, ¿no? Se cuenta diferente. Y lo del boleto golpeó muy bajo otra vez de vuelta, ¿viste? Entonces, al punto de que en una tarde los colegas nos pongamos a hablar del tema, de ver qué hacemos, de buscarle una solución a esto, de alguna manera.
0: Tal vez quienes estamos acá en Posadas no terminamos de dimensionar esto, ¿no? Que vos nos contabas de estar viviendo en una localidad y trabajando en otra, y claramente ahí el tema transporte es un dato no menor, digamos, ¿no?
1: No, totalmente. ¿Sabes por qué creo que actúa como algo que, sinceramente, a nosotros los docentes, si vos tuvieras la oportunidad de hablar así con muchos docentes, nos duele? Porque viste que los docentes, como te digo, la comunidad docente siempre, yo digo, somos muy solidarios, somos muy emprendedores, hay que arreglar tal cosa, hacemos un locro, hacemos pollo, hacemos, no sé, cualquier cosa, y que nos permite entre todos solventar y llevar adelante esta difícil situación. Pero el tema del boleto nos pega duro porque no nos permite ni siquiera llegar a nuestro lugar de trabajo, ¿viste? Entonces, es triste porque ayer estábamos hablando con los colegas y decíamos, ¿hasta cuándo vamos a estar tapando agujeros así, viste? A veces los colegas, inclusive tengo colegas que me dicen, Fernando, yo te alcanzo hasta tu casa, ¿y nosotros qué le damos? Le damos la mitad de lo que cuesta un boleto, que es a lo que llegamos, y ellos tienen que pagar también, y así nos ayudamos entre nosotros, ¿viste? Pero decimos, ¿hasta cuándo vamos a llegar así? No se puede vivir así, ¿viste?
0: Fernando, una de las cosas que también está apareciendo fuertemente es el endeudamiento de los trabajadores y, bueno, también particularmente de los docentes.
1: Totalmente, Alicia. Esa es otra realidad. Los docentes estamos con la tarjeta a reventar, porque el boleto yo he tenido la oportunidad de pagar más de una vez con la tarjeta, o sea, tengo colegas que pagan todo el mes con la tarjeta también. Inclusive pagamos la comida con la tarjeta. Yo humildemente te lo digo así. Muchos colegas acá y estamos pagando la comida, sacamos en dos cuotas, pero ¿cómo vamos a sacar la comida en dos cuotas si vos la comida comes en un mes?
0: Claro. Y después tenés que pagar. Es una deuda que se va acumulando.
1: Sí.
0: Fernando,
1: yo te cuento algo. Nosotros hacemos acá, no voy a decir nombres ni nada porque es algo totalmente solidario y anónimo. Hay colegas que sabemos que están pasando por esta situación y juntamos mercaderías y cosas para poder ayudarles.
0: Tremendo.
1: Sea yo, sea quien sea.
0: ¿Y ya se pudieron contactar con algún legislador? O sea, ¿esto que están discutiendo ustedes se va a convertir en un proyecto de ley o están discutiendo otras cuestiones también?
1: Estamos discutiendo varias cuestiones. Una fue de esta idea de poder posicionarnos de esta realidad. Bueno, como te decía, de hacer esta iniciativa de proyecto de ley, que estamos buscando a ver cómo llegar hasta la Cámara de Diputados para poder que por lo menos nos escuchen, ¿viste? Que traten de ver, como decís vos, yo por ejemplo no juzgo, ¿viste? Yo conozco personas que tal vez no sepan esta realidad docente, porque me la preguntan, ¿viste? Uh-huh. Y cuando yo les pregunto, le digo, estamos pasando, y como que se quedan sorprendidos porque dicen, ¿pero cómo? Pero si ustedes estudiaron, ustedes se prepararon, son personas preparadas, pero no, o sea, sí, pero estamos pasando por esta situación. Entonces, tratando de buscar la forma a través de esta iniciativa de proyecto, que alguien nos escuche, ¿viste? Y estamos viendo también otras alternativas, también estamos discutiendo, ¿viste? Uh-huh, uh-huh. O sea, se nos está orillando cada vez más a buscar, ¿viste? Se nos ocurrió a mí y a una compañera que se llama Tamara Rojas de hacer

0: ¿No llegás, creo que llegás a la línea de pobreza o estás por debajo de la línea de indigencia según el salario?
1: No, estamos en la línea de indigencia, no es por exagerar. Y yo te he contado que con un cargo yo, no tengo hijos, viste, tengo que agradecer, pero acá con los colegas que tienen hijos, Alicia, trabajan en dos cargos y seguro tienen un emprendimiento más. Tienen uno o dos emprendimientos, o sea, dos cargos más emprendimiento, y así inclusive le está costando llegar. Así que imagínate con un cargo.
0: Fernando, bueno, te agradecemos este tiempo aquí en la radio de la universidad y quedamos también ahí pendientes para que nos cuentes si avanza ese proyecto y si hay otras iniciativas también un poco para visibilizar esta situación que es tan compleja, ¿no? Así que mil gracias,
1: No, por favor, gracias a ustedes por darnos esta oportunidad de contar nuestra realidad. Que bueno, no es lindo de contar, no es algo lindo, pero es la realidad. Así que
0: gracias, un abrazo, hasta luego. Fernando Gutiérrez, docente, hablándonos un poco, lo contábamos, cómo impacta algunos incrementos, en este caso el del boleto de pasajeros, en los trabajadores que ya de por sí vienen con los salarios muy golpeados, con procesos de endeudamiento, venimos con procesos de endeudamientos también muy complejos, y ahora de repente esta situación, 25% fue el incremento que se autorizó a principios, a fines de la semana pasada, y esto impacta obviamente en muchos de estos trabajadores. Un solo cargo por debajo de la línea de pobreza y casi que tenés que pagar para trabajar. 16:37.
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0: 16:42 minutos, música de Che Sudaca con De Igual a Igual. Bueno, en un ratito vamos a ver si conversamos con referentes del MTE a propósito de lo que de alguna manera también se está garantizando desde las organizaciones sociales, territoriales, que es la asistencia de personas que están en situación de calle. Podríamos decir en situación de extrema vulnerabilidad, sobre todo cuando nos encontramos ante condiciones climáticas extremas, podemos decir, porque la de hoy a la mañana, la de ayer, para una provincia como la nuestra, para estos contextos también de mucha gente viviendo en situación de calle, es muy difícil. Así que en un ratito vamos a contarles un poco de ese trabajo, que siempre es muy esforzado, muy también en base a la solidaridad de mucha gente. Y entre tanto, vamos a hablar de un tema que esta semana se sonó bastante, porque bueno, venimos de recordar, se está cumpliendo un año del encarcelamiento de la expresidenta Cristina Fernández de Kirchner. El fin de semana hubo un acto en la que se pidió por su libertad. Se viene en distintos puntos de Latinoamérica y del mundo consolidando una campaña para exigir la libertad de Cristina Fernández de Kirchner, y paralelamente denunciando obviamente el armado de esta causa judicial, la persecución y el hostigamiento judicial, que se traduce inclusive en sus condiciones de detención. Ella está con una domiciliaria agravada, podríamos decir, agravada por varias cuestiones. Una de ellas, hasta está impedida de, condicionada a salir al balcón. En su domicilio tiene guardia personal por su condición también de ex jefa de Estado, tiene tobillera, bueno, y todo lo que eso implica, ¿no? Y lo que se conoció ahora es que la justicia decidió ir un pasito más en la profundización de esas, o en el agravamiento de esas condiciones. La Cámara Federal de Casación rechazó un recurso de la expresidenta y ratificó que tiene que usar tobillera electrónica y mantuvo la restricción del régimen de visitas. Esto también es muy arbitrario, ya de por sí, ¿no? La decisión fue aprobada por mayoría por la Sala 4, integrada por Gustavo Hornos, Mariano Borinsky y Diego Barrotaveña. Hornos y Barrotaveña votaron por rechazar el recurso presentado por la defensa de la expresidenta, y Borinsky, por su parte, se pronunció en disidencia y propuso dejar sin efecto las tres restricciones. Borinsky es el que está sonando como candidato a la Corte, así que debe estar también como haciendo guiños, porque si llega su pliego al Senado va a necesitar de los senadores del PJ también, ¿no? Bueno, la defensa de la expresidenta, integrada por Carlos Beraldi y Ari Yernoboy, habían presentado el recurso argumentando que durante el año de prisión no hubo incumplimientos y que el edificio cuenta con custodia policial permanente. Es decir, que lo de la tobillera ya es innecesario, pero bueno, fallaron. La Cámara Federal de Casación ratificó esos agravamientos de las condiciones de detención. 16:46.
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1: Bueno, Lila Downs, la que escuchábamos ahí con Sara Kukuchik, con Pueblos. Bueno, y somos los pueblos, ¿no? Los que en muchos contextos terminamos garantizando derechos tan básicos como, por ejemplo, acceder a un abrigo, ¿no? Queríamos conversar con, en este caso, Lourdes Benítez, una compañera del MTE que viene trabajando diversas temáticas y en este caso también trabajando con personas en situación de calle y en esta coyuntura, en estos días tan fríos, queremos conversar un poquito con ella y está en línea. Lourdes, muy buenas tardes, ¿cómo estás? Alicia Rivas te saluda.
2: Buenas tardes, Alicia, ¿cómo estás?
1: Muy
2: gracias
1: bien.
2: Por comunicarte, saludo a todo el público.
1: Gracias por atendernos. Les estábamos pensando a todos y a todas las que trabajan en estos días tan fríos. Ayer veíamos a una compañera de El Dorado asistiendo a mujeres que ejercen la prostitución también con comida caliente. Es decir, como van apareciendo gestos de solidaridad también en estas coyunturas. Contanos cómo están trabajando ustedes esta temática.
2: Bueno, la verdad que sí, que está bueno todas las brigadas solidarias que o las distintas convocatorias que van surgiendo, sobre todo en este contexto, como decís vos, donde se está haciendo muy difícil sostenerse, y quizás ellos que están en una situación muy compleja, es el sector que más cuesta, digamos, ¿no? Entonces me parece que todas las iniciativas son celebrables. Nosotros el fin de semana pasado pudimos articular un festival solidario en la Plaza 9 de Julio para bueno, recaudar un poco de donaciones, abrigo, frazada, medias, guantes, como para poder ir armando los kits, decimos nosotros, tratamos de clasificar la ropa para así poder después salir a repartir. Y toda la semana, esta semana que pasó, digamos, estuvimos trabajando. Nosotros estamos ubicados en el barrio San Lorenzo y las compañeras de Red Puentes en el barrio San Gerardo. Así que bueno, nos tomamos un poco la tarea de poder clasificar la ropa y salir a repartir, a hablar con los compañeros para ver cómo se están sintiendo, qué están necesitando en este contexto, y siempre tratar de estar cerca, ¿no? Entonces nos parecía, bueno, importante poder salir. El sábado en la plaza también se compartió un locro en marco del Día de la Bandera, con todos los compañeros que están en situación de calle de la zona del centro. Y ese mismo día también a los que se acercaron a la plaza se les entregó, digamos, diversos abrigos, frazadas, y seguimos trabajando. Es nuestro grupo que venimos acompañando ya hace bastante tiempo, y nos seguimos organizando en distintos operativos de brigada y ranchada, decimos nosotros, en distintos de la ciudad, como para poder llevar algo de abrigo, una charla, un mate, y así poder ir haciéndole frente a esta situación tan compleja.
1: Lourdes, y ustedes estuvieron relevando hace un poco más de un año, ¿no?, la cantidad de personas en situación de calle. ¿Se pudo actualizar esa información? ¿Podemos decir es una población que creció, que decreció? ¿Qué información hay?
2: No, y es una población que viene en aumento. Nosotros ya, como bien decía, nos organizamos de forma voluntaria para poder traer el RENACALLE, que es el Registro Nacional de Personas en Situación de Calle, que lo realizamos en el 2024, y hacían pocos meses de la gestión de este gobierno nefasto, y ya anunciábamos que esta situación iba a agudizarse. Hoy, sin poder todavía realizar el RENACALLE por cuestiones que tienen que ver con logística y los cuerpos, digamos, no todavía tener cifras actualizadas, pero sí entendemos que hay casi el doble de la población que en su momento habíamos relevado, que en ese relevamiento en el 2024 arrojaba alrededor de 135 personas viviendo en situación de calle en la ciudad de Posadas.
1: También lo que estamos viendo, no sé si es una impresión desde afuera, digamos, o desde que no solamente que ha crecido la cantidad de familias completas viviendo en la calle o estando en la calle, digamos, ¿no?
2: Sí, totalmente. Es que es claro, el contexto se hace muy difícil, cada vez hay más desempleo y hoy alquilar realmente termina siendo una cuestión de privilegios, y hay muchas familias que han sido afectadas por esta crisis. Hemos visto varios, sabemos que están en localizados en algunos sectores, pero sí, hay infancia hoy durmiendo en la calle.
1: Y Lourdes, ¿se puede articular con distintas áreas del Estado? ¿Están presentes? ¿Y cuáles son esas que están presentes?
2: Me parece que siempre se puede articular y se puede mejorar el acompañamiento. Le seguimos exigiendo al gobierno provincial una política pública específica que pueda colaborar a frenar un poco esta situación actual, que también termina siendo histórica, porque son problemas estructurales, pero me parece que los espacios que quizás hoy venimos articulando, que pueden ser el centro de nocturnidad, donde a veces hay disponibilidad de camas, es una alternativa, pero creemos firmemente de que hace falta pensar en políticas públicas y dispositivos que puedan trabajar la problemática de calle, entendiendo que esta problemática no se resuelve con conseguir un alquiler, digamos. Es mucho más profunda. Entonces, porque también nuestros compañeros, muchos están atravesados por la situación de consumo, que también es una problemática que viene en aumento en la provincia, que la situación de Pedra está arrasando en nuestros barrios populares, que la narcoestructura, cuando el Estado se corre, el narco avanza, y eso lo estamos viendo, digamos, hay un aumento de compas que están atravesados por la problemática, lo que no están en consumo, quizás muchos terminan cayendo en una lógica de un narcomenudeo para sostenerse en la diaria, para bancar la olla, como es el caso de ciertas compañeras que terminan envueltas en estas estructuras que tienen que ver con, bueno, con un corrimiento, como veníamos denunciando, del Estado. Cuando no tenés actividades, cuando no tenés un taller que las contenga, no tenés una salida laboral, digamos, no hay hoy una propuesta de trabajo real y concreta en nuestra ciudad y en nuestra provincia. Entonces, claramente, estos espacios que va dejando el Estado, hay otras estructuras que van haciéndose fuertes, digamos.
1: Nos decías, Lourdes, la gente respondió en estas convocatorias solidarias, pudieron recolectar elementos. ¿Se puede seguir colaborando, por ejemplo?
2: Sí. Seguimos recibiendo donaciones. Lo pueden hacer acercándolas al Zoom del barrio San Lorenzo, que acá se encuentra el dispositivo de Vientos de Libertad, o si no también en el dispositivo de Red Puentes en el barrio San Gerardo.
1: ¿Qué cosas?
2: Son como los puntos donde recibimos. Pueden ser ropa de abrigo, frazadas, medias, sobre todo abrigo, pantalón, algún calzado. Siempre es como bien necesario, ¿no? Estas cuestiones, porque además al hacer tanto frío, y ellos están en la intemperie, el rocío, la humedad, no siempre pueden estar lavando la ropa, entonces está bueno que podamos seguir juntando como para generar una red para contenerlos, ¿no?
1: Pensaba también, por ahí hay gente que identifica a las personas en situación de calle tal vez más cerca del centro. ¿Qué pasa con aquellas que están en situación de calle tal vez en los barrios, que están como más invisibilizados también ahí?
2: Y es, como te decía, es una problemática que atraviesa toda la población y que claramente los que están en los barrios es mucho más difícil que se los vea porque no salen, ¿no? O sea, no hay una circulación hoy, sobre todo con estas temperaturas, no caminan tanto, y más bien están localizados en determinados sectores donde los vecinos le habilitan para ranchar, donde quizás hay algún techo que los acobije. Entonces, es más difícil que haya más movimiento, pero sí están, existen. Entonces también cuando ven algún compañero que esté en alguna situación compleja o lo vean en situación de calle, no duden en escribirnos en nuestras redes, que es Vientos de Libertad Compás, porque nos estamos organizando como para poder acercarnos, para poder generar esa red y por ahí trasladarlos a algún espacio. Hay muchos que quizás desconocen que exista un parador, entonces llevarles esa información, algún abrigo o una comida calentita siempre suma, digamos, ¿no?
1: Lourdes, si la gente quiere sumarse como voluntario, ¿hay instancias para eso? ¿Hay espacios para eso?
2: Sí, por supuesto, siempre las manos como siempre ayudan un montón, sobre todo en estos contextos donde también desde las organizaciones venimos como con pocas manos, los voluntarios siempre suman, así que todo aquel que quiera dar una mano, colaborar o acercarse a nuestros dispositivos, se pueden comunicar al 3765-494783.
1: Genial. Bueno, muchas gracias, Lourdes.
2: No, por favor, gracias Alicia por comunicarnos. Para nosotros es un día de lucha, es un día súper importante porque es 26 de junio y, y quería contar un poquito nuestra jornada de lucha nacional. Tenemos una consigna clara que es: no queremos drogas en nuestros barrios para los pibes y las pibas, tampoco queremos narco avanzando en nuestros territorios, queremos tierra, techo y trabajo.
1: Muchas gracias.
2: Ese es el lema que le exigimos a la provincia.
1: Muchas gracias, Lourdes. Un abrazo.
2: Gracias.
1: Hasta luego. Lourdes Benítez, referente de LMTE Posadas, y charlando con nosotros, bueno, arrancábamos un poco con esta cuestión vinculada a cómo se están, de alguna manera, también garantizándole cuestiones muy básicas a personas que están en situación de calle, el trabajo que ya vienen realizando desde hace varios años, desde el relevamiento, aportarnos información y obviamente el acompañamiento a estas personas, en algunos casos familias en situación de calle. 17.3.
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0: Hora 17, 7 minutos, último tramo de nuestro programa, la última horita de este viernes. Hace un rato conversábamos con un docente de la localidad de Santa Ana que nos estaba contando de la presión que ejerce sobre el salario de, en este caso, docentes, este incremento que hubo en el transporte de pasajeros a principios de esta semana, y hablaba de ese proceso de endeudamiento que vienen arrastrando los trabajadores. Nos decía, bueno, yo estoy pagando el boleto con la tarjeta de crédito. Y bueno, y esta es una problemática del el endeudamiento que venimos como contando, tratando de dimensionar también desde ya hace mucho tiempo. Y esta semana se conoció una medida del Ministerio de Hacienda, de la Secretaría de Hacienda de nuestra provincia, sobre topes en descuentos salariales por deudas, por cobro de deudas para trabajadores, en este caso estatales. Un poco de esto habló el diputado Cristian Castro, diciendo, bueno, con eso no se resuelve el tema. Y está en línea para charlar un ratito. Cristian, muy buenas tardes, ¿cómo estás? Alicia Rivas te saluda.
1: Hola Alicia, muy buenas tardes a todos los oyentes. Como lo decís, ¿no? Y esta descripción que dijiste anteriormente de este colega que no le alcanza, la verdad que no le alcanza al docente, no le alcanza al policía, no le alcanza al empleado de la legislatura, no le alcanza a nadie de los empleados de la administración pública provincial, porque los salarios quedaron muy desfasados con respecto al costo de vida, ¿no? El costo de los servicios principalmente. Entonces, casi todos los gastos fijos hoy te insumen mucho más de lo que estás ganando, y siquiera con tener dos ingresos en tu familia podés acceder a una vida digna. Entonces la gente empieza a tomar deudas de un lado o del otro, y cuando se dieron cuenta, esa avalancha de deuda te termina absorbiendo absolutamente todo el sueldo. Y en esto aparecen ahí un par de jugadores que se dan como que son asociaciones benéficas, pero terminan siendo usureros. Y eso es lo que yo vengo reclamando y vengo insistiendo, y por eso mi enojo con el ministro por esta cuestión, ¿no? El Estado, en vez de estar del lado de los empleados, está del lado de los usureros. Yo pedía claramente que se pare con estos códigos de descuento, ¿sí? ¿Qué significa un código de descuento? Hay algunas mutuales, ¿sí? Mutual La Chacra y Priconfort, y hay otras más, Presta Fácil, ¿sí? Que lo que hacen es, te dan, te auxilian financieramente, vos estás necesitando porque justo tuviste, qué sé yo, un imprevisto, algún tema de salud de un hijo, un familiar, y estás desesperado, y bueno, es fácil, mandás un mensajito, firmás la primera vez un papel, después solo por WhatsApp, y te habilitan de vuelta un nuevo crédito. Entonces la gente accede a eso. Pero ¿qué pasa? Detrás de eso hay intereses que son tremendo, ¿sí? Yo la última vez que estuve analizando, cuando el macro estaba el interés en el 90%, ¿sí? En febrero de este año, la mutual La Chacra estaba en el 141 junto con el Impliconfort. 141% de interés, cuando tu sueldo el año pasado creció al 20% y la inflación al 30%. Entonces, es tremendo eso, y eso hace que hoy estén ahogados financieramente. A ver, fíjate lo que son las cosas, ¿no? A ver, yo si voy y pido, por ejemplo, un mueble, compro un mueble, no pago las cuotas de ese mueble que compré, de esa motito, lo que sea, me pueden embargar el sueldo, y la ley de contrato de trabajo establece un límite que es el 20%. ¿Sí? Si yo pido un crédito en un banco macro, Banco Nación, cualquier banco, el Banco Central de la República Argentina a las entidades financieras, ¿sí?, que prestan dinero, le establece que la cuota no puede superar el 30% del sueldo de esa persona. ¿Sí? Tiene un límite. La provincia, en el año 2019, saca el decreto 1025/19, que establecía un tope del 39%, pero que en la realidad nunca se cumplió, porque tengo cientos de casos. El ministro dice que el caso que yo presenté a los medios es un caso de una colega que tenía dos cargos y que quedó con un cargo, por eso le absorbe el 100% y cobró solo 5 pesos. Tengo cientos de casos en donde no están cobrando nada, porque entre la mutual, el IPLIC y después también el banco macro le absorben y le descuentan todo el sueldo, no cobran nada. Hay gente que no está cobrando nada, entonces hay una desesperación por eso, y el Estado nunca hizo nada. Fíjate que en mayo, después de que yo empecé a hablar del tema. En mayo recién ponen en funcionamiento el QUAD, que es el organismo que está dentro de Hacienda que controla estos códigos únicos de descuento. Uh-huh. ¿Sí? Y ayer la medida que anunciaron es que van a tomar todos los que son todos los códigos únicos de descuento para el tope el 39, porque dicen ellos que no estaban tomando, que algunos pasaban porque tomaban por separado lo que era el PLI-Confort de lo que era la Mutual, la Chacra, lo que era Presta Fácil. Uh-huh. Pero no es eso, el decreto ese del 2019 era clarito, era todos los códigos de descuento no tenían que superar el 39%. Y la verdad es que le van buscando la vuelta y terminan, como yo digo, siendo beneficiarios de lo usurero. El Estado es garante de lo usurero.
0: Y ahí, ¿qué se sabe de estas mutuales? ¿Y qué vínculo tienen con el Estado? ¿Por qué le es tan fácil descontar directamente?
1: No, la verdad que desconozco. Yo la semana que viene quiero presentar un proyecto, uh-huh. Estoy ahí trabajando para presentar un proyecto para prohibir los códigos de descuento. Uh-huh. Y yo no sé si nos pido sobre tabla y que nos saquemos las caretas. Y ahí, bueno, cada diputado que diga de qué lado va a estar, si va a estar del lado del pueblo o si va a estar... de los empleados, ¿no?, que sostienen el Estado provincial, o si van a estar al lado de estas mutuales, estas financieras, porque no son mutuales, son financieras que son, como te digo, le están esquilando el sueldo a nuestros empleados, ¿no?
0: Uh-huh. Y la cuestión de fondo acá es el salario que no alcanza, digamos, ¿no? Es el salario bajísimo.
1: La cuestión de fondo es esa, ¿no? Sin duda, la cuestión de fondo es que el año pasado, mientras la inflación estuvo superior al 30%, los salarios fueron al 20%, y este año está pasando lo mismo. Uh-huh. Y ya venimos de aquella gran devaluación del gobierno nacional en diciembre de 2023, en donde ahí empezamos a quedar muy desfasados con respecto al salario, y esto lo indican inclusive comparándonos con otras jurisdicciones. Hoy Misiones tiene los peores salarios de Argentina en lo que es el sector docente. Uh-huh. Estamos ante penúltimo en el salario inicial, pero si vamos a la maestra de grado con 10 años de antigüedad, estamos en el último puesto.
0: Uh-huh. Cristian, y decías la cantidad de denuncias que recibís, ¿y cómo se tramita eso? ¿Qué pasa cuando te aparece un caso como el de esta docente que decís que terminó cobrando 5 pesos o 5 mil pesos?
1: Nomás. Y el Estado te dice, la gente sacó la deuda, y yo no desconozco eso, yo no quiero que el Estado cancele la deuda y que eso quede como un gasto del Estado, no, que la gente quiere pagar, quiere honrar su compromiso, uh-huh. Pero tiene que ser, digamos, a una tasa de interés razonable. Fíjate que CABA sacó algo esta semana, fue un proyecto del diputado Santoro, me parece excelente, en donde el Banco Ciudad va a recoger todas esas deudas y le va a ir cobrando a los empleados una tasa del 35%. Uh-huh. Me parece súper accesible una tasa del 35%. Yo creo que el Estado provincial debería hacer lo mismo, ¿no? Cancelar todas esas deudas, prohibir los códigos de descuento y descontarle al Estado con una cuota accesible y a una tasa de interés, como te digo, de un 35%. Me parece muy bien a los empleados, y refinanciar esas deudas a todos los empleados públicos, porque la verdad que hoy la situación es muy acuciante, es desesperante. El ministro dice que solo un 14% de los empleados tienen deudas o un nivel de deuda así alarmante, pero uh-huh. A mí, la verdad, entonces, de esos son casi 100.000 entre activos y pasivos, me deben escribir los 14.000, porque solo yo planteo la situación. No sé, la verdad que no entiendo muchas veces, ¿no? Uh-huh. Pero es impresionante. En el TikTok, en Facebook, en Instagram, por WhatsApp, me escriben, me piden, y la verdad que yo quedo desesperado, te juro, porque me angustia uh-huh. mucho lo que está pasando, cientos de trabajadores de la provincia.
0: Recién hablábamos con este docente de Santa Ana, que nos decía, tiene un cargo y la situación que le significa a aquellos trabajadores que se tienen que trasladar, no sé, de Santa Ana a San Ignacio o a otras localidades un poco más más lejos, lo que implica esa movilidad en su salario. Así que te imaginas que es una problemática realmente muy muy amplia también.
1: Pero fíjate que lo que es combustible se multiplicó por 6. Sí. Aquel colega que iba en auto, olvídate, pasó la motito, y algunos ya ni siquiera en la moto, no pueden cubrir los costos con lo que son los salarios, ¿no?
0: Uh-huh. Bueno, Cristian, vamos a seguir, si haces la presentación la semana que viene, también porque me parece que es interesante conocer un poco acerca de estas mutuales. ¿Quiénes son? ¿Cómo aparecen también? Esta forma de vincularse tan brutalmente con el trabajador y la posibilidad que tienen tan rápido de descontarles directamente, ¿no? Porque uno, ¿cómo lo logran? ¿Cómo es eso?
1: Sí, es tremendo. Fíjate que le descuentan inclusive sobre los salarios de asignaciones familiares. ¿Sí? ¿Sí? Hay gente que tiene chicos con discapacidad y le descuentan todo el sueldo, inclusive pasando por esta parte que supuestamente debería ser más que intangible, porque es el salario familiar, y le descuentan inclusive sobre eso. Y el Estado, la verdad, que no está presente.
0: Cristian, muchas gracias.
1: No, por favor, gracias a ustedes por difundir lo que está pasando. Hasta luego.
0: Gracias, hasta luego. El diputado Cristian Castro, el Partido Agrario y Social, y este planteo que es como una respuesta también a lo que se conoció esta semana del anuncio de la Secretaría de Hacienda de la provincia, hablando de topes para los descuentos salariales de trabajadores estatales sobre estas deudas con estas financieras que se presentan como mutuales. Esta presentación un poco más, entre comillas, amigables, y lo que dice el diputado Castro es que no son solamente un problema financiero, son un problema social por lo que implica, y bueno, va desglosando un poco ese planteo. 17:19.

0: Bueno, 17:19 y en un ratito vamos a ver si podemos conversar con el vicerrector de nuestra universidad, retomando esta información que ayer comenzaba a difundirse de esta ratificación de la Corte Suprema de esa medida cautelar que obliga al Gobierno Nacional a cumplir con la Ley de Financiamiento Universitario. Bueno. ¿Cómo eso también impacta en nuestra universidad? En un ratito vamos a ver si podemos conversar.
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0: 17:24 minutos. Veníamos conversando desde ayer, insisto con esto, con esta novedad de la Corte Suprema de Justicia ratificando la medida cautelar. Este gesto, algunos dicen inequívoco, de apoyo al reclamo de las universidades. Y después las preguntas que aparecen, ¿no? ¿Cómo se va a instrumentar esto? ¿Qué viene a partir de ahora? Bueno, está en línea para conversar con nosotros el vicerrector de nuestra universidad, el ingeniero Sergio Catoghi, para saber también cómo se tomó en nuestra universidad esta noticia. Catoghi, muy buenas tardes, ¿cómo le va? Alicia Rivas lo saluda desde la radio de la universidad. A ver si nos escucha ahí. ¿Nos escucha? Ahí vamos a ver si podemos mejorar un poquito la comunicación. Ahí creo que nos escucha. Ahí sí. Catoghi, le preguntaba cómo recibió la universidad, cómo recibieron esta noticia y qué habría que esperar a partir de ahora.
1: Bueno, la noticia obviamente ha tenido una muy, muy buena recepción, ¿no? Uh-huh. Pero de todas formas, lo que tenemos de concreto ahora es, en el caso de temas sueldos, lo que se va a pagar ahora, digamos, como sueldo del mes de junio y sueldo y del aguinaldo, ya con la actualización esta del 21%, ¿no es cierto? Uh-huh, uh-huh. ¿Está? Eso de concreto, que obviamente no es lo que establece la ley, pero que digamos, fue acordado. Y que entendemos, avanzando con la ley, se tomará seguramente a cuenta de lo que establece la ley, ¿no? Uh-huh. Pero cómo se va a instrumentar, bueno, eso ya estamos en la misma situación que con la ley de financiamiento universitario, ¿no? Uh-huh, uh-huh. Recordemos que ya son más de 240 días que el gobierno lleva de incumplimiento de lo que establece la ley. Uh-huh, uh-huh. ¿No? Eso es un dato concreto. Y ese plazo, ¿no es cierto? Durante todo ese plazo, el gobierno nunca dio señales de querer instrumentar lo que establece la ley. Obviamente entendemos como muy positivo para las universidades nacionales y para los trabajadores de la universidad este dictamen que ha dado, ¿no es cierto?, la Corte Suprema. Pero ahora, ¿cómo vamos a avanzar? Claro. Evidentemente es una pregunta que no podemos contestar, ¿no? Nosotros durante este plazo, durante estos más de 240 días que el Estado Nacional lleva incumpliendo la ley, bueno, obviamente desde las universidades nacionales, desde las entidades gremiales, siempre se elevaron voces de reclamo, se hicieron las marchas federales, ¿no es cierto? Pero en ningún momento hubo, desde el gobierno nacional, nunca establecieron de qué forma iban a dar cumplimiento, ¿no es cierto?, a lo que establece la ley. Y por el momento, desde que la Corte se sacó este dictamen, tampoco han dado señales, ¿no? Uh-huh. Eso es la realidad que nos toca. Por lo tanto, no estamos en condiciones de responder cuándo se va a instrumentar, cómo se va a instrumentar, uh-huh. porque estaríamos en la misma situación que respecto de la ley de financiamiento, ¿no?
0: Y esto, porque también se especulaba con la posibilidad que haya algún gesto del gobierno, alguna convocatoria a los rectores, a las rectoras, o alguna convocatoria después a los sindicatos. En estas horas eso no pasó todavía.
1: Todavía no ha pasado. Bueno, uh-huh. nosotros la semana próxima estaríamos programando una reunión, ¿no es cierto?, uh-huh. en la universidad con los representantes gremiales, pero en este momento no tenemos una comunicación uh-huh. concreta desde el Estado Nacional, ¿no? Uh-huh. Esa es la realidad que tenemos ahora. Así que, lamentablemente, bueno, la noticia es muy buena, pero digamos, no tenemos ningún, no podemos comunicar, ¿no es cierto?, absolutamente ninguna pauta de acerca de cómo se va a instrumentar, uh-huh, ¿no es cierto?, el cumplimiento de una ley que en realidad lleva ya todo este plazo sin que el gobierno nacional cumpla lo que la ley establece, ¿no?
0: Uh-huh. Lo que decían también, Catoy, es que es una esta resolución o esta decisión de la Corte sobre la medida cautelar y que obviamente falta la cuestión de fondo, pero que es una señal, un gesto, si se quiere, de la Corte a favor claramente de las universidades y que podría pensarse que también la cuestión de fondo le daría la razón a las universidades. ¿Qué leen ustedes políticamente de lo que pasó con esta decisión de la Corte?
1: Bueno, en realidad ya en la previa a esta decisión, ¿no? También se leía ya como una muy buena señal respecto de lo que podía establecer la Corte, el hecho de que el gobierno convocó, no sé, todas las universidades, uh-huh, y convocó a las entidades gremiales y avanzó con esto que nosotros siempre describimos como cumplimiento parcial de la ley, ¿no? Uh-huh. O sea, esto que se acordó, bueno, el incremento salarial, el incremento de los montos pagados para las becas Belgrano, ¿no? Uh-huh. No todas las becas nacionales, sino únicamente las becas Belgrano, y el incremento de este 20%, ¿no es cierto?, de las partidas para otros gastos, que bueno, de hecho todavía no han sido remitidas y entendemos se van a remitir mes a mes, ¿no es cierto?, para completar el incremento de lo acordado. Uh-huh. Así que la lectura que se hace sobre esto refuerza, ¿no es cierto?, lo que ya se podía pensar desde el momento en que el Estado Nacional cambió su actitud y convocó, ¿no es cierto?, a las universidades y a los gremios para acordar este cumplimiento parcial, uh-huh, ¿no es cierto?, uh-huh, con el incremento salarial, que bueno, en lo inmediato los instructivos ya han sido procesados, o sea, los instructivos para aumentar en este 21%, uh-huh, los salarios para el mes de junio ya han llegado a la universidad y ya se han aplicado. Uh-huh. Por tanto, entendemos como una noticia favorable, uh-huh, para todos los trabajadores, no solo de la Universidad Nacional de Misiones, sino de todo el sistema universitario, el hecho de que a fin de mes vamos a tener, uh-huh, una recomposición salarial que también va a impactar plenamente el aguinaldo.
0: Pensaba también, ya estamos, sí, casi en el receso de invierno, y también estamos en una etapa de cambio de gestión, entre comillas, de nuestra universidad, que también eso supongo que le imprime complejidad pensando cómo se liquidaría, si es que hay también formas de liquidar esta otra parte que obliga ahora el fallo judicial a cumplir, digamos, ¿no?
1: Sí, a ver, nosotros todo lo que sea incrementos salariales, obviamente necesitamos que eso sea comunicado desde el Ministerio, ¿no es cierto?, desde la Subsecretaría de Políticas, uh-huh, Universitarias, porque las liquidaciones, nosotros, no solo en nuestra universidad, sino en todas las universidades, las liquidaciones de sueldo las hacemos en base al instructivo que ellos nos remiten mes a mes, ¿no? Uh-huh. O sea, no tenemos otra forma de liquidar los sueldos si no recibimos el instructivo. Uh-huh. Eso por un lado. Y respecto de las partidas de otros gastos, que es el otro componente del presupuesto, nosotros antes de ejecutarlo tenemos que agregarlos al presupuesto de la universidad, y para agregarlos al presupuesto de la universidad necesitamos un instrumento, ¿no es cierto?, de transferencia que también recibimos desde la Secretaría de Políticas Universitarias, ¿no? Eso en cuanto a la ejecución del presupuesto de otros gastos. Por eso, digamos, cualquier partida de que nosotros queramos ejecutar, tanto para pagar los sueldos, ¿no es cierto?, como para cubrir otros gastos, necesitamos, digamos, agregarlos al presupuesto, y recién una vez que están agregados al presupuesto podemos ejecutarlos, ¿no? Y para agregarlos al presupuesto necesitamos una comunicación, ¿no es cierto?, desde la Subsecretaría de Políticas Universitarias. Así que en realidad no es que teniendo en mano la ley de financiamiento universitario y
0: no es
1: la
0: automático.
1: Expectativa de que eso se pueda cumplir, no es automático.

0: sería distinto, bueno, respecto de lo otro que se acordó de, uh-huh. de este incremento salarial. Sí, bueno, apenas se suscribió el acuerdo, los gremios, digamos, acordaron y firmaron el acta al poco tiempo ya el Estado Nacional nos remitió los instructivos, por eso es que ya estamos liquidando los sueldos y se van a cumplir a fin de mes, ¿no? Así que eso digamos, no es algo que es una expectativa, se va a cumplir.
1: Bien.
0: Se va a cumplir ahora cuando se cobre los salarios a fin de mes. Así que eso sí, digamos, ya es algo concreto, como que entendemos va a ser con... Se cumple hacia adelante también, ¿no? Uh-huh, lo mismo uh-huh. que la otra pauta de recomposición que ya está acordada, si mal no recuerdo, para el mes de septiembre, que es la segunda, el segundo paso, llevando al 24% la recomposición salarial.
1: Ingeniero, así seguramente que... vamos a volver a conversar, expectantes también a cómo avanza esto, así que bueno, mil gracias, ¿eh?
0: No, gracias a ustedes y bueno, a disposición.
1: Un abrazo, hasta luego. El ingeniero Sergio Catoghi, vicerrector de nuestra universidad, y esta información que desde ayer estamos contando y queríamos un poco también escuchar la voz de nuestra universidad y esto que él plantea. No es automático, está el fallo, faltan los instructivos para ver cómo se va a implementar y se va a cumplir esta ley, que ahora tiene como un montón de confirmaciones, ¿no? Ahora también la del Poder Judicial, la de la Corte, en este caso. 17:38.
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1: Veía en la cúspide de los arrecifes la lumbre solitaria de la casa de reposo de los dictadores asilados que duermen como bueyes sentados mientras yo padezco, malparidos. Y en cambio él estaba tan aturdido que hasta las ráfagas del faro sin mar que intermitían en las ventanas le parecieron sucias de los muertos. Pues en aquellas noches de postrimerías lo despertaba el espanto de que los muertos de la patria se incorporaban en sus tumbas para pedirle cuentas del mar. Sentía los arañazos en los muros, sentía las voces insepultas.
2: Qué lindo esto de ir escuchándolos a los autores. Bueno, para antes de irnos, teníamos ganas también de contar, porque dentro de un ratito, en la Facultad de Humanidades y Ciencias Sociales, se va a desarrollar una jornada sobre salud mental y contextos de encierro. Un tema, son como dos grandes temas, ¿no? Podríamos decir, salud mental, contextos de encierro, y juntos es como un desafío súper interesante. Y está en línea para charlar un rato Franco Siganda, que es uno de los expositores y participantes de estas jornadas. Franco, muy buenas tardes, ¿cómo estás? Alicia Rivas te saluda.
3: Hola Alicia, ¿cómo estás? Buenas tardes.
2: Buenas tardes. Acá con... me hubiera gustado ir, pero no voy a llegar. Pero bueno, contanos un poco de qué se trata esta iniciativa y concretamente tu participación, ¿cómo va a ser?
3: Bueno, también saludos a Gustavo entonces también.

0: Bueno, esta es una actividad coordinada entre la Comisión de Buenas Prácticas en Contexto de Encierro y la Organización de Violencia Institucional como Política y Agenda Pública, que uh-huh. es una organización de trabajadores, estudiantes, docentes, que tiene como referente, bueno, al profesor Ismael Décima, a cargo de ella, que están intentando un poco esto, trabajando con la Comisión de Buenas Prácticas en Contexto de Encierro, poner estos temas de agenda. Uh-huh. Y con lo cual nos han invitado a nosotros, que yo vengo, estoy voy a estar con mi compañero Rodrigo Obregón, como parte del colectivo Memoria y Salud Mental, que uh-huh. también es una organización de trabajadores de la salud mental de acá de la provincia de Misiones, que vamos a estar presentando lo que sería un poco la perspectiva histórica de los dispositivos de salud mental en la provincia, uh-huh. que tiene que ver, en nuestro caso, el aporte que podemos hacer a este panel, tiene que ver con la construcción de la memoria colectiva en torno a los abordajes de salud mental que se dieron en la provincia y que es parte de un proyecto de investigación que nosotros estamos llevando acá en la Facultad de Humanidades con el asesoramiento del Centro de Estudios Históricos y Culturales de la Facultad, uh-huh. que está a cargo de la doctora Norma Oviedo, y con una pata en el Hospital Carrillo, porque uh-huh. bueno, es la institución de referencia en abordajes de salud mental en la provincia. Y bueno, es la institución también por la que hemos pasado algunos de los trabajadores que participamos del colectivo Memoria, y bueno, y también nosotros hemos desarrollado ahí lo que es el Archivo Histórico de Salud Mental. Uh-huh, uh-huh. Así que bueno, son varias cosas, sí. pero en el afán nuestro de poder participar y aportar un poco a la Comisión de Buenas Prácticas en Contexto de Encierro una perspectiva histórica de cómo fueron los abordajes de salud mental en la provincia y qué papel tuvo el encierro, sí, que en algún tiempo, cuando existían los procesos más manicomiales palpablemente, fueron parte de una política de abordaje y de atención.
1: Uh-huh. Que además hoy de nuevo vuelve a tener mucha vigencia toda esta discusión, ¿no? Por la modificación del proyecto de ley de salud mental que está todavía ahí latente.
0: Uh-huh. Totalmente, totalmente. También, o sea, estamos en realidad, si bien vamos a dar una perspectiva histórica, no vamos a dejar de hablar del presente, uh-huh. porque es como vos decís, uh-huh. estamos en este tema y justamente lo que nosotros traemos hoy para aportar y compartir con los compañeros tiene que ver con cómo la reforma de la ley salud mental actual, la 26.657, tiene una tendencia retrógrada, le decimos nosotros, porque retrocede hacia procesos de atención que tienen que ver con prácticas muy muy arcaicas, uh-huh. ¿no? En algún punto, ¿no? Es como volver a establecer la lógica de encierro como parte de un tratamiento de salud mental, es volver a habilitar, si bien no han dejado de funcionar, los monovalentes privados en uh-huh. todo el país y sobre todo en la provincia, pero algunos están regulados por la ley, pero la mayoría aquí en la provincia no, por ejemplo, y esta reforma de la ley de salud mental que está empuja en las cámaras de representantes todavía plantea justamente esto, ¿no? Uh-huh. Que puedan existir los privados, que el poder psiquiátrico sí esté en manos solo de la perspectiva médica. No, bueno, un poco algo de eso habíamos hablado también en su momento.
1: Franco, ¿y qué rescatan ustedes de estos dispositivos de salud mental si uno tiene que, o se puede historizar en la provincia? ¿Qué cuestiones aparecen ahí?
0: Bueno, nosotros llevamos un proyecto de investigación que lo llamamos el archivo oral, ¿no? Ajá. Que es la parte de trabajo de entrevistas que estuvimos haciendo a referentes significativos del proceso histórico de la provincia. Uh-huh. No me va a dar tiempo para el detalle, pero nosotros hemos anclado nuestro trabajo de investigación en el Hospital Carrillo. Uh-huh. Es decir, su fundación, la fundación del Hospital Carrillo en 1936 en esta provincia, que te llevaba por nombre Asilo para Dementes, ¿no? Uh-huh. Toda una connotación en el marco de lo que se estaba constituyendo en la provincia, que no era provincia, hay que decirlo, era uh-huh. parte del territorio nacional en aquel entonces, de lo que era la política pública del abordaje en la Argentina respecto de lo que se llamaba en aquel entonces atención a alienados, ¿no? O dementes, que son uh-huh. categorías del alienismo, se dice, que es un movimiento sanitario que predominó en Europa y que lo trajeron para acá, entre ellos Domingo Cabret, ¿sí? Para poder establecer, ¿no? A principios del siglo pasado, lo que son los primeros centros de atención uh-huh. de la locura. Uh-huh. Bueno, y nosotros hemos anclado esa experiencia en el Hospital Carrillo, que no está exento a muchos monovalentes que estuvieron en funcionamiento en la Argentina. El Carrillo no fue una excepción, y era un asilo para demente que estaba emplazado en Villa Lanús. Uh-huh. En ese mismo año se crea lo que es el Leprosario, que es el Hospital Valiña, que se llamaba en aquel entonces el Leprosario Valiña, que ya llevaba ese nombre, uh-huh. que está emplazado a donde está ahora. Y nuestro, ahí hago un salto nomás, pero para fines que podamos comprender, hay un desplazamiento del asilo para dementes en los años 70. Uh-huh. En los años 70 deja de haber atención, hay camas vacías en el leprosario, entonces llevan los pacientes, alrededor de 300 pacientes que estaban en Villa Lanús, ahí donde estaban antes, donde hoy es el hospital para adultos mayores, uh-huh. ¿sí? El espacio de adultos mayores. Y son desplazados hacia las instalaciones del Pedro Valiña. Y ahí empieza un funcionamiento mixto entre el Valiña y lo que va a ser empezar nombrado como hospital psiquiátrico. Esto se produce en los años 70 en la provincia, en el marco del primer plan nacional argentino, que se da en la dictadura de Onganía, uh-huh. y el primer plan provincial de salud mental que se da en la provincia. Uno pensará, bueno, ¿cómo se dan estos planes, sí, de política pública a nivel nacional en el contexto de dictadura? Bueno, en esos años en el mundo se producía la reforma psiquiátrica, uh-huh, uh-huh. que no es otra cosa que el pasaje de los asilos colonia a los hospitales. Es un desplazamiento institucional sanitario que produce uh-huh. cambios en las formas de abordaje, en las formas de entender la enfermedad mental, ¿no? Que es muy importante, y bueno, algo de eso queremos empezar a comentar.
1: Qué interesante.
0: Todas esto. Esas prácticas de transformación, uh-huh. sí, todas esas prácticas de transformación tienen un cote en toda la Argentina, sí, terminan desintegrándose, porque entramos en el proceso de la dictadura militar, uh-huh, o sea que uh-huh. en el 76 todas esas prácticas entran en suspensión.
1: Franco, y ya
0: entonces
1: que,
0: nosotros tenemos un periodo ahí.
1: Y ya sí. que mencionas la dictadura, ¿no? Con lo que eso implicó, ¿ustedes también tienen acceso, pueden investigar sobre qué pasó en ese contexto en nuestra provincia con los dispositivos de salud mental? ¿Cómo aparecen vinculados o también como dispositivos del aparato represivo, o eso es difícil de rastrearlo?
0: Bueno, tocás un tema sensible, uh-huh. pero sí, o sea, es la pata que nosotros estamos teniendo, por lo menos primeros indicios, uh-huh. no podría yo ni certificarlo ni afirmarlo, pero hay algunos muy someros. A ver, en otros hospitales de la Argentina, en el Melchor Romero, por ejemplo, sí tiene, ya están evidenciadas las experiencias de la relación que tuvo esta institución en relación al gobierno de facto. Uh-huh. Pero, por ejemplo, en el nuestro, nosotros estamos empezando a tratar de investigar esto, porque para eso necesitamos más llegar a lo que tiene que ver con los archivos, los documentos.
1: Claro.
0: Y esa es la otra pata de nuestra investigación, que es la construcción del archivo histórico, en el cual nosotros estamos empezando a recuperar alrededor de 12.000 historias clínicas que están en desuso y que muestran la experiencia de los abordajes de la fundación del hospital, o sea, del asilo, hasta uh-huh. pasarse a hospital, ¿no? Y hasta su modificación en los años 90, digamos, que ahí cambia su nombre al nombre actual, que es Centro uh-huh. de Rehabilitación Ramón Carrillo.
1: Y
0: hasta, o sea, que eso estamos empezando.
1: ¿Y hasta dónde llega la investigación en términos históricos, digamos, de tiempo?
0: No, nosotros tomamos en principio el periodo histórico que nos permiten los elementos que recuperamos, que va de los años 67 al 78.
1: Ajá, bien.
0: O sea, este es el periodo histórico que nos están permitiendo algunos documentos que están muy deteriorados, ustedes se imaginarán, sí. ¿no? Pero bueno, es lo que nos está permitiendo ahora, y bueno, queremos ver un poquito qué aparece en estos documentos, ¿no?
1: Uh-huh. ¿Y cómo aparece esta investigación también en este, aportando, si se quiere, a este otro gran tópico que son los contextos, pensándolo también como a los hospitales psiquiátricos como contextos de encierro, pero pensándolo ahora, vinculándolo con la violencia institucional, con la lucha que se viene dando claro. en este sentido? ¿Cómo aparece este aporte?
0: Bueno, nosotros tuvimos la oportunidad, invitados por la Comisión de Buenas Prácticas, de ir a la presentación del informe 2025 de su relevamiento de las instituciones de contexto de encierro, y es por primera vez en su informe hicieron un relevamiento de las instituciones de salud mental, uh-huh. tanto públicas como privadas, uh-huh. con fuerte impronta en lo que son las dos más grandes, que es el Hospital Carrillo y el Centro de Prevención de Adicciones. Y bueno, y hubo ahí un primer acercamiento, pudimos leer el informe, pudimos ver un poco el relevamiento que hicieron, y bueno, y nosotros nos ofrecimos para poder, y además ellos estuvieron encantados de recibirnos, para asesorar un poquito esto, porque veíamos que en algún aspecto podemos aportar uh-huh. algo respecto a cómo se entiende el encierro, y sobre todo hoy que está tan en disputa la comprensión de la función de una internación en salud mental, sí. ¿no? Porque el encierro se pone en juego cuando una persona se interna, uh-huh. ¿no? Que es una forma de abordaje cuando entramos en procesos agudos y de alta complejidad. Pero bueno, y nosotros queremos darle por ahí algún panorama que creemos que podemos aportar en relación a esto, a las internaciones, a los abordajes en las internaciones, los marcos legales que uh-huh. resguardan y controlan esas internaciones.
1: Pensaba también, Franco, hubo un momento de una discusión muy fuerte sobre estos dispositivos cuando se estaba comenzando a llevar el área de inimputables que estaba en Loreto, ahí a la zona, si se quiere, del Carrillo y del Baliñas. Ahí hubo como sí. una discusión muy muy fuerte. No sé si vos estabas ya en ese momento trabajando.
0: Yo era residente, pero no estaba en misiones en ese tiempo. Yo estaba en mi rotación en Buenos Aires, pero sí, algo uh-huh. seguí de esa experiencia. Uh-huh. Sí, sí.
1: Porque en un mismo lugar decían, bueno, es traer un dispositivo aún mucho más represivo, como es el servicio penitenciario, en un área sanitaria, digamos, ¿no?
0: Sí, sí, sí, totalmente. Con el diario del lunes, esa experiencia se ha mostrado relativamente virtuosa.
1: Ah, mirá.
0: ¿En qué aspecto? Las Ajá. condiciones en que estaban los sí. pacientes inimputables eran bastante... O sea, no bastante, literal, en franca vulneración de sus
1: sí,
0: derechos.
1: Totalmente.
0: Y el pasaje a la UCI fue algo que se mostró virtuoso. De hecho, en el informe de 2025 de la comisión también fue relevado la UCI y tienen buenos datos. Y bueno, por el contacto que nosotros tenemos con algunos de los colegas, profesionales, trabajadores sociales, psicólogos que están en la UCI, es que hay buenas perspectivas. Uh-huh. Lo que se está trabajando ahora en la UCI es la posibilidad de las externaciones uh-huh. de los pacientes, ¿no? Nuevamente poniendo en tensión ciertos imaginarios sociales de que una persona cuando se interna no sale más.
1: Claro.
0: Digamos, esa perspectiva es una perspectiva muy vetusta, muy vieja, desde el siglo pasado, digamos, uh-huh. Y es una comprensión a la que ahora quiere volver la reforma de la ley, que es la de comprender que una persona que tiene un padecimiento mental, su diagnóstico representa su personalidad toda y su vida toda.
1: Claro.
0: Y en realidad un diagnóstico de salud mental es una forma de padecer y que dura cierto tiempo cuando alguien está en crisis, y cuando nosotros hacemos un tratamiento adecuado, esa persona puede externarse, y hemos comprobado en muchísimos casos, y donde puede volver a retomar su vida en sociedad, digamos. Uh-huh. Eso es lo que está en juego.
1: Franco, bueno, la verdad que es súper interesante, sobre todo para quienes venimos trabajando también contextos de encierro, y el tema de la salud mental, acá dice salud mental y contextos de encierro, yo pensaba también salud mental en contextos de encierro, porque
0: Total,
1: es todo un tema.
0: Sí.
1: esta cuestión, ¿no?
0: Sí, sí, sí, totalmente. Es algo también que espero que toquemos, también tiene que ver con la accesibilidad a la salud mental y a la educación en los penales, digamos. Ojalá podamos también tocar ese tema.
1: Totalmente. Nosotros estamos haciendo unos tallercitos en el penal de mujeres ahora de salud mental, y es muy impresionante lo que se genera ahí, digamos, ¿no? Así que bueno.
0: Tremendo.
1: Gracias, Franco.
0: No, por favor, gracias a ustedes. Ya estoy por entrar, así
1: sí,
0: que
1: entra
0: agradecido
1: tranquilo
0: por la comunicación.
1: Gracias, un abrazo enorme.
0: Dale, abrazo grande.
1: Franco Siganda, él es trabajador de salud mental, psicólogo, y en este caso, anticipándonos, ya estaban ahí entrando, acomodando las sillas para lo que va a ser esta jornada de salud mental y contextos de encierro. Es en el marco del Día Internacional en Apoyo a las Víctimas de Tortura, una actividad que, como él bien nos contaba, es una iniciativa, en este caso, de varios espacios, entre ellos también este colectivo de familiares que están organizándose en contra de la violencia institucional, y también el comité que ahora se llama de Buenas Prácticas, que es el Comité contra la Tortura, la Facultad de Humanidades y otras organizaciones que están convocando. Ya está comenzando. Después vamos a contarles un poco también de las otras experiencias que estamos compartiendo de salud mental en contextos de encierro, que eso también me parece que es súper interesante y genera una cantidad de cuestiones para seguir profundizando. 17:57, nos vamos. Ya es tiempo, me parece, ¿no? Bueno, fue intensa la tarde de hoy. Nos encontramos el lunes aquí en la radio de la universidad. Se viene un fin de semana fresco todavía, con algo de lluvia según el pronóstico. Así que, bueno, a cuidarse de estas temperaturas. Y nos encontramos el lunes. Pedro Suaznávar en la operación técnica, en la musicalización Nancy Alboaires, y charlando con ustedes hoy Alicia Rivas.
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1: Muy buenas tardes, queridos compañeros, queridas compañeras, bienvenidos y bienvenidas a la hora del 14 bis, el programa de la CTA Autónoma de la provincia de Misiones. Mi nombre es Ernesto Avellaneda. En compañía, en la mesa de trabajo el día de hoy, el profesor Ezequiel Ferreira. ¿Cómo estás, Ezequiel? Buenas tardes.
2: Buenas tardes, Ernesto. Buenas tardes a toda la audiencia que está ahí del otro lado. Y bueno,
1: tenemos noticias para compartir y también temas de discusión que tienen que ver con la situación del país, la situación de la provincia. Y siempre atendiendo a lo que le pasa a los trabajadores, por supuesto siempre desde la óptica de los trabajadores, clase a la cual creemos ser parte, ¿no? Una clase trabajadora ecléctica, con mucha variedad de pensamiento, muchas ideologías dando vuelta. Pero bueno, ahí estamos nosotros también haciendo nuestro aporte a la confusión general. Y poniendo nuestro granito de arena para, no digo para dar respuestas, pero sí para sembrar el debate.
2: No, poner en debate algunos temas, incluso más allá de las diferencias que tengamos como ideológicas o de posicionamiento. Lo cierto es que objetivamente todos formamos parte de la clase obrera, en tanto todos acá... tenemos, la inmensa mayoría de la sociedad tiene que trabajar para poder vivir, no, no vive.
1: Así que, bueno, ahí estamos entonces. Tenemos muchos temas para tratar el día de hoy. Tenemos una comunicación telefónica con un entrevistado con el cual vamos a tratar un tema de candente actualidad.
2: Sí, vamos a estar charlando sobre la cuestión corrupción, caso Adorni. Uh-huh. Y también vamos a aprovechar para preguntarle sobre otras cuestiones de corrupción que vienen saliendo esta última semana. También tenemos una serie de avisos uh-huh. En el marco de lo que sucedió estos últimos días, de coyuntura básicamente, manifestaciones, propuestas de proyección de actividades culturales y en última instancia, como siempre, en este programa trataremos la cuestión docente.
1: Así es, los docentes siempre dando que hablar, ¿eh? Maldito docente, dirá alguno.
2: Sí, de hecho, si hay algún docente... un docente escuchando, le pedimos que se quede y que también nos mande audios en el transcurso del programa o en la semana para luego transmitirlo, porque ya veníamos manejando en algún momento crear una sección cortita donde ir pasando audios de reclamos de los trabajadores de la educación también para sumar, digamos, a comunicar y también transparentar lo que es el cotidiano de la tarea docente al conjunto de la sociedad.
1: También comunicamos que estamos haciendo nuestras experiencias como streamers, estamos haciendo transmisión en vivo por YouTube, busquen el canal de Ernesto Avellaneda, y si quieren conocer la imponente caripela de Ezequiel Ferreira, ahí lo van a tener en vivo y en directo, y si no también el archivo queda en YouTube para poder verlo más tarde. Sí. Así no, viste, porque si hay algo de lo que nos jactamos es de dar la cara, ¿no? Así que estamos ahí poniéndole el pecho a las balas y tratando de militar cuestiones que tienen que ver con los trabajadores. Uh-huh. Bueno, no sé, me parecía importante empezar por el audio que nos habían enviado desde Santa Ana, una docente que en Santa Ana se está gestando una movida docente justamente donde están analizando la situación de muchos trabajadores de la educación que tienen que viajar para llegar a su lugar de trabajo. Y bueno, la carga que significa pagar el pasaje todos los días para ir a trabajar se está haciendo cada vez más pesada. Si bien los datos oficiales dicen que la inflación sube muy poco a poco, e inclusive bajó este último mes, estos últimos dos meses, la realidad del bolsillo te muestra otra cosa, ¿no? Que las cosas siguen subiendo y el sueldo está congelado. Así que bueno, no sé si tenés el audio a mano.
2: Sí, lo tengo acá a mano.
1: Nos comunicaban de esta manera que se estaban organizando para hacer una movida y un germen de protesta, digamos, gestado desde la ciudad de Santa Ana. A ver si la tecnología nos ayuda.
3: Hola, Ernesto, ¿cómo estás? Buenas tardes.
1: Te habla Tamara. Para poner en un X.
3: Están comentando unos colegas la tarde que se reunieron. Hola, Ernesto, ¿cómo estás? Buenas tardes. Te habla Tamara. Me están comentando unos colegas de la tarde que se reunieron a hablar porque están re preocupados por la situación económica. Directamente ya algunos no pueden ir a trabajar. Mi caso, vos ya sabés que hace un montón, yo ya hasta estaba tratando de cambiar con la chica ahí de buen plan, de hacer una permuta, no sé si te había comentado, creo que vos me asesoraste algo. Y se está volviendo imposible ir a trabajar. Mucho más a los colegas que están, que tienen un turno solo. El pasaje de Elena hasta Santa Ana estaba 5.500 y de golpe ayer subió a 7.500, o sea, 2.000 pesos subió de una. Se estaba volviendo imposible poder aguantar esta situación y queremos ver qué se puede hacer. Queremos, no sé, hacer visible esto, protestar, ya no se aguanta más. La situación económica está llevando un montón de otros problemas de salud. Muchos docentes se enferman, están estresados, no llegan para pagar las cuentas. Ahora encima tener que, o sea, ya es todo un, nuestro trasfondo es feo, engorroso, y encima ahora tener que ir a trabajar y no llegar tampoco ni siquiera para reunir el pasaje del día está casi imposible. Así que yo te quería comentar esta situación y ver qué podemos llegar a hacer en forma conjunta.
1: Ahí está entonces una compañera trabajadora de locación, maestra de grado de Santa Ana, que viaja desde Alem hasta Santa Ana, 40, 50 kilómetros serán, uh-huh. Y 2.000 pesos más le cuesta el pasaje, cada pasaje colectivo, serían 4.000 pesos al día, de más, aparte de los 5.000 que ya están, o sea, es una suma importante, es un peso importante sobre el salario.
2: Es un peso importante sobre el salario, considerando que el salario de la maestra de grado arranca en los 755.000 pesos. Uh-huh. O sea, estamos hablando de un costo importantísimo, digamos, porque todos los días tiene que estar en la escuela, todos,
1: sí,
2: los días tiene que ir.
1: 15.000 pesos por día son 30, 60, 75 por mes.
2: 75 por semana. 75 por semana.
1: 150,
2: estamos hablando de 300 lucas. 300 lucas en pasaje sobre un salario de 750. O sea, sí, estamos hablando de
1: casi la mitad.
2: Casi la mitad. Sin contar que tiene que, si paga alquiler, ya es la otra mitad. Uh-huh. Un alquiler medio pelo, digamos. Y después, uh-huh, la vida.
1: La vida misma. Así que, entonces, esto es una muestra de cómo se organizan, digo, las, o cómo se van gestando, ¿no es cierto?, las grandes movidas sindicales desde las bases de los trabajadores. ¿Viste? No sirve de nada que un dirigente sindical diga, bueno, ahora vamos a protestar a tal lado, uh-huh, y vamos dos o tres dirigentes y nada más, ¿viste? Los grandes cambios que se logran son con gente en la calle, con masividad de gente en la calle. Esta gente se va sumando así, de esta forma, con el granito de arena que cada uno pueda aportar, con la iniciativa de cada escuela, de cada sector de trabajo, que se van sumando voluntades, y bueno, coincidimos en que todos tenemos el mismo reclamo, ¿no? Así creemos nosotros que deberían ser las cosas. Sí, el sindicato debe propiciar que se den las condiciones para garantizar el libre ejercicio del derecho a protesta y a la huelga y a reclamar, ¿no?
2: Así, yo por ahí quiero, más allá de esto, que coincido plenamente, sumar algo en relación a lo que expresa esta colega, porque ella dice no solamente la cuestión de que el pasaje subió mucho, sino que también ella dice no voy a poder expresar las palabras precisas que dijo, pero dice, encima que ya está todo difícil y que nos pasa de todo, tenemos que aguantarnos esto. Uh-huh. O sea, y eso abre un paraguas tremendo en relación al cotidiano de la vida docente, digamos, porque una cosa es el docente cuando uno lo ve yendo y viniendo de la escuela, o sea, paga un pasaje más caro ahora, pero el cotidiano de la vida docente, la verdad que es un trabajo atravesado por la pluriactividad, es un trabajo en el cual sos portero, cocinero, psicólogo, enfermero y docente, y que además eso explica gran parte de la realidad de los trabajadores de la educación hoy. Por ejemplo, muy interesante un dato, que alrededor de 6 de cada 10 personas que asisten a tratamientos psicológicos están vinculados con la educación.
1: ¿Viste?
2: O sea, o sean docentes, o porque son docentes o porque son alumnos, digamos. Habla de esta situación de hartazgo que se expresa en este audio diciendo, y encima que ya nos pasa todo, que ya todo es difícil, ahora esto. Ni que hablar, digamos, de el conjunto de actividades que seguramente esta colega hace para poder vivir, porque vamos, la mitad del salario en pasajes, una canasta básica que está arriba del millón, alquileres por los cielos. La verdad que la supervivencia sin otra fuente de ingreso, dado los magros salarios que tenemos, es algo imposible.
1: Sí, sí.
2: Es imposible.
1: No, y el estrés que te genera no solamente el trabajo en sí, sino esta situación de tu vida cotidiana, ¿no? Que el no poder llegar a fin de mes es y más si tenés unas bocas pequeñas que alimentar, es un estrés que muchas veces lleva a enfermedades, a patologías. Así que ahí estamos entonces. Como digo, para muestra basta un botón, ¿no? De cómo se gestan las...
2: Sí, cómo se gestan
1: No,
2: que justamente estos problemas por ahí, a la audiencia que está escuchando, sé que este programa lo escuchan algunos colegas míos, también digamos esta cuestión, ¿no? De el por qué luchamos. O sea, cómo se gestan las luchas y el por qué luchamos. Porque...
1: Te va una pregunta filosófica, ¿sí? ¿Para qué existimos?
2: No. El por qué luchamos en el sentido de... ¿qué es lo que nosotros pedimos? ¿Pedimos salario nomás?
1: ¿O pedimos, ahí termina todo, ¿no?
2: ¿O pedimos una vida y una educación que valga la pena transitar? Y en ese sentido, esta situación del salario, esta situación del pasaje que comentaba la compañera, la situación del salario que nos tiene que permitir el goce y la dispersión, y también las situaciones ligadas al desarrollo pleno del docente como docente. Porque hoy el docente tiene una impotencia que no se puede desarrollar plenamente como docente. Porque sea porque está trabajando en situaciones en las cuales no tiene el acompañamiento de las herramientas necesarias para poder efectuar bien su trabajo. Pienso, por ejemplo, en esos colegas que tienen que hacer malabares, ver cómo hacen con los recursos didácticos en el aula, o esos colegas que tienen que trabajar, por ejemplo, la inclusión educativa con estudiantes con discapacidad sin el acompañamiento de equipos completos. Y aquellos docentes que llegan a un nivel de frustración, que quizá querían cambiar la vida, el mundo, la vida de alguien a través de la educación, y se encuentran con estos problemas hoy, ¿no? En ese sentido, invitarlos también a pensar la lucha docente más allá de la cuestión salarial, sino ir hacia la cuestión educativa. Y justamente estos problemas son los que queremos presentar que la semana que viene van a tener un espacio en la Cámara de Diputados. No sé si querés comentar,
1: sí, Ernesto. No, métele. Martes 30 va a haber una cita, se va a concretar una cita entre los diputados provinciales, no sé quién es en realidad, pero hay un, no sé si es un la parte de educación de los diputados o cualesquiera.
2: Entiendo yo que va a ser un trabajo en comisión con la Comisión de Educación. Entiendo yo que eso iba a ser.
1: Por eso no hay nada concreto, parece.
2: Pero también, obviamente, nosotros vamos a participar. Entendemos las razones de los por las cuales un conjunto de diputados quiere montarse sobre demandas genuinas de los trabajadores. Entendemos, digamos, o sea, basta ver que quienes supuestamente van a solucionar el problema de los trabajadores de la educación son diputados de La Libertad Avanza,
1: para darnos una idea. La foto nada más.
2: Sí. Pero justamente en ese espacio del cual habían sido censurados muchos colegas como Leandro Sánchez, como Estela, tenían una orden de restricción a acercarse a la Cámara de Diputados. Este martes vamos a estar reunidos en la Cámara de Representantes de la provincia de Misiones y la idea es justamente llevar el conjunto de reclamos de los trabajadores de la educación. Se estuvo trabajando mucho el tema de jubilaciones, o sea, Ernesto, si vos sos versado en el tema, ¿puedes comentar?
1: Eso porque estoy más cerca de jubilarme. No, también va a haber una reunión el día martes entre jubilados acá en la ciudad de Posadas y directivos del IPS, con Safrán.
2: Con Safrán.
1: Con el ministro de Hacienda de la provincia. Me confundo las noticias porque esta semana que está terminando hubo una reunión entre directivos del IPS y jubilados de la zona de Oberá. Uh-huh. Donde Leandro Sánchez nos expresaba, Leandro Sánchez, secretario adjunto de la CTA Misiones y secretario general de UTEM, nos contaba que también, así como esto que estábamos hablando del boleto, se gestó una disconformidad ahí, fue pasando de boca en boca hasta que se formalizó en una protesta y una nota al IPS solicitando una reunión. Fueron directores del IPS a escuchar los reclamos de los jubilados de la zona de Oberá y bueno, empezaron a llegar las respuestas mínimas, nos decía Leandro, pero llegando respuestas al fin, ¿viste? O sea, lo que nos demuestra que el que no reclama no recibe respuesta nunca. Se hizo el reclamo, se hizo la nota y se recibieron las respuestas. En este caso, una mejora en la atención en farmacia, entiendo yo, del IPS.
2: Sí, en farmacia y lo que tiene que ver el aumento de atención a los laboratorios. Para la zona Oberá.
1: Recordemos que, más allá de lo que te pinten desde los directivos del IPS, el IPS está funcionando mal, como la mayoría de las obras sociales del país, por la falta de plata. No hay plata, te dicen. Entonces, se naturalizó que el médico que te atiende con IPS te cobre plus, que si necesitas un certificado médico te cobre otro importe, ¿viste? 15 mil pesos, están cobrando 20 mil por un certificado médico de atención, ¿viste? Cuando te atiendo, decís, dame un certificado que tengo que presentar.
2: Sí, sí, sí, sí. Acá en Candelaria, en nuestro polo, sí. Si vos es muy, muy loco encima, porque el plus. Hay que ver hasta qué grado de legalidad tiene eso.
1: No, es ilegal. ¿Te acordás que antes hacían campaña, denuncia al médico que le cobra plus?
2: Claro, no, digo, ¿qué grado de legalidad tiene en el sentido de vos querés un certificado porque tenés una gripe fea y no vas a poder ir a tu escuela? Te cobro 20 mil pesos. Sí. Si vos necesitás un certificado por otras cosas, te cobro 10. Entonces, hasta los plus se van moviendo.
1: No, pero bueno, esto muestra también que la crotera le llega a los médicos también. Porque a mí me tocó ir a pedir un certificado, vete a pagar, y el médico, viste, nos vemos casi siempre, el mismo médico. Y casi con vergüenza me dice, tengo que cobrar 20 mil pesos.
2: Claro.
1: El otro día yo tengo tres hijos chicos, y bueno, los tres se enfermaron, y los tres tenían que faltar a la escuela. Me dijo, no, te voy a hacer precio por cantidad.
2: Si no, 60 3 por 1.
1: Tenía que poner 60 lucas para justificar que mi hijo. Después le empecé a la maestra, le empecé a mandar mensajes, le dije, mi hijo está enfermo, pero no le puedo pedir un certificado al médico porque no tengo plata. ¿Cómo voy a pagar 20 mil para... solo para el certificado? Bueno, son cosas que están pasando en nuestra sociedad y que se están naturalizando.
2: Bueno, sí, y por ahí para agregar nada más, más allá de la cuestión de jubilaciones, salario que se va a presentar al Consejo, también se va al Consejo, miren, a la Cámara de Diputados, a los diputados, también otras cuestiones que hacen al cotidiano de la escuela, recordar la cuestión de violencia que atravesamos en las instituciones educativas. En el día de ayer, una maestra de Moreno... De hecho, hoy están de paro los docentes de Provincia de Buenos Aires, de Distrito Sur, creo que es Moreno, porque en el día de ayer una maestra fue brutalmente golpeada por una madre. Situación de violencia que se viene extendiendo. Si uno va para atrás, hace que 2 semanas fue que el docente terminó hospitalizado porque le tiraron una silla y le rompieron la mandíbula.
1: Ah, sí,
2: también
1: sí, sí,
2: en Buenos Aires, Pergamino, si no me recuerdo. Y acá mismo, digamos, si bien hay situaciones que no tienen cadena nacional, la violencia cotidiana en las escuelas es algo a atender y nos consideramos que el Estado tiene que hacerse presente en ese lugar. Entonces también se va a plantear una propuesta de intervención que vaya más allá de una charla. porque hoy las propuestas de intervención en relación a esta problemática son charlas de convivencia, protocolo y demás, pero se termina el día de la charla y la escuela sigue viva y con la misma violencia. Y en ese medio, los docentes, en una situación de indefección tremenda, digamos, ante la violencia a la que somos sometidos. Ese otro tema, y otro tema también el cumplimiento de algunas leyes que están refrendadas por nuestra provincia, como la ley de inclusión educativa, que supuestamente garantiza las condiciones materiales para garantizar la inclusión efectiva de los estudiantes con discapacidad en las escuelas de nuestra provincia, que efectivamente no están siendo atendidas por este Estado. Uh-huh. Así que
1: también fue noticia hoy que hubo un corte en la ruta 17 para exigir docentes por parte de padres de la escuela número 108. Padres y alumnos de la escuela número 108 decidieron cortar la ruta provincial 17 para exigir respuesta inmediata y la inmediata designación de maestros para el aula satélite del paraje kilómetro 80. Esa escuela que hace rato viene solicitando esta cuestión. A ver, esto es...
2: ¿Paraje San Isidro?
1: La escuela 108, en realidad el aula satélite depende de la escuela 108. Uh-huh. A la altura de Picada, Obraje, dice la protesta. Uh-huh. Así que esta escuela hace rato que viene solicitando la designación de maestros y bueno, no le están desde el Consejo, no. Viste, el Consejo General de Educación, le contamos a la audiencia, Ezequiel y yo somos docentes. Ezequiel es profesor de historia, yo soy profesor de educación física, por eso hablamos tanto de docencia, y podemos decir que dentro del Consejo General de Educación hay corrupción, hay acomodos, hay, ¿cómo es que se dice? Corrupción en el tema de designación de horas, de creación de cargos, hay gente sin título que le crean un cargo en escuelas fantasma y bueno, están cobrando sentado en su casa, hay gente que ha quedado titular en esta condición y son ñoquis VIP. Y no se dignan, viste, a designar un par de docentes para una escuela satélite que tiene alumnos. Así que bueno, así está la situación en la educación en la provincia de Misiones.
2: Bien, recordar nada más que este martes próximo tenemos esas dos reuniones en el marco de los procesos de lucha que levantamos como organizadores de trabajadores, organizaciones que nuclean a sindicatos de trabajadores de la educación. Dos reuniones y también recordarle a aquellos colegas docentes que están escuchando que se animen a mandarnos los audios para poder transmitirlos acá y también ir comunicando el conjunto de problemas que atravesamos como docentes.
1: Ezequiel, son las 18:25. Uh-huh. Se nos estiró un poco el inicio, ¿sí?, del programa, pero valía la pena hacer estas, uh-huh, estas aclaraciones. Tenemos una entrevista después de la pausa musical.
2: Dale.

0: Seguimos en el 14 bis, la hora del 14 bis, el programa de la CTE Autónoma de la provincia de Misiones, con el profesor Ezequiel Ferreira y quienes habla Ernesto Avellaneda, tratando de tocar algunos temas que por ahí afectan a los trabajadores y ver, de encontrar alguna respuesta, alguna explicación a algunas cosas. Hace muchos programas que venimos evitando el tema porque nos parecía un caso más de corrupción, pero este tema está alterando de alguna manera la vida política del país y está afectando algunas decisiones que deberían ser tomadas o no, pero que se están discutiendo y se están trabando por culpa de esta situación. Estamos hablando de la situación de el jefe de gabinete, Manuel Adorni, que está implicado en un caso de enriquecimiento ilícito y otras yerbas que nos van a explicar acá, nos va a explicar alguien que sabe. Estamos en comunicación directa, telefónica, con Fabián Arari, quien es doctor en Historia, director del Laboratorio de Análisis Político, militante de Vía Socialista, y bueno, con él vamos a discutir el tema. Hola Fabián, ¿cómo estás? Buenas tardes.
1: Hola, ¿qué tal? ¿Cómo están?
0: Me dice Ezequiel que vos sos un erudito en el tema Adorni, así que para consultamos a alguien que sabe. Este tema Adorni surgió casi de casualidad, se le descubrió que andaba viajando con la mujer por Estados Unidos y ahí se empezó a desarrollar una cadena de eventos que llevaron a que al día de hoy sea destituido de su rol de vocero presidencial y bueno, pende de un hilo, no sé por qué lo sostiene Milei en su puesto de jefe de gabinete. ¿Cómo viene la mano de esto? ¿Cómo podés empezar a desarrollar el tema?
1: Mira, es interesante lo que decís. Voy a hacer simplemente un dato que parece de color, pero no es tan de color. La foto en Estados Unidos se la saca el presidente de una radio que se llama Radio High, que es una radio de la colectividad judía que depende prácticamente de AMIA, ¿no? De las autoridades de la colectividad judía en la Argentina, en Buenos Aires, precisamente, ¿no?
0: Ajá.
1: Y esa foto se difunde. A partir de la difusión de esa foto, el director de la radio, que además había sido el presidente de la Cámara de Comercio Argentino-Israelí, o sea, un hombre además identificado con el Estado de Israel, que se supone que, no se supone, sino que Milei siempre defiende, tuvo que cerrar la radio.
0: Sí.
1: Le hicieron cerrar la radio y, digamos, la AMIA no dijo absolutamente nada, y las autoridades comunitarias no dijeron absolutamente nada.
0: Pero fue una cosa totalmente fortuita, ¿no es cierto? Fue una foto que había que sacar para la ocasión y justo estaba la mujer de Adorni ahí.
1: Exactamente, y bueno, eso se difundió, ¿no? Pero para que se entienda un poco la trama de todo esto, ¿no? Es decir, y las complicidades que se van armando. Bueno, esto derivó en una serie de escándalos. La mayoría más o menos deben saber de qué se trata. Lo importante, un poco lo que decías al principio, y es que la persistencia de Milei de mantener a Adorni está bloqueando la actividad del gobierno por varias razones. La primera es su propia legitimidad, su propia, digamos, la propia mirada hacia los votantes, porque recordemos que Milei gana la elección con una parte de los votos que vienen de los clásicos votos del PRO, de Cambiemos.
0: Uh-huh.
1: Que son los votos, digamos, de Bullrich, de Macri, y una parte muy importante de voto de gente, digamos, que repudiaba toda la política.
0: Uh-huh.
1: Y ese es el gran caudal de Milei.
0: Es la expresión, es la expresión 2023 de lo que fue en el 2001, el que se vayan todos.
1: Claro, exactamente, el gran caudal de Milei por sobre el macrismo y por sobre el kirchnerismo era toda esta gente que se la había robado incluso al peronismo.
0: Mm.
1: ¿No? Con el escándalo Adorni, entre otros, pero particularmente por el escándalo Adorni, este público, digamos que lo termina perdiendo. Y por lo tanto, se consolida el electorado o la restricción al electorado que se vio en el 2025. Es decir, Milei restringido al electorado macrista. Con un agravante. En el 2025, Milei competía solo por ese espacio, prácticamente solo. Ahora le surgieron una serie de competidores por ese espacio: Bullrich, Macri, ¿no? Incluso el peronismo federal, ¿no? El peronismo de Olmos, de Tolosa Paz. Es decir, ese espacio ya ni siquiera lo tiene para él solo, con lo cual se va complicando su situación.
0: Yo lo que veo es lo que me parece grave para el gobierno, en realidad, es la caída de algo simbólico, que es el relato con el que vinieron, de que venían a combatir la...
1: Eso se ve en la pérdida de toda esta gente. Eso, digamos, por un lado. El tema de Adorni fue muy mal manejado por Milei.
0: En principio por el Adorni mismo.
1: Ahora vamos. Fue manejado mal por Milei por lo siguiente. Todos los gobiernos tuvieron casos de corrupción. Todos. Quien más, quien menos. Pero los gobiernos, esos casos de corrupción, en general, estaban subordinados al devenir económico. Voy a dar un ejemplo. Durante su primera presidencia, antes de la reelección, Menem tuvo millones de escándalos. Pero millones de escándalos mucho más graves que el de Adorni. Yo siempre cuento, él tenía un asesor que se llamaba Vico, que le había vendido leche podrida a las escuelas. Le ha hecho un negociado con leche podrida. Es decir, uno puede quejarse de Adorni, pero Adorni, digamos, no envenenaba a los chicos.

0: el mejor momento de Néstor.
1: Ah, sí, sí.
0: Pero, digo, Milei lo manejó muy mal. Lo manejó muy mal porque tendría que haber hecho lo que hizo con Spert. Mm. O sea, con Spert lo manejó relativamente bien. Es decir, apenas el escándalo escaló, lo sacó, le sacó la candidatura y ya está. En cambio, con Adorni lo sostuvo, e incluso lo sostuvo hasta una entrevista, la entrevista que hizo con Del Río, que fue vergonzosa. Si él ya sabía que todo eso era una vergüenza, no lo tendría que haber expuesto a la entrevista con Del Río. No es ponerlo a Adorni, sino exponer su gobierno. Y tendría que haber hecho mucho antes lo que va a hacer ahora. Milei va a reemplazar a Adorni. Hay tres candidatos, que son Pablo Quirno, el canciller, Sandra Petovelo, ministra de Capital Humano, y por último Diego Santilli. Son las tres opciones que se están barajando para reemplazarlo a Adorni en el regreso de Milei de España. O sea, esto se tenía que hacer antes. ¿Por qué no lo hizo antes Milei? ¿Por qué lo defendió? Bueno, básicamente porque esta cuestión de Adorni es, entre otras cosas, producto de la interna que hay en el gobierno entre Karina Milei y Santiago Caputo. El juez de la causa Adorni es nada menos que Ariel Hijo, y el fiscal es Policita, es decir, dos gente alineada con Santiago Caputo. Y lo que hizo Milei fue no querer dar la cabeza de Adorni para no profundizar las internas, porque si yo hago una operación interna y sale bien, digo, bueno, lo sigo haciendo porque salió bien, ¿no? Me envalentono. A su vez, la facción que perdió va a tratar de tomarse venganza. Entonces, lo que no quería Milei es que esto se torne como una bola de nieve. Y entonces quería sostener a Milei dándole un mensaje a la gente de Santiago Caputo de, mirá, esto no te sirve para nada, y un mensaje a la gente de Karina de, mirá, no te tomes represalias porque a este tipo no lo sacamos. Es un error, porque en términos puramente de gobierno, si vos resolvés el problema políticamente y salís para adelante, te fortaleces y vos mismo después controlás la interna. Pero como son un conjunto de improvisados, el mineralismo es un conjunto de improvisados, no tiene disciplina, la mínima disciplina interna.
1: Claro, porque bien, por lo general se dice que los ministros son fusibles, donde uno mete la pata, donde hay algún cortocircuito en algún ministerio, le eyectan al ministro y se termina el problema.
0: Eso depende mucho de las relaciones de fuerza. Pero lo que quiero decir es, evidentemente es un conjunto de improvisados. No hay un partido detrás que pueda establecer cierta disciplina, es decir, no hay un bloque político ahí. Hay un conjunto de gente que se ha improvisado y en ese sentido, como digo, es un vale todo. Lo que sí es importante, justamente con eso que yo decía, el tema electoral, también hay que tener en cuenta la cuestión política, y es que genera una parálisis en el gobierno, porque el gobierno no puede sacar determinadas leyes, porque para sacar determinadas leyes tiene que ir a Adorni al Congreso o tiene que reunirse el Senado o los diputados, y los diputados que se reúnen están pensando en la interpelación y la moción de censura con Adorni. Entonces, entre otras cosas, el gobierno no puede llevar adelante su labor parlamentaria por la cuestión Adorni. Entonces, esto que parecía una cuestión menor se transforma en un problema. Por eso digo, lo van a resolver. Lo que es importante es, del otro lado, quienes están impugnando a Adorni, dicen que es un escándalo, son los que tienen muertos en el placar, como por ejemplo Insaurralde. Recordemos que Martín Insaurralde, intendente de Lomas de Zamora por el kirchnerismo, candidato de Cristina a competir contra Massa, y además jefe de gabinete de Kicillof, puesto

0: por Cristina, tiene, digamos, una cantidad de causas. Primero, es un hombre que viene del juego.
1: Sí.
0: Sí, es un hombre que viene del juego. Y después es un hombre que tiene causas no solamente por enriquecimiento ilícito, por extorsión, por manejo de drogas. Es decir, hay una cantidad de causas que ligan a Insaurralde con lo peor y lo más oscuro de la política y la delincuencia en el país.
1: Aclaramos que cuando Fabián dice que viene del juego, habla de la parte esta de la legalización de los casinos en la zona de Buenos Aires, que como eran ilegales, digamos, le buscaron la vuelta legal para crear los bingos y hasta casinos flotantes para salir de la jurisdicción de tierra. Entonces,
0: sí, eso viene de antes.
1: De toda esa manganeta viene Insaurralde.
0: Lo que pasa es que Insaurralde viene de todo ese lado, igual que Angelici, ¿sí? El expresidente de Boca viene de todo ese sector del juego. Recordemos que Cristóbal López también viene de allí, ¿no?
1: Que es un espacio donde se maneja muchísimo dinero, y bastante de ese dinero es muy turbio, ¿no?
0: Bueno, yo digo, los que están pidiendo la interpelación de Adorni son los que tienen de su lado nada menos que a Martín Insaurralde.
1: Y que fingen demencia.
0: Y es importante porque incluso se está jugando la interna del peronismo entre Kicillof y Máximo, y Insaurralde es hombre de Máximo. Recordemos que una de las peleas que hubo entre Kicillof y Máximo fue porque Máximo y Cristina le impusieron como jefe de gabinete a Insaurralde.
1: Claro.
0: Y cuando cae Insaurralde por el caso del bandido, de ese bote, ¿no? De ese
1: yate.
0: De ese bote que se llama Bandido, cuyo alquiler está, creo que, $1,000,000 por día, más o menos, con esa modelo Clerici, cuando cae, lo acusan a Kicillof de no haberlo protegido a Insaurralde, ¿no? Es decir, esta gente quería proteger a Insaurralde. Y es la misma gente que pide que liberen a Cristina. Entonces, si toda esta gente que pide que liberen a Cristina, incluyendo a una parte del trotskismo, ¿no?, como Miriam Bregman, que dice que Cristina tiene que estar libre, si esta gente es consecuente, entonces tienen que pedir que no investiguen a Adorni, que lo dejen a Adorni libre, ¿no? Porque Cristina está presa por una serie de robos comprobados a los fondos públicos. Adorni lo mismo. Por lo tanto, si piden la libertad de Adorni, si piden la libertad de Cristina, como lo acaba de pedir el propio Eduardo Duhalde y Pichetto, entre otros, tienen que pedir la libertad de Adorni. Y los mismos libertarios que defienden a Adorni, entonces tienen que defender a Cristina.
1: Sí.
0: ¿Se
1: van?
0: ¿Cómo se ve?
1: Sí. No, que las cuestiones de corrupción son transversales a todos los gobiernos y a todos los partidos políticos.
0: Efectivamente. Yo quiero sobre esto hacer brevemente una propuesta, porque mi partido, Vía Socialista, lo que propone son dos cosas. Por un lado, entregarle la Procuraduría General de la Nación y la Oficina Anticorrupción a la oposición. Si nosotros gobernamos, la Oficina Anticorrupción va a quedar en manos de la oposición para que controle todo lo que quiera controlar. Segunda cuestión importante, si Vía Socialista toma el poder, va a realizar una especie de CONADEP de la corrupción política, de la corrupción judicial y de la corrupción policial. Vamos a llamar a todos los políticos a que justifiquen su patrimonio. ante el conjunto de la población, en audiencias públicas, no en audiencias privadas ni cerradas, audiencias públicas, y los documentos van a ser puestos en sitios para que lo mire cualquiera. Y el que no pueda justificar va preso. Lo mismo vamos a hacer con todos los jueces. Y lo mismo vamos a hacer con todas las cúpulas policiales. Tienen que justificar su riqueza. Y el que no la puede justificar va preso. Vamos a hacer una manipulité en todo el sistema político, judicial y en las cúpulas policiales.
1: A ver, Fabián, y con respecto, volviendo al tema Adorni, ¿cómo se termina esto? ¿Tiene los días contados? ¿Es cuestión de tiempo? ¿Lo van a seguir sosteniendo?
0: Es cuestión de mirar los portales de noticias y ver que Milei ya está evaluando estos tres candidatos para que se vaya. Y una vez que se va, eso es lo interesante. Lo sacan a Adorni y el tema se congela. El tema desaparece. Lo cual no debería ser así. Hay que seguir investigando. Hay que ver quiénes lo han protegido. Hay que ver quiénes le han facilitado estos fondos.
1: ¿Y de dónde salió el dinero, no?
0: Toda la red, ¿sí?
1: ¿Cómo es? Y hablan también de que le van a dar una especie de retiro de lujo, lo van a mandar a algún consulado, algún país extranjero, bueno, como...
0: Esta es una de las cosas que se está calculando, sobre todo porque una vez que le dan un consulado, anda a buscarlo.
1: Sí.
0: Como digo, es parte de la corrupción política de gente que se dedica a gestionar el capital. Y como gestiona el capital, tiene que darse con una tajada de todo eso. Son los gestores del capital.
1: La gente que viene a combatir la casta se acoge a los beneficios de la casta, ¿no?
0: En parte tiene que ver con una política básicamente burguesa, es decir, gente que enriquece a empresarios, y por enriquecer a esos empresarios, y quiere quedarse con una tajada de todo eso, ¿no? Y hay un punto igual, también quiere parecerse a esos empresarios, incluso ser uno de esos empresarios, porque parte de esta plata la van invirtiendo, es decir, se van transformando en empresarios. Y eso es lo que nosotros tenemos que combatir, y la única forma de combatir es que ese Estado obedezca a otros intereses sociales. Y esos otros intereses sociales son los únicos que pueden poner en el banquillo de la justicia a todos los corruptos.
1: La última, Fabián, y que se nos termine el tiempo, un mensaje a los trabajadores. Porque, digo, el trabajador dice, a mí qué me importa lo que hace Adorni, si yo estoy acá tratando de ganar el mango para el día, en qué me afecta, que haga lo que quiera Adorni, yo quiero trabajar y ganar mejor.
0: Bueno, muy sencillo. Adorni está haciendo todo eso con la plata del Estado, con la plata con la cual él va a un hospital público, con esa plata él se toma un colectivo, que es un transporte público, con la plata del Estado él tiene una calle, tiene una limpieza, tiene un servicio público, tiene la educación para su hijo, es decir, lo que están haciendo es la plata que él mismo paga, porque él cada vez que va al supermercado le cobra el 21% de otros impuestos que está pagando. Entonces, esa plata que él está poniendo, que corresponde, que en realidad no le corresponde poner esa plata, pero ya que la pone, tiene que eso redundar en educación, salud, servicios públicos, y eso se lo afanan a gente como Adorni. No, es decir, él vive en una ciudad.
1: Me quedo con esa última reflexión. Gracias, Fabián, por tu tiempo.
0: Dale, muchísimas gracias.
1: Muy generoso de tu parte. Era Fabián Harari, doctor en historia, director del Laboratorio de Análisis Político y militante de, como quedó plasmado en sus dichos, de Vía Socialista, un partido de izquierda que tienen un plan para gobernar aparentemente. ¿Así es, Ezequiel?
2: Sí. Lo invito, en todo caso, para aquellos que les interesa profundizar sobre esto, que entren a nuestra página web, Vía Socialista, descarguen, ahí tenemos nuestro plan de gobierno, Argentina 2050, donde básicamente nos proponemos una salida política y económica a la situación de ahogo que está sufriendo nuestro país, gobierne quien gobierne.
1: Bien, vamos, minutos finales de nuestro programa. Sí. Ezequiel, ¿tenemos algunos temas pendientes?
2: Sí, bueno, teníamos algunos chivos.
1: Sí.
2: Ahora, en este momento, en unos minutos, se va a estar presentando una proyección.
1: ¿O empezó ya? ¿A las 18, no era?
2: Sí, 18 y alguito. Se está presentando producciones respecto a la cuestión tarifera, yerbatera, en el marco, digamos, de la crisis que está atravesando el sector, en el lugar, en la Asociación Sanmartiniana, acá en Posadas, sobre la calle Junín, casi Catamarca. Así que, bueno, aquellos que quieren acercarse a participar de esta proyección y también a sumar al debate, supongo que va a haber un debate ahí, sí, organizado por los compañeros de CTA.
1: El tema yerbatero siempre presente en los últimos tiempos, especialmente por esta política de desregulación que lleva a que el pequeño productor se vea afectado en su quehacer. Uh-huh. No logra la rentabilidad necesaria para sostener la producción, así que en muchos casos se ven obligados a vender sus tierras o a cambiar de
2: reconvertirse, sería de reconvertirse,
1: la se están reinventando, cosa que lleva un tiempo, no es de la noche decir, bueno, hoy planté yerba, bueno, mañana planto moringa y ya sigo con la misma dinámica que venía trayendo. Cada producción agrícola lleva su tiempo de inversión, lleva su tiempo de producción, de planificación, no es así improvisado. Y bueno, están discutiendo estas cosas, ¿no? Estas políticas de regulación están llevando a que ingrese yerba del exterior, de Paraguay, especialmente, yerba envasada y también a granel para envasar acá en Misiones. Uh-huh. Así que técnicamente no sabemos qué yerba estamos tomando, la yerba que estamos tomando hoy, la marca, uh-huh, no es la misma calidad de la que tomábamos hace unos años. Eso tenemos que saberlo, y no tiene los controles bromatológicos que se hacían antes también. Así que bueno, todos esos peligros, bueno, conlleva este tema de la desregulación, ¿no?
2: Bien, entonces es un tema largo. Yo particularmente tengo algunos reparos en relación a la cuestión de los productores, porque yo considero que el productor es el que realiza el trabajo concreto, digamos, el trabajador de la yerba, el tarifero. Pues el resto son más bien pequeños patrones que en todo caso viven de trabajo ajeno. Pero es un tema largo para debatir. No considero que sea una política correcta desregular y que se reconviertan todos, porque estamos hablando de más de 17.000 familias en nuestra provincia que viven directo o indirectamente de este proceso de trabajo. Así que bueno, es una cuestión larga, así que invitarlos a sumarse a la proyección, que seguramente continuará con un debate, ahí en el lugar este sanmartiniano, sanmartiniana, sobre la calle Junín.
1: Junín, casi Catamarca.
2: Casi Catamarca. Y bueno, recordar nada más, ya estos últimos 5 minutos, sobre la cuestión docente. Semana que viene vamos a tener 2 reuniones, una para tratar la cuestión de jubilaciones por la mañana con el ministro de Hacienda de la provincia, Zafrán, por la tarde en la legislatura provincial con un conjunto de diputados de la oposición y entiendo que oficialistas
1: también,
2: para tratar la cuestión docente y el ajuste. Así que bueno, ¿el resto algo más?
1: Sí, me quedaba pendiente decir nada más que trayendo de nuevo, porque me quedé pensando en este tema de los docentes que piden un boleto gratuito, que están gestando algo ahí desde la ciudad de Santa Ana para toda la provincia, ya están elaborando un borrador sobre un petitorio que quieren que a través del sindicato elevemos a los legisladores, a la Cámara de Diputados, para que algún diputado tome la posta y elabore un proyecto de ley para otorgar boletos de colectivo de media distancia a docentes que tienen que ir de su domicilio al lugar de trabajo y que no les está alcanzando la plata. Nada más quería, que algo que me quedó pendiente decir, es que si bien nosotros desde el sindicato UTEM y desde CTA vamos a acompañar esa propuesta, bueno, nunca está de más, ¿no? ¿A quién no le gustaría que su sector tenga boleto gratuito para ir a trabajar? El tema no es tanto que el boleto sea caro, sino que nuestro sueldo está deprimido. Eso por ahí tratar de discutir también con los colegas.
2: Sí, y también se abre otro bache ahí en relación a la planificación del sistema educativo. Uh-huh. O sea, el docente taxi no debiera existir. Existe uh-huh. una normativa que regula las políticas para que eso no suceda, sin embargo, es una realidad que compartimos gran parte de los trabajadores de la educación, sobre todo en la rama secundaria, donde para poder llegar a un salario relativamente asequible, digamos, para poder al menos no sufrir tanto el mes, trabajás en 6-7 escuelas, así que también habilita este otro debate, digamos, ¿por qué no pensamos concentración de horas? ¿Por qué no pensamos también más salario?
1: Así que... Es que justamente tiene que ver con, por ahí lo que decía Hernán Arari sobre el gobierno, que son unos improvisados. Uh-huh. En el sector educativo también hay mucha improvisación, van haciendo así cosas impulsivas, sin previsión y sin planificación, y van saliendo estas cosas, ¿viste? Por ejemplo, ahora que hay cada 2 años hay titularización por decreto, básicamente. Uh-huh. ¿Viste? Está por fuera de lo que es la normativa que tenemos nosotros, que es el estatuto docente. Tenemos una especie de convenio de trabajo, no llega a ser un convenio de trabajo, uh-huh. pero es una ley que rige los destinos de los trabajadores de la educación y no se está respetando. No están haciendo los concursos que corresponden cada 2 años para transparentar. Y se puede, porque, por ejemplo, acá cerquita, nomás en la provincia de Corrientes, cada 2 años tienen titularizaciones, no tienen este tema de los profesores taxi, le dan paquetes de horas a los profesores que trabajan por horas.
2: De hecho, ahí se respeta, en Corrientes se respeta el cupo mínimo de horas para acceder,
1: digamos. Sí, sí, 15 horas, sí o sí, en las escuelas primarias al menos. Sí. No te dan paquetes de 2, 3 horas, 4 horas, y así tenés que andar por 10 escuelas para completar.
2: Incluso podríamos extender esta invitación que hicimos hoy a los colegas, ¿no?, que están escuchando, que manden sus audios. Para después, bueno, hacemos un trabajito para difundirlo. También a colegas de otras provincias.
1: Pero nos diste tu número de teléfono, gracioso.
2: Tienen nuestras redes sociales. Tienen nuestras redes sociales. La hora del 14 bis, Instagram. Nos escriben ahí podemos.
1: Y a lo largo de la semana podemos ir acopiando los mensajes que van llegando.
2: Y también podemos invitar a otra provincia que nos cuenten, a ver, porque yo creo que solamente la provincia de Misiones es la que tiene este sistema de designaciones tan arcaico. Yo he visto el sistema de designación de Corrientes, de Chaco, Buenos Aires, Neuquén, Córdoba, Santa Cruz, y la verdad que el nuestro está en lo que quedó en los 70.
1: Claro, atrasado como nuestro salario. Sí, sí. Y bueno, son temas para discutir entre los docentes. Querido, gracias Ezequiel por la presencia, gracias por tu ayuda para llevar adelante la hora del 14 bis. Queridos compañeros, queridas compañeras, esto fue la hora del 14 bis. Nos encontramos el próximo viernes, 18 horas, por FM Universidad. Muchas gracias.

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1: Las hemos caminado tantas veces y otras tantas nos han preguntado por ellas. Pero, ¿quiénes fueron esas personas que hoy son calles de nuestra ciudad? Conozcamos a estas calles con historia. Lucas Braulio Areco. Esta es una de las avenidas de la ciudad de Posadas. Es de doble mano y corre con sentido norte-sur-sur-norte. Nace en la avenida 40 y termina en la avenida Justo José de Urquiza. Pero, ¿quién fue Lucas Braulio Areco? Fue el primero de seis hijos del matrimonio compuesto por Lucas Areco y Casilda Sequeira Lima. Nació el 26 de marzo de 1915 en Colonia José Rafael Gómez, departamento de Santo Tomé, provincia de Corrientes. En 1923, a los 8 años de edad, la familia se trasladó a la ciudad de Apóstoles. Allí, su padre fue designado comisario de la policía del, por entonces, Territorio Nacional de Misiones. Don Areco, como se lo conocía, fue músico, luthier, poeta, escritor, pintor, escultor, ebanista, policía, periodista, historiador e investigador folclórico. Su composición más importante, Misionerita, hoy es el himno de la provincia de Misiones. Toda su obra ha adquirido notable repercusión en los años 60, siendo grabada por Ariel Ramírez, Ramona Galarza, Ginette Acevedo en Chile, Raúl Barbosa, Waldo Belloso, Jovita Díaz y Jorge Cardoso, el maestro franco-español Francisco Ortiz, el holandés Alex Vinia y el costarricense Roberto Ortiz Monestal. Lucas Braulio Areco falleció en la ciudad de Posadas el 23 de julio de 1994.
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